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1: Qué bárbaro.
0: Tú vas a reír, ¿vale?
1: De Roberto Jones, que no veía una interpretación así.
0: Gracias. 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
1: El amigo acá, el viejo Marino, de Nueva Palmira.
0: Nueva Palmira.
1: El Puma podría hacer una obra y comerse a alguien, dijo. Y manda nombre.

0: 46, premio número 8.
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0: 285, premio número 9.
1: 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Mini Market Talo y Tito, el 5-5-5 de oro, se juega en un rato, Valenti.
2: ¿Cuánto?
1: ¿Cómo cuánto? ¿Qué vale. pregunta, Valenti?
2: Más de 20 millones.
1: Sí, por supuesto. Ya estamos jugados.
2: Dice Elba de Bella Vista, acá llovió todo el día y está frío. Tenemos luz. Eso agrego yo.
1: Eso es bueno.
2: Eso es bueno. Suerte siempre. Para todos.

0: 045, premio número 3.
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2: Julito del Cadorna nos informa que terminó 1-1 Peñarol Platense Peñarol, Boston River perdió, nos dice Julito.
1: Gracias, Julito, del Cadorna. Siempre la información
2: con
1: completa.
2: El informe.
1: Gracias, Julito.
2: Claudio, buenas noches, como siempre al firme, saludos al Cachorrón.
1: Otro para él, otro para él.

0: 187, premio número 5.
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0: 787, premio número 17.
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2: Marcela Barrera dice: buenas noches, Gonzalo, Mauro, Jorge. Por lo menos no perdimos. Hay una esperanza. Leve, pero esperanza.
1: Leve.
2: Saludos para la barra quiñonera de Clarín.
1: Lo dice por Peñarol. Vamos arriba, Marcelito. Y todos los hinchas aurinegros.
2: Buenas noches, Valente, amigo Cachorrón, presidente, hincha de Fénix. Un abrazo grande, Pepo Lima y familia.
1: Grande, grande Pepo. Ayer me mandó un gran recuerdo.
2: Sí.
1: Vino a visitar.
2: Sí, sí.
1: En la otra casa. Tiene que venir.
0: 4-4-5.
1: Repite.
0: 445. Premio número 13. 445, premio número 13.
1: 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Sí, Valenti.
2: Buenas noches, muchachos. Por fin vino el frío. Platense y Peñarol empataron 1-1. Millonarios le ganó 4-2 a Boston River. Que venga la gallina y la música. Saludos. Abrazo grande, amigo Cachorrón, dicen.
1: Abrazo grande, abrazo grande. Nos vamos el sábado para Colonia, ¿eh? No
2: ¿va a ir?
1: Sí.
2: Qué lindo.
1: No sé si mi amigo Soria va a ir.
2: Vamos todos para allá. A festejar el campeonato.
1: No, ya.

0: 164, premio número 16.
1: 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Luego de este premio vamos a repasar la lista hasta el momento.

0: 48, premio número 4.
1: 004, primer premio de este sorteo nocturno de jueves 7 de mayo del año 2026. 045, el tercero. El cuarto, 748. 187, el quinto. El octavo, 346. El noveno, 285. Décimo segundo, 303. Décimo tercero, 445. Décimo sexto, 164, décimo séptimo, 787 y décimo octavo, 583.

0: 933, premio número 11.
1: 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Quiniela, tómbola, 5 de oro, la suerte en la Aguada. 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
1: 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Ahora, me imagino con este frío, prender la estufita, hacer un buen guiso.
2: Sí, sí, sí.
1: Toma, ¿por qué me hace seña de tomar un vinito?
2: Sí, bueno.
1: A ver, sí. 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

0: 1238, premio número 15.
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2: 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Mañana sale Semanario Voces. ¿Y por qué lo decimos? Porque no se pueden perder la nota a José Ángel Toana, el favorito, ¿eh? Hecha por Enrique Lescano Font.

0: 451, premio número 10.
1: Ya está la edición web, pero es más lindo en papel.
2: Claro que sí.
1: Me gusta mucho más la edición en papel.
2: Claro, sí, sí, es mucho más. El recuerdo también queda, ¿no?
1: Claro. Además se pueden disfrutar de las imágenes que salen también.
2: Sí, sí, sí.
1: Ilustrando esa gran entrevista que le hizo Enrique Lescano.
2: El amigo acá, Ariel, dice, no cambian nunca, Mincho del Macadán.
1: Gracias, Mincho.
2: Bueno, hemos cambiado y en esto quedamos.
1: Hemos cambiado mucho.
2: Sí, más no podemos. Estamos dándolo todo. Vivi del Pinar. Hola, gente. Quiñelera, suerte para todos. Frío en el Pinar. Saludos para todos, dice Vivi.
1: Cuidarse, cuidarse. Otro que repite.
0: Premio número 6. 083, premio número 6.
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2: Un desastre a los grandes y suerte a los quiñeleros, dice Walter Cardoso.
1: Suerte, suerte, gracias.
2: Peños. Buenas noches, cachorrón, Valenti, favorito, Gonzalito. Se fue de Peñarol. Vos se ven. Bueno, espero que la mujer.
1: ¿Por qué? ¿De la copa?
2: No sé, que aclare un poco. Porque no sé si es que se fue de la copa o qué pasó. Me parece que va por ese lado.
1: Bueno, acá el Pumita Cerveto pidiendo el 27.
2: El Puma.

0: 403, premio número 7.
1: A ver, sumando solo los puntos que podría hacer Peñarol si gana los dos partidos que le quedan, no, no está eliminado. Pero el resto juega también. Los otros equipos juegan.
2: Sí, sí, sí.
1: Y pueden sumar.
2: Está frío, chiquilines, pero escuchando a Peñarol entramos en calor, dice Rubén y Gloria. Bueno.
1: Bueno, vamos arriba, vamos arriba. 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
0: 711, premio número 20. 711, premio número 20.
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2: Dice Andrés de la Paz, o la familia Yo de la Quiñera, el partido nacional era para verlo de espaldas. Es solo fútbol, bravo, sí. Riquísimo sándwich, me hizo Yamilza para escuchar el Show de la Quiñera. Abrazo grande, bueno, Andrés de la Paz.
1: Escuchar el Show de la Quiñera. Ah. Las murguitas, diría el favorito. Ah.
2: Para Marcelo Barrera, que les gusta Soda Stereo.

0: 16, premio número 19.
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2: Hace unos días lo vi a Marcelo Barrera con dos sifones atados en la cabeza. ¿Eh? Digo, ¿qué estás haciendo? Escuchando Soda Stereo.
1: Muy bueno. El humor.

0: Premio número 14.
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2: Saludo para Álvaro Pintos.
1: ¿Álvaro Pintos?
2: Sí. Que ayer vi una nota
1: con él. ¿Director de Mediarte?
2: Sí, claro. Amigo de la casa, amigo de Cachorrón.
1: No, yo no tengo el gusto. Lo conocí ayer.
2: Te lo voy, ya lo vamos a conocer. Vamos a ir.
1: Yo no tengo amigos.
2: Vamos a ir a sexto piso.
1: ¿Pero qué? ¿Está en sintonía?
2: Sí, claro. Ah, bueno. Gran quiñelero.
1: Un abrazo para él.
2: En la zona de la costa.
1: ¿Ah, sí?
2: Sí.
1: Como el Puma.
2: Claro.
1: Pero en otra zona.
2: Claro, él sale de noche a pasear por el jardín de él, que es muy amplio, ¿no?
1: ¿Qué tan amplio?
2: Sí, tiene una motito para andar en la vuelta.
1: Ah, sí.
2: Grande, ya escucha
1: pues
2: la
1: pierde,
2: ¿no? Sí, claro. GPS le puso.

0: Dios. 169, premio número 2.
1: Bueno, varios repetidos para la tómbola.
2: Muchos, muchos.
1: Tómbola que la jugamos otro. Con Mario y Gustavo Nápoles y Camino Maldonado. Sí, Valenti.
2: Nos dice acá.
1: Quería repasar los repetidos. El 45, el 83, el 03. Y capaz que hay uno más también.
2: El 87.
1: El 87, 100% de suerte.
0: 7, 37. 37.
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2: Saludos para José el Boliviano, siempre qué presente, grande, Matanga, José. Botanga, dijo. Cuando venga le vamos a pedir que lo cuente.
0: 72.
1: 72.
0: 72.
1: Bueno, luego de la lista vamos a estar hablando con Enrique Lescano, ¿eh? Le hizo la gran nota al favorito que va a salir mañana en el Semanario Voces.

0: 17. Resultado del sorteo de quiniela y tómbola nocturna del día 7 de mayo del 2026, del primero al décimo. 004, 169, 045, 748, 187, 083, 403, 346, 285, 451, del décimo primero al vigésimo, 933, 303, 445, 175, 738, 164, 787, 583, 316, 711. Por repetición y para el juego de la tómbola se sortearon los números 17, 29, 37, 72.
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3: 9 de la noche, 25 minutos, seguimos. Esto es el show de la Quiniela. Y es momento de recibir a un gran amigo de la casa, Enrique Lescano Font, que mañana va a salir en Semanario Voces, ya está en la edición web. José Ángel Tuana, la voz que galopa entre el azar y la pasión. Buenas noches, Enrique. Un placer recibirte acá en tu casa.
4: Muchísimas gracias. El placer es mío y realmente una presentación del favorito que bien vale y bien lo pinta, porque es un hombre que ha tenido una trayectoria realmente enorme, desde bien abajo hasta llegar a lo que es hoy, un símbolo y una representación de el hombre de la suerte, el favorito, algo que lo elige la gente. Así que muy contento, y mañana va a estar la edición en el Semanario Voces para que todos tengan la oportunidad de adquirir su ejemplar y guardarse ese recuerdo de esta nota. No por quien la escribe, que tiene el menor de los méritos, sino porque el jugo que permitió sacar esa nota del favorito, el hombre de atrás del micrófono, realmente ha sido muy importante y trae un montón de recuerdos y de historias que la gente muchas veces desconoce. Pero es un placer estar en el show de la Quiniela, que
3: por supuesto
4: no es ni más ni menos que es seguir con el favorito presente, con sus presencias de alguna manera un poco más dilatadas en el tiempo, pero sigue estando presente con esa voz inconfundible que lo reconoce en todo el país, y su capacidad técnica y todo es reconocida en ambas orillas del Río de la Plata también.
3: Por supuesto.
4: Así que para mí fue un placer.
3: Enrique, también vos que lo conocés hace muchos años, en esa charla, en esa entrevista que tuvieron, ¿qué te sorprendió? ¿Con algún dato que no sabías, alguna anécdota?
4: Sí, por supuesto. Había cosas que yo desconocía, y la primera era que en el año 85, cuando salió la tómbola, al principio la reglamentación no preveía que cuando salían repetidos se sortearan números repetidos por esos, para lograr 20 números diferentes para el extracto de tómbola. Entonces, al principio salían repetidos y en la tabla de tómbola el extracto tenía 17, 16, 18, según. Y eso lo hacía más difícil para la gente. Y el favorito empezó a insistir por la radio, y don Julio Cito, que era el presidente por aquella época, se enojó mucho al principio y le dijo, no, pero esto no puede ser. Bueno, pero le dice el favorito, pero siempre en buenos términos, dice, tiene menos chance la gente. Y ahí la gente de la banca, obviamente, realmente revisó y se dio cuenta que sí precisaba un cambio esa reglamentación, y se hizo. Y después que se hace el favorito, tuvo otra cosa, que es en determinado momento decir unos números y al otro día en el sorteo esos números van a cantar los repetidos, los cuatro repetidos que habían, y de repente salen los cuatro repetidos que había dicho el favorito. Entonces de ahí fue tremendo el revuelo, porque mucha gente lo sigue y mucha gente sigue esas jugadas, esos consejos, esos pálpitos. Y después vino la que coronó todo, que fue cuando va Julio Cito y habla con el favorito y le dice, no vayas a decir una tómbola de siete números, porque si llega a salir, vos apareces en una cuneta y nosotros armamos la valija y nos vamos directo para el avión. Y las risas, ¿no? Era obviamente en tono irónico, pero era cierto también, porque es muy escuchado y muy seguido. Entonces, así como hoy en nuestros mostradores mucha gente juega el 325, o si sale el 325 dice, ah, Tuana sacó, y sí, porque ya saben las preferencias de él. Y eso son lindas cosas de enterarte, de repetirlas y de hacerlas conocer. Claro. Porque la gente, digamos, se deja convencer y lo ha incorporado, lo llevó a través de la radio o en este caso a través de internet, lo lleva a la casa y lo hace participar de la casa. Y es un sorteo descontracturado.
3: Sí, claro. Qué grande favorito. Y yendo a las carreras, el 8, él siempre gana un 8 en las carreras, también sí, es algo que quedó sí. La gente.
4: Eso sí salió y es otra anécdota que yo la sabía, o sea, la escuchaba, pero ahora entendí las razones y el por qué. Él daba en su etapa en Canal 12, tenía que dar rápidamente, porque el tiempo en la televisión es muy breve, tenía que dar rápidamente los ganadores y los dividendos que pagaban y todo eso, y él lo hacía y casi siempre aparecía un 8. Y entonces él es esa chispa que tiene él y dice, y siempre gana un 8, y de repente si había un 8 que pagaba buen dividendo, y el 8 pagó bien, decía, y decía el nombre del caballo y todo. Entonces todas esas cosas quedaron como latiguillo, y cada vez que ganaba un 8 dice, y siempre gana un 8, y entonces decía el nombre del caballo. Esas cosas que realmente...
3: Espontáneas,
4: solo
3: ¿no?
4: él. Sí, espontáneas, y solo él es capaz de crearlas. Sí, claro. No sale de un locutor común, acartonado. No, sale de alguien que tiene la calle, tiene la chispa, y tiene ese don de decir, ese don de la palabra, ese don de la buena dicción, que la gente lo entiende de primera. No precisa explicación esas cosas. Realmente muy bueno. Fue un placer hacer una entrevista al favorito, que lo conozco desde hace años, pero que además realmente lo aprecio por todas estas cosas que dice en sus sorteos, la chispa que transmite y ese entretenimiento que hace a la gente. Y él lo cuenta en la entrevista, porque dice que él transmite, pero con seriedad, pero con risa. Con intercalando y los cuentos de Landricina en su momento,
3: sí, claro.
4: Los cuentos de el argentino Corona, y decía también Corona pegaba, ustedes se acordarán, pegaba cada chiste que a veces te dejaba rojo y no sabía si cerrar la radio o qué hacer porque no sabía dónde meterte. Y bueno, pero era todo un personaje y había que meterlo para divertir a la gente. Nadie se ofendió por eso nunca jamás. Y entonces son esas cosas que, bueno, hacen del programa una cosa especial. Y del show de la quiniela también. Por eso tener gente como ustedes que siguen ese legado, esos valores, esa costumbre de hacer o de decir las cosas, esa forma de transmitir la quiniela con cariño, la tómbola, todo eso que hace que la gente se impulse, se quede con el dato, con el juego y que se entretenga en el espacio ese. Son 20 minutos, 25 minutos que dura la transmisión, o un poquito más quizá, y bueno, realmente es un placer escuchar siempre el show de la quiniela.
3: Enrique, un verdadero gustazo.
4: No, el gusto al contrario, es mío, y lo felicito por seguir en esta senda, lo felicito por seguir trayéndonos la voz del favorito cuando él quiere hacer alguna intervención o sí, ustedes claro. Se la piden. Y y por supuesto que es un placer escucharlo y hacerlo rezongar, porque te habla de la realidad.
3: Sí.
4: Y bueno, en fin.
3: Y aprender con todo. Él.
4: Y sí, te dice todo. Y el que no juega no gana, sí. ¿Y qué pasa con el que no gana? Y porque hay veces que la banca quiere ganar, el que juega quiere ganar, pero los dos no pueden ganar. Uno pierde, pero ¿sabes qué? Hay desquite, pibe. Y es esas cosas que te dice que te dejan, viste, enloquecido, porque vos decís, sí, hay contraposición, pero es lógico y es lindo que la haya.
3: Claro.
4: Porque sucede en todos los juegos.
3: Eso
4: vos
3: te
4: jugás
3: motiva,
4: contra también. La suerte. Y qué lindo cuando te cantan un número y vos lo escuchás con la voz del niño cantor o la niña cantora, y después el locutor lo repite y vos sabés que con eso ganaste. Bueno, imagínate el placer. Por eso, es un hombre muy querido, muy cuidado por la gente, muy recordado siempre, en todo momento, en los mostradores, y Tuana, y tal cosa, tal otra, bueno, va todo bien, vamos arriba, y el que no juega no gana.
3: Impecable. Y mañana a todos los kioscos, a buscar el semanario Voces.
4: Sí, todos a comprar el semanario Voces, porque el favorito se merece que esa historia que me contó sea una historia que todos podamos leer. Es un semanario accesible al bolsillo de cualquiera de nosotros, sí, y lo podemos comprar perfectamente. Así que yo los exhorto a tener esa historia, que yo tuve el placer de ser un testigo así privilegiado de escucharla. Así que con todo mañana.
3: Arriba, muchacho, Enrique, un placer.
4: Mando un gran abrazo para todo el equipo. Y buena transmisión en el día de hoy también, como siempre.
3: Igualmente, muchísimas gracias. Ahí pasó Enrique Lescano Font. El gran Enrique Lescano, acá en el show de La Quiniela, para cerrar de esta gran manera el espacio de hoy, de jueves, el sorteo nocturno con el 04 a la cabeza. Valenti, buenas noches. Nos reencontramos mañana. Y tempranito hay que ir a buscar el semanario Voces al kiosquito. Buenas noches.
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3: El Poder Ejecutivo decretó la alerta roja por frío extremo y dispuso la evacuación obligatoria de las personas en situación de calle. El presidente de la ANEB, Pablo Cagliani, confirmó que las clases solamente se suspenden cuando existe una alerta roja, pero de meteorología. El presidente Yaman Duorsi defendió su visita al portaaviones estadounidense y afirmó que la libertad es la base de su gestión. El Senado aprobó el proyecto de ley de empleo integral que ahora será analizado por la Cámara de Representantes. El diputado Gabriel Gurméndez propuso prohibir que se utilicen nombres de personas vivas para denominar espacios públicos. El ingreso de turistas extranjeros a nuestro país cayó un 13% durante el primer trimestre de este año. La asociación de AFAP respaldó la creación de una mesa de trabajo con el gobierno para mejorar el sistema de ahorro individual. La ANEP inició una campaña en redes sociales para combatir la violencia y mejorar la convivencia en los centros educativos. El Partido Nacional criticó la gestión de los espacios públicos y reclamó la aplicación de la internación compulsiva. El presidente de OCE, Pablo Ferreri, informó en el Parlamento que el plan de saneamiento anterior carecía de sustento técnico y financiero. La Federación Rural advirtió que el sector productivo pierde 185 millones de dólares por año debido a los costos del gasoil. El sistema político acordó conformar una sola comisión investigadora para analizar la gestión de los servicios de salud del Estado. La ministra Cristina Lustenberg ratificó la reducción de la sanción a la anestesista condenada por la muerte de una paciente. La justicia condenó a los responsables del atentado con explosivos contra el domicilio de la fiscal Mónica Ferrero. Las autoridades de la enseñanza investigan el hallazgo de marihuana en la mochila de una alumna de 10 años en una escuela de Salto. Un inspector de tránsito de la Intendencia de Paysandú sufrió heridas graves tras ser aplastado por una camioneta cuando hacía una inspección rutinaria.
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3: ¿Qué tal, amigos? Comenzamos a informar en este jueves 7 de mayo de 2026, saludando a CX214A Solari FM de La Paloma, en Rocha.
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3: El Poder Ejecutivo decretó la alerta roja por frío extremo y dispuso la evacuación obligatoria de las personas en situación de calle. El presidente de la ANEB, Pablo Cagliani, confirmó que las clases solamente se suspenden cuando existe una alerta roja, pero de meteorología. El presidente Yaman Duorsi defendió su visita al portaaviones estadounidense y afirmó que la libertad es la base de su gestión. El Senado aprobó el proyecto de ley de empleo integral que ahora será analizado por la Cámara de Representantes. El diputado Gabriel Gurméndez propuso prohibir que se utilicen nombres de personas vivas para denominar espacios públicos. El ingreso de turistas extranjeros a nuestro país cayó un 13% durante el primer trimestre de este año. La asociación de AFAP respaldó la creación de una mesa de trabajo con el gobierno para mejorar el sistema de ahorro individual. La ANEP inició una campaña en redes sociales para combatir la violencia y mejorar la convivencia en los centros educativos. El Partido Nacional criticó la gestión de los espacios públicos y reclamó la aplicación de la internación compulsiva. El presidente de OCE, Pablo Ferreri, informó en el Parlamento que el plan de saneamiento anterior carecía de sustento técnico y financiero. La Federación Rural advirtió que el sector productivo pierde 185 millones de dólares por año debido a los costos del gasoil. El sistema político acordó conformar una sola comisión investigadora para analizar la gestión de los servicios de salud del Estado. La ministra Cristina Lustenberg ratificó la reducción de la sanción a la anestesista condenada por la muerte de una paciente. La justicia condenó a los responsables del atentado con explosivos contra el domicilio de la fiscal Mónica Ferrero. Las autoridades de la enseñanza investigan el hallazgo de marihuana en la mochila de una alumna de 10 años en una escuela de Salto. Un inspector de tránsito de la Intendencia de Paysandú sufrió heridas graves tras ser aplastado por una camioneta cuando hacía una inspección rutinaria.
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3: Desde la Asociación de Radios del Interior, para todas sus emisoras afiliadas, y cuando estamos comenzando a promediar la jornada de este jueves, iniciamos el desarrollo de la información adelantada en titulares, destacando que el Instituto Uruguayo de Meteorología mantiene vigentes alertas naranja y amarilla por tormentas fuertes y severas que están afectando al territorio nacional, situación que continuará hasta el sábado, inclusive en el marco de un ciclón extratropical que se venía anunciando desde hace varios días. El organismo informó que el avance de un frente frío genera lluvias intensas en cortos periodos, junto con ocasional caída de granizo, fuerte actividad eléctrica y rachas de viento de gran intensidad.
4: Algunas emisoras que integran la cadena de Inforrami ya nos han enviado información sobre los estragos que causó la tormenta esta mañana en algunos puntos del país. Hasta ahora la zona más afectada ha sido el norte, departamentos de Salto, Artigas y Rivera, así como el noreste, Cerro Largo, centro del país, Durazno, Flores, La Valleja, el litoral, Paysandú, Río Negro, y se han reportado daños esta mañana en Rivera, en esa capital departamental y en la vecina ciudad brasileña de Santana do Livramento. Se registró la caída de una cantidad considerable de árboles y ramas sobre las calles en medio de lluvias y tormentas de importante intensidad. La Intendencia de Rivera, a través de su Dirección de Tránsito y Transporte, emitió un comunicado alertando por la caída de un semáforo en la avenida central de la capital departamental. Por otra parte, colegas de las emisoras locales están reportando también una cantidad hasta esta hora indeterminada de voladura de techos, caída de árboles y cables del tendido eléctrico en distintas zonas de la ciudad capital y zonas aledañas a la capital del departamento de Rivera.
3: En tanto, el Poder Ejecutivo dispuso que desde hoy jueves rija una alerta pública de nivel rojo por bajas temperaturas para todo el territorio nacional. La decisión se adoptó mediante un decreto firmado tras el informe del Instituto Uruguayo de Meteorología, que advirtió por el ingreso de un frente frío asociado a un ciclón extratropical.
4: El gobierno estableció la evacuación obligatoria de las personas que viven en la calle para evitar tragedias ante el marcado descenso térmico previsto. En Montevideo y el área metropolitana se habilitaron 4 centros de evacuación, mientras que en el interior las unidades militares trabajarán con el Ministerio de Desarrollo Social para garantizar los traslados. En tanto, el presidente de la Administración Nacional de Educación Pública, Pablo Galliani, detalló el funcionamiento del protocolo de asistencia ante este tipo de eventos climáticos. El jerarca explicó que el sistema educativo protege a los estudiantes, priorizando la seguridad en el camino hacia las instituciones escolares. Según remarcó Galliani, solamente cuando se emite una alerta roja por parte de las autoridades competentes, o sea, del Instituto Uruguayo de Meteorología, se suspenden las clases de forma total. En el caso de las alertas de color amarillo o naranja, las faltas se justifican, pero el dictado de curso se mantiene para no afectar el proceso pedagógico.
3: Continuamos ahora con otras noticias del panorama político y del Poder Ejecutivo. El presidente Yamandú Orsi se refirió a las críticas recibidas por su reciente visita a un portaaviones estadounidense. Luego de participar de un homenaje a Selmar Michelini en los 50 años de su asesinato, el mandatario sostuvo que las expresiones de rechazo son el precio de la libertad y que su responsabilidad como jefe de Estado es pensar en lo que le conviene al país. Orsi aseguró que no amordaza a sus ministros porque los considera actores políticos con derecho a expresarse, aunque no coincidan con su agenda exterior. Por otra parte, el presidente mencionó que evaluará estrategias para obtener nuevos testimonios que permitan avanzar en la búsqueda de detenidos desaparecidos.
5: Es el precio de la libertad y el precio de la responsabilidad de un jefe de Estado. Soy presidente del Uruguay, no estoy aquí y no hago política exterior representando una fuerza política. Lo hago pensando en lo que le conviene al Uruguay.
6: ¿Algunas declaraciones merecieron alguna comunicación directa?
5: No, no precisa, porque lo entiendo. Más allá de si lo comparto o no, más allá de si estamos en el mismo rol o no, la libertad es lo mejor que nos puede pasar, incluso a la interna van a fuerza política.
7: ¿Se esperaba tantas críticas del Frente Amplio, justamente? ¿Perdón? ¿Se esperaba tantas críticas tanto del PCNT como del Frente Amplio por esto,
5: sí,
7: del portaaviones?
5: Claro que sí.
8: Y que vengan del Ejecutivo, porque el ministro Castillo también habló al respecto.
5: Lo he dicho una y otra vez, que sean mis ministros no quiere decir que los amordace. La libertad antes que nada.
7: Presidente,
5: incluso, salvo cuando son los temas particulares de cada ministerio. Pero no nos olvidemos que mis ministros son actores políticos también. A mí no me molesta, para nada.
7: Cuando le llegó la invitación, ¿dudó en la posibilidad de ir o no en función de las críticas que esto podía traer?
5: Lo analicé, claro que sí, estas cosas se analizan.
7: ¿Y qué concluyó? ¿Por qué fue igual?
5: Que le convenía a la República Oriental del Uruguay aceptar la invitación. Podía aceptarla o no aceptarla.
7: ¿Y por qué le gana Uruguay con que usted haya ido ahí?
5: Son reflexiones que lo hago con mi equipo y dejemos que pase.
7: ¿Pero es una estrategia a nivel que de geopolítica o por dónde más o menos viene
5: el razonamiento? Cuando estuve ahí no encontré ningún militar uruguayo en la tripulación. Sin embargo, había militares de Colombia, de México, de Guyana, de Ecuador.
8: Justamente, y las críticas.
5: 5 días el portaaviones en Brasil.
4: En otro orden, el presidente Yamandú Orsi respaldó a la vicepresidente Carolina Cose ante las críticas recibidas por el proyecto de obras en el entorno del Palacio Legislativo. La propuesta incluye la creación de 15.000 metros cuadrados de espacios públicos, la semi-peatonalización de un tramo de la Avenida General Flores y la construcción de un edificio polifuncional de 2.600 metros cuadrados. El mandatario manifestó su sorpresa por los cuestionamientos y se puso a disposición para colaborar con la iniciativa que plantea la transformación de la zona.
3: La vicepresidenta de la República, Carolina Cose, manifestó su asombro ante la magnitud del debate generado por el proyecto de reforma del entorno del Palacio Legislativo. Cose aclaró que la discusión mediática se originó por un primer borrador que todavía no fue analizado de forma oficial por la Comisión Administrativa. El plan está enmarcado en los festejos por el centenario del edificio y busca mejorar la seguridad y ampliar las áreas verdes para el disfrute de la ciudadanía, dijo. La jerarca enfatizó que el objetivo final es lograr un mejor parlamento que esté más integrado con el barrio y fomente la convivencia social.
9: Nos sorprende esta circunstancia de todo el digamos, la explosión mediática que ha habido disparada por la presentación, lo que va a ser, todavía no se reunió la comisión administrativa, todavía no se discutió un primer borrador de una propuesta de un tema que además está decidido ya desde el periodo anterior, que es enmarcar los 100 años del Palacio Legislativo. Entonces, primer cosa, la circunstancia. Como esta circunstancia sucedió independientemente de nosotros, nos sentimos en la necesidad de aclarar algunos temas para la población. Lo primero, esto. Lo segundo, el primer borrador que se estaría presentando en la comisión administrativa y que fue entregado con tiempo a los integrantes, porque la reunión es el 14 del mes en curso, es en el marco de los 100 años del Palacio.
3: En cuanto a otros temas, la Organización de las Naciones Unidas destacó formalmente el aporte de Uruguay en las misiones de paz que se desarrollan en distintas partes del mundo. A través de sus redes oficiales, el organismo agradeció el servicio de los casi 900 efectivos militares y policiales uruguayos que cumplen tareas en 5 destinos diferentes. La publicación resalta que los efectivos asumen grandes riesgos personales y trabajan en condiciones sumamente difíciles para ayudar a otras comunidades. Uruguay mantiene una presencia ininterrumpida en este tipo de misiones desde hace 3 décadas, acumulando el despliegue de más de 50.000 funcionarios. Aprobaron en el Senado con modificaciones el proyecto de ley de empleo integral. El diputado Gabriel Gurméndez presentó un proyecto de ley que busca prohibir el uso de nombres de personas vivas para denominar espacios públicos o establecimientos oficiales. Bajó un 13,6% el ingreso de extranjeros a Uruguay durante el primer trimestre del año. Valoran de forma positiva la SAFAP, la mesa de trabajo convocada por el Ministerio de Economía. La ANEP lanzó una campaña digital para fomentar la convivencia pacífica y el diálogo en los centros educativos. El Partido Nacional denunció un abandono por parte del gobierno en la gestión de los espacios públicos y la situación de calle. Estas noticias sumadas a la crónica policial, al deporte y a un completo pronóstico meteorológico sobre el cierre de esta edición, es lo que estamos adelantando para la segunda parte de Inforrami en instantes.
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8: La información en esta edición de jueves de Inforrami para todo el país continúa desde el Poder Legislativo, porque la Cámara de Senadores aprobó con modificaciones el proyecto de ley de empleo integral y la iniciativa pasó ahora a la Cámara de Representantes para su sanción. La propuesta impulsada por el gobierno busca actualizar la normativa vigente para favorecer el acceso al trabajo de los grupos que enfrentan mayores restricciones. El texto está pensado específicamente para jóvenes de entre 15 y 29 años, mujeres jefas de hogares monoparentales, personas con discapacidad y mayores de 50 años. También se incluyeron artículos particulares para beneficiar a personas trans y ciudadanos que recuperaron su libertad tras cumplir una condena. El diputado colorado Gabriel Gurméndez presentó un proyecto de ley que busca prohibir el uso de nombres de personas vivas para denominar espacios públicos o establecimientos oficiales. La iniciativa propone establecer un régimen general donde las denominaciones honoríficas solo pueden disponerse mediante una ley formal de la Asamblea General. El texto establece que para homenajear a una figura deben haber transcurrido al menos 10 años desde la fecha de su fallecimiento. Gourméndez planteó que con esta normativa se busca evitar el uso de infraestructuras del Estado para la propaganda o la exaltación de autoridades que se encuentren en ejercicio.
9: El ingreso de turistas extranjeros a Uruguay se redujo un 13,6% durante el primer trimestre del año, según los datos oficiales difundidos por el Ministerio de Turismo. La caída también se reflejó en el nivel de gasto total, que fue un 5%.

0: emitió un comunicado donde sostiene que cualquier ajuste debe partir de lo construido, preservando los aspectos que demostraron solidez y confianza. La mesa de trabajo tendrá un plazo de 60 días para evaluar mecanismos que permitan reducir costos operativos y fortalecer la competencia en el sector. Las administradoras destacaron que el régimen de ahorro individual obligatorio ha generado valor para los afiliados y ha canalizado inversiones para el desarrollo del país.
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0: La Administración Nacional de Educación Pública lanzó una campaña digital para fomentar la convivencia pacífica y el diálogo dentro de los centros educativos. La iniciativa consiste en una serie de piezas audiovisuales para redes sociales que buscan concienciar a los estudiantes sobre la gravedad de resolver conflictos mediante la violencia. El presidente del organismo, Pablo Cagliani, indicó que los spots resaltan a las escuelas y liceos como espacios seguros para aprender a vivir con otros.
2: Nosotros el año pasado presentamos un plan de convivencia y participación, como ustedes vieron recién, digamos, esto tiene actividades en los centros educativos con participación de niñas, niños y adolescentes. En el día de hoy estamos lanzando una campaña que es parte de ese plan, que tiene que ver con contarnos y contar los estudiantes cómo son los centros educativos para ellos, por qué son espacios seguros, son espacios de confianza, cómo aprenden a convivir con otros, cómo el otro o la otra es algo importante en la relación educativa. Y además va a estar funcionando una reunión de la Comisión de Convivencia y Participación que va a continuar abordando los temas que están en el marco del plan de convivencia.
0: El senador del Partido Nacional, Martín Lema, denunció un abandono por parte del gobierno en la gestión de los espacios públicos y la situación de calle. El legislador nacionalista presentó un plan de propuestas que incluye la aplicación firme de la ley de internación compulsiva para personas con problemas de salud mental.
3: Claramente hay un abandono del gobierno a los espacios públicos. Un abandono que está generando problemas de convivencia. Un abandono que está generando pérdida de libertad. En todos los barrios, en diferentes localidades, en diferentes departamentos, la expresión de los uruguayos es que sienten miedo, que se sienten inseguros y que padecen la violencia que hoy se dan producto de diferentes circunstancias. Nosotros al documento le hemos puesto la violencia en calle, emergencia nacional. Habrán visto que ayer se habló de una emergencia vinculada al clima. Nosotros este planteo y estas propuestas las vamos a llevar adelante independientemente de que haga 40 grados, sea verano, sea invierno, haya una ola de frío, o sea la circunstancia que sea, porque es lo que lamentablemente estamos padeciendo como sociedad y como país. Y entendemos que sin perjuicio de diferentes causas que se empezaron a trabajar el periodo pasado y que no son a corto plazo, hay que actuar inmediatamente sobre la consecuencia y hacer valer la ley.
0: La ministra de Salud Pública, Cristina Lustenberg, ratificó ante el Senado su decisión de reducir de 5 a 3 años la inhabilitación impuesta a la anestesista condenada por la muerte de la pediatra Soledad Barrera. Durante su comparecencia en la Comisión de Salud Pública, la jerarca explicó que se mantiene firme en su postura tras recibir asesoramiento técnico, a pesar de que la medida provocó la renuncia de los integrantes de la Comisión Honoraria que estableció la sanción original. El director de Servicios Jurídicos del Ministerio, Martín Esposto, aclaró que la modificación solo afectó la duración de la pena, manteniendo la obligación de una reevaluación profesional por parte de la Universidad de la República. Por su parte, las autoridades del Ministerio iniciaron el proceso administrativo para formalizar las renuncias individuales de los miembros de la Comisión Técnica y asegurar la continuidad de este órgano de referencia.
4: El presidente de OCE, Pablo Ferreri, compareció ante el Parlamento y explicó que el organismo debió reformular el plan de saneamiento para el interior del país por falta de criterio técnico. Ferreri señaló que el proyecto anterior implicaba una inversión que excedía largamente el presupuesto disponible y dejaba un descalce financiero de 260 millones de dólares.
5: En concreto, vamos a estar básicamente duplicando

0: La inversión en el enseñamiento con respecto a lo que se hizo en el periodo pasado. Ese es el dato más importante. Y hoy vinimos a exponer un plan de saneamiento integral con el contrato que renegociamos, más otras obras, que va a acceder a este periodo de gobierno. O sea, vamos a dejar una hoja de ruta trazada, lo cual da previsibilidad y certezas. La empresa va a saber por dónde transitar, los intendentes van a saber qué es lo que se va a hacer en un horizonte de mediano y largo plazo, y eso nos va a permitir trabajar mucho mejor en conjunto. Que prefiero ser delicado y decir que no sé cómo ocurrió. Tenía problemas técnicos, no tenía estudios sociales, había relevamiento de proyectos que se hicieron por drones y no en territorio, y por lo tanto cuando se fue a avanzar se vio que se habían elegido lugares donde ya había la red de saneamiento. A ese nivel estaba el programa. Bueno, nosotros nos ha llevado un año, pero hemos avanzado enormemente en la corrección de todo esto y estamos planteando un plan que va, reitero, a casi duplicar el monto de inversión con respecto al periodo pasado por año.
1: Mercado cambiario registró la tercera caída consecutiva del dólar, cerrando el miércoles con una cotización de 39 pesos con 86 centésimos. La moneda estadounidense acumula una depreciación mensual cercana al 1%, aunque en lo que va del año mantiene una tendencia al alza del 2,12%. A pesar de este retroceso puntual, el billete verde se ubica dentro de los niveles esperados por los analistas y operadores privados. La última encuesta de expectativas del Banco Central proyecta que el tipo de cambio podría llegar a los 41 pesos al cierre del mes de diciembre. La Federación Rural advirtió que los subsidios cruzados y los altos costos de distribución del gasoil le quitan unos 185 millones de dólares anuales al sector productivo. El economista Milton Ramallo explicó en declaraciones a Radio Oriental Agropecuaria que el combustible en Uruguay tiene un sobrecosto de 8 pesos por litro debido a decisiones de política pública que no integran el proceso de refinamiento. La gremial cuestiona que el precio del gasoil financie el subsidio al transporte urbano de pasajeros y la renovación de flotas eléctricas. Ramallo sostuvo que la logística representa casi el 40% del valor final, mientras que en los países vecinos esa cifra ronda solamente el 15%. La Rural del Prado es sede estos días de la Expo FIC 2026 de la Federación Internacional de Caballos Criollos, que reúne a más de 300 caballos criollos en una edición considerada histórica. El Mundial de la Raza cuenta con un récord de delegaciones y ejemplares provenientes de Argentina, Brasil y Paraguay en una competencia de altísimo nivel. La yegua uruguaya India Envenenada se posicionó como una de las grandes favoritas tras liderar la etapa de morfología con el puntaje más alto del certamen. Las actividades continuarán hasta el domingo 10 de mayo con las pruebas funcionales de rienda que definirán los grandes campeones internacionales.
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1: Una funcionaria del hospital de Rivera resultó herida tras ser agredida por el padre de un menor que esperaba para ingresar a una cirugía. El incidente ocurrió cuando dos personas que tenían un vínculo previo iniciaron un altercado que fue subiendo de tono dentro de las instalaciones sanitarias. Según denunció el Sindicato de Funcionarios de la Salud, el hombre empujó violentamente a la trabajadora, provocando que cayera al suelo. Tras la agresión se radicó la denuncia policial correspondiente y el caso pasó a manos de la Fiscalía, que investiga las responsabilidades del atacante. La Policía de Salto y las autoridades de primaria investigan el caso de una niña de 10 años que llevó un paquete de marihuana a la escuela número 10. El hecho fue detectado por los docentes del centro educativo después de que otros compañeros alertaran sobre la presencia de la droga en la mochila de la menor. La inspectora departamental Alejandra Leal confirmó que se aplicaron de forma inmediata todos los protocolos de seguridad y se dio aviso a la familia. Los investigadores trabajan ahora para determinar el origen de la sustancia y confirmar si la misma pertenece al entorno familiar cercano de la estudiante.
3: La justicia condenó a dos personas por el atentado contra la vivienda de la fiscal de corte subrogante Mónica Ferrero, ocurrido en octubre del año pasado. Uno de los hombres recibió una pena de 9 años de prisión por ingresar al domicilio, realizar disparos y detonar una granada de fragmentación. El segundo implicado fue condenado a 3 años de cárcel en calidad de cómplice, por colaborar con los autores materiales incendiando un vehículo tras el ataque. Los delitos imputados incluyen asociación para delinquir, atentado y estrago por la peligrosidad de los elementos utilizados contra la funcionaria judicial.
1: Hoy jueves se realizará la audiencia donde se discutirán las medidas limitativas contra Moisés Martínez, quien regresó a su domicilio tras recibir el alta médica. La defensa de Martínez había solicitado postergar la instancia judicial, pero el pedido fue rechazado por el tribunal debido a la relevancia del caso. El hombre cumple medidas cautelares en la casa de su madre mientras transcurre la apelación por la condena del homicidio de su padre. Se informó que el acusado habría incumplido el arresto domiciliario en 3 oportunidades, según los registros detectados por el dispositivo de monitoreo electrónico de su tobillera.
3: Un inspector de tránsito de la Intendencia de Paysandú permanece internado en estado grave tras ser aplastado por una camioneta mientras realizaba tareas de inspección. El funcionario de 30 años se encontraba en un predio municipal brindando indicaciones para que un vehículo subiera una rampa cuando la unidad cayó y lo golpeó contra un muro. Según los datos primarios que confirmó el diario El Telégrafo, el trabajador sufrió diversas lesiones internas y fue sometido a una cirugía de urgencia en el sanatorio de la mutualista Comepa, donde se encuentra con asistencia respiratoria. La fiscal tomó intervención en el caso para determinar las responsabilidades del accidente laboral.
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1: El torneo de la segunda división profesional continuará este viernes con el encuentro entre Atenas de San Carlos y el equipo de Uruguay Montevideo. La actividad de la temporada regular del fútbol uruguayo seguirá el sábado con los partidos entre La Luz y Colón, además de los choques en Paysandú y Colonia. Para el domingo está prevista la presentación de Miramar ante River Plate y el partido de Tacuarembó contra Rentistas en el norte del país. Los equipos buscan sumar puntos clave para posicionarse en la tabla y pelear por el ascenso a la máxima categoría del fútbol nacional.
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3: Reiteramos que el Instituto Uruguayo de Meteorología mantiene vigentes alertas naranja y amarilla por tormentas fuertes y severas que afectarán a gran parte del territorio nacional hasta el sábado inclusive. El organismo informó que el avance de un frente frío genera lluvias intensas en cortos periodos junto con ocasional caída de granizo, fuerte actividad eléctrica y rachas de viento de gran intensidad.
1: Para el sur del país, incluyendo Montevideo y el área metropolitana, se anuncia una máxima de 21 grados con cielo cubierto, precipitaciones y probables tormentas, descenso de la temperatura. Ya para la próxima madrugada en esa zona del país se anuncia una mínima de 10 grados. Para el centro del territorio, 21 grados la máxima, cubierto, precipitaciones y tormentas, temperatura también en descenso, con una previsión de 8 grados de mínima para la madrugada del viernes. Para el este del territorio se anuncian 21 grados de máxima, cubierto, precipitaciones y tormentas, también descenso de temperatura, 8 grados de mínima para la próxima madrugada. Y para el extremo norte del país, 23 grados la máxima prevista para esta tarde, cubierto, precipitaciones y tormentas, también temperatura en descenso, mínima de 9 grados para la mañana del viernes 8 de mayo.
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1: En la producción y puesta al aire de esta edición de Inforrami trabajamos Agustín Pedreiro y quien les habla, José Luis de la Peña. Estas fueron las principales noticias al promediar la jornada. Volvemos mañana a esta hora.
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4: Y a mí me cuentan estas cosas que pasan por ahí. escuela, un aula con 50 alumnos, el maestro que tenía códigos propios para manejarse con los chicos, en vez de decirle, a ver, este Martínez, a ver, Domínguez, a ver, Ángel, vos, los tenía numerados, del 1 al 50, entonces decía, a ver el 23, ahora el 37, 42, a ver, y cada uno tenía que saber su número. Y un buen día le dice, bueno, mañana voy a empezar en orden correlativo por el 1 y voy a terminar por el 50, y cada uno me tiene que dar un color. El que repita un color está aplazado. Empiezo por el 1, termino por el 50. ¿Está claro? Un color. Los que ya están dichos, ojo con repetirlo, o que están aplazados. El 50 una calentura tenía. Llegó llorando a la casa. Y la madre dice, ¿qué te pasa? Dice que el maestro, dice, lo que se le ocurre, dice que mañana va a empezar por el 1 y va a terminar por el 50. Y cada uno de nosotros tenemos que decir un color. Cuando llega el 50, ¿qué color voy a tener yo para decir? La madre dice, tranquilízate, tranquilízate. Hay una cosa que vos no sabés, porque sos chiquito, que hay colores que los chicos no saben. Yo te voy a decir un color que por ahí hasta tu maestro lo va a tener que pensar. Sí, pero tiene que ser un color que exista, porque si no igual voy a ir preso. Yo te voy a decir un color que existe, pero que no lo va a tener en cuenta nadie. Ahora eso sí, ni lo escriba ni lo repita en voz alta, porque te lo van a copiar los compañeros. ¿Y qué color es? Azul cobalto. ¿Y eso qué color? ¿Viste que vos no lo conocías? Pues sos chiquito. Pero es un color, azul cobalto. Entonces vos metételo acá ahora, azul cobalto, repetiste así, azul cobalto. Cuando llegue el momento, estate tranquilo que hasta ese momento nadie lo va a decir. Y te parás, lo mirás, este azul cobalto se va a caer de espalda. Y empezó. Mientras tomaba la merienda, azul cobalto, azul cobalto, azul cobalto, azul cobalto. Empezó a hacer los deberes y azul cobalto, y hacer los deberes, azul cobalto y azul cobalto. La hora de la cena, tomaba la sopa y azul cobalto, azul cobalto. Era de rezar antes de acostarse y Padre Nuestro que te diga azul cobalto y azul cobalto. Y Dios te salva y azul cobalto y azul cobalto. Y se levantó con azul cobalto y se cepillaba los dientes y azul cobalto y azul. El asunto era no olvidarse. Manteca en el pan y azul cobalto y café con leche y azul cobalto y juntó los útiles, los ató con un cinto, los iba revoleando para la escuela. Azul cobalto, azul cobalto, azul cobalto, y llegó a la escuela y se formaron cada grado con su maestro en el patio interior, Aurora, izada de bandera, y después cada carancho a su rancho. Cada escuadra a sus aulas y entran. Y el maestro dice, no vayan a creer que me olvidé, ¿eh? Empezamos con los colores. Ojo, el que repita un color está aplazado, ¿eh? Está entendido, ¿no? Número 1, blanco. Número 2, verde. Número 3, amarillo. Número 4, azul. Y el otro, azul cobalto, azul cobalto, azul cobalto, azul cobalto. Pero era azul nomás, digo. Por ahí, por el 7, el 8, uno dice negro, bien. Y en el 9 otro dice, negro, ya dijeron negro, negro azabache, ah, está bien, es una variante. Era. Por el 15 más o menos otra vez, si vienen con los colores, dice, azul, ya dijeron azul. Y el otro, y esperaba a ver qué dice, azul eléctrico, está bien, adelante, adelante. Azul cobalto, azul cobalto, azul cobalto, azul cobalto. Por allá otro, negro, ya dijeron negro, negro noche, está bien, es una variante, muy bien, adelante. Sigue. Y por ahí otro, allá por el 30 y tanto. Azul, ya dijeron azul. ¿Qué azul? Y temblaba este, azul celeste. Azul cobalto, azul cobalto. Y faltaban dos nomás. El 48, el 49 y él. Y el 48 se pone de pie y dice, anaranjado. Y el 49 era un negrito, bien negrito, mota, mota, ¿viste? Pero bien negrito. Y se para el negrito y dice, azul cobalto. Y este le sale el alma negro. Y dice, ¿negro qué? Negro piojoso.

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1: Muy buenas noches, bienvenidos. Hay algunos todavía que... O una bicicleta o un acomodador. Es acomodador. Bueno, si alguno de ustedes es seguidor mío por los discos, habrá visto que muchas veces hago la misma aclaración, porque en esta oportunidad va a haber un acontecimiento además de la actuación. Privado para mí, ¿no es cierto? Que ustedes verán que hay un micrófono como para un basquetbolista norteamericano. Es para ustedes ese. Porque en este mismo momento empezamos a grabar también el disco de este año. ¿Está todo bien? ¿Podemos largarnos? Bueno. Y yo soy un charlista, un charlador de cosas que tienen que ver con nosotros. Un repaso amable sobre los tiempos presentes y los que ya pasamos. Y ustedes dirán, ¿por qué los que ya pasamos? Porque la identidad también hay que entrar a rastrearla del lado de los abuelos, y más allá también. Y un poco con idea de que los jóvenes o los gurises que estén en la sala, que yo no veo porque estoy como para declarar, acá no veo nada para el otro lado, no pierdan de vista el respeto que se merecen y que nosotros le debemos a la gente mayor, ¿no? Y a los mayores, bueno, acercarlo a ciertas cosas de los chicos, que como la televisión es a veces un incomunicador social, porque estamos todos ahí con el chupete electrónico que es para grandes y para chicos, ya no se habla tanto como se hablaba antes en la mesa con los gurises, y los gurises tienen códigos para ello, como alguna vez inventaron el lunfardo cierta gente que vivía en Buenos Aires, para que no lo entiendan otros. Pues los chicos tienen códigos rockeros y muy modernos, y si no parás la oreja no quedás afuera del contexto. Entonces contarle a los abuelos. Yo no tengo nietos todavía, pero soy tío abuelo. Ya tengo sobrinos, nietos. Entonces la conversación de los gurises, linda, para escuchar. Abuelo, ¿qué onda curtís vos? Él entendió lo que quería entender, según su sabiduría. Nosotros las ondas las hacíamos con cuero sin curtir. Cuando no conseguíamos cuero, agarramos el talón de la alpargata y... que es lo que más se salva la alpargata porque se revienta adelante los dedos. Lo miró descolocado. ¿Qué me decís? Le preguntaron, ¿qué onda curtivo? Oh, bueno. Entonces yo le tuve que explicar, ¿no?, lo que él te quiere decir tal cosa. Los chicos ahora usan esto de qué onda curtí. Ah, la otra cosa de los chicos de ahora sintetizan todo. Esa dice que el hijo de Don Heredia compró una japonesa. No, ya no te dicen moto, una japonesa. Bicilíndrica. 250. El que no es de la cosa piensa, ¿cómo serán esas mujeres? Bicilíndrica. 250 años es mucho. Y está diciendo que era, se compró una moto bicilíndrica 250 de cilindrada. Pero los chicos, como ya manejan eso, sintetizan todo eso. ¿Y vos sabés qué? ¿Sabés que el degenerado este con la moto esa, la 250, hace un wheelie de una cuadra? Y ahí lo descolocó al abuelo. ¿El qué? Willy, abuelo, ¿no sabes lo que es Willy? Cuando agarra la moto, la acelera y la levanta en una rueda. La rueda de adelante queda en el aire y la de atrás va apoyada, que es la que tiene tracción. ¿No viste en la televisión cuando el ganador, ese que gana los campeonatos, levanta la cosa así? La levanta así para arriba y va con la rueda de atrás y la rueda de adelante en el aire. Eso se llama Willy. ¿La casaste? De paso, para alguno de ustedes, eso es Willy, se llama. Cuando va... Debe haber algún descolocauta. Con la moto parece, se llama Guille. Y ahí viene el ensamble de las cosas que se toman de acá y de allá. Un gurisito que en este momento ya tiene 4 años. Esto fue el año pasado para agosto. Hijo de un amigo mío de Bahía Blanca. Y me cuenta el mismo padre que el año pasado para agosto, la maestra no quiso dejar pasar por alto la recordación de San Martín. Y le dijo, las maestras jardineras que son un poco maestras, un poco compañeritos de los chicos. Bueno, yo sé que mis chiquitos no saben bien quién es el prócer del que les voy a hablar porque no saben historia, pero igual, no quiero dejar pasar por alto porque en una de esas alguno de ustedes sabe de quién le voy a hablar. Un señor al que se lo ha denominado con muchísima justicia como el padre de la patria, el santo de la espada, el coloso de los Andes, y que se llamó el general don José San Martín. ¿Alguno de ustedes sabe? Y este, el hijo de mi amigo, ya sé. A ver, fulanito, ¿quién es? Uno que hace Willy a caballo en el medio de la plaza. Porque ahí te lo tiene el caballo en dos patas, San Martín. Así que... los chicos mezclan todo. Me contaba Fernando Ciro, mi compañero de trabajo ahí en la estación, programa que se han perdido hoy, el doctor Bedoya Campo, ¿viste? Ciro. Me contó de, un chico de 9, 10 años, hijo único, cuyo padre era viajante de comercio y ha salido de viaje, entonces dice que le comenta a la madre, mamá, dice, papá, dice, ¿cuándo vuelve? Y bueno, el papá recién se fue, empieza la gira de ventas y bueno, en una de esas nos da la sorpresa, viene el fin de semana, pero si lo agarra lejos, que no le conviene ir, volver acá y volverse a ir, entonces se queda por allá y viene el otro fin de semana. Ah. Entonces, ya que él no va a estar, mamá, ¿no querés que juguemos que yo era el papá y vos eras mi señora? En vez de mi mamá, soy al papá y la mamá, pero yo soy el papá. Bueno. ¿Y cómo querés que juguemos? Y yo voy a hacer todo lo que hace el papá. ¿Y cómo empezamos? Esperá, y se pone la bata y se viene a sentarse en eso. Llévame unos mates, vieja. Le pareció gracioso a la mamá. Dice, bueno, seguimos. Y bueno, ¿con qué querés seguir jugando? Y bueno, cuando estás llevando mate a papá, ¿qué le preguntás? Ah, claro. Viejo, ¿qué querés comer hoy al mediodía? ¿Viste? Ahí está. Entonces yo te contesto. Tiene que ser todo como el papá y la mamá. Bueno, vieja, a mí me gustaría comer un pollito al horno con papitas doradas. Pollito al horno, entre semanas. Vos me preguntaste, vieja. Yo te digo lo que quisiera comer. Oh, está bien. Entonces la vieja hace la papita al horno. Están almorzando y dice, bueno, vieja, me voy a hacer una siestita. ¿Qué siestita ni siestita? Vos a la escuela. Pero yo estoy jugando, yo soy papá. No. Papá después que vuelva a la escuela. Ahora interrumpimos el juego y a la escuela, ¿eh? Te hagas el pícaro. ¿Y cuando vuelve? Nos dice, mami, prepárame la leche que ya vine del cole. Él dice, vieja, volví, prepárame la merienda. O sea que no se había olvidado del juego, él seguía. Llegan a la cena, dice, bueno, cepillate los dientes y anda para la cama. No, dice yo, a tu cama voy yo. ¿Cómo a tu cama? Y si yo soy tu esposor. No, estamos jugando o aceptaste las reglas del juego. Y yo sé que lo más importante de un matrimonio pasa en la cama. La madre como si le hubieran pegado un martillazo en la cabeza. Y entró a pensar, dice, a ver qué información le han dado a la bomba oeste. A ver si lo tengo que acostar de un sopapo todavía. Pero no quiso adelantarse a los hechos. Bueno, está bien, dijo. Quería ver hasta dónde llegaba, incluso para averiguar. A ver qué idea deformada o cosa tenía. Entonces él se cepilla los dientes, se pone su pijama y va a la cama, agarra el diario como si fuera el papá. Vieja, ponete el camisón. Pero, ¿por qué no te va? No. Yo sé que las cosas importantes pasan en la cama, así que vení para acá y sé que tenemos que conversar. Viene la madre, se sienta en la cama. Bueno, acostate, chiles. ¿Qué crees? ¿Tenemos que hablar? como hablan los matrimonios. La madre dice, ¿de qué quieres hablar? Acostate primero. Se acuesta y, mírame a mí, no vas a mirar para el otro lado. Y él se pone así acostado, como afirmado en la almohada, tenemos que hablar. Y la madre tenía como revoleado el sopapo. Y si, ¿qué me querés decir? Mira, vieja, ¿qué te parece si le compramos la bicicleta al chiquilín?

0: en este programa que estábamos hablando, el año pasado estaba de compañero nuestro Guillermo Rico, que para la gente joven por ahí no dice nada, pero la gente de mi edad un poco menos, se van a acordar que era uno de los cinco grandes del buen humor, que previamente había sido cantor de Canaro y que tenía una gran facilidad para imitar cantores de tango, ¿no? Y entre las cosas que me contó Guillermo Rico, esto, una historia que puede ser la de ustedes o la mía, los que venimos del interior a una ciudad a trabajar. Casi siempre cuando se viene con un dato cierto. Anda a este hotel. No es, pero es limpio y es barato. Pero ojo, el hotel es para 2 o 3 días mientras buscas trabajo. Después, una vez que conseguís trabajo, busca pieza de pensión, porque no te va a dar el cuero para pagar hotel. El hotel es para que eches base. Acá tenés dirección, te vas ahí. Y después buscate pieza de pensión. Y si podés compartirla con otro, mejor. Y efectivamente uno hace así. Y esta es la historia de dos que se encontraban, uno del norte, el otro del sur. Y se pueden contar historias feas, pero mejor contarlas lindas. Cuando se ensambla una amistad, ¿no es cierto? De gente que viene con el mismo sueño de progresar, de conseguir un trabajo firme, de poder mandar algo para la casa, después traerse o los hermanos, o la mamá, o el papá. Entonces empieza así modestamente, y mientras se va ensamblando eso, se ensambla la amistad. Una amistad con donde se comparten alegrías, necesidades, se comparten idas al cine, trucos, cafés en el bar, largas charlas. Y vamos a decir que uno se llamaba Alberto y el otro Carlos. Y el Alberto venía mal barajado con un dolor de muela. Hacía 2 días con sus noches. Y como se compartía todo ahí, el otro compartía el dolor de muela con el amigo, que no podía dormir porque el otro caminaba y decía malas palabras. Y ya al segundo día no se aguantó más. Le dijo, che, Alberto, oye, ¿por qué no vas al dentista? Pero no, vos sabés, hermano, que le tengo miedo. Pero ¿cómo me decís? Es un hombre grande, che. Hace 2 días que vas a trabajar con dolor de muela. No me podés decir que si no dormiste la noche anterior, vas a estar bien en el trabajo. No podés rendir bien. Uno no está ni en un baile, está bien con un dolor de muela. A ver, abrí la boca. Pero si es una muela, la cariada, andá y que te la saquen, y a ver si dormimos tranquilo. Ya, y ya le largó la... Y el otro fue más por el amigo que por él, al dentista, para no molestarlo al amigo. Se animó y fue, rompió el miedo. Y todos tienen que haber ido alguna vez al dentista. Yo sé que no es fácil la cosa. Dentista es como la dejé ahí, si no te llaman... vos por tu cuenta no vas. Cuando estás obligado. Y hagan memoria, tienen que haber vuelto del dentista. Tienen que tener memoria de las inyecciones, porque lo que más te acordás del dentista son las inyecciones. Algunos dicen del torno, a mí las inyecciones. Y en el paladar, que me corre un escalofrío. Y cuando te sacan la cosa, bueno, está todo bien, vaya apretando esto con el coso, la gasa, y váyase para la casa. Y vos tenés todavía el efecto de la anestesia. Y vos pensás que la gente se da vuelta a mirarte porque vos crees que tenés el labio dado vuelta para afuera. Lo que pasa es que no tenés sensibilidad porque tenés todavía... Vos pensás que todo está dado la boca. Es mentira. Pero como no sentí, también tenés que venir con el pañuelo porque te babías solo y no sabés. Entonces venís con el pañuelo acá para no hacer papelones en la cara. Y cae el Alberto, trae de vuelta a la pieza. ¿Y? ¿Te sacó?
1: Sí, sí, sacó.
0: ¿Te dolió?
1: No, yo estaba el efecto de la anestesia. Pero yo estoy pensando ahora cuando pase el efecto de la anestesia.
0: ¿Y si para qué sufrís? A cuenta. Esperá que te duela. Y cuando te duela te tomas un calmante y se terminó. No, ya tomé el calmante, dentro de 1 hora y media tengo que tomar acá medio. Y bueno, entonces tranquilízate. ¿Te sacó la muela? No, ya 2 me sacó. Pero ¿cómo 2 si era 1 la caria? Sí, pero no tenía vuelto.

Yo sé que en una sala se puede dar gente de una zona, de otra, de una condición social, de una filosofía política, de una creencia religiosa o no creencia. Hay gente que es creyente y gente que no. Lo importante es que uno sepa respetar al otro. Que el que no es creyente no le niegue el derecho al que cree de creer y viceversa. Que el que es creyente no le molesta que el que diga, mire, no creo nada. Bueno. Y entre ustedes debe haber gente que ha ido alguna vez a agradecer a Linier un 7 de mes. Porque hay gente que a veces no solo pide trabajo para sí, sino para los hijos, para el esposo, y cuando consigue el trabajo le promete, si le conseguís trabajo al domingo, mirá, voy a ir 6 meses, todos los 7, o un año. Entonces hay gente que no solo va a pedir, sino que va a agradecer. Y San Cayetano siempre los tiene contra las cuerdas, ¿viste? Porque todo el mundo, si no vas a pedir, por lo menos agradecer. Y me decía un entendido, dice, ¿vos sabés dónde pasa las vacaciones San Cayetano? Le digo, no, en Santiago del Estero. Dice, porque no hay quien pida trabajo allá. Lo sobresaliente de esto es que el que me contó esto es santiagueño. Es un mozo de un restaurante importante de Buenos Aires que yo fui a comer con una gente de empresa. Entonces él no atendía a mi mesa, pero se arrimó a saludarme y me dice eso. Entonces, cada vez que iba y venía me decía alguna cosa. ¿Y yo por qué lo quiero rescatar especialmente esto? Porque los periodistas siempre me suelen preguntar si el argentino es un tipo que tiene sentido del humor. Yo creo que es ocurrente, le digo, que no es lo mismo que tener sentido del humor. El gran nivel de inteligencia que tiene el pueblo argentino por las mezclas de etnia nos da la posibilidad de ser con velocidad y agilidad mental para el retruque, para la cosa, y somos muy ocurrentes, aprovechamos cualquier hecho circunstancial, esas cosas imprevistas, y las aprovechamos para la broma, pero para el otro. Tener sentido de humor es que cuando el otro te devuelve las atenciones, vos estés preparado y te rías también. Y creo que somos medio cosquillosos. Uno de los que no es cosquilloso son los santiagueños. De los pocos que se ríen de sí mismos, por eso lo hago sobresalir. Si bien es cierto, acá los argentinos tenemos una suerte de canibalismo interno, en el humor criollo donde tenemos estantería, santiagueño perezoso, córdobés falluto, tucumano ratero, salteño jopa, eso compartido con los jujeños, nosotros los del Chaco y Corrientes brutos, porque somos del litoral y mezclamos guaraní con castellano, también integran Formosa esta cosa, el porteño agrandado, prepotente, viste, soberbio. Y esta es la creencia popular, la verdad histórica es otra. Santiagueño es un tipo, yo lo conocí en el Chaco, ¿sabe por qué? Porque es un tipo que salió a buscar trabajo. Y en el Chaco revoleaban el hacha 12 horas por día para voltear la mitad del monte chaqueño, y las cosechas de algodón las levantan los santiagueños, como en la zafra tucumana. Un tipo que sale a buscar trabajo no puede ser perezoso. Entonces hay que tratar de no distorsionar la verdad histórica. El santiagueño es un tipo laborioso. Que tenga sentido el humor y se banque las bromas son 20 pasos aparte, pero no es cierto que sea un tipo perezoso. Ahora hay otra cosa que hay que asumir. Nosotros cuando estamos en temperaturas de más de 50 grados, 45, 50, y bueno, no podés ser ágil ahí. Morís deshidratado en 2 horas. Entonces la lentitud no es sinónimo de pereza. Pero lo grande de esto es que el sentido del humor, que este mozo santiagueño que iba y venía, todas eran cosas de santiagueño. En una de las idas y venidas se me para en la mesa así. De algo hay que morir, dijo un santiagueño y agarró una pala. ¿Y cómo se alimenta esta creencia popular a través del humor? Por la rivalidad de los vecinos. Los que abonan esto son los vecinos inmediatos de ellos, que son los tucumanos. Fíjese que el santiagueño es un tipo de hablar pausado, es un tipo muy, muy dulce en sus decires, y el más cercano al viejo Cervantes que cualquiera, porque nosotros, el resto de los argentinos, ¿qué decís? ¿Cómo te va? ¿Cómo andás? ¿Qué tal? ¿Cuándo viniste?
santiagueño nunca te va a decir ese, ¿qué dices? ¿Cómo andas? ¿Cuándo has venido? ¿Qué es lo correcto? No que tenés, ¿qué tienes? No te va a decir, es buen tipo fulano. Había sabido ser buena persona, don Anselmo. Había sabido ser. Y el tucumano, que está ahí a 100 y pico de kilómetros, es como si en la frontera del límite de Santiago del Estero le hubieran atajado todas las S. El tucumano habla con la palabra golpeando, no usa ni una S, y tiene un latiguillo para hablar, que es el hábito. Me encontraron en la sierra de Tucumán el año pasado viendo una carrera de auto y uno me descubre, ¿la Andresina? Le digo, sí. Ah, ya le estaba diciendo esto, me parece que es la Andresina. Y no te dicen cómo le va, sino, ¿qué parece? Con eso es una síntesis. ¿Qué parece? ¿Qué, cómo le va? ¿Qué tal? ¿Cómo ve esto? Todo eso. Acá andamos, le digo, viendo la carrera. ¿Viste cómo ha pasado tu bestia? ¡Qué bárbaro, che! ¿Ha visto? Pero fuerte, Don Luis, ¿cuándo va a venir para Tucumán? Le digo, estoy en Tucumán. No, ¿cuándo va a volver? Para arreglar la cosa. ¿Y el hábito? ¿Hábito? Y los santiagueños y los tucumanos, el que no está casado, es primo, es sobrino, son compadre, están todos emparentados, es mentira que se llevan mal. En las bromas, porque una rivalidad deportiva como nosotros, los de Resistencia, capital del Chaco, con... no saben qué hacer para pelearse. Todo por fútbol, por ciclismo, por box, por básquet, por pesca, por cualquier cosa es motivo para... Volviendo a Santiago del Estero, los tucumanos los cargan a los santiagueños. Dicen que cuando un santiagueño ve una cama se le hace agua a la espalda, que cuando un santiagueño se acuesta, dice, a las patas de esa cama le sacan varices. Que cuando hubo el diluvio universal en Santiago ni se nubló. Que son cosas que ya no van más, esas son cosas antiguas, porque ahora el problema es las inundaciones en Santiago. Y bueno, y como los tucumanos hablan eso de los santiagueños, le devuelven las atenciones en su tonito, que dice que los tucumanos son halladores, suelen hallar cosas antes que las pierda el dueño. Que no dicen algarrobo, sino algo robo. Le sale solo, dice. Y hay que reconocerle que el tucumano en ese sentido también tiene sentido del humor, porque ellos asumen esta fama que les han dejado, que no es de este siglo. Esta figura entre cartas de los españoles, de los primeros adelantados, cuando dicen, y ni siquiera era Tucumán, sino del Tucumán, tengan cuidado con los del Tucumán que son amigos de lo ajeno. Y de ahí quedó la fama y sigue. Entonces se sigue la cosa, pero a tal punto que un día yo tengo una cara de contrariedad cuando llego al hotel, porque tuve un problema con el auto, un auto recién comprado, que yo compraba para la gira para que no tener problemas, y en el viaje inaugural se me rompe la alternada. Así que venía yo de calentito. Y me ve el del hotel, que ya me conocía y sabe que yo siempre vengo haciendo bromas, y me vio la cara. Y me dice, ¿qué le pasa a don Andresina? ¿Lo han tucumaneado? Como si me habían robado, eso quería decir. Entonces, este son el intercambio entre santiagueños y tucumanos. Y un día estaba en una mesa, así que estas bromas que nos hacemos cualquier amigo, el santiagueño se le dio por alabar su pueblo, un pueblo del interior de Santiago. ¿Y el tucumano para qué? Míralo al alabancioso este. ¿Pero escuchaste lo que dijo? ¿Está alabando el pueblo del hábito? ¿El pueblo piojoso ese que tiene? ¿Pero qué cara dura qué? ¿Pero cómo va a lavar ese pueblo? No tenés vergüenza vos. Ni asfalto tienen ahí. Y el santiagueño es de tomarse su tiempo para contestar y lo mira. ¿Qué no vamos a tener asfalto? Tenemos, pero lo tapamos con tierra para que no lo roben los tucumanos.

arriba de Tucumán, los salteños. Si el salteño es de la ciudad de Salta, usted se va a dar cuenta, porque tiene un tono casi doctoral para expresarse, hace uso y abuso de giros idiomáticos con una galanura y con un manejo de la verborragia que asombra, les agarra como unos ataques de poesía y embellece todo lo que dice el salteño si es de la... Y después, si es de la sierra de Salta, ya se pone más criollito, ya ella tiene más cadencia y va más misturadito con los lugareños, ¿no? Y había un curita de la sierra que venía mal comido, porque la capilla era de zona pobre, no había limosna, no hubiera quien diera limosna, ¿eh? Las misas las encargaban, pero no las pagaban. Los bautismos eran fiados, con la promesa que lo iba a pagar el chico cuando esté grande. El obispo no mandaba las partidas, así que ese cura venía mal sopeado. Y justo era el día del patrón del pueblo y le dijo al sacristán: Ramoncito, dice, ¿por qué no te vas a lo de don David? Decirle que aunque sea el día del patrón del pueblo, sea piade, che, con el cura párroco, que te fíe un asadito, pues don David era el carnicero del pueblo. Decirle, pues, a don David que te fíe el asadito, que cuando venga el obispo le voy a pagar. Decirle, pues, a don David. El patrón del pueblo, el cura párroco, no tiene derecho a comer un asado, che. No tiene un peso. Una vergüenza. Decirle a don David que le vamos a pagar. Fiao, pero le vamos a pagar. Y se fue Ramoncito. Y quedó el cura en lo suyo. La misa y la palabra de Dios. Y estaba con la palabra de Dios. Y se pone vehemente. Y eso fue lo que le dijo Elías, hijo de Isaac, a Isaías, hijo de Pedro. ¿Pero qué dijo David desde la puerta de Ramosito? Dijo don David que si no hay guita, no hay asa. Muchacho de Buenos Aires. Se recibe de médico y debe haber entre ustedes estudiantes de medicina, médicos recibidos o médicos residentes. ¿Qué saben lo que voy a decir? El médico se recibe en la facultad de medicina, le entregan el diploma y todo, pero no puede salir a ejercer la medicina. Después hay que hacer la residencia. Para los que no tienen nada que ver con el mundo de la medicina, les explico: la residencia es internarse en un instituto de salud, de estos de hospitales, clínicas, con profesores que le van tomando en la práctica lo que han aprendido en teoría para ver si dentro de 2 o 3 años están habilitados para salir a ejercer la medicina. Pues no es salir a vender libros, vas a ejercer la medicina con el pueblo, o sea que en tus manos puede estar la vida y la muerte de la gente. Entonces no se pueden dar el lujo de soltar a cualquiera. Así que los controla, médicos que son profesores incluso de la universidad, y ellos van relojeando las... cómo se manejan los residentes. Usted es el que entró hace 1 mes y medio. Usted es Martínez. ¿Usted es el que operó recién? Sí. Bueno, no corte más así, ¿eh? Este ya está, déjelo, pero... El tajo no va así, hermano, va atravesado. Entonces, con el tiempo lo empiezan a hacer bien los tajos, todo, y al cabo de 2 o 3 años... Y este salió, che, con buenas notas en la facultad y con elogios de la residencia. Muchacho de familia modesta, había llegado a concretar su carrera como médico porque tenía un tío carnal, hermano de su padre, que además era padrino de cristianamiento, y que como no tenía hijos varones, veía por los ojos de ese sobrino. Y él quería realizarse con ese sobrino. Y bancó la carrera y tiene una alegría, tipo de Buenos Aires, pero no solo porque había nacido, sino que era portañazo, viste bien, de que la junaba y la chamullaba de costeleta. Viajante de comercio, conocía todo el país, tipo bien. Y en la fiesta que se hace íntima, le dice al sobrino: ¿y? Ahora ya hay que salir a jugarla por la calle, ¿eh? ¿Qué pensás hacer? A ver. No sé, tío, dice, estoy medio en la duda, no sé si empezar con un hospital municipal,
ofrecerme en el Ministerio de Bienestar Social, alguna clínica privada, ¿no? Realmente no estoy todavía. ¿Se cree el consejo de un Gil, que la conoce bien? Que te dobla en edad, raja para el interior. En el pueblo que elija, por chico que sea, en cualquier punto del país, dentro de un año vas a ser el doctor fulano de tal con chapa en la puerta. Y acá dentro de un año no sería raro que siga siendo el mismo anónimo con un riesgo, que en una de esas está manejando el taxi como alguno de tus colegas. Sí, tío, se dice ir al interior, pero la cosa no es tan fácil. Que no me entere que mi ahijado no tiene agallas. No, agallas me sobran, tío, pero hay que ir a poner un consultorio al interior. ¿Con qué? ¿Y si va que lo tenía tu padrino acá? No, tío, usted ya hizo más de lo que debía y de lo que podía por mí. Y a mí, yo no tengo cara para aceptar más nada de usted, así que yo no quiero abusar de su generosidad, por favor, no me digas, escúchame, Gil, ¿me pediste vos o te oferté yo? Sí, me ofreció. Entonces, ¿cuándo te ofertan en la vida? Casala. Porque no siempre te han ofertado otra vez, ¿eh? Tenés que aprender esta. Yo te estoy ofertando porque puedo. Es más, yo voy a salir con tu viejo, ya lo conversé. Vamos a recorrer y donde pensemos que hay un pueblo como para mí, ese va a ser para vos. ¿Está? Yo la conozco así, esta. Y salieron y a los 20 días vuelven y dicen, te tenemos el pueblo, ya está el consultorio puesto y todo. No podía creer, una localidad cerca de Rosario, provincia de Santa Fe. Iba allá y el consultorio no era la excelencia, pero era más que importante, sobre todo para empezar. Tenía lo necesario y algo más. Pero tío, ¿y cómo voy a pagar esto? Con laburo. O sea que no hay plazo para pagar. Lo que quiero es que progreses. Y te doy un consejo de tipo que la juna bien a la gente del interior. La conozco así ya, ¿eh? ¿Sabe cómo te vas a hacer la fama acá? Con esta. Porque la gente de los pueblos, a la mañana multiplica por 2, a la hora por 4, después por 8, 16 y para la noche ya es 32. Lo que vos largaste así lo han convertido en una historia para los diarios. Y si, ¿qué me quiere decir con eso? Que tenés que agrandar. Inventa historia para impresionar a la gente, que ellas mismas se encargan de repetir y te hacen la fama en 3-4 días. En un mes o Gardel acá. ¿Pero qué tipo de historia? Y qué sé yo, inventá. Que la gente se entere que vos te resiste en Alemania. Que Favaloro te consulta a vos. Que Matera, si no está vos, no opera. Y le quedó ese. Y ahí se quedó con su consultorio y cuando abrió las puertas también se acordó que ya no había médicos atrás para que le dijeran si está bien o está mal. La emoción de que iba a ser responsable lo que iba a hacer y tenía toda la vida por delante. Eso es lo que le dijo su padre y su tío. Y justo, che, un paciente. Y se le mezcla la alegría de que entrara un paciente con lo que se le había recomendado el tío. Agranda para que se comente. Caza el teléfono y le hace seña como que espere un ratito y entra a hablar fuerte para que escuche el paciente. Sí, ¿sabe lo que pasa, señora? Que me acaba de llegar gente, ¿vio? No, no la quiero cortar, pero ¿sabe lo que pasa? Que no le puedo aceptar un homenaje. Pero ¿cómo me va a hacer un monumento porque le salvé la hija? Yo no soy mandrake, soy un médico nada más. La salvé porque soy médico. Pero ya sé que los médicos acá le dijeron que no tenía más de 2 meses de vida. Pero lo que pasa es que soy un médico recibido con los últimos adelantos de la ciencia en todas partes del mundo. Se incorpora cuando uno está llegando y va rindiendo y se van incorporando estas cosas que por ahí los médicos más viejos no saben que existen ya. Son soluciones que uno las tiene a la mano. Pero no soy Dios. No, qué monolito ni 8/4. Está bien, yo sé que usted está agradecida, pero no le puedo aceptar homenajes. No, no, no. Cuanto más le voy a aceptar de que vayamos a cenar una de estas noches a su casa, así vemos a la nena. ¿Eh? Dele un beso a la nena. Cuelga y agrandado como galleta en el agua.
Pase, amigo, le dice el paciente. ¿Qué le anda pasando al hombre? Dice, a mí nada, vengo a conectar el teléfono yo.

Después vienen los gestos de la inocencia. Los gestos de la inocencia tienen que ver con esas cosas que hacemos inocentemente porque desconocemos tal o cual cosa, y no lo hacemos para hacernos los graciosos ni nada, lo hacemos porque no conocemos. Entonces, algo que resulta gracioso por inocencia para nosotros, le resulta a los otros, no a nosotros que somos los protagonistas. Y esto me lo contaron en Gualeguaychú, provincia de Entre Ríos, ahora en enero de este año. Yo inauguro mi repertorio todos los años ahí para una obra bien público, antes de irme a Mar del Plata. Dejo el auto estacionado, pasé una llamada por teléfono y cuando salgo, sobre el guardabarro de mi auto hay un médico, sentado esperándome. Y miro de reojo y veo que es una clínica ahí de Gualeguaychú. Y yo dije, oh, qué metí de pata, estacioné frente a la clínica. Si llegaron a necesitar para una ambulancia este, ya pensé todo, las cosas que me iba a decir y todo. Le digo, discúlpeme, no vi que era clínica. No, lo estoy esperando a usted, yo dice. ¿Usted no estrena esta noche acá? Sí. Bueno, yo le voy a contar algo que pasó acá, que me pasó a mí, y le va a servir. ¿Se acuerda la semana pasada, dice, cuando salió en los diarios, lo habrá visto en televisión, que en Santa Fe marcaron 56 grados de sensación térmica, que se murieron como 3, 4 tipos por golpes de calor y qué sé yo, del tremendo calor que hizo? Bueno, acá no hizo sensación térmica, hizo 46 en serio acá. Ese día, a la siesta, yo venía del campo, porque tengo un campito acá, sobre la ruta 14, como quien va para Concepciones. A la mañana no puedo ir porque tengo consultorio, a la tarde tengo clínica, así que la única hora que puedo ir es la siesta. La peor hora, cuando más apretaba el calor. Pero yo, claro, en camioneta importada, aire acondicionado, no te das cuenta ni que es verano. Es un freezer eso. Porque el aire acondicionado de una camioneta tiene que enfriar media cabina nomás, una cosita cortita, ahí rebota y ahí está frío. Y venía, medio el rayo del sol, sin saber lo que pasaba afuera, pero veo un paisanito, dice, en el medio del asfalto, desangrándose en transpiración, haciendo dedo. Y si yo no soy de levantar gente, tengo temores, pero lo vi tan desprevenido de todo al paisano que paré. Y le digo, ¿va para Gualeguaychú? Sí, sí, sí, es tan gaucho y me lleva, y se le voy a agradecer. Sí, súbase. Y se subió el paisano. Pero usted sabe que hace como 2 horas estoy meta a hacer señas acá ahí. Pasó un colectivo, yo no sé si era los de la línea, ¿no? Pero, que ni, pero ni amagó a pagar. ¿Eh? No, no, no, no. Ni, yo le hice señas, nada. Y nadie me paraba, así que le agradezco mucho. Y como a los 400 metros dice que lo mira, y dice, pero qué tiempo loco, como refrescó, ¿no? Y me decía el médico después una cosa muy linda, dice, yo no quise agredir su inocencia. No quise ponerme a explicarle lo del aire acondicionado, porque por ahí él no tiene acceso a esas cosas y le iba a entreverar los cables. Y después me quedé con la duda si no lo tendría que haber hecho, porque no sé lo que habrá pasado cuando bajó de la camioneta otra vez. Claro, pues le tendría que haber aclarado, que hubiera dicho, más, qué tiempo, loco, en un ratito nomás. Y a mí me cuentan estas cosas que pasan por ahí. Escuela, un aula con 50 alumnos, el maestro que tenía códigos propios para manejarse con los chicos, en vez de decirle, a ver, este Martínez, a ver, Domínguez, a ver, Ángel, vos, los tenía numerados, del 1 al 50, entonces decía, a ver, el 23, ahora el 37, 42, a ver, y cada uno tenía que saber su número. Y un buen día le dice, bueno, mañana voy a empezar en orden correlativo por el 1 y voy a terminar por el 50, y cada uno me tiene que dar un color. El que repita un color está aplazado. Empiezo por el 1, termino por el 50. ¿Está claro? Un color. Los que ya están dichos, ojo con repetirlo, que están aplazados. El 50 una calentura tenía. Llegó llorando a la casa. Y la madre dice, ¿qué te pasa? Dice que el maestro... lo que se le ocurre, dice que mañana va a empezar por el 1 y va a terminar por el 50, y cada uno...

alta y llegó a la escuela y se formaron cada grado con su maestro en el patio interior, Aurora, izada de bandera, y después cada carancho a su rancho. Cada escuadra a sus aulas y entran. Y el maestro dice, no vayan a creer que me olvidé, ¿eh? Empezamos con los colores. Ojo, el que repita un color está aplazado, ¿eh? Está entendido, ¿no? Número uno, blanco. Número dos, verde. Número tres, amarillo. Número cuatro, azul. Y el otro, azul cobalto, azul cobalto, azul cobalto, azul cobalto. Pero era azul nomás. Por ahí, por el 7, el 8, uno dice negro, bien. Y en el 9 otro dice negro, ya dijeron negro, negro azabache, ah, está bien, es una variante. Era. Por el 15 más o menos otra vez, si vienen con los colores, colores, dice azul, ya dijeron azul. Y el otro, y esperaba a ver qué sí. Azul eléctrico, está bien, adelante, adelante. Azul cobalto, azul cobalto, azul cobalto, azul cobalto. Por allá otro negro, ya dijeron negro, negro noche, está bien, es una variante, muy bien, adelante. Sigue. Y por ahí otro, allá por el 30 y tanto. Azul, ya dijeron azul. ¿Qué azul? Y temblaba este, azul celeste. Y azul cobalto, azul cobalto. Y faltaban dos nomás. El 48, el 49 y él. Y el 48 se pone de pie y dice anaranjado. Y el 49 era un negrito, bien negrito, mota, mota, ¿viste? Pero bien negrito. Y se para el negrito y dice, azul cobalto. Y este le sale el alma negro. Y dice, ¿negro qué? Negro piojoso.

Hablando de negro, anduve por Brasil y en un crucero que estábamos haciendo había un barman de nivel internacional que había estado en el Mediterráneo de Francia, en París, después había estado en un club privado de hombres en Londres, había estado acá en Buenos Aires un tiempo. Y ahora estaba en estos cruceros de la empresa Costa, la italiana, y tipo de roce, tipo de mundo, negro de 1,95 m, pero bien proporcionado, nada, bien, bien, tipo más, un trato, caballero, brasilero. Parece ser inclinado a contar cuentos. Y parece ser que cuando había estado acá, se había llevado un montón de cases míos y se entera que yo estoy en el barco. Como el director del crucero, para los que hablaban castellano, era un artista argentino que había sido del Medici Concert, que es Néstor Roble, él le dice que me quisiera conocer. Lo saludo y dice, tengo un gran gusto de conocer, yo tengo algunos cases suyos, y dice, y yo compré para aprender algunos términos porque me gusta contar cuentos, y que, yo tengo una ilusión sentarme con usted al momento que yo no tenga que trabajar y contarle algunos cuentos, y mi ilusión que algún día agarre un case que diga, este cuento me lo contó mi amigo Everaldo, ese es el nombre del Everaldo, y no, mi amigo Everaldo me lo contó en un crucero. Y nos trenzamos una noche a contarnos cuentos, pero yo dejaba que él cuente. Y era un cuento mejor que el otro, pero con una particularidad, eran dos cuentos de negro, contados por un negro. Pero no quedaban bien los negros, los hacía bolsa. Y yo le digo, mire hermano, son lindos los cuentos, pero son, no, no es mi estilo, son medios crueles algunos. Dice, ¿qué tiene que ver? Yo soy negro, los cuentos, yo me divierto. Sí, pero usted es negro y lo puede contar. Pero yo soy blanco, me parece que... Usted dice, eso me contó mi amigo Everaldo. Así que eso voy a hacer. Esto es de Everaldo. De los 15 o 20, elegí dos. Los más suaves para mi gusto. Dice que... Él me dice así con su término tipo portuñol, dice, un querubín, dice, un muy pobrecito, rubio, muy bonito, dice, pero rubiecito. Vivía del otro lado de una favela de negro. Favela es una suerte de villa miseria, ¿no? Dice, y él, la mamá le mandaba hacer comprar los mandados, así va, las cosas, y

tenía que pasar por la favela, si no tenían que dar una vuelta de 7 kilómetros. Así que pasaba por la favela. Y cada vez que Jaicinho pasaba por ahí, dice, los negros daban paliza, le tiraban los paquetes, rompían todo. Y cada vez que iba o venía, los negritos daban paliza. Lo tenían loco Jaicinho. Creció con eso, una bronca. Pero tenían que pasar por ahí, si no tenían que hacer 7 kilómetros de vuelta. Así que todos los días pasaba por ahí, había una paliza. Creció con eso. Se hizo hombre, seguía con la misma bronca, pues siempre, primero muchacho y después medio hombre, y siempre alguna cosa le hacían, porque era blanquiño, pasaba por él. La suerte jugó a favor de Jaicinho y saca un día lo que sería el pro de nuestro, nada más que allá son cerca de 200 millones y nosotros 30 y algo. Así que las cifras son bastante distintas. La sacó él solo, al pro de allá, que tiene otro nombre. Y cambió de vida, sobre todo cambió de barrio. Rápido. Casa en un barrio residencial, fiesta de recepción, mozos atendiendo. Y él estaba hablando de smoking blanco con su hermano Florencio, el hermano mayor. Dice, Florencio, qué bonitinho es de tener dinero, ¿eh? Ahora yo he estado pensando que por mucho dinero que se tenga, si uno saca y no repone el dinero, se puede llegar a terminar. Dice, ¿você pensa bien? ¿Y qué hace al respecto? Bueno, estoy pensando que tengo que aprovechar ahora que está el dinero a poner algún negocio, alguna empresa, fabricar algo para reponer, que yo saco, pero siempre hay de reposición para no volver a la pobreza. Usted piensa bien, lo felicito, me gusta tenerlo de hermano y que piensa tan bien. ¿Y qué piensa fabricar? Es fabricar algo que la gente necesite comprar siempre, como el pan, pero algo más importante. Dice, ¿en qué estás pensando? En cubiertas para auto. ¿Vosé piensa bien? ¿Piensa bien? Auto cada día la gente anda más fuerte, gasta cubierta. ¿Y quién gasta cubierta? El que tiene auto. Tienen para comprar cubierta. Está bien pensado. Lo felicito. ¿Y qué materia prima? Dicen los negros de la favela. Entonces el hermano lo mira, dice, discúlpeme Jaicinho, pero ahí ya no piensa bien mi hermano, ¿eh? No estoy de acuerdo con usted. Yo comprendo que usted tiene alguna bronquiña contra los negros que daban paliza cada vez que pasaba. Pero usted no puede tomarse una idea por unos pocos negros malos. Usted tiene que pensar que hay negros malos, pero hay muchos negros buenos. Y dice que agachó la cabeza y dice, como siempre, mi hermano mayor tiene razón. También hay negros buenos. Dice, con eso voy a hacer cubiertas radiales. Y el otro, donde él se pone el protagonista, dice, cae un negro grandote como yo. Pero es grandote el Everaldo. Entra a un consultorio y dice, doctor, lo vengo a verte, un problema de garganta. Tiene que pasar la habitación de al lado, tiene que desnudarse. Tiene problema de garganta. Tiene que pasar la habitación de al lado, tiene que desnudarse. Tiene que abrir la boca, yo desnudarme, ¿para qué? Tiene que abrir la boca, porque mira acá. Tiene problema de garganta, no escuchó bien acá. Que el que atenda dice, tiene que pasar la habitación de al lado, tiene que desnudarse. Pero si yo tengo, si no, no atendo. Y se va a la habitación de al lado, saca la ropa, queda en traje de Adán. Y le dice, doctor, tiene que ponerse en cuatro patas. Pero que tiene que ponerse en aquella esquina, esquinado sobre la esquina de la habitación. Bien estirado, ¿eh? Ahora pase para el medio de la habitación. Primero paralelo a la pared. Ahora mirando para acá. Ahora esquinado en esta otra pared. A cola para allá, cabeza para acá. Bien estirado. Venga un poco más al medio de la habitación ahora. Primero así, después así. Y se hartó el otro. Dice, vos está loco. Tengo un problema de garganta, me hace desnudarme y pasear por toda la habitación. ¿Qué piensa? No, se pasa a comprar una mesa negra, no sé cómo me va a quedar.

0: Y vamos a ir redondeando con los cuentos de las colectividades que son parte de nosotros, porque nosotros somos parte de ellas. El que no tiene un papá gringo le pega en el poste. Y sobresalen algunas. Me decía la vez pasada un amigo gallego que tengo, me dice, Luis, ¿contaréis cuentos de España en este nuevo repertorio? Le digo, sí. Dice, ¿por qué no cambias de provincia? Ocúpate un poco de los catalanes, de los vascos, andaluces, asturianos, los baturros, hombre, siempre los gallegos, ¿no? Hombre, déjanos descansar un poco. Todos le meten a los gallegos, ¿no? Y tenía razón, porque acá hay para todos los gustos. Por lo menos en España hay comunidades. El vasco tuvo su predominio en algún momento, incluso en el humor y en las comedias, en la... participó hasta de los sainetes, el vasco como parte integrante de la comunidad. Lo definían mucho como el lechero, ¿viste? Cada vez que querían hacer un vasco lo hacían con las bombachas con nido de abeja, la corralera con nido de abeja, boinita, pañuelo, alpargata y tacho el lechero. Y con el sí, y usando mal los sexos, que bien quedan zapatos negras con medias blancos. Me puse el atraje para ir en la cine con el mujer. Y nunca nadie se puso a averiguar por qué. Yo le pregunté una vez a un vasco y me dice, porque en la lengua vasca no hay femenino ni masculino. Entonces, si en la lengua madre no tenemos femenino y masculino, mal podemos manejar gramaticalmente una lengua que no es la nuestra. De ahí el tema. ¿Y qué es lo sobresaliente de los vascos? Y lo que más destaca. Que es un tío cabeza dura, tiene gusto a jabón, pero es queso. Pero así es como es cabeza dura, es un tipo noble, trabajador, honrado, tipo laborioso, y además se lo simboliza al vasco con todo lo que sea lo bestia. Usted ve española y van para los Países Vascos y los deportes de ellos son todas cosas para piedras de 120 kilos. ¿No vieron cuando la suelta de los toros en San Fermín? Revolean algún vasco para arriba y todos son... El otro ensartado como chorizo de croto para arriba. Allá. Y venía uno a la casa y le dice, mujer, vengo al Paco. Le doy a felicitar, a darle un tirón de orejas por el cumpleaños y se ha enfadado. ¿Cómo se va a enfadar? Dice, porque le vas a dar un tirón de orejas por cumpleaños. En realidad el enfadado soy yo, porque quería que le pague el médico para que se las pegue de vuelta. Y la mujer que le dice al marido, porque a los Francisco le dicen Paco, dice, Paco, siempre te lo estoy por preguntar y casi nunca te lo pregunto. ¿Por qué erutas tanto? Dice, ¿qué? ¿Lo que escuchaste? Que vives erutando, hombre. Que te levantas a la mañana y ya de salud un eruto. Que desayunas ahí tienes argumentos de nuevo para seguir erutando. Y al mediodía almuerzas y dale con los erutos. Y la merienda y erutas y cenas y te acuestas erutando y te levantas erutando. Esa es una promesa que le hice a mi madre, dice, cuando era pequeña. ¿Promesa de qué? De que de grande iba a ser un hombre de provecho. Muy amable. Bueno, le voy a hacer una yapa. Usted sabe que yo soy en ese sentido muy estricto. Hago una yapa y nada más por una tradición. Y esto me lo contó una maestra que se recibió con mi mujer de mi pueblo, que es judía, y me lo contó ella, te cuento. Dice que había en un templo cristiano, en los escalones que dan a la vereda, dos mendigos, esperando que saliera la gente del oficio religioso para recibir el óbolo del gesto cariñoso y solidario de los que salían de adentro, de haber estado en comunidad con Dios hace un ratito. Y uno decía, tenían letrero, uno decía mendigo cristiano y el otro mendigo judío. Y es natural, los cristianos somos muy cristianos, pero a veces somos más todavía. Salían y veían el letrero, ¿y a quién le van a dar? Al cristiano. Y algunos que no pensaban dar, daban a propósito para que le duela a este otro. Algunos miraban así y se volvían, diciendo, a este le doy. Una cara, una languidez, el judío con la manito así, pero ni hojas secas tenía nada, ni que habían caído del otoño. Y el otro tenía así como una alfombra y le rebalsaba el sombrero, la lata, la mano, todo. Porque medio como a propósito. Y una señora muy viejita se conmovió. Dice, buen hombre, discúlpeme, yo sé que yo no me tengo que meter en su vida, pero no es el lugar para usted. Encima pone el letrero. Esto es una comunidad cristiana. Seguramente que van a preferir a su amigo en desgracia, ¿no? Porque él es cristiano y usted no. ¿Por qué no va a un templo judío, una sinagoga? Su comunidad, cuando lo vea necesitado, seguramente se va a condoler de usted. Pero acá no va a tener suerte. Dice, muchas gracias, señora, le agradezco el buen corazón. La voy a tener en cuenta. Cuando se va la señora, lo mira al otro mendigo y dice, che, Isaac, mirá si nos van a enseñar a hacer negocio a nosotros.
1: Muchas gracias. Hasta acá, señor.

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cuando suena la hora, que las intenciones se le vuelvan buenas. ¡Ah!

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Para usted que sabe tanto. Para usted que cuando llega una fiesta de esas fiestas gloriosas de mi tierra, o simplemente una doma que le llaman, y que de doma, señor, no tiene nada, porque el que sabe le llama jineteada. 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Ese también es criollo, compañero. También está el varón que haciendo hilacha va pechando una tropa leñatera. Novillada de piquillín, caldenes con un pingo al que le llaman hacha. Ese también es criollo, compañero. Y hay otros que aguantan bellaqueada, y en el tuce de una melga bien cortada dejan marcas con letras de semilla en las noches de fría tratoreada. Esos también son criollos, compañero. Y está el que corta el yuyo, y el que ordeña, y el que esquila, y el que cura, y el que baña, el que a fragua y vigornia nutra el nervio, el que ama, el que aprende, el que enseña. Por oficio hay miles pa' nombrarle, y van todos trenzados con el criollismo. No pretenda buscarle diferencia, unifique, es ley de patriotismo. Es por eso que quiero que comprenda, ciertas cosas a veces duelen fiero. Yo no pialo, pero he clavado la reja, y soy criollo lo mismo que el que muenta. Y sepa, señor, que no digo lo que digo porque soy maestro o que me sobra ciencia. Lo mismo es criollo el que puntea la tierra que el que hace un libro con criolla conciencia. Orgullo limpio de ser argentino, orgullo macho de honor y decencia. 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

Recibí un libro que me mandaron unos parientes de mi mujer, que es hija también de españoles, con cuentos de gallego, pero de ellos. Pero no son cuentos de ellos, sino hacen un estudio sobre el gallego. Y cuando usted analiza el libro, ve el respeto que les tienen a los gallegos. Porque es gente laboriosa, porque es de una determinada manera que es distinta a otras dentro de la propia España, que también es plural en, hasta en los dialectos, ¿no? Y hablan de que es un tipo trabajador, aguerrido, y que hay un gallego que está allá y un gallego que vino para acá, y al que vino acá para acá le dicen indiano. Y diferencian al que vuelve para allá con nostalgia y al que vuelve dice porque le ha ido bien y que le tira cosas por la cara. Entonces a ese lo ponen como un agrandado, dicho con palabras españolas. Que va, lo hacen un dibujo, yo me acuerdo del libro, con cadena, viste, de oro, anillos con brillante y habano, ¿no? Y entonces que va y le dice que él es millonario. Cuando fui a América, yo vine con una mano atrás, otra adelante. Porque es la historia de todo. Cuando yo vine acá, vine con una mano atrás y otra adelante. Y después las puse al costado y desde entonces llevo maletas.

Vamos a Río con todo el sabor, así de cumbia, ¿eh? Vamos a Río Alejandro con todo el sabor, para que la gente baile, junto con nueva generación, así como todos los domingos con la prueba.

Seguimos bailando, seguimos, seguimos, seguimos, porque seguimos al ritmo de reggaetón para ti, para que te muevas y disfrutes junto a nosotros. Continuamos entonces.

0: Seguimos, sí.
1: Morir se puso el sobre de nueva generación.
0: Hacemos una selección de cumbia entonces, y enseguida viene llegando un zambía, vamos a hacer un paguate, ¿sí? Pero vamos a hacer una cumbia más.

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deberían de poner tranquera a nuestro cantar pampeano. 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

paja para terminar el alero y me faltó, entre otras cosas, las ganas de hacerlo y tiempo. Casé un puñado de ilusiones. Me agencié de algunos sueños, los mezclé con suspiros y se los puse de alero. Y pa' que no me lo arranque el viento de los recuerdos, lo afirmé con cuatro cifras. Con estilos y con cielos, así levanté mi rancho. Así lo puse derecho, a un costado de la huella que lleva Carmen de Areco. En él no me falta nada, aunque no me sobra un cuero. Tengo buen horno, fogón y catre pa' dos tengo hecho, porque nunca me ha faltado a quien arrimar los huesos. Privilegio de los onzos que somos cortos de genio. Varias cabezas de vaca tengo para hacerme de asiento, y en las paredes, cencerro, bolas, lazos, cabrestos, encimeras y peguales forman tuito el ornamento. Y allá en un rincón, dormida, hasta que no la despierto, tengo una gaucha guitarra. ¡Qué pavada de instrumento! Ni bien le pego un rasguido, parece que tiene adentro 100 zorzales encerrados, que se despiertan riendo y que huyen por sus notas, cara al sol y pecho al viento. De cuando en cuando, uno de ellos se para en el clavijero, vale la cinta bordada que una morocha le ha puesto y dice: Dolores Junes, pa' quien me ha robado el sueño. Todo eso tengo en mi rancho, y algo más que no me acuerdo. En él son bien recibidos amigos y forasteros. Los primeros por ser tales, los segundos por aquello de que en el rancho de un criollo a nadie le falta un cuero en que tirarse una noche, ni un pedazo de asado tierno, ni un gollete a que prenderse si no mezquina el garguero. Si pasa por él mi amigo, a veces sin recelos, va a entrar al rancho de un criollo más servicial que un yesquero. Es un rancho pobretón, pero adentro hay un entero. Lo hallarás al lado de la huella que lleva Carmen de Areco.

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Tenía dudas de almada sin ver ni hallar otra prueba más que la sonrisa de Eva y una profunda mirada. Nunca les oí decir nada, pero el silencio habla igual. Él de mirada sensual, ella indecisa y sonriente, plegaba distraídamente los bordes.

de esa escena muda que vi entre Almada y Eva. 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Una vez maté un potrillo y algo cruzó por mi mente. 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

como ensayado de antemano, secretamente le hablé. 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

de besos la hoja diciendo desesperada: esta, esta es la sangre de Almada y Almada es mi único amor. 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Compartí unos instantes el mar.

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Sin embargo, aquella vez que me despidió un patrón, aunque yo tenía razón, no quisiste hacer de juez. Por respeto a su vejez, me fui tragando amarguras. Hoy el recuerdo me dura porque en vez de hincharle el lomo, a mi mano ni sé cómo la sujeté en la cintura.

En ese tiempo no había muchos campos alambrados, estaban amojonados y de ahí tomaban las guías. El tordillo recorría toda esa zona monteada, visitando las manadas del mejor pasto comía, y si un alambrado había fácilmente.

matorrales. Se burló de otros baguales con astucia y picardía, y si del monte salía, se ocultaba en los pajales. 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La gente se acostumbró de verlo libre al tordillo, que pasó a ser el caudillo de los montes que eligió.

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Un día juntando una hacienda

¿Estaba Zenón Regules propietario de la estancia? Conversando con don Pedro, el puestero de la guada. Uno diva bien montado, montura, botas altas, unas espuelas cortonas de plata muy bien labradas. El otro recaucampero, de bombachas alpargatas, un montón de sacrificios se le notaba en la cara y de un aspecto buenón, muy atento lo escuchaba. ¿Sabe, don Pedro?, decía, cuando pasen las heladas vamos a hacer divisiones, convertir todo esto en chacra, para sembrarla con maíz, trigo, avena, cebada. Traeremos varios tractores, arau, sembradoras, máquinas. ¿Qué se me queda mirando con esa expresión tan rara? Dígame si no me entiende. Explíqueme. ¿Qué le pasa? Yo no veo nada malo hacer cosecha en vez de vaca. Tal vez para usted no sea malo que esto se convierta en chacra. Pero yo ya estoy viejón, mi cabeza ya está blanca. Me la blanquearon los vientos trabajando en esta estancia. Yo vine siendo muchacho cuando el dueño era su tata, y que era un hombre capaz de echar el dosis y rodaba, o pialar en un rodeo de revés o de payanca. Conocedor para la hacienda, orgullo de la pionada. Y ahora, si usted va a cambiar, permítame que me vaya. Como digo, estoy viejo, no voy a servir para las máquinas. Yo voy a ir para otros campos donde todavía haga falta, donde haya un puesto para mí, unos caballos, unas vacas, y ande de vez en cuando se hagan yerras y pialadas, ande exista una matera para saborear esperanza. Así que ya sabe, Regules, ¿qué decía usted con la estancia? El patrón pegó la vuelta sin pronunciar más palabras. Entra en la cara del viejo, rodaron dos perlas blancas, demostración de dolor tener que dejar la estancia. En eso se oyó unos gritos, era el patrón que gritaba: vuelva don Pedro pa'l puesto, nadie a estas tierras las cambia. Ya mismo voy pa' un remate pa' ver si traigo más vacas. Hoy aprendí una lección que me estaba haciendo falta.

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tiempo y presencia de nuestra patria cantada, que bebió la salvorada al nacer la independencia. 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

En el payador de ayer se miran los del presente. Una forma inteligente de sentir y de aprender. Hay cosas que da el saber cuando se sabe estudiar. Otras que las da el andar con el amor como guía. Porque el amor es poesía y él allí la va a buscar.

Cuando en la pampa comienza a descansar el pampero y cuando enciende el lucero una tropilla de estrellas, parece que antiguas huellas crecieran sobre el verdor y renace aquel rumor de esta guitarra bendita. Y es que en la noche aún palpita el alma del payador.

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Muchas gracias.

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Vengo llegando a la estancia, paso la portera, abro de arriba el caballo nomás, cierro, levanto la cabeza, miro para allá para arriba, un griterío bárbaro de cotorra. Me vengo arrimando y ya pensando, bueno, aquí hay algo raro. Antonio está parado contra el árbol, loco Enrique allá arriba, como a 20 metros. Digo, ¿qué están haciendo? No estamos sacando nido de cotorra, don Maquelele. Para vender en el pueblo tenemos un pedido bárbaro, bueno, especial. No le dije más nada. Llegaron a la estancia y le entré a marcar las 40 ya derechito, ¿no? Escuchame una cosa, dieron fardo para... Para las vacas del 3 allí con los terreros. Sí, dimos, don Maquelele. Fui hasta allá, mirá, el fardo con piola. No fueron capaz ni siquiera cortar la piola. Capaz del ganado morir o llamar al veterinario a última hora porque el animal está mal. Bueno, especial. Plantaron a la cagüita enfrente de la estancia. Sí, plantamos, don Maquelele. Fui a mirar el piquete, estaba toda comida por la hoguera. No fueron capaz de poner 3 piques rodeando para que no coman la cagüita. Especial. Y escúcheme, ¿alguno se fijó si tiene agua en la tina de los caballos allí donde fui a mirar la tina? Vacía allí, la bolsa colgando para abajo vacía, ni un trago de agua. Ni para mojar los caballos cuando le saca la garra, ni para que tomen tan siquiera por el bicho. Bueno, Antonio contentazo haciendo planes con loco Enrique para luego noche ir a la carnicería y cazar murciélago que está cundido de murciélago. Digo, mirá, la cabecita de ellos ya no quieren saber trabajo, solo saben dijismo. Bueno. Le digo, escúchame una cosa, ¿quién va a pagar la bomba cuando está cargando para la caja? Porque ya van 2 veces que me hacen la misma hazaña. Chorrea litros y litros de agua y nadie se levanta porque está frío para ir hasta allá a la casilla a cerrar el pase y bajar la llave. Es un sinvergüencismo. Al fin de cuentas, sí. No, don Maquelene, no lo tome mal. No, vamos a cantar las cosas derechito porque ahora sí, ahora me entré a calentar mismo. Yo me agarro 78 de fiebre porque ustedes son unos incapaces. Son unos incapaces. Ya ninguno de los dos, ya se entropillaron. Los dos se entropillaron. Ya ninguno quiere salir adelante. Y están corriendo los dos para el mismo lado como ovejas.

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0: Pozos del 5 de oro, estimados para este miércoles. Oro, 6.500.000 pesos. Revancha, 4.500.000 pesos.
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5: La señal indicará las 7 horas, 0 minutos, 0 segundos.
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0: Señoras y señores, tengan ustedes muy buenos días. ¿Qué tal? ¿Cómo están? ¿Cómo les va con el enfrentamiento al viento? Sí, esa es una de las características de este amanecer en viernes 8 de mayo del año 2026. Cuando abrimos esta emisión de En Perspectiva junto a Romina, buenos días.
1: Muy buenos días para todos, ¿cómo les va?
0: Y junto a Gabriela también. Buenos días.
2: Buenos días para todos, en la cama o trabajando. Atentos a la data que les voy dejando. ¿Quién es? Soy yo, Gabriela. Te vengo a contar que cantan los Pimpinela. Pero ahora no canto más y sigo con una invitación concreta. Hoy estrena la temporada El Corsario en el Auditorio Adela Reta. Perdonen si en las rimas algún día me repito. Llegan a San José y Durazno la obra argentina Corto Circuito. Otra visita para ver, truene o llueva, el verdadero diario de Adán y Eva. Quizás el repaso quede inconcluso, pero no quiero olvidarme de que mañana toca Zoe Gotuso. ¿Cuántos amigos runners participarán? Los leo. Hablo del domingo en la Maratón de Montevideo. Y en ella homenajeo a todas. Yo sé que le gustará. En la previa de su día, un beso grande a mi mamá. Y a pesar de la lluvia, el viento y el frío, espero que conmigo concuerdes, que podemos disfrutar y tener un feliz viernes.

0: Había que reflexionar un poco después de semejante saludo de feliz viernes hoy.
1: Se quebraron, yo sé que se quebraron.
0: No, ¿sabes qué pasó? Me pusiste nervioso al principio, porque ahí nomás, ya en las primeras líneas te largaste a lo pimpinel y dije...
1: No, va a cantar todo.
0: ¿Va a cantar? Claro. Podrías ir por ese lado, ¿no? Retomar aquellas épocas en las que el feliz viernes... Era hasta con música ad hoc, ¿no?
1: Sí, sí, pero no, dejamos esa época del canto y el rap. Pero lo que pasa es que ¿quién no va a cantar quién es hoy en el Ante la Arena?
0: ¿Quién?
1: Con los Pimpinela.
0: Bueno, ¿vas a estar?
1: No, por eso me saco las ganas acá.
0: Bueno, pero pensé que ibas a ir, además con ese estilo, ¿no? Que tenías un modelo para seguir hoy, no. Amagaste y punto.
1: No, eso se lo dejamos a los Galán.
0: Bueno, ¿qué más? ¿Qué más a propósito de todo lo que has planteado acá? No podemos soslayar el Día de la Madre del domingo, ¿no?
1: Por supuesto.
0: Sí.
1: Alguna mamá runner que salga a correr.
0: Lo personalizaste también. Mucho.
1: Sí.
0: Pero es general.
1: Pero les homenajé a todas.
0: En tu madre,
1: saludo
0: a todas.
1: A mi mamá.
0: Una
1: claro.
0: Cosa así, ¿no? ¿Cómo viene este Día de la Madre, Andrioli?
2: Bien, espero. Paso el aviso.
1: Claro, queremos que bien, ¿verdad?
0: ¿Están escuchando allí del otro lado, en la familia? ¿Están?
2: A ver.
0: Pero los que tienen que saludarte, ¿están a esta hora escuchando?
2: Están levantándose, no sé. Pero viste que después podemos ir al streaming para atrás o bueno.
0: Hay asistentes, además.
2: Qué exacto,
0: bueno,
2: claro.
0: Bueno, pero además ese día se corre acá en la capital de la República.
1: Sí, exactamente, la Maratón de Montevideo, que creo que tiene récord de inscripciones y ya empiezan además, nos van a cortar por todos lados, entre filmaciones y maratones, no se puede andar por el centro de Montevideo, no se puede andar por Montevideo.
2: No va a ser un fin de semana igual para salir mucho, ¿no? Excepto
0: bueno,
2: para salir a correr.
0: Bueno, pero ¿cómo estará para correr? Después tenemos
1: hay que
0: afinar
1: ver,
0: el
1: que
0: pronóstico,
1: ver, sí,
0: ¿no?
1: Sí.
3: ¿Cómo está el tiempo en Montevideo?
0: Y ahora, ¿cómo estamos? Con mucho viento, ya quedó dicho, se sabía, no es una sorpresa. En este momento, acá en el centro de Montevideo, están soplando a más de 30 kilómetros por hora, con rachas de 40.
2: Sí, alguna ráfaga ahí está, que llega a 40, 41.
0: ¿Pero qué más?
2: Bueno, lloviznas intermitentes, en la zona del Prado, por ejemplo, es lo que hay, y en algún otro punto de Montevideo. Y después lo que se destaca es la baja temperatura, ¿no? 10 grados tenemos ahora, pero claro, se desplomó, digamos, el termómetro. Les cuento, ahora la humedad 93% y la visibilidad está algo reducida. Y después, si miramos si el pronóstico, claro, la máxima para hoy es de apenas 14 grados. ¿Eh? 14 grados después de los 20 y pico, ¿no? Que veníamos teniendo. Bueno, cubierto el cielo en la mañana con precipitaciones y ventoso. Eso es lo que se destaca. Y después para la tarde-noche, además de nuboso, con periodos de cubierto, precipitaciones aisladas, se marca... Además del viento también, las bajas sensaciones térmicas. ¿Eh? Mañana estará más frío todavía y el domingo también, 13 grados la máxima nada más. Pero al parecer, mira, baja probabilidad de precipitaciones en la mañana recién. Ajá. Y a los runners no los achicas así nomás, ¿no?
0: No.
2: O sea, con una lloviznita, chao, siguen y dale que va.
0: Sí, sí, están así. En una maratón, en
2: la
0: una de estas carreras.
2: Maratón, ¿sí? No fue, hubo competencias en la última, el último, ¿qué fue? Hará un mes, dos meses, con tormenta y todo, se largaron a correr sin ningún problema.
0: Así nomás con camiseta común y corriente de manga corta,
2: no
0: o,
2: sé,
0: o
2: no.
0: Se pone en la térmica.
2: Ah, es brava la térmica mojada, no sé, ahí que nos cuenten, ahí que nos detallen.
0: El sol hoy sale 7.27 y se pondrá 17.57, la luna sigue en fase menguante y hoy faltan 8 noches para luna nueva.
3: 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Y si...
0: Guillermo dice que corre la maratón del domingo y entonces nos contesta: lo más complicado de correr una maratón mojado son los pies, porque la humedad puede generar lastimaduras. Pero la carrera en sí, independientemente del clima, es todo disfrute. La preparación es muy larga, requiere una cantidad de esfuerzo. Sí, más o menos hemos conocido a propósito de esos entrenamientos, ¿no? Sí, hemos tenido charlas con algunos corredores cercanos. Varios.
2: No tengo el relevamiento ahora a ver de cuáles de los contertulios o qué contertulios corren este fin de semana.
0: Tenemos que actualizarlo.
2: Tenemos que actualizarlo.
0: En cada ocasión tenemos que saber.
2: Y porque, por ejemplo, corre la maratón el domingo, ¿está para venir el lunes a la mesa?
0: Claro.
2: ¿O no? ¿O implica unos cuantos días de recuperación? No sé, ahí tenemos que afinar detalles.
0: 7:11, noticias, traemos las primeras de este viernes.
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0: En la tarde de ayer comenzó el operativo por alerta roja nacional ante las bajas temperaturas que habilita al gobierno a evacuar a personas en situación de calle hacia centros especialmente acondicionados. La medida rige por tiempo indefinido.
2: El secretario de la Presidencia, Alejandro Sánchez, informó que este año habrá 5 centros de evacuación y más de 1.400 cupos disponibles entre refugios y plazas adicionales. El primero en abrir fue el instalado en el Polideportivo Escuela Nacional de Policía, con capacidad inicial para 120 personas.
0: Sánchez afirmó que el sistema será más amplio que el aplicado el año pasado y dijo que las capacidades seguirán creciendo en los próximos días.
4: Este es el esfuerzo que estamos haciendo de manera institucional para atender una situación que todos sabemos es dolorosa, que todos lo sentimos como un problema, donde tenemos problemas de convivencia en los barrios, donde tenemos situaciones difíciles y por tanto creemos que procediendo de la mejor manera posible en dos velocidades. Una velocidad es la emergencia, con la alerta que hemos hecho, y la otra es lo más estructural, porque esta es una solución que no solo tiene que ser de invierno, como lo hemos planteado, tiene que ser de todo el año, donde las personas no pueden seguir estando en la calle.
0: Por su parte, el ministro de Desarrollo Social, Gonzalo Sivila, destacó que se reforzó el trabajo territorial y dijo que habrá centros exclusivos para mujeres y espacios que permitirán ingresar con mascotas y con pertenencias.
2: También reiteró que habrá una aplicación para geolocalizar recursos y facilitar lo que es la atención de personas que estén en la calle.
0: Aplicación para geolocalizar recursos. ¿Eso fue lo que dijo?
2: Sí.
0: La aplicación es esa que se anunció cuando a su vez se comunicó la estrategia para personas en situación de calle. Una aplicación que permitiría recabar la información de la ciudadanía a propósito de situaciones de este tipo que vieran, que conocieran en sus entornos cercanos, pero que además, según enfatizó el ministro, iba a permitir interactuar. Iba a permitir un ida y vuelta, iba a tener más ventajas que las que hoy tienen esos números de teléfono o de Exacto. WhatsApp que ya existen, ¿no?
2: Sí, que se cambiaron además más recientemente, ¿no? Bueno, anunció ahora Civil, así que quedará operativa en los próximos días.
0: El operativo organizado por el gobierno cuenta con apoyo de la policía y de las Fuerzas Armadas.
2: El ministro del Interior, Carlos Negro, informó que más de 140 cadetes colaborarán en los centros de evacuación y recordó que, en caso de negativa a ser trasladados durante la alerta roja, las personas podrán ser derivadas a una comisaría por desacato.
5: Bueno, lo que nosotros le decimos a la población es que se quede tranquila en el sentido de que vamos a dar todo nuestro esfuerzo para que en este invierno las personas en situación de calle tengan un lugar donde estar y no estén a la intemperie ocupando espacios públicos, con todo lo que eso sabemos también distorsiona la convivencia de nuestros vecinos y vecinas.
0: Ya que mencionábamos recién vías de comunicación, para dar aviso sobre personas en situación de calle en Montevideo está disponible el 0800-3650 y también un WhatsApp, el 091-365-000.
2: En el interior se puede llamar al 911. También están habilitados el 105 de SAME para atención médica y la línea azul del INAU 0800-5050.
0: 7:15.
2: Vamos a otros temas que se destacan esta mañana.
0: Casi uno de cada tres jóvenes uruguayos asegura haber vivido alguna situación de abuso sexual o explotación sexual antes de los 18 años, según surge de una encuesta de UNICEF realizada junto a equipos consultores.
2: El estudio presentado ayer señala que el 19% sufrió abuso sexual durante la infancia o adolescencia y el 17% atravesó situaciones de explotación sexual.
0: Son números fuertes, ¿no?
2: Impactantes.
0: ¿De qué estamos hablando? La investigación consulta, por ejemplo, comillas, ¿tocó alguna parte de tu cuerpo de manera inapropiada o tus partes íntimas sin tu permiso? Bueno, 15% respondió afirmativamente y en el caso de las mujeres en particular, esa proporción llega al 25% de las encuestadas.
2: También consulta, ¿te obligó o intentó obligarte a realizar cualquier tipo de acto sexual o erótico o a tener relaciones sexuales? En ese caso, 12% respondió que sí en general y en las mujeres en particular, 20% contestó afirmativamente.
0: La investigación muestra además que 7 de cada 10 casos de abuso comenzaron antes de los 14 años y que en más de la mitad de las situaciones, los hechos ocurrieron de forma reiterada.
2: 3 de cada 4 víctimas se identificaron como agresores a adultos de su entorno cercano, como familiares, parejas, vecinos o conocidos.
0: El informe también advierte sobre el peso creciente de los entornos digitales.
2: Las redes sociales aparecen como el principal ámbito de contacto en los casos de explotación sexual. La coordinadora del programa de UNICEF en Uruguay, Lucía Bernaza, afirmó que los datos muestran un problema de gran dimensión, mientras que la ministra de Salud Pública, Cristina Lustenberg, aseguró que el tema será una prioridad para el gobierno.
6: Nosotros ya activamos a vigilancia epidemiológica.
0: La ministra de Salud Pública, Cristina Lustenberg, aseguró que la pareja de turistas holandeses fallecida por antivirus tras viajar en el crucero MV Ondius no estaba en fase de contagio cuando visitó Uruguay.
2: En rueda de prensa ayer, la jerarca explicó que, tras conocerse que los turistas habían pasado por el país antes de embarcarse, se activó la vigilancia epidemiológica y se reconstruyó el recorrido realizado. Según indicó, el análisis confirmó que durante su estadía en Uruguay no existía riesgo de transmisión.
6: Nosotros ya activamos a vigilancia epidemiológica, chequeó esas personas el tiempo que estuvieron en nuestro país y puedo decir públicamente, después ustedes van a tener presencia, van a tomar conocimiento del informe que estamos haciendo, pero garantizar que esas personas, esos turistas, que lamentablemente después tuvieron este desenlace, en el periodo que estuvieron en nuestro país no estuvieron en la fase donde puede suceder el contagio. Eso ya es certificado y lo vamos a comunicar, pero puedo dar tranquilidad a la ciudadanía desde ese lugar.
0: Ubiquemos un poco los antecedentes a propósito de este crucero, que tema de conversación, no digo a nivel mundial, pero en buena parte del planeta en los últimos días. El crucero MV Ondius había partido desde Ushuaia rumbo a España y realizó escala en el puerto de Montevideo antes de continuar viaje.
2: El brote detectado a bordo ya dejó varios contagios y al menos 3 fallecidos, según datos difundidos por autoridades sanitarias internacionales.
0: Las autoridades remarcaron además que no se trata de un nuevo COVID y señalaron que el antivirus tiene mecanismos de transmisión muy distintos y una circulación mucho más limitada.
2: Especialistas explicaron que el contagio se produce principalmente por contacto con excretas de roedores silvestres y no por transmisión aérea masiva entre personas.
0: La Organización Mundial de la Salud advirtió que pueden aparecer más casos de antivirus después de la muerte de 3 pasajeros de un crucero por el Océano Atlántico, pero espera que el brote sea limitado si se toman precauciones.
2: El MV Ondius, el centro de esta alerta sanitaria internacional desde el fin de semana, navega hacia la isla canaria española de Tenerife, donde a partir del lunes se prevé entonces la evacuación de los cerca de 150 pasajeros y tripulantes.
0: No existe ni vacuna ni tratamiento específico contra el antivirus, que puede contraerse por contacto con roedores y cuya cepa Andes, que fue la detectada en pasajeros infectados, es la única conocida con casos de transmisión de persona a persona.
2: La infección por antivirus puede provocar un síndrome respiratorio agudo.
0: El director general de la Organización Mundial de la Salud, Tedros Adhanom Ghebreyesus, dijo en Ginebra ayer: al día de hoy se han señalado 8 casos, incluidos 3 decesos. 5 de esos 8 casos fueron confirmados como causados por el antivirus y los otros 3 son sospechosos. Dado que el periodo de incubación del virus Andes puede alcanzar hasta 6 semanas, es posible que se reporten más casos, agregó a propósito de esta cepa que está presente en América Latina.
2: Por otro lado, la OMS subrayó, no obstante, que el bajo nivel de riesgo epidemiológico que tiene también esta enfermedad, ya que el virus es menos contagioso que el COVID-19.
0: Otras aclaraciones: no es el comienzo de una pandemia, aseguró María Van Kerkhove, a cargo de la prevención y preparación ante epidemias y pandemias de la Organización Mundial de la Salud, en la primera rueda de prensa que esta agencia de Naciones Unidas desarrolla desde el inicio de esta crisis.
2: Bueno, algún dato más de lo que implicó este crucero: los 3 pasajeros fallecidos desde el inicio del viaje, que partió el 1 de abril desde Ushuaia en Argentina hacia Cabo Verde en África, son una pareja de neerlandeses y una alemana. Actualmente hay pasajeros hospitalizados o bajo vigilancia médica en Países Bajos, Suiza, Alemania y Sudáfrica.
0: Ya volvemos, hay más noticias.
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0: Estados Unidos atacó ayer centros de mando de Irán como respuesta a ese país cuyas fuerzas lanzaron misiles, drones y lanchas rápidas contra destructores estadounidenses que transitaban el estrecho de Hormuz.
1: El CENTCOM, el mando militar a cargo de las operaciones en Oriente Medio, escribió en redes: las fuerzas estadounidenses interceptaron ataques iraníes no provocados y respondieron con ataques defensivos mientras destructores lanzamisiles de la Armada cruzaban el estrecho de Hormuz hacia el Golfo de Omán. Según el comunicado del Comando Central, las fuerzas iraníes lanzaron múltiples misiles, drones y pequeñas embarcaciones contra los destructores Truxtun, Rafael Peralta y Mason. Las fuerzas estadounidenses respondieron que atacaron instalaciones militares iraníes responsables de este ataque contra fuerzas estadounidenses. El Comando Central no busca una escalada, pero sigue alerta y en posición para proteger a las fuerzas estadounidenses, aclara el comunicado.
0: El presidente Donald Trump dijo que el alto al fuego con Teherán sigue vigente tras restar importancia a los ataques iraníes contra tres destructores estadounidenses que transitaban por el estrecho de Hormuz.
1: Al ser consultado si el cese al fuego seguía en pie a pesar de los ataques, Trump respondió: sí, lo está. Hoy se metieron con nosotros, los fulminamos. Se metieron con nosotros, yo a eso lo llamo una nimiedad.
0: La televisión estatal de Irán afirmó que el ejército de ese país disparó misiles contra fuerzas estadounidenses después de lo que describió como un ataque contra un petrolero iraní. A ver, ¿cómo es esta otra versión a propósito de los hechos?
1: Tras el ataque del ejército estadounidense a un petrolero iraní, las unidades enemigas en el estrecho de Hormuz quedaron bajo fuego de misiles iraníes y se volvieron obligadas a huir después de sufrir daños. Esto informaba la cadena IRIB, citando a un responsable militar no identificado.
0: Líbano e Israel celebrarán una nueva ronda de conversaciones en Washington la semana próxima, según anunció un funcionario estadounidense, en medio de continuos ataques de las fuerzas israelíes contra el movimiento pro-iraní Hezbollah, a pesar del alto al fuego que está rigiendo.
1: Las nuevas negociaciones entre Israel y Líbano tendrán lugar el 14 y 15 de mayo.
0: Será el tercer encuentro de este tipo en estos

0: Arremetida del presidente Trump contra el sumo pontífice.
1: La audiencia hizo hincapié en la solidez de las relaciones entre Estados Unidos y la Santa Sede, así como su compromiso común a favor de la paz y de la dignidad humana, señaló el Departamento de Estado en un comunicado. Revisaron los esfuerzos humanitarios en curso en América y las iniciativas para establecer una paz duradera en Medio Oriente, añadió. El diálogo dio fe de la sólida y constante asociación entre Estados Unidos y la Santa Sede en favor de la libertad religiosa, recalca el departamento. Y el Vaticano, por su parte, no ha dado detalles sobre la audiencia, que se desarrolló a puerta cerrada y duró aproximadamente 45 minutos.
0: Seguimos con temas relacionados con Estados Unidos. Vamos a una interna, una noticia de adentro de Estados Unidos, pero que claro, tiene absoluta repercusión afuera, en buena parte del planeta. Un tribunal de comercio de Estados Unidos falló en contra del arancel global del 10% impuesto por el gobierno de Donald Trump al considerar que su aplicación no se justificaba en virtud de una ley de la década de 1970 invocada para su implementación.
1: Recordemos, Trump impuso el gravamen temporal en febrero después de que la Corte Suprema anulara una parte importante de sus nuevos aranceles.
0: El Tribunal de Comercio Internacional falló 2-1 en contra de ese arancel global y su decisión aplica a las partes que demandaron a la administración Trump. O sea, no es una resolución general, es una resolución que vale para quienes presentaron los escritos correspondientes.
1: Según el gobierno, la tarifa de 10% tenía como objetivo enfrentar los déficits en la balanza de pagos.
0: Y entonces, bueno, el gravamen va a estar vigente hasta finales de julio, salvo que el Congreso lo prorrogue, mientras la Casa Blanca busca mecanismos más duraderos para reconstruir esa agenda comercial, esa que ha tenido sus golpes por todo el mundo.
1: El Tribunal de Comercio Internacional ordenó a los demandados implementar su fallo en un plazo de 5 días, así como dispuso desembolsos a los importadores que presentaron la demanda.
0: ¿Algo más?
1: Si bien la sentencia, que puede ser apelada, se limita por el momento a los demandantes, sienta un precedente jurídico que permite a otras empresas impugnar también los recargos.
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1: Sin embargo, Starmer parece descartar por el momento su renuncia.
0: Días como este no debilitan mi determinación de llevar a cabo los cambios que prometí, señaló Starmer en una declaración que formuló en la capital británica.
1: Los primeros resultados confirman el ascenso de Reform UK en detrimento de los laboristas de Starmer, quien enfrenta su primera gran prueba electoral desde su llegada al poder en julio de 2024, tras poner fin a 14 años de gobiernos conservadores. El líder del partido anti-inmigración Reform UK, Nigel Farage, celebró esta tendencia en el conteo que lo favorece, estimando que demuestra que su partido ha llegado para quedarse. Estamos asistiendo a un cambio histórico en la política británica, afirmó Farage durante una declaración en Londres. Somos competitivos en todas las regiones del país, somos el partido más nacional, hemos llegado para quedarnos, añadió.
0: Una puntualización a propósito de los números y a propósito del hecho político.
1: Estos resultados parciales de las elecciones celebradas el jueves solo corresponden a Inglaterra, ya que el escrutinio apenas comienza en las autonómicas de Gales y Escocia.
0: Y ahora ponemos la atención en una expectativa, una tensión que está planteada con respecto al día de mañana. El presidente ucraniano Volodymyr Zelensky advirtió a los aliados de Rusia que no asistan al desfile de mañana 9 de mayo por la victoria en la Segunda Guerra Mundial. Lo hizo después de que Moscú redoblara su amenaza de atacar Kiev ese día.
1: Moscú declaró unilateralmente un alto el fuego en su

0: guerra contra Ucrania el 8 y 9 de mayo, pero llamó a la población y a los diplomáticos a abandonar Kiev para evitar posibles bombardeos rusos si Ucrania llegara a perturbar las celebraciones.
1: Zelensky dijo en su discurso vespertino que había recibido mensajes de algunos estados cercanos a Rusia que afirman que sus representantes tienen previsto estar en Moscú. No se lo recomendamos, declaró. Zelensky agregó que Moscú quiere que Ucrania les permita celebrar el desfile para que puedan salir a la plaza de forma segura por una hora, una vez al año, y después, seguir matando.
0: Minutos antes del discurso de Zelensky, el Ministerio de Defensa ruso recordó a la población civil de Kiev y al personal de las misiones diplomáticas la necesidad de abandonar la ciudad a tiempo.
1: Más sobre esta situación tensa en Rusia, el alcalde de Moscú informó que 20 drones han sido destruidos desde la entrada en vigor de una tregua de 2 días decretada unilateralmente por Rusia por las conmemoraciones de la victoria en la Segunda Guerra Mundial.
0: Al hacer un recuento de las aeronaves no tripuladas derribadas a lo largo de la noche, Sergei Sobyanin, el alcalde, escribió en la red social rusa Max: drones que se dirigían hacia Moscú fueron destruidos por las fuerzas de defensa aérea del Ministerio de Defensa.
1: Y por último, venimos con una que tiene que ver con América Latina, pero que otra vez remite a Washington y a Trump. El conglomerado de las Fuerzas Armadas Cubanas, GAESA, que controla cerca del 40% de la economía de la isla, y la minera canadiense Sherritt se convirtieron ayer en las primeras empresas sancionadas bajo una reciente orden ejecutiva de Donald Trump.
0: El 1 de mayo, el presidente estadounidense firmó una orden ejecutiva que endurece las sanciones contra Cuba, afirmando que la isla comunista, situada a 150 kilómetros de la costa de Florida, continúa representando una amenaza extraordinaria para la seguridad nacional de los Estados Unidos.
1: En virtud de esa orden, el secretario de Estado Marco Rubio anunció ayer nuevas sanciones a entidades económicas clave en Cuba, entre ellas una empresa mixta entre la minera canadiense Sherritt y el Estado cubano.
0: Esa empresa mixta ha explotado los recursos naturales de Cuba para beneficiar al régimen a expensas del pueblo cubano y lucra con activos que fueron originalmente expropiados por el régimen cubano a personas y empresas estadounidenses, declaró Rubio.
1: Algo más de información: Sherritt extraía níquel y cobalto en la mina de Moa, situada en la provincia de Holguín, en el noreste de Cuba. Participa desde la década de 1990 en la empresa mixta Moa Níquel Sociedad Anónima, junto con el Estado cubano.
0: En un comunicado, Sherritt anunció la suspensión inmediata de su participación en empresas mixtas en la isla y la repatriación de sus empleados.
1: Ya volvemos, viene la última parte de este panorama.
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1: Antel confirmó ayer que el sistema de identidad digital TUID sufrió una vulneración informática que derivó en una filtración de datos que fuera divulgada por el grupo La Pampa Leaks.
4: La empresa estatal aseguró que activó sus protocolos de seguridad y presentó la denuncia ante Fiscalía y el Ministerio del Interior.
1: Según informó Antel, el ataque ocurrió en el mes de marzo y ya fue controlado. Además, aseguró que no fueron comprometidas las claves de acceso ni tampoco datos especialmente sensibles de los usuarios.
4: La filtración incluyó nombres, cédulas, teléfonos y correos electrónicos de figuras políticas, funcionarios y periodistas. El grupo atacante afirmó también haber accedido a archivos internos y documentación técnica de la empresa.
1: El Sindicato Único de Trabajadores del Mar y Afines, Sundman, cambió su conducción. Concretamente, la lista 1422 resultó ganadora en los comicios que se realizaron del 3 al 5 de mayo, por lo que habrá cambios respecto a la línea que venía siguiendo la anterior directiva.
4: Carlos Vega, trabajador retirado, fue electo presidente para el periodo 2026-2028.
1: Esta elección en el Sindicato de la Pesca se produjo después de un año marcado por un conflicto en el sector en el que hubo una paralización de 3 meses, con medidas fuertemente rechazadas por una parte de los trabajadores, como la incorporación de operarios desde fuera del rubro para que los barcos pudieran efectivamente salir a pescar.
4: Este resultado de la elección supone un cambio de tendencia en la conducción del gremio y una alternancia, ya que esta corriente que ganó fue la que estuvo a cargo del sindicato ya en el periodo 2022-2024.
1: La bancada del Frente Amplio presentó en el Senado un proyecto de ley para aumentar de 25 a 35 metros cuadrados la superficie mínima de las viviendas de un dormitorio, bueno, o los monoambientes, ¿no?
4: La iniciativa, impulsada por el senador socialista Gustavo González, cuestiona que los actuales monoambientes puedan considerarse soluciones habitacionales adecuadas.
1: El texto sostiene que viviendas de 25 metros cuadrados no garantizan condiciones dignas y plantea limitar beneficios fiscales y apoyos estatales a proyectos que no cumplan con esos nuevos mínimos previstos.
4: La iniciativa ya generó críticas de la Cámara Inmobiliaria del Uruguay, que advirtió que la medida podría reducir la oferta de viviendas, desalentar inversiones y encarecer el mercado inmobiliario.
1: La jueza Gabriela Aspirós resolvió que otro fiscal reexamine la denuncia presentada por la defensa del ex senador Gustavo Penades contra la ex fiscal del caso Alicia Guione por presuntas irregularidades durante la investigación.
4: El fiscal Gilberto Rodríguez había archivado la causa en marzo al entender que no existían elementos para imputarla.
1: En una audiencia de unas 3 horas, las defensas de Penades y de Santiago Sebastián Mauvesín cuestionaron distintas actuaciones de Guione durante la investigación. Entre otros puntos, señalaron el manejo de material hallado en el celular de una de las víctimas, Jonathan Mastropierro, que Guione aparentemente no mandó a investigar, a pesar de que tenía imágenes explícitas de pornografía infantil. También mencionaron la entrega de discos con información reservada al ex policía Federico Rodríguez, condenado en la trama paralela del caso.
4: La jueza entendió que esos dos aspectos ameritan investigarse respecto a la actuación de Guione.
1: ¿Y ahora?
4: Bueno, ahora otro fiscal deberá revisar las actuaciones y resolver si mantiene el archivo o impulsa una eventual imputación.
1: 7:37.
4: Nos vamos a noticias de economía y empresas.
1: El índice líder de Ceres subió en abril 0,2%, con lo cual cortó una racha de 4 meses sin crecimiento.
4: Es la primera suba desde octubre del año pasado y, según el informe, evita por ahora confirmar una caída de la actividad económica.
1: De todos modos, Ceres advierte que la economía uruguaya sigue estancada y que habrá que esperar nuevos datos para confirmar una recuperación. Además, las expectativas de crecimiento para este año bajaron de 1,9 a 1,3% en un contexto internacional bastante más adverso.
4: El informe también marca una caída de 12% en las exportaciones de abril, un aumento de la desocupación a 7,8% y menor dinamismo en la creación de empleo. Aún así, mejoraron algunos indicadores vinculados al crédito, la industria y las ventas de combustibles.
1: 7:38.
4: Cerramos con otras noticias.
1: La justicia condenó a 9 meses de prisión a 2 hombres por el lanzamiento de una bengala náutica durante aquel clásico famoso entre Peñarol y Nacional, disputado el 6 de julio del año pasado en el Estadio Centenario.
4: La fiscalía informó que fueron hallados culpables de asociación para delinquir y estrago.
1: El episodio ocurrió cuando una bengala, lanzada desde la tribuna Colombes, impactó en un policía que trabajaba en el operativo de seguridad en la tribuna América, dejándolo gravemente herido.
4: Recordemos, por este mismo caso ya habían sido condenadas otras 3 personas.
1: Una mujer de 66 años está grave en CTI tras sufrir un fuerte golpe en la cabeza ayer durante un intento de rapiña en Pocitos, acá en Montevideo.
4: El hecho ocurrió en la tarde del miércoles en la zona de Escocería y Benito Blanco, cuando un delincuente en moto intentó arrebatarle la cartera. La víctima se resistió, cayó al pavimento y sufrió el golpe. La mujer fue trasladada a un centro de salud donde permanece en coma. La policía analiza cámaras de seguridad para identificar al responsable.
1: Un hombre de 31 años fue asesinado de un disparo en el pecho en las últimas horas, ayer, en Punta Rieles, acá en Montevideo.
4: La víctima ingresó a la policlínica de Malinas luego de ser trasladada por una mujer que dijo haberlo encontrado herido en la calle. El hombre no tenía antecedentes penales, murió minutos después.
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4: Les cuento que el dólar en nuestro país ayer bajó por quinta jornada consecutiva. En esta ocasión el descenso fue de 0,3%. El interbancario fondo se operó en promedio a 39 pesos con 749. En lo que va del año, el dólar lleva una suba acumulada de 1,81%, comparando esta cotización de ayer, 39,749, en relación a la del cierre de 2025, a la última de 2025. Si tomamos un poquito, una perspectiva un poquito más amplia, en los últimos 12 meses el dólar bajó casi 5%, 4,85% más específicamente. En pizarra del Banco República, el dólar ayer culminó la jornada cotizando en pizarra a 38 pesos con 60 para la compra y 41 pesos para la venta. Nos vamos ahora a Brasil. Allí la divisa estadounidense bajó y cerró ayer en 4 reales con 917, mientras que en la República Argentina el billete verde en el mercado oficial ayer subió, cotizó en 1.396 pesos, el paralelo blue se mantuvo estable, cotizó en 1.400 pesos. Y por último, el euro bajó ayer frente al dólar y culminaba la jornada cotizando a 1.1749.
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1: La Maratón de Montevideo, ¿cómo viene entre nuestros oyentes?
4: Hay oyentes del interior que se vienen a correr, ¿no?
1: Sí,
4: desde,
1: señora,
4: Rocha, por,
1: sí,
4: ejemplo.
1: Señora, qué entusiasmo.
4: Impresionante.
1: Selva, por ejemplo, dice, se corre. Tengo sobrino corriendo 42, yerno e hija corriendo 21K, así que nos vamos a alentar. desde el interior, porque ella es de Carmelo, ¿no? Se viene para acá a alentar.
4: Ah, qué bien.
1: Pero hay más, ¿no?
4: Y todo bien.
1: Hay más. María Eugenia.
4: Se me perdió. Ahí lo tenés.
1: Sí, María Eugenia. Desde Rocha vamos varios a correr la media maratón en ese caso.
4: Claro, porque recordemos que hay distintas distancias, ¿no? Se puede correr 21K, que ya es un montón.
1: ¿Habrá robots esta vez acá?
4: Ah, bueno, ¿habrá los humanoides? ¿Les ganarán a nuestros corredores locales? No, no creo, todavía no.
1: ¿No llegamos?
4: Me parece que no llegamos.
1: ¿El año que viene sí?
4: Porque además es un factor de distracción, ¿eh? Mirá que allá los chinos estaban muy distraídos. Yo creo que no hicieron mejor tiempo porque estaban haciendo la selfie con el y el videíto, ¿no? Con el humanoide que pasaba ahí al lado.
1: Bueno, por esa razón no tendremos robots.
4: Por eso, mejor. Así se concentran.
1: Eso.
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1: Argentina, vamos para ese lado. Informa Fernando Gutiérrez.
22: ¿Qué tal? Buen día. La crisis política en torno al jefe de gabinete Manuel Adorni, acusado de enriquecimiento ilícito, dejó en evidencia una fisura interna en el gobierno. Hay una facción que quiere que el cuestionado funcionario renuncie de manera de no perjudicar la imagen del gobierno argentino, mientras otro sector, donde se encuentra el propio Javier Milei, insiste en apoyarlo. Las diferencias quedaron al descubierto cuando la senadora y ex ministra de Seguridad Patricia Bullrich exigió que Adorni presentara cuanto antes su declaración patrimonial para terminar de una vez con la polémica. En el ámbito político se interpretó que era una forma indirecta, pero bien clara, de pedirle a Adorni que presentara la renuncia. El argumento de Bullrich es que las acusaciones por corrupción han tomado tal protagonismo que al oficialismo le resulta casi imposible avanzar en el Congreso con su agenda de reformas. Y por lo pronto, la oposición ya está planteando para la semana próxima una interpelación al jefe de gabinete. Trascendió que Milei se enojó cuando se enteró de las declaraciones de la senadora Bullrich, quien expresó en forma inconsulta una opinión divergente con la del presidente, algo que muy pocos se animan a hacer en el partido de gobierno. Claro que Bullrich no es una dirigente más porque tiene un caudal de votos propios y además en los últimos días ha tenido gestos de acercamiento con Mauricio Macri, lo cual exacerbó las versiones sobre una posible ruptura interna. El propio Milei abonó los rumores de ruptura al decir en una entrevista que si algún miembro del gabinete de ministros no le gustan sus decisiones, deberá acatar o se tendrá que ir. Y como para tensar más la interna, Adorni dijo que recién va a hacer su declaración jurada a fin de mes, lo cual pone a la senadora Bullrich al borde de tomar la decisión de la ruptura. Lo cierto es que el gobierno está constatando todos los días la dificultad para imponer una agenda propia. A pesar de que Milei anunció un nuevo esquema de facilidades de inversión en el área tecnológica, después de haberse reunido con empresarios de Silicon Valley, no consiguió que ese tema desplazara en los medios al debate sobre Adorni. Lo mismo le ocurrió al ministro de Economía, Luis Caputo, quien destacó una serie de indicadores positivos en la industria y en el sector de la construcción que estarían marcando el fin de la tendencia recesiva. También se difundió el dato de que el crédito al consumo, que venía en caída, tuvo un rebote en un contexto de baja de las tasas de interés, pero nada de esto ha logrado acallar al tema Adorni, que sigue en el centro de la agenda. Y el motivo de fondo es que la principal defensora del jefe de gabinete es Karina Milei, la secretaria general de la presidencia. En los últimos días hubo denuncias judiciales en el sentido de que Adorni hacía las veces de cajero para la hermana del presidente. Esto es lo que hace, o por lo menos así lo interpreta el ámbito político y el periodismo, que en la Casa Rosada se considere que sacrificar a Adorni no solo no va a frenar la crisis política, sino que podría generar una reacción en cadena que termine afectando al propio presidente Milei.
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1: 7:54, seguimos. ¿A dónde vamos? ¿Vamos a Venezuela?
4: Sí, nos vamos a Venezuela porque el gobierno venezolano reconoció ayer la muerte del preso político Víctor Hugo Quero Navas, 9 meses después del deceso, 9 meses después de su fallecimiento y tras más de un año de su desaparición forzada. Esto según había denunciado su propia familia. Quero, de 51 años, fue excluido de la amnistía impulsada por la presidenta interina de Venezuela, Delcy Rodríguez, de acuerdo con su defensa. Su madre, Carmen Navas, lo buscó incesantemente y no logró verlo durante su arresto. Navas fue trasladada ayer, la madre fue trasladada ayer por autoridades del Ministerio de Servicio Penitenciario al lugar donde fue enterrado su hijo en el Parque Memorial Jardín La Puerta, un cementerio en Caracas, y después de depositar un ramillete de flores sobre la tierra donde le indicaron que estaban los restos de Quero, la madre de 81 años pidió que se practique una prueba de ADN para corroborar la identidad del cuerpo. El Ministerio de Servicios Penitenciarios señaló en un comunicado que Quero falleció el 24 de julio de 2025, cerca de la medianoche, por insuficiencia respiratoria luego de ser trasladado al Hospital Militar Carlos Arbelo en Caracas, tras presentar hemorragia digestiva superior y síndrome febril agudo. La Fiscalía de Venezuela anunció el inicio de una investigación penal en un comunicado publicado en la noche de ayer. Como parte de la investigación, se ha ordenado realizar con prontitud la exhumación del cadáver, fue lo que añadió el Ministerio Público.

0: Brasil está preparado para discutir cualquier asunto con cualquier país del mundo. ¿A quién pertenece esta frase? Al presidente Luis Inácio Lula da Silva. ¿Cuándo la dijo? Ayer. ¿En qué circunstancias? Después de la reunión mano a mano que mantuvo con el presidente Donald Trump en la Casa Blanca. Ese es un gran hecho político internacional de estas últimas horas. Vamos a detenernos en él, vamos a examinar a fondo cuáles fueron los resultados y las consecuencias de este diálogo. Estaremos dentro de unos minutos con nuestro corresponsal en Brasil.
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0: Ahora estamos en las 8:02.
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0: Venimos con la primera llamada del día. Ponemos nuestra atención en la agenda internacional y regional, porque estamos hablando, por ejemplo, nada más y nada menos que de Brasil.
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0: Pese a sus diferencias ideológicas y pese a los choques que protagonizaron en los últimos meses, Donald Trump y Luis Ignacio Lula da Silva salieron satisfechos de la reunión que mantuvieron ayer en la capital de Estados Unidos. Los dos gobernantes realizaron declaraciones por separado luego del encuentro, ya que en la Casa Blanca no hubo conferencia de prensa ni tampoco declaración conjunta. Asimismo, se resalta que no se habilitó la presencia de los medios de comunicación en el Salón Oval. En un diálogo con periodistas que tuvo en la Embajada de Brasil en Washington, Lula celebró que el encuentro había sido muy importante, muy relevante, enfatizó, para su país.
14: Entonces yo salgo muy, muy satisfecho de la reunión. Acho que foi uma reunião importante para o Brasil e importante para os Estados Unidos. Eu sempre acho que a fotografia vale muito. E vocês perceberam que o presidente Trump rindo é melhor do que ele de cara fria.
0: Lo escuchaban, decía, yo salgo muy muy satisfecho de la reunión, fue una reunión importante para Brasil y para Estados Unidos. Siempre creo que una fotografía vale mucho. ¿Y vieron que el presidente Trump riendo es mejor que de cara seria?, preguntaba Lula. ¿Y a qué aludía? Aludía a varias fotos publicadas en su cuenta de Instagram en las que ambos aparecen sonrientes. Agregó Lula, él aprendió que reír es muy bueno y comentó que bromearon varias veces con Trump. Hablamos de muchos temas, entre ellos el comercio y concretamente los aranceles. La reunión transcurrió muy bien. ¿Quién dijo esto? No fue Lula, fue Trump, porque de esto habló en sus redes sociales. En su red Truth Social escribió esta y alguna otra línea de evaluación. La visita de Lula a la Casa Blanca, que incluyó un almuerzo, se extendió por más de 2 horas, según resaltan los distintos reportes de prensa. También recuerdan que ambos han mantenido una relación de altibajos, pero más allá de las diferencias ideológicas, tienen que abordar asuntos importantes que tienen que ver con, por ejemplo, intereses comerciales comunes que están en juego. Recordemos que el año pasado Brasil mantuvo una pulseada con Trump por los aranceles hasta que Washington levantó parte de esas tasas aduaneras al gigante sudamericano. ¿Por qué? Por la presión inflacionaria que se estaba dando en Estados Unidos en rubros como el café o la carne de vaca. Washington ha manifestado su interés en los yacimientos brasileños de tierras raras, que son los segundos mayores del mundo después de los de China. Y, por otro lado, un asunto que tiene peso importante en la agenda bilateral es el crimen organizado. Ayer ambos abordaron la cooperación en esta materia. Las notas recuerdan que Estados Unidos y Brasil firmaron en abril un acuerdo para luchar contra el tráfico de armas y drogas. Ahora comparten datos como revisiones con rayos X a contenedores que viajan de Estados Unidos a Brasil. Entonces, ¿qué dejó este mano a mano? El segundo entre Trump y Lula. Recuerden cómo viene esto, cómo viene en cuanto a antecedentes. Bueno, después de varios tiroteos verbales en redes sociales, en comunicados que ellos tuvieron el año pasado, hubo un fugaz encuentro en Nueva York, en la Asamblea de las Naciones Unidas, cuando uno bajaba de hacer uso de la palabra y le tocaba subir al otro. Y después, en octubre del año pasado, hubo sí una reunión formal, un encuentro entre los dos con varios de sus colaboradores, donde en Kuala Lumpur, durante la cumbre de la ASEAN. Entonces, ahora, después de esta cita en Washington, ¿qué queda?
15: Vamos a preguntárselo a nuestro corresponsal allí en Brasil, justamente estamos en línea con Marcelo Silva de Sousa. Marcelo, ¿qué tal? Buen día, un gusto saludarte.
16: Buen día, Romina, Emiliano, un gusto saludarlos.
15: Empecemos, si te parece, por alguno de los puntos importantes de del encuentro, ¿no? A ver, que me estoy escuchando doble, triple. Ahí, ahora sí. Los pilares del encuentro. A ver, ¿qué se trajo Lula de vuelta a Brasil? Emiliano lo mencionaba, ¿no? Uno de los puntos clave era la cuestión arancelaria.
16: Sí, exactamente, Romina. Hay primero, antes que nada, una lectura quizá doble aquí de lo que fue el encuentro de Lula con Trump, que por un lado los medios brasileños están haciendo hincapié en que fue una reunión quizá muy buena para el Lula precandidato a presidente, porque en un momento de cierta crisis en la política doméstica brasileña obtiene una reunión que se dio en muy buenos términos y se extendió más allá de lo que estaba previsto con Donald Trump, lo que de alguna manera está reforzando su imagen de un líder estadista y capaz de dialogar con políticos y con líderes independientemente del signo político. Ahora, para el presidente Lula, para el jefe del Ejecutivo, fue una reunión en la cual el gobierno brasileño se vuelve tranquilo, la comitiva se vuelve tranquila porque no hubo trampas puestas por Trump en la reunión y no hubo puntos fuertes y disonantes, pero de alguna manera tampoco resultados tan tangibles, tan concretos, más allá de un compromiso a reforzar la asociación entre Brasil y los Estados Unidos en diversos puntos. Y el punto clave tal vez que tiene que ver con comercio y es una de las principales preocupaciones de Brasil, una prórroga de 30 días para seguir discutiendo las diferencias comerciales. Recordemos que los Estados Unidos tienen una investigación abierta contra Brasil dentro del ámbito de la ley de comercio, y el temor del Palacio del Plan Alto es que al término de esta investigación, que está próxima a ser concluida, los Estados Unidos impongan algún tipo de aranceles sobre los productos brasileños. En definitiva, lo que comunicó el presidente Lula tras el encuentro con Trump es que los equipos técnicos de ambos gobiernos quedaron en continuar discutiendo con sus argumentos cada uno y que al menos por los próximos 30 días no habrá ningún tipo de resolución en ese sentido.
0: Mencionaste al pasar que Lula volvía satisfecho, sortearon la posibilidad de de trampas o de momentos complicados en la misma reunión. ¿Estás aludiendo, por ejemplo, a las diferencias que hubo en esta ocasión con el protocolo al que estamos más o menos acostumbrados cuando Trump recibe a otros jefes de Estado en la Casa Blanca, ¿no? Hay que anotar eso que yo marcaba. Primero, no hubo participación de la prensa, no hubo entrada de la prensa al lugar donde se desarrolló la audiencia. Segundo, al final no hubo declaración conjunta y no hubo conferencia de prensa. Parece que estos fueron requisitos que se plantearon del lado de Itamaraty, ¿no?
16: Sí, exactamente. Principalmente en lo que tiene que ver con evitar el contacto con la prensa en el Salón Oval, que suele darse antes del inicio de las reuniones. Esto fue un pedido claro de Lula, que lo reconoció ayer en la conferencia de prensa, y de alguna manera lo que quería evitar era que la prensa lo pinchara sobre los temas controvertidos en la reunión minutos antes de llegar a una negociación con el presidente de los Estados Unidos. Así que la Casa Blanca en ese sentido acató el pedido del presidente brasileño. Hay que decir que la reunión estaba prevista para que durara aproximadamente una hora y duró más de dos horas. Incluyó un almuerzo en el gabinete de Trump, y el propio Lula dio a conocer algunos detalles, algunos diálogos que tuvo con Donald Trump en tono bastante distendido. Hasta llegó a contar que bromeó con el presidente de los Estados Unidos respecto a la Copa del Mundo, y dijo que le pidió que no le revoque la visa a ningún jugador brasileño porque la selección brasileña está yendo a los Estados Unidos a ganar la Copa del Mundo. Con lo cual, lo que se vio es un clima de cercanía en esta relación que, como has dicho, Emiliano, ha tenido varios sobresaltos, y también momentos de aproximación y declaraciones de ambos lados, ¿no? Viendo en el otro una suerte de espejo en algunos puntos de su trayectoria personal, y el propio Trump, que ha dicho que ve en Lula un buen hombre.
0: ¿Cómo lo calificó ayer a Lula? Como dinámico, inteligente.
16: Sí, dinámico, inteligente, y Lula también dio a entender que usó el humor en la reunión para distender los ánimos. Le dijo a Trump que es mejor que se ría más que en vez de tener esa postura de cara fea. En definitiva, esta aproximación también es un dato importante, porque recordemos que en la escalada de la crisis entre Brasil y los Estados Unidos el año pasado, que tuvo bastante que ver con el proceso contra Jair Bolsonaro en la justicia, recordemos sanciones que impusieron los Estados Unidos alegando persecuciones políticas aquí en suelo brasileño. De alguna manera, el bolsonarismo, la oposición aquí en Brasil, se arrogaba el papel de única vía de comunicación posible entre Brasil y los Estados Unidos, y de alguna manera Lula está recomponiendo los canales de comunicación con la Casa Blanca, y esto lo deja mejor parado para no solo la negociación comercial, sino acuerdos en diversos puntos. Otro de los puntos claves que se discutieron ayer fue cómo Brasil puede ayudar y establecer una relación benéfica para ambos países en lo que respecta a tierras raras y minerales críticos. Recordemos que los Estados Unidos tienen un interés especial en tener acceso a estas materias primas, que son claves para producir no solo armamento militar, sino también chips y componentes tecnológicos, y Brasil tiene en sus tierras una disponibilidad. El presidente Lula dijo que le transmitió a Trump su deseo de que Brasil pueda cooperar con los Estados Unidos, pero siempre y cuando no sea un mero exportador de materias primas, sino que también haya industrias aquí, se procese y se refinen los minerales críticos, generando inversiones y también puestos de trabajo en suelo brasileño.
0: Sí, Trump le Lula le recordó a Trump esto que tú informabas en estos días en tus reportes desde Brasil, ¿no? Esta semana la Cámara de Diputados aprobó un proyecto de ley sobre el marco legal de explotación de minerales críticos en nuestro país vecino. Este dato era importante, ¿no?
16: Sí, porque de alguna manera el Congreso le dio a Lula da Silva la noche anterior a que viajara a Washington, algo para mostrar en la Casa Blanca de cómo Brasil está comprometido con la exploración de estos minerales críticos y cómo está abierto a recibir inversiones. Lo que está claro, y el presidente Lula y este gobierno parece no estar dispuesto a resignarlo, es que el país no sea apenas un mero exportador de estos componentes, sino que las inversiones vengan acompañadas también del desarrollo de una industria local y que haya y que estos minerales críticos también generen puestos de trabajo e industrias aquí en el país.
0: Me llamó la atención que Lula también le dijo a Trump que Estados Unidos puede participar en más negocios en Brasil que lo que se ha visto en los últimos años. Señaló que con frecuencia existen licitaciones a las que empresas estadounidenses no se presentan, mientras sí se presentan empresas chinas. Abordó allí un tema muy delicado, ¿no?
16: Sí, un tema muy delicado, y fue el propio Lula también quien, hablando con la prensa, de alguna manera repitió lo que dijo haberle transmitido a Trump, que Brasil es un país que busca ser, que busca tener relaciones amistosas con todo el mundo, y que inclusive los Estados Unidos fueron durante todo el siglo XX y hasta 2008 el principal socio comercial de Brasil. Y de alguna manera buscando un tono de complicidad con Trump, diciéndole que China los había superado en su rol de principal socio comercial, pero que no había ningún tipo de restricción para los Estados Unidos, inclusive incentivando a los Estados Unidos a que invierta en Brasil y a que genere así un dinamismo mayor de la economía y genere más empleo aquí en el país.
15: Marcelo, para afinar y ir cerrando esos puntos clave, ¿no? Mencionábamos los aranceles, lo que tiene que ver con los minerales críticos, esto otro de las licitaciones. Ahora también discutieron formas de cooperación en seguridad pública, ¿no?
16: Sí, y era justamente, Romina, este uno de los puntos de mayor preocupación por lo que podía venir en el Palacio del Plan Alto, porque recordemos, también lo hemos reportado, la presidencia brasileña tiene una preocupación muy grande por la posibilidad de que Estados Unidos declare como organizaciones terroristas a las dos principales pandillas narco aquí de Brasil. Hablamos del primer comando de la capital y el comando vermelho, por lo que entienden podría significar algún tipo de interferencia en la soberanía brasileña, ya sea a través del congelamiento de activos o operaciones militares, inclusive en suelo brasileño. Esto fue un tema que, según Lula, no se tocó en la reunión, el tema de declarar estas organizaciones como organizaciones terroristas, pero sí Lula le entregó a Trump un documento en inglés con un plan de cooperación, con un eje no militar, sino de asfixia financiera. De alguna manera Brasil propuso cooperar para asfixiar y alcanzar el primer escalón de estas organizaciones terroristas, y también expuso lo que han sido las operaciones en buena medida conducidas por la Policía Federal para dañar estas dos organizaciones, algunas de ellas con incautaciones récord de dinero que se dieron en el último tiempo aquí en Brasil, de alguna manera para mostrar que el gobierno está comprometido con la lucha contra el crimen organizado.
15: Bien, perfecto. Marcelo, a ver, si abordamos otras de las líneas de la reunión, ¿qué pasó con las cuestiones internacionales, no? Los planteos de Lula en torno a lo que es la agenda más crítica en materia internacional, no sé, la situación en Irán, la situación y las amenazas de Donald Trump respecto a Cuba, otros aspectos como la reforma del Consejo de Seguridad de la ONU que también quería plantear el presidente brasileño.
16: Bueno, el presidente brasileño, de hecho, tocó los temas centrales de política exterior de los Estados Unidos y del mundo en este momento. Le dijo haberle insistido a Trump que el camino con Irán debe ser insistir en una vía de paz. Le dijo que le entregó el acuerdo nuclear de 2010 que Brasil alcanzó con Irán para mostrar que el diálogo funciona de alguna manera. Dejó claro Lula que su enfoque es diferente al de Trump en Medio Oriente, pero que de alguna manera buscó presentar a Brasil y él en su figura como una persona que es capaz de mediar, si así lo desea, en este conflicto. Algo parecido respecto a la situación en Cuba. Bueno, el presidente Lula dijo que se mostró preocupado por la situación, por el embargo económico en Cuba, y también se puso a disposición para mediar si los Estados Unidos lo desea. Respecto a la ONU, también Lula dijo haber insistido en una posición que es bastante conocida de Brasil y que viene repitiendo en foros internacionales, que tiene que ver con la reforma del Consejo de Seguridad de la ONU. Brasil insiste que ese consejo, diseñado hacia mitad del siglo XX, hoy ya no es representativo del mapa global, y de alguna manera también está pidiendo una posición para un país del llamado sur global.
17: Y para terminar, Marcelo, el contexto electoral al que tú ya de algún modo aludiste, Brasil enfrenta en pocos meses, en octubre, una nueva elección nacional. Lula va por la reelección. El bolsonarismo está muy fuerte, hay sondeos que marcan incluso la posibilidad de ya un empate técnico en un eventual balotaje. A ver, ¿de qué manera estuvo presente ese factor en esta reunión de ayer?
16: Bueno, estuvo muy presente porque, como lo decía, cualquier eventual traspié de Lula en Washington, con la imprevisibilidad que trae el presidente de los Estados Unidos, probablemente sería muy muy explotado por la oposición aquí en Brasil, pero también porque hay una preocupación del Palacio del Planalto con que eventualmente el presidente de los Estados Unidos caiga en la tentación de interferir en el proceso electoral, ya sea declarando apoyo abierto a Flavio Bolsonaro, al hijo del expresidente Jair Bolsonaro, o adoptando alguna medida que de alguna manera acabe hiriendo la soberanía brasileña. La buena noticia para el Palacio del Planalto, con estas escenas que hemos contado y con la proximidad, es que creen que la posibilidad de un Trump interfiriendo en los comicios brasileños disminuye, no se disipa completamente, pero bueno, bastante tiene que ver con esta postura de Lula de mostrarse como amigo del presidente de los Estados Unidos y como alguien capaz de dialogar y tener un buen entendimiento más allá de las diferencias ideológicas y las diferencias importantes que puedan tener en asuntos globales también.
17: Sí, tú lo mencionaste hace un rato, pero veía notas de prensa, análisis de prensa en Brasil que resaltan el papel que ha jugado últimamente Flavio Bolsonaro, ¿no? El hijo mayor del ex presidente, el candidato que va a competir con Lula. Este hombre ha hecho varios viajes a Estados Unidos y se ha proyectado como el candidato capaz de restaurar la relación

0: valores e intereses. Para Lula era muy importante esta reunión para mostrar una buena sintonía con Trump, más allá como decía, de las diferencias ideológicas, y está mostrando o busca mostrarle a los Estados Unidos que es una persona, un líder pragmático, y es un interlocutor funcional independientemente de la ideología que pueda separarlo con el presidente de los Estados Unidos.
1: De todos modos, ahora falta saber en qué se traduce esta reunión en términos prácticos, concretos, porque ahora ha quedado abierta una agenda que van a continuar tratando representantes de los dos gobiernos, ¿no? Eso se va a evaluar en los próximos meses.
0: Exactamente, volviendo al principio de nuestra conversación, por eso decía, fue una reunión positiva porque no hubo ningún traspié, ningún sobresalto. Ahora, en lo tangible, quizá lo más concreto es una prórroga de 30 días en lo que respecta a las investigaciones comerciales. Habrá que ver qué pasa de aquí al fin de ese plazo. Lo cierto es que los equipos técnicos de ambos gobiernos se comprometieron cada uno a seguir dialogando, a exponiendo sus argumentos, y de alguna manera, bueno, la expectativa es que al término de ese plazo Brasil pueda salir bien parado, aunque no se puede descartar algún tipo de arancel una vez que concluyan estas negociaciones.
1: Marcelo Silva de Souza, corresponsal de En Perspectiva en Brasil, gracias por acompañarnos esta mañana.
0: Gracias a ustedes.
1: Seguimos en
0: Adiós.
1: contacto.
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4: En la entrevista central estaremos con el economista Pablo Rosselli, con un enfoque especial a propósito de toda esta discusión, a propósito de cambios a implementar en el sistema de AFAPS acá en nuestro país. Después, en la zona 2, a partir de las 9:30, será tiempo de la tertulia. Hoy van a acompañarnos Víctor Ganón, Juan Grompone y dos invitados, Mariana Blengio y Darío Klein. Después, cuando lleguen las 11 y la zona 3...
5: Les cuento, tenemos Mirando a África. ¿Dónde vamos a poner el foco? En Mali, que ustedes lo habrán escuchado en nuestro panorama de noticias hace unos días. Bueno, vive una crisis política que se agravó después de estos ataques de grupos yihadistas y separatistas en el norte del país. Pero Mercedes nos va a proponer conocer mucho más de Mali. ¿Qué significa Mali en África? ¿Por qué es su país favorito, o durante mucho tiempo fue su país favorito?
4: ¿El de ella?
5: Sí, ¿ah? Sí. Uh-huh. Tiene una riqueza arquitectónica, una riqueza musical, por ejemplo, que seguro nos viene bien para acercarnos entonces a ese país.
4: Y por otro lado, como es costumbre, todos los días seguiremos conociendo al artista invitado en el estudio, a la firma de estos días en el ciclo Arte UI en Perspectiva. Que, ¿Quién es concretamente? Gustavo Talento. Gustavo Talento. En nuestra cuenta en Instagram ustedes tienen el cuadro que tenemos junto a nosotros acá, pero tienen además otros ejemplos de su obra. Por supuesto que además está prevista la entrevista con él, la que realizará Daniela Bluth el próximo miércoles.
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4: Quienes promueven esa iniciativa alegan que estos cambios darían respuesta a un problema de insuficiencia de competencia que existe entre las AFAPs y permitirían reducir costos, todo lo cual debería redundar en comisiones y en mayores rendimientos afiliados. La propuesta de desde las AFAPs, pasando por la oposición política, pero también de varios economistas, investigación y otros expertos. Ese cuadro ustedes lo han ido viendo en los últimos días.
19: El enfoque a propósito de ese asunto, para ellos le Coselli.
4: Cada tanto nos encontramos.
20: No, me gusta estar acá.
4: Pablo, pasaron más de dos semanas de estos debates acalorados sobre este asunto. ¿Cómo están analizándolo ustedes? ¿Cómo están viendo en Exante este informe de final del diálogo social?
20: Sí, pasaron unos cuantos días. Nos quisimos tomar unos días para mirarlo. Se trata, primero porque se trata de un cambio que si prosperara es muy significativo en la organización del pilar de ahorro individual. Esta iniciativa inevitablemente despertó un debate de muy alta intensidad que involucra diferencias políticas, hasta filosóficas, entre los actores que entraron en el debate. También nos parecía importante escuchar lo que tenían que decir los integrantes del Poder Ejecutivo y en particular del equipo económico, porque el tema surgió, el diálogo social, de una manera un poco sui generis, digamos, ¿no? No estaba de todo claro cuál era el grado de aceptación de esas iniciativas por parte del Poder Ejecutivo. También porque afecta a empresas de una industria que tienen en un Estado de Derecho un legítimo derecho de defender sus puntos de vista. En Exante nosotros trabajamos con algunas AFAPs de un modo recurrente. También estamos trabajando con las AFAPs sobre este asunto, en un análisis de los riesgos que puede implicar esta reforma. Y bueno, también nos parecía importante.
4: Sí, es importante aclarar eso.
20: Dejar,
4: ¿no?,
20: eso explícito. Sin perjuicio de que las cosas que vamos a decir hoy, o en algún otro momento, porque este debate va a seguir, las vamos a decir desde la convicción que tenemos sobre este asunto, a partir de un análisis cuidadoso de estos lineamientos de la reforma que se proponen en el diálogo social, de las justificaciones, de un análisis de las justificaciones que se han proporcionado y también del trabajo y de análisis y estudio que estamos haciendo sobre el funcionamiento de esta industria de AFAPs y de su modelo de negocio, ¿no?
4: Hechas estas aclaraciones, te propongo que vayamos al punto. Desde el Poder Ejecutivo, yo lo mencionaba recién, se plantea que lo que surgió del diálogo social es una recomendación que está a estudio, pero también

0: Señala que lo que se busca es un funcionamiento más eficiente del pilar de ahorro individual, que busca reducir costos, eliminar algunas actividades comerciales que no agregan mucho valor, y al mismo tiempo se remarca que se está preservando, incluso si se va por ese camino, el rol fundamental de la SAFAP, que es gestionar los fondos de los afiliados. Entonces, ¿qué dicen ustedes?
1: Sí, bueno, esos elementos que tú señalas y que han sido expuestos entre quienes promueven esta iniciativa, son todos elementos, digamos, que apuntan a criterios de carácter técnico para defender la iniciativa, de carácter técnico en el sentido de que en definitiva, según sus promotores, apuntan a un mejor diseño del sistema, apuntan a que el sistema opere con mayor eficiencia y en última instancia a mejorar las pasividades que surgen del pilar de ahorro individual. Sin perjuicio de la discusión sobre el mérito de esos argumentos, en lo que seguro vamos a entrar ahora, en nuestra opinión es esencial situar esta iniciativa en el marco político programático que está detrás. No parece razonable entrar sobre el mérito de estos argumentos de carácter técnico sin mirar ese marco programático. La orientación política programática que le da sustento es determinante, y es una orientación que de alguna manera viene a atender una larga discusión que ha estado dentro de la izquierda uruguaya. La izquierda uruguaya es el Frente Amplio, también el PIT-CNT y algunas otras organizaciones.
0: Ese es un ángulo que han marcado varios analistas. Bueno, sin ir más lejos, lo hizo el doctor Rodolfo Saldain en la entrevista central de este lunes acá en Perspectiva. A ver, ¿por qué lo tomás tú? ¿De qué manera lo tomás tú?
1: Sí, a ver, porque es evidente que esa motivación es sumamente importante. El propio ministro Done lo comentó en la entrevista que le hacías hace un par de semanas, de que esta iniciativa trata de atender una resistencia histórica de varios sectores del Frente Amplio y del movimiento sindical hacia el pilar de ahorro individual. También me parece importante comenzar la conversación en este lugar porque la magnitud del cambio que se propone, y lo vamos a ver esto en la conversación contigo, la magnitud de ese cambio es muy grande en relación a la magnitud de los problemas o de los presuntos problemas que pretende atacar. También es importante marcar, digamos, que la iniciativa no aborda, lo que no aborda la iniciativa, no aborda oportunidades de mejora en el sistema que tendrían efectos mucho más significativos, efectos positivos, que las medidas que se proponen. Entonces, a nuestro juicio, el análisis debe comenzar con detenerse en ese objetivo político que está detrás de la iniciativa y que para nosotros resulta realmente problemático.
0: ¿Y cuáles son, a juicio tuyo, las claves en este aspecto, en este primer asunto?
1: Bueno, a ver, todos sabemos, cuando el Frente Amplio no apoyó la iniciativa de reforma constitucional que promovía el PIT-CNT y que proponía derogar las AFAPs, dejó al mismo tiempo su programa de gobierno, que se iba a promover un diálogo social para mejorar un sistema de seguridad social que tenía que tener tres pilares: un pilar solidario no contributivo, que es el que se había establecido en la reforma del 2023, un pilar de reparto, solidaridad intergeneracional, el clásico pilar del BPS, y un pilar de ahorro individual con las AFAPs. Pero el programa de Frente Amplio propone mantener el pilar de ahorro individual sobre la premisa de que sea no lucrativo.
0: O sea, marca una diferencia con lo que había planteado el PIT-CNT y lo que habían planteado algunos sectores del Frente Amplio, pero con este detalle que marcabas recién.
1: Que es un detalle enorme, digamos, la noción de que el pilar de ahorro individual tenga que ser no lucrativo. Esta motivación de política de tener un pilar de ahorro individual sin lucro por parte de quienes gestionan fondos es literalmente imposible de obtener si al mismo tiempo hay actores privados gestionando fondos.
0: ¿No? A ver.
1: No puede haber actores privados haciendo una tarea que no genere una ganancia. En el mundo, ningún actor privado gestiona fondos de terceros si no es a cambio de esperar una ganancia. A su vez, es muy poco razonable confiarle a un tercero la administración de los ahorros si no es a cambio de que obtenga una ganancia, que le incentive a hacer la tarea, que le incentive a retener al cliente. Es muy poco razonable confiarlo a funcionarios públicos que realicen esa tarea a cambio de un salario. La iniciativa que surge del diálogo social claramente no llega a este extremo.
0: ¿A qué extremo?
1: No al llega. Extremo de tener un pilar sin lucro, digamos, ¿no? Eso no está planteado de esa manera, pero ese es el objetivo programático que surgió del programa del Frente. Esta iniciativa mantiene a las AFAPs, las mantiene con un rol central de administración de los fondos. Las AFAPs en ese nuevo rediseño seguirían buscando una ganancia para cumplir esa tarea, pero las AFAPs perderían visibilidad, porque ya no estarían cara a cara con los afiliados, sino que pasarían a ser proveedores de un servicio a una agencia estatal que gestione el pilar de ahorro.
0: Sí, esa es la esencia del cambio que se propone.
1: Y es un cambio fundamental. Pero las AFAPs continuarían gestionando fondos, seguiría habiendo una ganancia. Entonces, esta iniciativa de reforma parte de un objetivo político programático que es imposible de cumplir, que está basado en una concepción errónea y a la vez inconveniente de llevar adelante. Si se avanzara con esa reforma, a su vez, nada garantizaría que quienes se oponen a la existencia misma del pilar individual o que quienes piensan que no debe haber ganancias en esa actividad, de un modo equivocado en mi opinión, pero piensan eso, nada garantiza que no insistan más adelante con terminar con la participación privada en la gestión de fondos de ahorro provisional o con terminar con todo el pilar, que en última instancia es lo que el PIT-CNT ha señalado como su objetivo. El PIT-CNT ratificó su oposición al pilar de capitalización, considera que en todo caso esta reforma o esta iniciativa de reforma es un avance hacia un sistema sin lucro. Y un sistema sin lucro es un sistema donde no puede haber gestores privados. Me parece imprescindible situar esa iniciativa en ese marco, porque, y ahora podemos entrar en eso, los argumentos técnicos que se han esgrimido, a nuestro juicio, resultan muy insuficientes para justificar una iniciativa como la que está planteada.
0: Vayamos entonces a eso, a los aspectos técnicos que se esgrimen. ¿En cuáles de ellos se enfocan ustedes con este enfoque, con estas consideraciones?
1: Bueno, detrás de esta iniciativa de rediseño hay, como creo que unos tres argumentos. Hay un primer argumento que refiere a la baja competencia que hay entre las AFAPs, y ese es un hecho que, a ver, el argumento más o menos se apoya en estos elementos. Las comisiones que cobran las AFAPs solo bajaron en la medida que República AFAP, la AFAP estatal, bajó la suya, y sobre todo bajaron después que se topearon por ley en el año 2018. A su vez, los afiliados no prestan atención a las diferencias en las comisiones, a las diferencias de rentabilidad. En los últimos años, los traspasos anuales de los afiliados de una AFAP a otra rondan el 0,5% del total de afiliados. Es claro entonces que los afiliados no están atentos a la rentabilidad neta. A la rentabilidad neta surge de la rentabilidad de las inversiones deducida las comisiones. Eso reduce los incentivos de las AFAPs a competir en base a precios más bajos o a comisiones más bajas, y eso no es un tema de discusión. Está claro que la intensidad de la competencia de las AFAPs por los afiliados ha sido baja. Hay un segundo argumento que se esgrime, que es que mientras la competencia por comisiones entre las AFAPs o vía precios entre las AFAPs por los afiliados es muy baja, esta iniciativa podría permitir una mayor competencia porque plantea que las AFAPs tengan que competir entre sí en licitaciones para gestionar distintos bloques del fondo de ahorro previsional. Y hay un tercer grupo de argumentos que pasa por mejorar el funcionamiento del sistema en lo que tiene que ver con costos operativos. Si se logran bajar costos, eventualmente eso puede conducir a menores comisiones, eso puede conducir a mejores pasividades por el pilar de ahorro.
0: ¿Y cómo analizan ustedes la factibilidad de que se logren esos objetivos? O sea, menores comisiones, menores costos.
1: A ver, la iniciativa de reforma permitiría eliminar algunos costos, en particular los costos asociados estrictamente a lo que es la gestión comercial que hacen las AFAPs para adquirir afiliados.
0: Sí, eso ya no existiría.
1: Eso ya no existiría. Y la lógica de buscar ese ahorro es que la afiliación es de carácter obligatorio. Los promotores de la iniciativa señalan que esa actividad en competencia no agrega mucho valor, que es costosa, que no deriva en una mayor competencia, como decíamos recién, a través de precios más bajos entre las AFAPs, porque en la práctica las personas muy rara vez cambian de AFAP, no saben cómo evaluar si la propuesta de una es mejor que la de otra. Si las AFAPs dejan de competir por adquirir socios, ese costo se puede eliminar. Además de ese ahorro, hay otro argumento que se considera en favor de la iniciativa planteada, que plantean quienes promueven esta iniciativa, es que puede haber otras oportunidades de ganar eficiencia al centralizar la gestión de las cuentas, al centralizar la atención de los afiliados.
0: Esa tarea la llevaría adelante un organismo del Estado.
1: Un organismo del Estado, una agencia especializada, el BPS, eso no lo sabemos, digamos, ¿no? Como decía antes, a nuestro juicio, estos argumentos son muy insuficientes para pensar en este cambio.
0: ¿Por qué lo decís de manera tan contundente? ¿Por qué estos argumentos resultan muy insuficientes?
1: A ver, hay como tres cosas acá. Los ahorros de costos que se pueden lograr, y luego hablamos de eso, son muy bajos. Y esa es una primera razón. La iniciativa de reforma, lo comentaba antes, ¿no?, deja fuera del análisis modificaciones o iniciativas que podrían tener impactos positivos en las pasividades sustancialmente mayores de las que podríamos obtener con reducciones de costos. Y además este cambio tiene un montón de riesgos. Entonces al final hay ahorros bajos, cosas ausentes en la iniciativa de mejora del pilar y riesgos muy importantes.
0: Vayamos por partes. Empecemos primero con los costos. ¿De qué magnitud de costos estamos hablando?
1: A ver, los costos operativos de las cuatro AFAPs, tomados en su conjunto, mirando los estados financieros de los últimos años, rondan los 44 millones de dólares por año. Es una cifra, en valor absoluto uno podría decir irrelevante, 44 millones por supuesto, pero se trata de una cifra relativamente baja en comparación con el costo del funcionamiento del sistema de seguridad social. Pensemos que nuestro sistema de seguridad social tiene un conjunto de pilares. Uh-huh. El costo de nuestro sistema de seguridad social tiene estos 44 millones de las AFAPs, tiene 260 millones de dólares en el BPS. Es cierto que, lógicamente, los costos del BPS son muchas veces esos 44 millones, para un sistema notoriamente más grande, más complejo, con prestaciones activos, con prestaciones a pasivos, con beneficiarios de otras políticas sociales. Pero en una mirada al sistema en su conjunto, partiendo de los costos que efectivamente tienen las actividades comerciales y las actividades de administración de cuentas individuales, las AFAPs, los ahorros serían poco significativos. Y recordemos que no todos estos costos van a desaparecer.
0: O sea, de esos 44 millones de dólares de costo operativo, no todo desaparecería en el nuevo esquema.
1: No, porque hay un montón de actividades que hay que seguir haciendo. Una fracción pequeña podría desaparecer, los costos estrictamente asociados a las tareas de venta, uh-huh, a las tareas de ir a buscar al afiliado para que se afilie a mi AFAP, cuando en realidad se va a terminar afiliando a cualquiera que, porque es obligatorio.
0: ¿Y de cuánto dinero estamos hablando?
1: No es fácil estimar eso, no es fácil, pero estimaciones que hemos hecho en base a los estados financieros y en base a información de gestión que nos han dado las AFAPs, nos permiten situarlos en torno de 12, 13 millones de dólares por año. Si los costos comerciales son 12, 13 de los 44 millones que tienen las AFAPs. Y eso equivale a 0,05% de los fondos que gestionan las AFAPs y equivale a un 3% de los costos operativos de nuestra seguridad social, sumando todos los costos del BPS y todos los costos de las AFAPs. El resto de los ahorros que se esgrimen podrían ocurrir, habrá que ver si ocurren, porque las tareas tienen que seguir haciéndose. Va a ser necesario atender a los afiliados en sus consultas sobre sus ahorros, va a tener que ser necesario mantener la información de las cuentas que tienen las personas. Las AFAPs ya han capturado eficiencias importantes, por ejemplo en el área tecnológica, usan todos un mismo sistema, un mismo proveedor. No hay mucha evidencia a nivel internacional de que la centralización genere economías de escalas importantes. No es evidente que tener una más grande genere economías de escalas importantes. Hay que pensar que esta reforma implica una nueva agencia, implica gestionar un arreglo institucional más complejo. Eso también tiene costos que hoy no están. Y un ejemplo sobre el que podemos volver es que va a haber que tener especialistas en el diseño y la gestión de las subastas por las cuales se les asignan los fondos a las AFAPs para que gestionen. Pero aun cuando inicialmente uno pudiera decir esa cuenta es positiva y se generan algunos ahorros, pensemos que se pueden generar algunos ahorros, a nuestro juicio es casi imposible de creer que una entidad de carácter público va a lograr mantener esas eficiencias en el largo plazo. Es decir, va a lograr mantenerse así de eficiente como el día que todo sale bien.
0: ¿Por qué?
1: Porque el sector público está lleno de ejemplos que muestran las dificultades para bajar gastos, que muestran dificultades enormes, por decir poco, para reducir empleos, digamos, ¿no? Tenemos todos los días discusiones de ese tipo. Por lo tanto, está muy lejos de ser evidente que el sector público vaya a ser más eficiente haciendo estas tareas. Pero bueno, asumamos que la nueva agencia opera en condiciones razonablemente eficientes. Estimaciones que han hecho las AFAPs, comparando algún ejemplo que hay en el mundo de modelos que se parecen a esto, el impacto de esos potenciales ahorros en el valor de las rentas vitalicias que se obtienen en el pilar de ahorro está en un rango de 1 o 2%. 1 o 2% son mejoras pequeñas para la magnitud de este cambio. 1 o 2%, si alguno podría pensar 3 o 4, si puede decir con otros supuestos, esto tiene que ser más, de la parte que es renta vitalicia. Cuando pensamos en la pasividad total, esos porcentajes se reducen sensiblemente, porque esto cambia de persona a persona, pero en general en las pasividades de unas personas, lo que se obtiene del régimen de reparto del EPS es mayor que lo que se obtiene de la FAP. Por cierto, los más escépticos pueden dudar de este argumento, pueden dudar de estos cálculos, pero el otro punto que tenemos que traer aquí es que las comisiones que hoy cobran las AFAPs son bajas en una comparación internacional de gestores de fondos de pensión. Y eso es como otro lugar para decir, ojo con pensar que hay muchas reducciones de costos posibles.
0: A ver, esta es otra afirmación que conviene que se desarrolle. ¿A cuánto llegan? ¿Cuál es el monto de las comisiones de las AFAP? ¿Y cómo se comparan con el contexto internacional?
1: Bien, hay varias maneras de pensar en medir la comisión de las AFAPs, porque las podemos medir sobre el salario por el cual se aporta, la podemos medir sobre el porcentaje, sobre el aporte a la propia cuenta. Esos tienen dificultades porque en Uruguay tenemos un esquema donde uno paga a la AFAP por el dinero que entró, paga una única vez por ese dinero y por ese aporte la AFAP lo va a gestionar hasta que uno se retire y todos los meses paga por el dinero que aportó. Para tener una comparación internacional, lo que podemos hacer es medir las comisiones como porcentaje de los fondos que administran las AFAPs. Y esa es una forma muy estándar de medir el costo de cualquier gestor profesional de inversiones, ya sea que es un gestor profesional de un fondo de pensiones o es un gestor profesional de cualquier otro fondo de inversión. Cualquier persona que tiene ahorros financieros invertidos en fondos se pregunta cuánto está pagando de comisiones en relación al dinero que tiene invertido. Ese cálculo nos dice que las comisiones de las AFAPs son en promedio un 0,3% anual de los fondos administrados. Ese es un promedio que toma las comisiones totales, uh-huh, dividido el fondo de ahorro previsional total. Lógicamente que ahí tenemos personas que están en distintos momentos de su vida laboral, pero en los grandes números del sistema es una aproximación bien indicativa de los costos que estos tienen. 0,3% de los fondos administrados. República FAP, la FAP estatal, es la que tiene la comisión más baja, está en un 0,25% en ese cálculo. Las AFAPs privadas en promedio están en un 0,4%.
0: Y la otra parte de la pregunta que te hacía, ¿qué ocurre con la comparación internacional?
1: Bueno, ahí tenemos una comparación internacional como de unas 20 referencias de otros países con fondos de pensión. Los valores más bajos los observamos en referencias para Estados Unidos y el Reino Unido, con un 0,26 en Estados Unidos, un 0,3 en el Reino Unido. Colombia también tiene un 0,3. Estas referencias están igual que el promedio que tenemos en Uruguay. Más de la mitad de esas 20 referencias tienen comisiones superiores a 0,5% anual sobre los fondos administrados. Así que las comisiones de las AFAPs podemos concluir que están en el límite inferior de la comparación. Probablemente uno pueda esforzarse más y tener algunas referencias adicionales, pero nos parece claro que las comisiones de las AFAPs están en un rango bajo en las comparaciones internacionales. ¿Y eso qué quiere decir? ¿O eso qué muestra? Muestra que la debilidad de la competencia entre las AFAPs, esa que de la que hablamos, porque las personas no nos cambiamos de AFAP, y entonces las AFAPs no tienen incentivos a pelearse o competir entre ellas bajando las comisiones, esa debilidad de la competencia no parece ser hoy un problema acuciante, porque las comisiones terminaron bajando. Y terminaron bajando porque tenemos una AFAP estatal que ha bajado las comisiones, pero sobre todo porque hubo una regulación que las topió en función de la comisión más baja en el año 2018.
0: Demoró, esa regulación demoró, porque al principio no estaba, pero desde que existe operó.
1: Definitivamente, se puede alegar que esa regulación llegó de manera tardía, una nota al pie ahí. Yo creo que en Uruguay es esa discusión política fundamental sobre el pilar de ahorro individual ha tenido un costo, que es que en general el sistema político ha pensado poco en mejorarlo y se ha tomado mucho tiempo en mejorarlo. Después podemos volver a algún otro lugar. Esta comparación también es consistente con lo que decía antes, de que no parece haber mucho espacio de reducción de comisiones si uno toma esas referencias internacionales. También sugiere que probablemente las AFAPs están operando en condiciones de razonable eficiencia, porque de lo contrario sería difícil tener comisiones que están inclinadas en el rango inferior de la comparación internacional. Y por eso mismo es poco probable, de nuevo, que la centralización de la gestión y de las cuentas efectivamente conduzca a costos más bajos. Las estimaciones que realizamos, como comentamos, apuntan que en el mejor de los casos los ahorros serían de impacto bajo en las pasividades. Y en cambio, hay otras posibles mejoras en el sistema que no han sido atacadas y que tendrían impactos notoriamente más importantes en las pasividades y que resultan extraordinariamente más simples de implementar que este rediseño de la organización industrial del sistema.
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0: Pablo, acá estabas entrando en otro de los argumentos que habías manejado hace un rato. Hay, decías tú, mayores oportunidades de mejora en el sistema con otro tipo de medidas.
1: Exacto.
0: Con otro tipo de decisiones que se podrían tomar. Me parece este un buen momento para hacer una pausa y volvemos. Enseguida retomamos la charla con el economista Pablo Rosselli, socio en Exante.
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0: Los cambios que el diálogo social propone en el régimen de las AFAP. Un punto de vista que agregamos a la cobertura que venimos realizando sobre este tema acá en Perspectiva. Hoy estamos concretamente con el economista Pablo Rosselli, socio en Exante.
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0: Pablo, estamos considerando lo que surge del diálogo social, esa propuesta según la cual se les quitaría a las AFAP la tarea de captación de clientes, la tarea de buscar a los ahorristas individuales, la gestión de esas cuentas de ahorro individual quedaría a cargo de un organismo del Estado, que a su vez después cada tanto licitaría entre AFAPs, licitaría en el sector privado lotes del fondo de ahorro previsional para ver cuál de ellas ofrece, digamos, la mejor rentabilidad. Es esa, grandes rasgos, el planteo que se está haciendo. Tú recién recorrías los argumentos que se han manejado por el lado de problemas de costos que habría, que hay hoy en el sistema, y de qué manera mejorarían con lo que se está sugiriendo. Pero vayamos a lo que quedaba pendiente al final de la primera parte. Tú ibas a que hay otras oportunidades de mejora en el sistema de las que no se está hablando.
1: Claro.
0: ¿Por qué? Veamos.
1: Y me parece importante subrayar eso, porque mientras que las oportunidades de reducciones de costos estamos convencidos de que son muy, pero muy pequeñas, hay oportunidades mucho más importantes si uno piensa en flexibilizar las restricciones de inversión que tienen las AFAPs en lo relativo a inversiones en el exterior. Hoy las AFAPs no pueden invertir en el exterior en renta variable. ¿Qué quiere decir renta variable? No pueden invertir en acciones del exterior. Y eso es una ineficiencia enorme en la asignación de los fondos de un portafolio de ahorro previsional, porque renuncia a niveles importantes de rentabilidad. En el mundo, los fondos de pensión tienen horizontes de inversión de largo plazo, sobre todo cuando invierten fondos de las generaciones más jóvenes o de personas en edad media, que tienen mucho tiempo por delante antes de retirarse. Y con un horizonte largo de inversión, invierten fracciones importantes de los portafolios en rentas variables diversificadas a nivel global. Invierten en acciones diversificadamente por empresa, por industria, por geografía. Eso es lo que hacen los fondos de pensión en el mundo. Eso mejora la rentabilidad. En Uruguay las AFAPs no pueden invertir en renta variable global. Eso limita sensiblemente las rentabilidades que se pueden obtener con la gestión de los fondos, que al final, cuando hablamos de todo esto, de lo que estamos hablando es cómo mejorar la rentabilidad neta para los afiliados, ¿no?
0: Entonces, sí, como decías recién, en el mundo los fondos de pensión invierten en renta variable a nivel global. ¿Por qué acá no? ¿Cuál es la razón que ha llevado a que acá esta posibilidad esté bloqueada?
1: Es un origen histórico, pero es un origen histórico que hoy no se puede sostener. Cuando se estableció el régimen en el 96, se estipularon una serie de restricciones a los activos que pueden invertir las AFAPs, y eso está bien que haya restricciones, porque estos son fondos de pensión, estos no son fondos de inversión excesivamente riesgosos y especulativos. Pero aquellas restricciones se establecieron en un momento donde, por un lado, era imprescindible que las AFAPs volcaran una parte muy, pero muy importante de sus inversiones a títulos públicos uruguayos, porque teníamos un déficit fiscal alto, poco acceso a los mercados internacionales de capitales. Y a su vez, en aquel momento, esta reforma era una reforma que generaba su controversia, y políticamente tenía sentido evitar discusiones que se enfocaran en que esas inversiones iban a terminar siendo excesivamente riesgosas. Hoy resulta imposible mantener esos argumentos. Ninguno de los dos son de recibo.
0: Sin embargo, están vigentes. ¿Por qué?
1: Bueno, quienes todavía se oponen a permitir que las AFAPs inviertan en acciones, en renta variable, global, en el exterior, apelan a uno de dos argumentos. Algunos alegan de que es muy riesgoso. Bueno, eso ignora, y es la palabra correcta, es que ignora las ventajas de la diversificación, ignora que en el largo plazo la renta variable paga el riesgo asociado a una mayor volatilidad, que la consecuencia de esas restricciones es que el portafolio queda excesivamente expuesto a la suerte de la economía uruguaya. Por lo tanto, si a la economía local le va mal y la actividad económica cae, y cae el empleo y caen los salarios, con esta forma de asignar el portafolio es probable que también pierdan valor los ahorros de los trabajadores. Es como tener todos los huevos en la misma canasta. Eso no es razonable. Otros alegan que esos fondos deben invertirse en Uruguay para favorecer el crecimiento económico. Pero no hay una razón para obligar a los trabajadores a concentrar los riesgos de sus ahorros en la economía uruguaya, obligación que no tienen las personas de alto patrimonio, que sí acceden a diversificar sus riesgos a nivel global.
0: Bueno, pero entonces, Pablo, ¿qué relevancia tiene este asunto? ¿Qué relevancia tiene que existe esta restricción, que las AFAP no puedan invertir parte del fondo de ahorro previsional en renta variable afuera del país?
1: Bien.
0: Decías que el impacto era más importante que los ahorros de costo que se están buscando con estas otras medidas.
1: Sí, no puede haber ninguna duda sobre eso.
0: A ver.
1: Por cierto que las magnitudes depende de cuánto se flexibilice ese marco de inversión. Pero en periodos largos las acciones rinden más que los bonos. El portafolio de las AFAPs está invertido esencialmente en bonos. También hay proyectos de renta variable a nivel local. Pero hay, a nivel local hay restricciones para encontrar proyectos suficientemente atractivos, proyectos que sean rentables para los afiliados. Estimaciones que han hecho las AFAPs privadas, ANAFAP y también República AFAP, arrojan que las rentas vitalicias que se obtienen en el pilar de ahorro individual podrían incrementarse para trabajadores que empiezan ahora a ahorrar en un portafolio que tuviera renta variable a nivel global, podrían incrementarse entre 15 y 20% si se permitiera que las inversiones de esas personas jóvenes y en edad media pudiesen tener exposiciones importantes del orden del 40%, por ejemplo, en renta variable global, que son de las cosas que uno ve en el mundo. Las estimaciones pueden ser más o menos precisas y siempre dependen de supuestos, pero la entidad de ese cambio es insoslayable. Pensemos que teniendo renta variable en los portafolios, la rentabilidad podría subir 0,5% anual, 1% anual. La comisión entera es 0,3% anual. Entonces, hay mucha oportunidad de mejorar la rentabilidad. Y es un cambio sencillo de implementar. Por eso es insoslayable marcar que este asunto esté ausente en la iniciativa de reforma. Y también es insoslayable otro punto, que es la falta de discusión que ha habido acerca de la insuficiencia de ofertas para la fase de desacumulación. Esto es, la insuficiencia de ofertas cuando uno se jubila y dice, bueno, ¿y ahora qué hago con este dinero que tengo en la AFAP? Una única cosa, que el Banco de Seguros me ofrezca una renta vitalicia. Ese es el único producto disponible, monopólico en los hechos, no monopólico legal, monopólico en los hechos que tenemos para ese momento.
0: Sí, así funciona el sistema al final, ¿no?
1: Así funciona al final, no es porque esté diseñado así, pero en la realidad no hay actores privados interesados al momento, digamos.
0: Vamos a profundizar en este aspecto. El doctor Saldain lo comentó brevemente el lunes en la entrevista, pero me parece que conviene que nos detengamos algún minuto.
1: Sí, a ver, este es un asunto importante. Como decíamos, cuando las personas se jubilan tienen una única alternativa, que es acudir al Banco de Seguros para obtener una renta vitalicia. Ahí no hay ninguna competencia por cómo se gestiona esa parte de... Porque eso, cuando tenemos una renta vitalicia, también nos están gestionando nuestro dinero, digamos, ¿no? Nos gestionan, nuestro dinero se vuelve a invertir y el asegurador nos dice, te voy a pagar hasta el momento de tu muerte, quedará una pensión para tus cónyuges y demás. Este es un asunto mucho más complejo. ¿Por qué razón no hay actores privados? Hay una serie de posibles explicaciones, hay que indagar más sobre ese punto. Pero también hay que indagar sobre la posibilidad de introducir otros productos distintos a la renta vitalicia, pero suficientemente parecidos, que permitan, digamos, atraer otros actores al mercado. Este no es un asunto sencillo como el de elevar la autorizar a inversiones en renta variable global, pero si realmente el objetivo es mejorar el diseño del pilar de capitalización, este es un capítulo que no debería estar ausente.
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0: Enseguida, Pablo, vamos a un... último capítulo en toda esta conversación hoy, otro de los aspectos del sistema que cambiarían si prosperara la iniciativa, esto de que junto con la gestión centralizada de las cuentas de ahorro individual y la relación con los afiliados, esa entidad estatal que se crearía se encargaría de asignar bloques de fondo a las distintas AFAP a través de subasta. Lo vemos enseguida.
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5: Los cambios que el diálogo social propone en el régimen de las AFAP, ese es el tema. Seguimos con el economista Pablo Rosselli, socio de Nexante.
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5: Pablo, yo lo repasaba recién, además de introducir la gestión centralizada de las cuentas de ahorro individual y la relación con los afiliados, esta entidad estatal que se crearía se encargaría también de asignar bloques de fondos a las distintas AFAP a través de subastas. Entonces, ¿cómo ven esta idea de licitar bloques de fondos?
7: Bien, las AFAP en esta iniciativa dejan de tener clientes, mantienen su tarea de gestionar fondos. ¿Qué fondos tienen que gestionar? Los que obtengan en subastas. Un argumento detrás de esta iniciativa es que licitando la gestión de los fondos podría haber más competencia efectiva, como decíamos recién, porque en lugar de que las AFAPs compitan por captar afiliados con una intensidad de competencia que es baja, porque los afiliados no nos cambiamos de AFAP, tendrían que competir en subastas. Presumiblemente la competencia en las subastas tendría que ser mayor. Ahora, desde el momento que las comisiones que cobran hoy las AFAPs son bajas en una comparación internacional, no es evidente que estos mecanismos de subastas vayan a permitir reducciones significativas. Las comisiones las hemos bajado no por competencia, sino por regulación. No es claro que vayan a ser más bajas, y hay varios frentes de riesgos en este cambio, ¿no?
5: Vayamos a los riesgos. Decía que, según ustedes, esta reforma involucra riesgos importantes. Sobre esta cuestión hemos escuchado en estos días críticas, advertencias, algunas de ellas muy fuertes. En cambio, desde el gobierno lo que se enfatiza es que si se va por este cambio, se preserva el pilar de ahorro individual y la gestión de los fondos seguirá siendo realizada por inversores profesionales.
7: Es así, a ver, como está planteada la propuesta, se preserva el pilar de ahorro individual, se preserva la gestión de los fondos. A nuestro juicio, igual acá hay riesgos muy importantes. Esta reforma tiene riesgos que llamamos de captura, entre comillas, de los fondos y riesgo de gobernanza. Tiene riesgos de diseño en las subastas, tiene riesgos institucionales, tiene riesgos de reputación y credibilidad para el país.
5: Vayamos uno por uno en esos riesgos. ¿Qué es eso del riesgo de captura?
7: Sí, riesgo de captura, entre comillas, de los fondos previsionales. No me refiero con esto a una confiscación lisa y llana de los fondos. No me refiero a que el Estado termine apropiándose de esos recursos para hacerlo, porque para hacer eso no hace falta esta reforma. Tenemos el ejemplo de Argentina de mucho tiempo atrás. Argentina pasó de un solo paso a confiscar los ahorros de las AFAPs. A lo que sí me refiero con ese término de riesgo de captura de los fondos es a que en algún momento la asignación de la gestión de los fondos a las AFAPs termine privilegiando intereses del Estado y del gobierno de turno, intereses que podrían ser el financiamiento del sector público, el financiamiento de proyectos de inversión en el país que sean de dudosa rentabilidad para los afiliados, pero que se consideren necesarios, beneficiosos desde la perspectiva del gobierno, de las perspectivas políticas públicas. Este tipo de cosas ya pasó en Uruguay. Hace muchas décadas las cajas de jubilación tenían reservas porque la población era joven, los ingresos superaban a los egresos, y esas reservas fueron invertidas en préstamos al Estado a tasas reales negativas. Seguramente, no tengo ninguna duda de que esa no es la intención de quienes hoy han pensado en esta iniciativa, pero el cambio es fundamental, y en el largo plazo las personas

0: personas que están al frente de las instituciones cambian, las ideas también cambian. Con esta iniciativa habría una agencia estatal responsable de la asignación de la gestión del 100% de los fondos de ahorro provisional. Desconocemos hoy cómo va a ser esa gobernanza. Actualmente el Estado es propietario de una FAP, República, gestiona el 55% de los ahorros provisionales, pero también hay AFAPs privadas, todas tienen los mismos objetivos de rentabilidad, las mismas restricciones para invertir, por lo tanto es muy fácil comparar su desempeño. Y a su vez, y esto es fundamental, todas las AFAPs tienen una amplia discreción para invertir dentro de los límites que solamente pone la ley. No hay ningún funcionario público en Uruguay que pueda establecer restricciones adicionales por ningún motivo, salvo lo que es la supervisión que realiza el Banco Central para asegurarse que se cumplen las restricciones de inversión establecidas por la propia ley. Las AFAPs tienen una parte sustancial de su patrimonio invertido en el mismo fondo de ahorro provisional que gestionan. Eso deja incentivos muy fuertes a que maximicen esa rentabilidad. En cambio, el diseño de subastas es un asunto extremadamente complejo que necesariamente tiene que dejar márgenes de discreción importantes a quienes tengan la responsabilidad de diseñarlas. Y esa discrecionalidad puede terminar permitiendo en un futuro la definición de criterios que terminen favoreciendo objetivos distintos a maximizar la rentabilidad sujetas a un nivel adecuado de riesgo. Tampoco sabemos cómo se va a gobernar esa entidad, pero en Uruguay todas estas entidades se autorizan, se gobiernan con autoridades designadas por cuotas políticas, y esa forma de gobernanza unida a la discreción que tiene que haber en el diseño de las subastas deja un espacio de captura de los fondos que hoy no está disponible sin una intervención del Parlamento.
1: Hablabas de un segundo riesgo, el riesgo de diseño de las subastas.
0: Claro, es decir, decíamos, tener subastas deja discrecionalidad. Además hay que diseñarlas bien, y el diseño de las subastas es complejo. El diseño tiene que permitir seleccionar gestores, teniendo en cuenta que hay que maximizar la rentabilidad, pero que no incurran en inversiones excesivamente riesgosas. Hay que considerar los precios que cobran, hay que ver si tienen antecedentes, hay que ver que tengan estándares adecuados de gestión. No es algo imposible de hacer. En el mundo hay especialistas que diseñan subastas de cualquier tema, digamos. Pero no son capacidades técnicas que hoy estén claramente disponibles en Uruguay. La agencia va a tener que contratar especialistas. En Uruguay el sistema político es extraordinariamente reticente a delegar en expertos asuntos que tienen impactos políticos potencialmente importantes. Todo eso, de nuevo, nos trae al riesgo de interferencias políticas en la selección de los gestores. Y no es evidente que las subastas conduzcan a mejores resultados que los que tenemos ahora, ni en términos de calidad de la gestión, ni en términos de precios. Cuando hablo de calidad, hablo de rentabilidad neta, ¿no? Y otro punto es que los resultados solo pueden evaluarse con el paso del tiempo, después de sucesivas rondas de subastas. Por lo tanto, este cambio nos va a dejar con un periodo prolongado de incertidumbre acerca de qué tan bien o mal se están asignando esos fondos.
1: Seguimos. Vamos a otro de los riesgos que mencionabas. Riesgos institucionales, riesgos de credibilidad y reputación. ¿A cuáles aludías concretamente?
0: Bueno, a ver, cuando hablamos de riesgos institucionales, me refiero que hoy por hoy las AFAPs privadas han desarrollado un negocio propio con sus funcionarios, con sus clientes, con inversiones, con marcas, han invertido para adquirir sus clientes, tienen un flujo previsible de utilidades. Este rediseño del pilar cambia sustancialmente ese negocio. Con la asignación de bloques de fondos sin individualizar a los ahorristas, literalmente las AFAPs pierden a sus clientes, pierden a sus afiliados, pasan a tener un cliente nuevo que es la agencia estatal. Y hay que preguntarse si eso tiene consecuencias jurídicas, hay que preguntarse sobre la necesidad de compensar a las AFAPs por la eventual pérdida del valor de su negocio, por la pérdida de su clientela. Aquí hay un tema que es que hay riesgo de controversias legales, ¿no?
1: Finalmente, incluías riesgos de reputación del país y de credibilidad. ¿A qué te referías? ¿Ustedes visualizan, por ejemplo, la posibilidad de, el riesgo de que no sigamos teniendo grado de inversor, o un riesgo de alguna rebaja de la calificación de la deuda uruguaya?
0: A ver, no, Con esto nos referimos a que se trata de un cambio de regla de juego muy importante. No es problemático per se que una regla de juego cambie si es para mejorar, si es claramente para mejorar. Aquí el asunto que tenemos es que no hay motivaciones técnicas suficientemente sólidas en nuestro juicio, y que este cambio se enmarca en una discusión dentro de la izquierda uruguaya donde hay sectores que se oponen al pilar de capitalización. Al momento de establecer una calificación de riesgo, yendo a tu pregunta, las agencias toman en cuenta muchos factores. Yo creo que no es posible afirmar con un grado razonable de certeza que una reforma como esta ocasionaría inmediatamente una rebaja de la calificación. Pero sí podemos decir que este es un tema que despierta atención de los fondos de inversión, despierta atención de los bancos de inversión, que son quienes ayudan al gobierno a colocar la deuda pública en cada emisión. Por supuesto que despierta la atención de las agencias calificadoras. Ahora, también pienso que no deberíamos definir si se avanza o no con esta reforma en base a una conjetura sobre si perdemos o no perdemos el grado inversor. La reforma tiene un conjunto muy grande de problemas que hacen a nuestro juicio que sea desaconsejable llevarla adelante, y obviamente que no hace falta sufrir una rebaja de calificación para que tengamos efectos adversos.
1: ¿Cómo es eso?
0: El propio ministro Dones señaló en sus encuentros en Washington que los inversores preguntaron por las reformas que se vienen en seguridad social, por esta y por las otras que emergen del diálogo social. Sabemos que los mercados van a estar atentos a estos cambios. Probablemente los mercados no van a ver con buenos ojos esta reforma del pilar de ahorro individual, y alcanzaría con una suba relativamente pequeña de riesgo país para que los mayores costos del endeudamiento público derivados de eso absorban completamente cualquier mejora de eficiencia que está detrás de esta reforma. Pensemos que Uruguay emite cada año 6.000 millones de dólares para cubrir su déficit fiscal y para renovar, cubrir vencimientos de deuda. Una suba de solo 20 puntos básicos, que implicaría en el primer año un incremento en la carga de intereses de 12 millones, más o menos el ahorro de los gastos comerciales directamente asociados a adquirir clientes. Y si esa suba de solo 20 puntos básicos no se revierte prontamente, cada año que pase, el costo se incrementa en unos nuevos 12 millones. No sabemos cómo van a reaccionar los mercados, pero los cálculos deberían ser suficientes para ilustrar que los riesgos de estas iniciativas para las cuentas públicas son muy grandes, son muy muy grandes, y que los ahorros que están en juego son extremadamente pequeños en relación a este riesgo puntual.
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1: Ya sobre el final, Pablo, en resumen, la visión que estás planteando es notoriamente contraria a esta iniciativa sobre las AFAP que surgió del diálogo social. Sí, no hay duda, ¿no?
0: Sí, claramente contraria. A ver, la reforma mantiene el pilar de ahorro individual, mantiene la gestión de los fondos en gestores profesionales, pero centraliza el pilar en el Estado. Eso tiene muchos riesgos consigo. Quienes promueven esta reforma de alguna manera apelan a que hay fallas en el mercado, ¿no? Típicamente los afiliados no están atentos a este asunto y hay una competencia insuficiente. Pero al momento de diseñar políticas públicas no alcanza con identificar que hay fallas en un mercado. Es para implementar intervenciones, para implementar cambios regulatorios. Es necesario poner en la balanza, de un lado, la magnitud de ese problema, de esas fallas, y del otro lado, la probabilidad de lograr efectivamente una solución que sea mejor y contemplando los riesgos que involucra. Y ese balance es notoriamente adverso para la iniciativa. Y un punto que no hemos tocado, pero que me parece muy importante, es que hay mucha discusión en estos días en torno a las comisiones y a las utilidades de las AFAPs, pero hemos visto pocas cifras sobre la mesa. Y esas cifras son ilustrativas.
1: Entonces, bueno, te pido que terminemos mirando cifras, volcando algunas cifras.
0: Sí, a ver, las AFAPs perciben comisiones por unos 78 millones de dólares por año, las cuatro juntas. Tienen utilidades por 34 millones al año. Estamos tomando cifras de las cuatro AFAPs promedio de los últimos tres ejercicios. Una parte relevante de esas utilidades constituyen resultados que las AFAPs tienen por sus propias inversiones, porque como decíamos, las AFAPs tienen invertido su patrimonio en el mismo fondo de ahorro provisional que gestiona. Si excluimos esas utilidades que no son de, que son de naturaleza financiera, no son del negocio, observamos que las utilidades atribuibles al propio negocio son 22 millones de dólares por año. Las utilidades de las AFAPs privadas, excluyendo lo que ganan por sus inversiones, ascienden a 13 millones de dólares. El lucro privado son 13 millones de dólares. Las AFAPs tienen 1,7 millones de afiliados, tienen 1 millón de cotizantes. Los cotizantes son afiliados con aportes recientes. Yo, por ejemplo, soy afiliado, pero no soy cotizante porque hace años que no ejerzo la docencia. Las AFAPs privadas tienen más de 1 millón de afiliados y tienen 560 mil cotizantes. Las utilidades de las AFAPs privadas, entonces, ascienden a 2 dólares por mes y por cotizante, o a 1 dólar por mes y por afiliado. Todas estas cifras, en valores absolutos o en términos de cotizantes, nos debería resultar suficiente para pensar muy bien si queremos avanzar en una reforma tan significativa y que tiene tantos riesgos, motivados por un afán de reducir las utilidades de las empresas. Las oportunidades de mejora que se persiguen con esta iniciativa son muy bajas y no se atienden otras oportunidades como la flexibilización de los criterios de inversión, que son muy sencillas de implementar. Los riesgos de la iniciativa son muy, muy altos también. Ahora, un último comentario es que la discusión y la eventual implementación de esta reforma va a consumir muchísimos recursos políticos, va a consumir mucho tiempo valioso de los funcionarios del gobierno. La reforma tiene muchos riesgos, como decía recién, pero aún si todo sale bien y hacemos una reforma que termine funcionando, la verdad es que al final del día no va a haber cambiado nada en relación a los grandes objetivos económicos, sociales que tiene el país. El país no va a crecer más por esto si todo sale bien, no va a reducir la pobreza, no va a reducir la desigualdad, tampoco vamos a atacar otros temas como la educación o la salud. Esto nos va a tomar mucho tiempo y va a ser una pérdida de foco muy importante. Entonces, tomado eso con los riesgos, a nuestro juicio sí, es muy desaconsejable embarcarnos en esta iniciativa.
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1: Pablo, gracias por acompañarnos esta mañana, por esta entrevista en la que has volcado una cantidad de argumentos que me parece que se suman. Acá han aparecido cuestiones, datos que hasta ahora yo no había escuchado. El debate se enriquece, la agenda sigue abierta.
0: Sigue abierta y tenemos más temas en torno al diálogo social que también son importantes desde el punto de vista macro y que, bueno, esperaremos un poquito a tener más información proveniente del Poder Ejecutivo. Probablemente en la rendición de cuentas tendremos estimaciones de costos de algunas de estas otras iniciativas.
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1: Nos despedimos hasta el lunes de nuestros oyentes en Océano FM 93.9. Ellos van hacia Somos Música. Esa es la propuesta que está pronta. Nosotros continuamos acá en Radio Mundo. Seguimos en perspectiva. Se viene la tertulia.
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17: Nueve minutos faltan ahora para las 10 de la mañana.
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17: 10 graditos nada más tenemos a esta hora aquí en Montevideo. Llovizna, está muy ventoso. Ustedes que vienen de afuera, ¿se mojaron?
19: Sí. ¿Un poquito?
17: ¿Paraguas? ¿Trajeron? No, no es día de paraguas, ¿no?
19: No, volás un poquito.
17: ¿Nada más?
20: Asqueroso.
17: Asqueroso. Bueno, ¿cuándo mejora esto? Vamos a seguir con bajas sensaciones térmicas. Ya está, hoy sí salieron a relucir todos los abrigos, ¿no? No cabe duda. Y mañana también, ¿eh? Seguirá así muy fresco, frío, inestable, con después en la tarde-noche precipitaciones aisladas, bajas sensaciones térmicas y ventoso. Y el domingo mejora algo, por lo menos con cielo un poco más claro en la tarde y apenas alguna baja probabilidad de precipitaciones en la mañana.
21: Bueno, eso no es, el sábado no vengo.
17: El sábado no vengo.
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17: Vamos a dar comienzo oficial a esta tertulia de viernes 8 de mayo de 2026. Voy con los saludos. Mariana Blengio, ¿cómo andas, Mariana? Un gusto tenerte por acá de vuelta. ¿Todo bien?
23: Todo bien, Romina, gracias.
17: Estuviste hace poquito en la mesa verde.
23: Estuvimos en la mesa verde.
17: Viniste en la mesa de los viernes, que es la más habitual, la que te tenemos más seguido.
23: Es así.
17: Víctor Ganón, ¿todo bien, Víctor?
24: ¿Qué tal? Buenos días para todos.
17: Juan Grompone, ¿todo bien, Juan?
25: Todo bien, mojado, pero...
17: Pero bien,
25: buen día para todos.
17: Y como invitado vamos a darle la bienvenida a Darío Klein. Darío Klein es periodista de larga trayectoria, doctor en periodismo, trabaja en la cadena CNN desde su lanzamiento allá por 1997, docente de periodismo. ¿Cómo andas, Darío?
26: Muy bien,
17: un
26: gustazo,
17: gracias. Tenerte por acá.
26: Lindo
17: profe,
26: hablar.
17: Además de varios acá en el equipo. Así que lindo reencontrarnos. Bueno, gracias por aceptar la invitación. Vamos al primer tema que tenemos para conversar hoy. Estados Unidos atacó ayer centros de mando de Irán como respuesta a ese país cuyas fuerzas lanzaron misiles, drones, lanchas rápidas contra destructores estadounidenses que transitaban el estrecho de Hormuz. Según el comunicado del Comando Central estadounidense, las fuerzas iraníes lanzaron múltiples misiles, drones y pequeñas embarcaciones contra los destructores Truxtun, Rafael Peralta y Mason. Las fuerzas estadounidenses respondieron que atacaron instalaciones militares iraníes responsables del ataque contra fuerzas estadounidenses. El Comando Central no busca una escalada, pero sigue alerta y en posición para proteger a las fuerzas estadounidenses, fue lo que aclaró el comunicado. El presidente Donald Trump dijo que el alto al fuego con Teherán seguía vigente tras prestar importancia a los ataques iraníes contra estos tres destructores estadounidenses que transitaban por el estrecho de Hormuz. Al ser consultado si el cese al fuego seguía en pie, a pesar de los ataques, Trump respondió: sí, lo está. Hoy se metieron con nosotros, los fulminamos, se metieron con nosotros. Yo a eso lo llamo una nimiedad. Por su parte, la televisión estatal de Irán afirmó que el ejército de ese país disparó misiles contra fuerzas estadounidenses después de lo que describió como un ataque contra un petrolero iraní. Tras el ataque del ejército estadounidense a un petrolero iraní, las unidades enemigas en el estrecho de Hormuz quedaron bajo fuego de misiles iraníes y se vieron obligadas a huir después de sufrir daños, fue lo que informó la cadena IRIB, citando a un responsable militar no identificado. Bueno, esto es lo más reciente, lo de estas últimas horas que ustedes escuchaban, de hecho, en nuestro panorama de noticias. Pero vamos a algo más de balance y perspectivas. La guerra en Irán y Medio Oriente lleva 2 meses ya. ¿Qué conclusiones pueden sacar? ¿Qué balance hacen? ¿Qué perspectiva tienen de cómo se sale de esta situación? A ver, ¿quién quiere romper el hielo?
0: Que empiecen los titulares.
17: Bueno, que empiecen los titulares, dice Darío. Dale, Juan.
25: Bueno, para mí la guerra con Irán es una típica guerra mantenida por los fabricantes de armas. Los fabricantes de armas norteamericanos. Estados Unidos no quiere que Irán refine uranio para que no haga un reactor atómico. La generación de energía no es importante. Lo importante es el subproducto del reactor, el plutonio, que es el que permitiría fabricar armas atómicas. Conclusión, Irán no debe refinar uranio y es una guerra por el plutonio. Quiero hablar algo más sobre el plutonio porque es un gran desconocido, pero es el que es la amenaza atómica. En el plutonio solo existen trazas en estado natural, porque tiene una vida media muy corta en la mayoría de los isótopos, del orden de 88 años. El que usa una bomba atómica también tiene una vida corta, porque el uranio se va degradando, va emitiendo energía y esa vida media es del orden de 88 años. 88 años parece bastante, pero lo que sucede es que la bomba atómica se basa en que haya una masa de plutonio suficiente para que se forme la reacción en cadena. De modo que esa masa envejece. Entonces, las bombas atómicas tienen plazo de vencimiento. Y ese es el problema. Hay que permanentemente renovar el plutonio. Y esto hace renovar permanentemente el arsenal de bombas. Y de ahí el interés para generarlo y para que otros no lo generen también. Es decir, yo creo que ese es el fondo del asunto. Y como decía Eisenhower de más de medio siglo, Estados Unidos lo controla y el mundo lo controlan las empresas de armamentos.
17: Bien, ahí salió el ingeniero Grompone. A ver, vamos al otro ingeniero.
1: Bueno, el asunto acá es que uno puede aplicar varios lentes, digamos, a esta situación que estamos viviendo, ¿no? Uno es tener el lente más lejano, digamos, que abarque más, y, digamos, empezar en la época de Mahoma, digamos. ¿Por qué? Y bueno, porque cuando fallece Mahoma, ahí ya empieza un cisma dentro del mundo musulmán, ¿verdad? Ali, que era primo y yerno de Mahoma, dice: yo soy el sucesor. Y por otro lado, los religiosos, digamos, que estaban con Mahoma, dicen: no, nosotros somos los verdaderos. Y entonces ahí nace lo que es esa división entre sunitas y chiitas, que también está jugando en esta guerra, ¿no? Porque de algún modo están enfrentados también, no directamente, pero sí indirectamente, apoyando los sunitas, Arabia Saudí y todos los estados árabes del Golfo, a Israel y Estados Unidos, y Irán, por supuesto, que es la nación chiita. Y si nos acercamos más en el tiempo, toda esa zona pasó a ser imperio turco, otomano. Y entonces también allí, lo que significó la caída de la Primera Guerra Mundial, transformó esa zona, digamos, de una forma que todavía estamos viendo los resultados de esa transformación. En particular porque, bueno, Alemania quedó afuera de esa zona de influencia que había empezado a hacer a través de Turquía, se había penetrado en la Mesopotamia, etcétera, y fueron Inglaterra y Francia los que ocuparon esos lugares, ¿no? Sobre todo Inglaterra y Francia menos, pero era algo también estratégico, porque Francia se quedó con Siria y Líbano. Y Siria y Líbano es la puerta de Irán hacia el Mediterráneo, eso es claro. Por eso mismo, entonces, Irán apoyó al régimen de Bashar al-Assad, uh-huh. Y Rusia apoyó a Irán y apoyó al régimen también de Assad, porque para ellos significaba, que son estados centrales, digamos, dentro de Asia, Europa y Asia, no tener que pasar por los Dardanelos, que es Turquía, y tenían entonces allí puertos y aeródromos.

0: mismos con el Mediterráneo. Todo eso, entonces, el drama que se vive en Oriente Medio no es solamente este de Irán y lo que dice Juan de la bomba atómica. Sí, es cierto, pero están en juego muchas otras cosas. Y en particular, como digo, hay un conflicto de religión atrás también. Pero hay un conflicto político. Y el conflicto político también arranca con el reparto que se hizo de esa zona a la caída del Imperio Otomano por parte de estas dos grandes potencias imperialistas, que eran Francia e Inglaterra en aquel momento, pero que había nacionalismos que estaban surgiendo. Y entonces esa historia también se integra acá. ¿Por qué digo esto? Porque ahora se están viendo también otros realineamientos, digamos, ¿no?
1: Arabia, ¿a cuál te estás refiriendo?
0: Y Arabia Saudita no quiere la guerra, por ejemplo. Está diciendo, digamos, está renuente a hacer. En cambio, los Emiratos Árabes Unidos no solamente, digamos, están ya bajo el paraguas Israel y Estados Unidos, porque fueron los primeros en firmar los acuerdos de Abraham y del año 2020 tienen relaciones diplomáticas con Israel y también comerciales y también militares, al punto que Israel le mandó misiles y drones para que se defendiera, porque Irán está atacando a los Emiratos Árabes. Y además Emiratos Árabes está en lucha con Arabia Saudita en África, o sea, uh-huh. apoyan, digamos, facciones diferentes en Sudán y en otros lados, razón por la cual entonces el mapa y además también los suníes están en contra de los chiitas que están en el sur de Yemen, que son los hutíes, ¿verdad? Es decir, esto es una cosa muy muy complicada y que no se limita solo a este conflicto. Ahora, yendo entonces a este conflicto, yo creo que, digamos, ya empezó el año pasado cuando hubo una guerra de 12 días, se atacaron los sitios donde se estaban generando las bombas atómicas. Ellos decían que las habían destruido, aparentemente parecería que no, porque claro, ellos trabajan dentro de las montañas, en unos búnkers,
1: ¿no?
0: Que es muy difícil penetrar con ataques aéreos, y como nadie quiere mandar tropas, porque bueno, mandar tropas ya se ha demostrado en la región, el caso de Irak, digamos, que es un empantanamiento, digamos, en un conflicto que después es muy difícil salir. Entonces, esa es la excusa que hay ahora. Pero en definitiva, lo que Estados Unidos no entiende, Estados Unidos pensó que esto iba a ser como Venezuela, que iban a entrar, iban a tirar unas bombas, iban a matar a Khamenei y después algunos más, porque descabezaron, digamos, realmente al Estado Islámico, al Estado chiita, digamos, y religioso. Pero claro, ¿quién está gobernando ahora Irán? Esa es una gran pregunta, ¿no? Porque
2: la Guardia Revolucionaria.
0: Bueno, justamente, sí. Yo iba a llegar a eso, me espolió Darío. Pero claro, fíjense que por un lado están las autoridades, digamos, el presidente, el parlamento, etcétera, los ministros, las relaciones, el gobierno de Irán.
1: El nuevo Ayatollah.
0: Pero por otro lado están los religiosos, ¿no? Era Khamenei, que supuestamente era el líder absoluto o supremo, y ahora además se transformó en hereditario eso, pues ahora quedó el hijo, cosa que rechina bastante, digamos. Pero después está el ejército de Irán, que digamos que es tierra, aire y mar, pero eso tampoco, en definitiva, algo que nació con la revolución, cuando se depone allá, que era como una especie de grupo civil que iba a apoyar a la revolución y demás, se transformó en un poder dentro del Estado, ¿no? Y en este momento los que venden el petróleo es la Guardia Revolucionaria, los que reciben ese dinero son ellos y son en definitiva los que están mandando, y todo este lío con el Estrecho de Hormuz, en definitiva, con los que hay que arreglar es con la Guardia Revolucionaria. Uh-huh. Si no se arregla con ellos, estamos fritos. Uh-huh. Ahora, ¿qué pasa con el tema del Estrecho de Hormuz?
1: Déjalo ¿sí? para una segunda, ¿te parece? Dale, a ver, Darío,
2: bueno, ¿qué análisis estás haciendo? Engancho con lo que con el Estrecho de Hormuz, porque para mí esta guerra, que empezó siendo, o por lo menos el argumento era las armas nucleares o la posibilidad de que Irán adquiera armas nucleares, en realidad hoy se convirtió en una guerra por el Estrecho de Hormuz. Si la guerra la gana el que cumple o no sus objetivos, no el que gana, el que mata más.

0: gente, Estados Unidos a todas luces fracasó en sus objetivos, ni descabezó el régimen de Irán, que sigue siendo el mismo, más allá de que murieron varios de sus líderes, pero el régimen sigue siendo el mismo que estaba antes, era heredado por hoy con más poder que antes por la Guardia Revolucionaria, que es el núcleo duro del régimen iraní, y el hijo del ayatolá, que por más de que también intentaron matarlo, quedó herido, pero sigue vivo. Ni cayó el régimen, ni se disminuyó el interés, el deseo y la posibilidad de Irán de seguir enriqueciendo uranio. Entonces, esa meta que se había planteado desde un principio no alcanzó. Hoy el objetivo que está planteando Estados Unidos es reabrir el Estrecho de Hormuz y que vuelva a la normalidad para el tráfico del petróleo. Y Estados Unidos se dio cuenta que, me da la impresión de que no, la guerra no la iba a ganar bombardeando, se dio cuenta que hoy el mundo de hoy, los conflictos se dirimen de otra manera, y cambió su estrategia. Hoy la estrategia de Estados Unidos es la opuesta, es bloquear el Estrecho de Hormuz, y esa le está dando más resultado que los bombardeos. Hoy Estados Unidos lo que está haciendo es bloqueando el bloqueo. Estados Unidos está tratando de que el propio Irán no sea el que ponga las normas, no sea el que disponga de las reglas de juego en el Estrecho de Hormuz, porque Irán en este momento es el que cambió. De hecho, ellos hablan de esa manera. De hecho, Irán ayer planteó un nuevo protocolo de cómo se iban a trasladar los buques a través del Estrecho de Hormuz, de acuerdo a las reglas que Irán propone, y eso claramente es algo que Estados Unidos ni las potencias en general mundiales, incluida China y Rusia, pueden aceptar, más allá de que China y Rusia serían las grandes beneficiadas porque son más aliadas de Irán, tampoco que sean íntimos amigos, pero se llevan un poco mejor, intercambian drones, por ejemplo, que es otro tema para hablar en otro, tal vez se pueda hablar de cómo los drones cambiaron la forma de librar la guerra, y cómo con pequeños drones que valen unos pocos cientos de dólares, Irán logró el objetivo de enfrentarse a los enormes portaaviones de Estados Unidos. Pero entonces Estados Unidos ahora está, al tratar de estrangular a Irán, bloqueando el tránsito y que Irán no ponga las normas, de algún modo sí está obligando a que Irán vuelva a sentarse a la mesa de negociaciones para tratar de ver cómo se dirime eso, que es la reapertura de Estrecho de Hormuz. Entonces, una guerra que era la guerra por el petróleo, la guerra, perdón, también por el petróleo, también por el petróleo, me traicionó el subconsciente. La guerra por las armas nucleares o las no armas nucleares, y la guerra por un cambio de régimen de Irán, para mí cambia una guerra por tratar de ver quién controla el Estrecho de Hormuz. Y ahí es donde están ahora todas las baterías puestas, y más allá del lenguaje hiperbólico de Trump permanente, que tiene que ver con cómo hoy se trata de comunicar, o se tratan de dar las noticias, o Trump trata de dar las noticias desde sus redes sociales, más allá de que él diga lo que diga, los hechos son los hechos, y los hechos son que Estados Unidos está en este momento preciso del conflicto, fracasó.
1: Mariana,
2: bueno,
1: ¿tu balance, tu lectura de estos dos meses?
2: Mi lectura va por otro lado. Por supuesto que es valiosísimo todo lo que ustedes señalan. Para mí la guerra que estamos viviendo, con la indiferencia que mucha, gran parte de la sociedad le da, es una guerra inmoral. Es la partida de función de un mundo que tenía alguna regla. Y eso es gravísimo para las generaciones nuestras y las que vienen. Es un mundo que es la exacerbación de la violencia, la exacerbación de las armas de guerra y de los artefactos como elogiar o magnificar un portaaviones o todo lo que es la indumentaria armamentista. Es la guerra que pone más claro que, que cuestiones como es la mirada ambiental quedan sumergidas en las peores profundidades que podamos imaginar. ¿Qué pasa con todo lo que está vivo en ese estrecho que hoy solo estamos viendo si tiene unos 7 o 25 portaaviones o barcos o... En fin, ya sé que es una mirada diferente, pero desde 1945 no voy a ir al tema del choque de civilizaciones, que podríamos hablar desde el punto de vista filosófico en relación a todo lo que hay detrás de un mundo que se puede enfrentar o no, de Occidente y Oriente, pero sí, desde 1945 a la fecha, ver cómo se destruye algo que tenía un sentido, que tiene hoy un sentido, me parece gravísimo. Y lo que más me parece grave es que lo miremos con tanta indiferencia, que solo estemos preocupados si subió un 7 o un 20 o un 15% la nafta cuando cargamos, ¿no?
1: Sí, sí, acá a nivel local.
2: Pero no tengamos una militancia a favor de la paz, ¿no? Yo convoco a una militancia a favor de la paz y una militancia a favor de tratar de destrabar lo que puede ser la legitimación de una legítima defensa preventiva. No existe la legítima defensa preventiva, que es lo que en muchos casos, si nos pusiéramos a analizar, ocurrió en este conflicto. Así que profunda tristeza, es como si me detuviera a analizar las cuestiones bélicas de la Segunda Guerra Mundial. ¿Qué es lo que dejó? Dejó la devastación, la muerte, dejó la muerte de todo. Y esto es algo que se está instalando. Y como violencia, como acto violento, simplemente y máximamente lo repudio.
1: ¿Los demás quieren agregar algo en línea con lo que decía Mariana? Volvemos al estrecho de Hormuz. ¿Qué hacemos? A ver, Juan.
3: Yo quiero complementar con que este problema, si bien está muy agudo ahora en momento, tiene más de 70 años. Es decir, al terminar la Segunda Guerra Mundial, vuelve al discurso de Eisenhower. Eisenhower decía, no puedo controlar a la industria armamentista en Estados Unidos. De modo que ahí comenzó la cosa. Ahí comenzó la cosa. Es decir, el desarrollo de la industria armamentista para la Segunda Guerra Mundial hizo que el mundo empezara a ser manejado por ese sector industrial, ¿no? Y entonces eso fue esto, aquellos sí, sí. Lodos trajeron estos problemas, pero, ¿no?
0: Lo que dice Mariana es real, o sea, estamos viviendo a muchos hablan de cambio de orden, estamos en pleno cambio de orden, pero en este momento estamos en un desorden mundial, estamos en un desorden total y absoluto, en el cual, aparte, Estados Unidos, que fue uno de los constructores del actual orden, digamos, de las propias Naciones Unidas, la está destruyendo, y hoy realmente no hay, porque ni siquiera ya está el unipolarismo, o digamos, Estados Unidos como única potencia, como se pudo haber construido a partir de los 90. Hoy es un mundo multipolar, claramente, en el que Estados Unidos hoy no es la única potencia, pero tampoco puede imponer ningún tipo de orden, con lo cual estamos viviendo un tiempo de caos y de guerra como no se veía desde los años 60. Es la época más sangrienta desde los 60 en el mundo, con muchas similitudes incluso a esos años, y la luz al final del túnel por ahora no se está viendo.
1: Víctor.
4: No, yo decía que digamos, tenía, en definitiva, llegábamos al tema del estrecho de Hormuz, pero un poquito antes, a fines ya de la Primera Guerra Mundial, Inglaterra se da cuenta de que va a precisar el petróleo. Era una potencia marítima y sus barcos empezaron a cambiar, es decir, pasaron de tener calderas de vapor a tener calderas en base a diésel o fuel oil o lo que fuera, y entonces descubre que sin eso no va a poder seguir siendo una potencia marítima, y descubre que en Mosul, al norte de la Mesopotamia, digamos, lo que ahora es Irak, había campos petrolíferos, y entonces para ellos era estratégica esa región para justamente explotar ese mineral. Lo mismo pasó después con el resto de toda la península árabe, ¿no? O sea, Arabia Saudita es la potencia porque tiene ahí nomás, unos pocos metros bajo tierra, lagos de petróleo, ¿verdad? Entonces, en definitiva, el petróleo se transformó en algo muy, muy estratégico, y ahora estamos hablando de que en esa zona, la zona donde está el Golfo Pérsico, se habla de que el 20% de la producción sale de ahí. Quizá no es tan así, pero para dar algunos números, ¿verdad? Hace un año, de esa zona salían 18 millones de metros cúbicos de petróleo por día. Se exportaban, ¿no? Hoy estamos en casi cero. O sea que eso bajó. ¿Cómo se fue paliando la cosa? Bueno, hay dos oleoductos, uno que tiene Arabia Saudita y otro que tiene Emiratos Árabes, para no pasar por Hormuz. Eso baja unos 5 millones de barriles por diarios, o sea, estábamos hablando de 13 millones de déficit a raíz del estrecho de Hormuz. El tema es que para los que producen, es decir, el mercado del petróleo es muy ajustado, o sea, lo que se produce es prácticamente la demanda y un poquito más, nada más. Entonces, por eso la OPEC, digamos en su momento, ya en el 73 y luego, regulando esa oferta, hace daño a la demanda y a los precios, porque aumentando un poquito o bajando un poquito la producción, regula el precio del petróleo. Ahora, esto es una cantidad muy grande. Entonces, si los demás países que producen, Estados Unidos incluso, ¿no?, para poder empezar a producir más, necesitan 3, 6, 9 meses para que sea significativo eso. O sea que, por el lado de la oferta, no vamos a arreglar el problema. Entonces, ¿por dónde se va a corregir? Por el lado de los que están demandando el producto, que gastan menos, tratan de gastar menos. Pero es demasiado igual eso. El déficit se calcula que con todos los ahorros que pueden hacer, que la gente no ande en auto, que haga teletrabajo, cosas que ya están sucediendo nuevamente en el mundo, igual hay un déficit de 8 millones diarios de barril de petróleo. ¿Cómo lo han estado, digamos, paliando? Con las reservas que tienen cada país. China, por ejemplo, tiene unas reservas enormes, y no está preocupada por eso, porque ellos tienen todavía petróleo. Pero ellos son exportadores, no de petróleo, sino de productos terminados. Por ejemplo, todo el combustible para los aviones en Australia se lo vende China. Y China dijo, yo no exporto más. O sea, porque tiene sus reservas, pero no sabe qué va a pasar y quiere seguir funcionando. Con lo cual dijo, yo no exporto. Corea del Sur dijo lo mismo. India dijo lo mismo. Entonces, un montón de países que importaban están teniendo problemas. En Asia ni que hablar. Los precios en la bomba, como dicen los venezolanos, el precio en la estación de servicio, en Estados Unidos pasó de menos de $3 a 4 y algo, y se dice que pronto va a llegar a $5 el galón. En otros lados aumentaron 50 y hasta un 100% el precio. Acá llevamos un 14 o 15 acumulado. El Uruguay, yo me acuerdo una vez que vi las cifras, importaba cerca de un tercio del petróleo de esa zona. No sé cómo está ahora.
1: ¿Qué pasa? Ahí depende de las reservas que tengamos, ¿no?
4: Claro, de las reservas y de otra cosa que es interesante, que es lo que se llama el crudo a flote. O sea, hay un montón de crudo que está en los barcos que todavía no, que ya salieron, claro, de las plantas y todavía no llegaron. Irán tenía muchísimo crudo a flote, y una de las cosas que hizo Estados Unidos fue permitirle que eso se pudiera vender, para justamente paliar el déficit que implicaba el cierre de Hormuz.
0: Y controlar el precio, porque el gran tendón de Aquiles de Trump es el precio del petróleo, que fue una de sus promesas de campaña, ¿no? El no a la inflación, no al precio. El hecho de que el petróleo siga aumentando, que él dice, no, ya va a bajar, hace que su popularidad caiga, y él tiene elecciones ahora no más. Y se juega su mandato en esas elecciones.
4: Ese es otro punto, sí. Ahora bien, ¿qué pasa? Hay una pulseada en este momento entre Estados Unidos e Irán. Porque Estados Unidos se dio cuenta que Irán seguía exportando. porque los barcos de Irán seguían pasando por el estrecho de Hormuz. O sea, vos llamabas a la Guardia Revolucionaria, le decías, preciso un tanque así asado, un tanquero, digamos, de tanto y tanto. Los tipos decían, bueno, poneme la plata, y te daban en ese día, como si fuera la password para entrar, te daban la ruta que tenías que seguir en ese día y te aseguraban que vos salías. Después empezó a pensar, bueno, cada tanquero que pase le voy a cobrar peaje, cosa que también irritó a muchos. Entonces ahora Trump se dio cuenta de eso y dijo, no, vamos a bloquear, es decir, vamos a impedir que Irán siga haciendo ese juego. Y el tema es que ahora Irán, en poco tiempo, ya llenó todos los tanques que tenían tierra para los productos y el petróleo. Ya todos los barcos que tenían la vuelta ahí adentro, digamos, en el Golfo Pérsico, ya están llenos de petróleo, pero no pueden salir porque los trancó Estados Unidos. Entonces tiene que dejar de producir. El problema es que a corto plazo Irán va a tener que dejar de producir petróleo, tiene que cerrarlo porque no tiene dónde meterlo.
1: Claro.
4: Y Estados Unidos también está esperando a ver si colapsa de ese modo Irán.
0: Por eso obligó a Irán a negociar.
4: Claro, claro. Pero Irán a su vez es un país, primero, es un país de 90 millones de habitantes, ¿no? O sea, someter un país de 90 millones de habitantes no es pavada. Y además, como decíamos recién, los que mandan son la Guardia Revolucionaria. Y están en todas partes. Y además están a 30, 40 kilómetros del estrecho, pero desde ahí con los drones hacen lo que quieren. Y esos drones, Irán era y es productor de drones. En la guerra de Ucrania, los drones se los dio Irán a Rusia.
0: Exacto.
4: Rusia después los mejoró y ahora se los volvió a dar a Irán.
0: Es así.
4: Acaba de salir en el Economist ayer un documento secreto que se salió a la luz, donde estaba todo ese plan, en cuanto empezó la guerra, todo el plan ese, que implicaba además entrenar a 10.000 personas iraníes que estaban estudiando en las universidades de Rusia, y a gente a la agüita que estaba también acompañando al Assad. Y entonces, está la pulseada es esa. Entonces Trump está por un lado y el otro está en el otro, y los iraníes están en el otro, y a ver quién primero va a darse por vencido, ¿no? Como el cuando dos se van enfrentando, digamos, en dos autos así, y el que le dicen así a Trump, que juega a chicken no sé cuánto se llama en inglés.
0: Trump always chicken out.
4: O sea, hasta último momento Trump, hasta que se acobarda y da el brazo a torcer y dice,
0: taco,
4: ahí está, esa es Trump chicken. Eso es lo que estamos viviendo ahora. Y entonces vamos a ver quién se desvía primero, quién baja, pero también puede haber un desastre brutal, porque el resto del mundo también está entrampado en eso y no puede seguir, porque las reservas se le están agotando a todos los países.
0: Y esos drones están afectando también Líbano e Israel, ¿no? Que son los drones que tiene Hezbollah, que también cambiaron,
1: no hablamos
0: cambiaron esa guerra, que también fue un fracaso, pues los proxy, que era el otro objetivo de esta guerra, de eliminar a los proxy de Irán, que eran Hezbollah sobre todo, y Hamas, pero que Hamas ya estaba muy debilitado, tampoco tuvo éxito. Hezbollah sigue vivito y coleando, y con sus drones sigue haciendo daño en el norte de Israel.
4: Sí, pero Hezbollah es...
0: Y ha muerto el libanés, que no tenían nada que ver con todo esto.
1: Vamos con Mariana, que hace un momento
2: pide. Una observación nada más, mientras los escucho, ¿no? Es muy interesante el análisis, que parece que vivamos en un mundo paralelo, cuando hoy tenemos algunas instituciones, algunos países que cambian los nombres de sus dependencias del Poder Ejecutivo y les ponen, por ejemplo, Ministerio de Energías Renovables, ¿no? Y nosotros, bueno, pero ahora estamos discutiendo y hablando en función del petróleo. Pero lo que sí me llama la atención, y es una observación que hago de escucharlos, es que cuando ustedes se refieren a los países, a este conflicto, hablan de los países. Hablamos de Rusia, Irán, China, o de algunos grupos étnicos, pero cuando hablan de Estados Unidos, se refieren al titular del Poder Ejecutivo, al presidente, se refieren solo al Trump, al señor Trump. Y la responsabilidad del Consejo,
1: del Congreso
2: de los Estados Unidos.
0: está totalmente controlado por Trump.
2: En este bueno, momento. Está controlado. Todos sabemos en una democracia...
0: No está funcionando.
2: Bueno, pero entonces ahí tenemos otro problema. Otro problema que es gravísimo. Porque

0: otro mundo paralelo.
1: Vamos a entender cómo son los Estados Unidos. Es un estado federal, para empezar. Eso quiere decir que los estados tienen muchísimas atribuciones. Por ejemplo, la salud, la educación, la policía, los bomberos, todo eso depende del estado, no depende del poder ejecutivo central. ¿Tá? Lo único que maneja el presidente de los Estados Unidos son las Fuerzas Armadas y la diplomacia. ¿Tá? Y eso es lo que está haciendo Trump. Y además puede declarar la guerra por 60 días, que ya pasaron.
2: Por eso
1: después de eso necesita la autorización del Congreso. Y ahí entonces entraron en una discusión un poco bizantina de que no, yo ya hice la tregua y entonces ese plazo se congeló. Digo, estoy diciendo lo que está pasando, sí, sí. ¿No? Y además es cierto,
2: tweet, ¿no? Que se por eso. Por terminado,
3: sí, igual es debatible que no declarar la guerra sin autorización del Congreso.
1: Entonces, el Congreso además etcétera. Tiene mayorías de Trump, pero no son estables. Son mayorías que cuesta a veces conseguirlas. Porque hay también descontento dentro del Partido Republicano. No todos son MAGA, no todos son el movimiento de Trump. Hay un montón de trumpistas, pero también hay gente que tiene tres dedos de frente y no está de acuerdo con todo esto.
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2: Hola Gabriela, ¿todo bien?
3: Hola Emiliano, ¿cómo estás?
2: Bien. Imagínate.
3: ¿Por qué me buscás? ¿Por qué me llamás?
2: No te llamo para dialogar al estilo Pimpinela.
3: No, por suerte no.
2: Esto ya lo escuchamos temprano, a las 7.
3: Claro.
2: ¿Podrías darle de nuevo después al mediodía y largarte, seguir un poco más, eh?
3: No, porque para eso se necesitan dos, necesito un compañero. ¿Te quedas vos o viene Romy, no sé, Ariel, Felipe? Alguien me tiene que hacer el dos. Sin Pinela de uno solo no se puede.
2: ¿Sabes quién sería ideal?
3: ¿Quién?
2: Ariel.
3: Ariel, yo lo veo, sí. Ariel. Porque aparte habla cortito como
2: él. Sí, ahí está.
3: Te diría, soy yo, ¿a quién me vienes a buscar? A ti. Y está, cortito y al pie.
2: Eso mismo. Hay oyentes que no tienen ni idea de qué es esto. Bueno, es la referencia al saludo de Feliz Viernes de hoy de Gabriela, que está disponible, ¿no? Lo pueden encontrar en Instagram, lo pueden encontrar en la app.
3: También.
2: ¿No? En los podcasts de la app, ya lo subimos hace rato. Bueno, ahí se van a enterar de qué fue ese amague Pimpinela de Gabriela. Pero vayamos a lo nuestro. Yo iba a preguntarte por la programación de Radio Mundo.
3: Y la programación de Radio Mundo continúa cuando termina en perspectiva y se actualizan las noticias en Noticias al Mediodía. Después tenemos la conversación. Hoy me toca a mí, se lo dedico a la música, pero no se preocupen que no voy a cantar. Voy a recibir a un gran cantante y músico muy joven, Lucas Cari, que está presentando El Mundo, el primer sencillo de su nuevo disco. Después tenemos el diario de Galgo Mundo y hoy es viernes, así que se lo dedicamos a la sobremesa muy especial. Nos vamos al litoral y el tema son boniatos y otros tubérculos. Tendrán como invitados a los investigadores Joana Lano y Esteban Vicente de la estación Inia Norte desde Salto y desde Paysandú el cocinero Tabaré Fernández, docente de la UTEC y quien está experimentando con las nuevas variedades de boniatos que se vienen desarrollando de forma experimental. Este desarrollo conjunto sucede dentro de la licenciatura en análisis alimentario, así que más allá del boniato criollo y el boniato zanahoria, que es muy consumido ahora, van por los boniatos violetas y ainda más, está muy interesante. Hay unas recetas de ñoquis de boniatos que tienen en estas investigaciones, así que yo escucharía atento a las 14 la sobremesa con Karina Novarese.
2: Yo miro a Juan para ver qué tiene para decir en algún momento sobre sus habilidades culinarias y los boniatos.
3: ¿Cómo se relaciona?
4: Al horno y como postre.
2: Ah, claro. Postre de boniatos.
4: Y sin azúcar, sin nada.
2: Ah, sin azúcar.
4: No.
5: En vez de los marrón glacé, se pueden hacer boniatos glacé.
4: Claro. Es lo que más se parece a un marrón.
2: Anotá a Gaby y pasá para la sobremesa.
3: Se lo paso.
2: ¿Algo más? Si ya vamos redondeando.
3: Cómo no, a las 15 horas tenemos Maca al aire desde el Museo de Arte Contemporáneo Achugarri con la conducción de Eliana Requia y a las 16 el Beatlemaníaco Eduardo Rivero y Se Hace Tarde.
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2: Seguimos, estamos en la tertulia de este viernes 8 de mayo del año 2026. Estamos con Víctor Ganón, Juan Grompone y como invitados Mariana Blengio y Darío Klein. A los 87 años de edad falleció este martes en Estados Unidos Ted Turner, fundador de la cadena CNN. En 1962, cuando tenía 24 años, Turner heredó una agencia dedicada a la publicidad, una empresa que estaba quebrada, y logró salvarla. Pero su éxito llegó bastante más tarde, llegó con la compañía de televisión que sería su mayor orgullo y que fundó el 1 de junio del año 1980, la Cable News Network, que todos conocemos desde entonces como CNN. La idea de tener cobertura de noticias todo el día lo posicionó como pionero frente a otros que después le siguieron. Pero hubo una decisión en particular. la de dejar a los periodistas en el terreno transmitiendo la guerra del Golfo del año 1990, que consolidó en la audiencia el formato ese, el formato de las cadenas de noticias. Un noticiero continuo para mostrar en vivo lo que estaba sucediendo. Hoy, cuando ese es un concepto al que estamos muy acostumbrados y cuando el consumo de noticias se da en otros formatos y en otros soportes, yo quiero preguntarles a los integrantes de la mesa qué dicen, ¿no? ¿Qué impacto tuvo la creación de CNN en los medios de comunicación, en la cultura? En definitiva, ¿cuál es el legado de Ted Turner en esta materia? Y voy a darle la palabra en primer lugar a Darío, ¿no? Porque tenemos el placer de contar en la mesa hoy con Darío Klein, un colega que vivió de primera mano una parte importante de todo este proceso, trabajó en CNN Estados Unidos, sigue formando parte hoy del staff de CNN desde Montevideo. Entonces, Darío, ¿por dónde vas?
0: ¡Fua! Es difícil saber por dónde arrancar todo esto. Lo primero que de Turner en particular, primero que tengo que aclarar que soy cero objetivo en este asunto. CNN definió buena parte de mi vida y mi carrera, y por tanto voy a hablar solo de cosas positivas.
2: Bueno, pero eso es lo que buscábamos eventualmente, no pasa nada, adelante.
0: Turner, en primer lugar, Turner fue un visionario. Un tipo que, aparte, en esta era ahora de los magnates y de los millonarios arrogantes y egoístas, demostró que se podía no perder las formas. El tipo era un... Él vivía en parte del año en el edificio de CNN. Me lo crucé varias veces en bata y en pantuflas, yendo a buscar comida sí, había dos restaurantes, uno arriba y otro abajo, y él comía en el restaurante, supongo que también comía en su casa, que estaba en la parte alta, en el penthouse de la Torre Sur, y abajo de esa Torre Sur estaba CNN en español.
2: Estamos hablando de alguien que llegó a amasar una fortuna de más de 3.000 millones de dólares, ¿no?
0: Sí, de los cuales también él fue el primero que marcó el camino de que, bueno, y lo dijo aparte con palabras similares: mi riqueza es obscena, por tanto estoy dispuesto a donar una parte. Era en ese momento él dijo que era la mitad de su fortuna a la ONU, que fue el primero que empezó a hacer ese tipo de donaciones, que después lo siguieron otros.
2: Mil millones de dólares.
0: En el año 97, por ahí, 98, no me acuerdo el año exacto, que en aquel momento pareció impactante, era una cifra más importante de la que es ahora. Y contrariamente a lo que dijo Trump en su tweet después que murió, diciendo de que Trump, de que Turner estaba en contra del camino woke que había seguido CNN, que no tengo muy claro qué quiere decir eso de woke, me parece una estupidez y un invento, pero más allá de eso, Turner era un tipo que defendía el ambientalismo, que defendía el derecho de las minorías, que defendía el derecho de las mujeres, que convirtió a CNN en una especie de hecho él lo utilizaba esa expresión, era una especie de ONU del periodismo. Y eso a mí me parece muy... Ahora paso a CNN. A mí me parece muy importante la visión de Turner de CNN. CNN, por un lado, lo que definió a CNN fue, bueno, empezar a transmitir 24 horas de noticias, lo cual permitió cubrir en vivo acontecimientos. La guerra del Golfo es el primero que la gente recuerda, pero antes de eso estuvo la explosión del Challenger, que también fue la que puso a CNN en el mapa cuando todo el mundo se burlaba de CNN.
2: El transbordador Challenger de la NASA, ¿no?
0: De la NASA. ¿Por qué la pudo transmitir? Porque estaba transmitiendo en vivo. Entonces, en un momento en el cual las noticias todavía era de noticieros, CNN empezó a cubrir en vivo, desarrolló el concepto de breaking news, es decir, bueno, la noticia en desarrollo, la noticia en el momento que explota, CNN la cubría en vivo. Pero aparte, otra cosa para mí, la más importante de CNN, y que, contrariamente al prejuicio que muchos tienen de CNN, Turner quería que CNN, y después lo que fue CNN Internacional y CNN Español, fueran cadenas de noticias transmitidas desde la perspectiva de los países. que la integran. Era una especie de ONU del periodismo. CNN Internacional se construye en base a un programa y a un proyecto que era de Turner, que se llamaba The World Report, y en español lo tradujeron como El Mundo Informa, que se hacía en base a periodistas de cada uno de los países que enviaban sus informes sin ningún tipo de mediación, o sea, sin ningún tipo de edición. En base a eso se hacía ese programa. Eso permitió que cuando había un acontecimiento en Burkina Faso o en cualquier lugar del mundo, CNN tenía un periodista en el lugar que podía transmitir desde ese lugar. Y siempre era desde la perspectiva local. De hecho, una cosa que a nosotros nos insistieron mucho cuando fundamos CNN en español era, no queremos que CNN en español sea la voz de Estados Unidos en español. Queremos que CNN en español sea la voz de Latinoamérica para el mundo, y la voz de Latinoamérica, si se quiere, para Estados Unidos, y no lo contrario. Y eso, Turner insistía mucho en eso, además de, bueno, de cosas que van a lo que hablábamos antes, de cómo, de CNN en su momento. Bueno, yo acá traje el libro este que nos dieron cuando yo llegué a CNN, que es la historia de CNN.
7: Ahí está la pantalla.
0: Y una de las cosas que plantea el libro ahora, cuando sabía que iba a venir, lo agarré y empecé a revisarlo de vuelta, y plantea cómo CNN en esos momentos era el lugar donde el liderazgo mundial se comunicaba entre sí.
7: Sí, jugó ese papel.
0: Jugó ese papel de ágora internacional, de ágora mundial democrática. En este mundo de caos que estamos viviendo ahora, donde los líderes pretenden comunicarse todos directamente a través de redes sociales, en general desinformando, sin ningún tipo de mediación periodística, porque no hay que olvidar que el rol fundamental que cumplimos los periodistas en el mundo es de curaduría de la información, es de mediar la información y que la información que llega a la ciudadanía sea la versión más cercana de la verdad. Cuando los líderes comunican directamente, lo que pasa es que difunden mentiras, y eso el periodismo no quiere decir que no ocurra. Nos comemos cáscara de bananas, nos comemos algún buzón, pero en general el periodismo trata de evitar eso, y en general, como mínimo, cuando no sabe cuál es la posta, trata de difundir las dos campanas, o las tres, o las cinco. Y eso CNN lo hacía, y eso, yo creo que el mundo era un poco más ordenado cuando existían medios de comunicación creíbles, como CNN, que CNN sigue existiendo, pero ¿qué pasó? Hoy cambió el ecosistema de medios.
7: ¿Tiene otro propietario, para empezar?
0: CNN tiene otro propietario, pero aparte hoy ya la gente se está informando de otra manera, y creo que de algún modo en la forma como la gente se está informando está cambiando la forma como el mundo funciona y se comunica. Y no creo que sea un fracaso de CNN, pero sí es un fracaso de la humanidad, o por lo menos de esta etapa de la humanidad. Estamos totalmente desinformados, y hoy realmente, no quiere decir que CNN fuera la posta, pero CNN da una versión aceptable de la realidad. Hoy realmente la gente está totalmente desnorteada, no sabe lo que está pasando.
7: Bueno, hemos tenido un puntapié inicial ideal, diría, con la camiseta puesta, pero
0: con la camiseta
7: con
0: puesta,
7: conocimiento desde adentro, justamente a cargo de Darío. ¿Quién sigue? ¿Quién toma la posta? ¿Tú, Víctor?
5: Sí, sí, yo realmente todo lo que dijo Darío es así. Es interesante cómo a veces las innovaciones o los inventos son como este tipo, o sea, porque un informativo ya existía, ¿no? Y había, digamos, canales, existían, yo qué sé, empresas como la BBC, existían empresas que tenían, digamos, sus transmisiones con informativos y que eran muy serias y todo eso, pero claro, incluían comedias, incluían películas, incluían, digamos, era un canal de televisión muy bien curado, usando la expresión de Darío. Pero alguien tiene una idea que después se monetiza, ¿no? Que es simplemente decir, bueno, pero esto, ¿por qué no lo hacemos las 24 horas del día?
7: Él empieza por marcar su insatisfacción con el hecho de que los informativos, los centrales, tenían un horario fijo, ¿no? Él sentía que los estadounidenses estaban muy mal informados. Y contó que él trabajaba hasta las 7 de la tarde. Y cuando llegaba a casa, se encontraba con que las noticias habían terminado.
0: Exacto.
7: Y lo que él agregaba, Que eso le pasaba a mucha gente. Eso le pasaba a mucha gente, se perdían los noticieros y por lo tanto no sabían qué era lo que estaba pasando. Es impactante escuchar esto en una época en la que el on demand hoy está tan extendido, ¿no? Lo que te perdiste a las 6:30 o a las 7, podés engancharlo después por diferentes vías. Bueno, y en el medio además existieron y se largaron estos canales 24 horas. Pero miren dónde estaba la inquietud inicial, ¿no?
5: Exacto. Entonces, lo interesante, nosotros acá también, por ejemplo, tenemos informativos larguísimos, ¿verdad? Pero el problema es el contenido, ¿verdad? O sea, realmente me interesa el contenido de un informativo que empieza a las 6 de la tarde y termina casi a las 10. O sea, porque se repite, o sea, y el periodista dice la noticia y después viene la otra persona, que es la entrevistada, que dice la misma noticia. Entonces, no es solamente tener esa idea, sino tener algo que atrape y que interese a la gente. Y eso lo hizo, como decía Darío, transmitiendo en vivo de distintos lugares. En la Guerra del Golfo había más de 250 periodistas en el terreno. Los periodistas iban con los dentro de los camiones o sea, cambió de todo desde ese punto de vista. Y ahora pasa lo mismo con la BBC, con France 24 Horas, con Deutsche Welle y hasta con canales que son árabes, Al Jazeera y Al Arabiya. También tomaron eso dentro del mundo árabe, por ejemplo. Bueno, en Japón ni hablar. O sea, en todo
7: el mundo. Es una potencia, hace años ya que es una potencia, sí. Con otra mirada, ¿no?
5: Con otra mirada, el dueño es el emir de Qatar, y bueno, da esa visión. Pero está bien que sea así, porque en definitiva entonces uno puede comparar, como digamos. Inclusive, por ejemplo, en France 24 hay un segmento que apunta a informar sobre la desinformación. Dice, salió tal noticia, pero esto es falso por esto, por esto, por esto y por esto. O sea, entonces, digamos, es un tipo de periodismo diferente, que además no nos abruma con comerciales y ese tipo de cosas. CNN tiene el defecto
0: no
5: de que
0: tenía
5: nos abruma,
0: publicidad al principio.
5: Por eso. CNN tiene el defecto que nos abruma con la publicidad de los programas que tienen.
0: Sí, sí, sí. Porque sí, la no. Tanda ya sale igual.
5: Por eso. Y cosa que entonces, con lo cual yo cambio y me voy a otro lado. Porque es bastante insoportable. Pero esto es ahora. Al principio no era así. Entonces, bueno, las cosas evolucionan y, como decía Emiliano, como cambió, como él vendió a Time Warner su cadena, después incluso hasta se peleó con la gente de
0: Time Warner. Sí, él pierde el control cuando Time Warner hace el acuerdo con AOL.
5: Exacto.
0: ¿Se acuerdan de AOL? Claro, hubo varias fusiones, ¿no? Sí. Primero Time Warner, después Time Warner con AOL, después vuelve Time Warner, hubo como varias idas y vueltas, y ahí es donde él pierde el control de CNN. Y bueno, y CNN, creo que uno de los cambios que tuvo cuando Turner pierde control es que CNN, no quiere decir que haya perdido su norte, que haya dejado de ser lo que era, pero sí que pasó a ser más un negocio, pasó a responder a los accionistas. Uh-huh. Y cuando estaba Turner, eso no era tan claro. Él era el principal accionista, y si había que gastar, se gastaba. O dijiste, había que mandar 100 periodistas a un lado, se mandaban. No se miraba el presupuesto. Era, bueno, se hace. Después vemos.
7: Agrego el factor tecnológico, ¿no? Estamos hablando de una señal de televisión cable. Uh-huh. Televisión cable.
0: Cuando el cable no era lo que es ahora, claro, lo que fue después, digamos.
7: Cuando el cable, por lo menos en Estados Unidos, se imponía como una alternativa, como una novedad.
0: Recién.
7: La televisión por cable, no la televisión tradicional, la televisión de aire. Hoy incluso puede pensarse que el cable ha ido perdiendo protagonismo, claramente. Hoy el streaming, sí, ¿no? La transmisión en vivo a través de internet, ha ido avanzando. Segundo, la tecnología de transmisión satelital, ¿no? Para aquellas coberturas de la guerra, esas que impactaron tanto, fue un factor determinante, ¿no? Sí.
0: No había internet.
7: ¿Cómo se hacía? Aquella cajita 90, con la parabólica chica, ¿no? Que permitió transmitir en directo el momento en que se concretaba aquel ataque de Estados Unidos, ¿no?
0: Exacto. Famoso. Sí, la guerra del Golfo. La primera guerra del Golfo, la operación de Tormenta del Desierto. Yo ahí no estaba, en esa época no estaba trabajando en CNN, yo estaba recién empezando periodismo en la universidad, Y bueno, yo recuerdo mis noches, supongo que todos las recordamos, ¿no? En vela, mirando CNN, y bueno, y en ese momento fue cuando yo quedé totalmente deslumbrado y dije, quiero trabajar ahí, ¿no?
7: Pero o sea, era... se colocaba el periodista en el país y en la ciudad que estaban siendo atacados en ese momento, y desde ahí mostraba cómo caían las bombas, cómo caían los misiles.
0: El hotel.
7: Desde la ventana del hotel, con un pequeño aparato portátil que deslumbró. En aquel momento impresionó. Miren lo que se puede hacer. Sí. Esa misma transmisión se hace como se hace por internet, ¿no? Lo más probable que sea con enormes facilidades, con las mochilas que utilizan los cameramen.
5: Te conectas a Starlink.
7: Ahí está.
0: Hay una tecnología satelital.

0: que era carísima, ¿eh? O sea, porque ahora no nos damos cuenta, eran miles de dólares los segundos o los minutos y no podías atrasarte un segundo porque estabas perdiendo en tiempo real. O sea, un enlace en vivo era algo realmente de mucho dinero y no podías cerrarle.
1: A donde voy es a que hoy esas transmisiones desde exteriores se hacen con esas mochilas, claro, que conectan la cámara a internet.
0: A chips de teléfono.
1: A chips de teléfono celular. Es un paquete de chips para tener varias opciones al mismo tiempo, que hacen que desde acá, desde la Plaza Independencia, desde Punta del Este o desde el medio del campo en Tacuarembó, se transmita en vivo con mucha facilidad y con mucha calidad de imagen y sonido. Antes eso se hacía por satélite. Bueno, se empezaba a hacer por satélite con esos aparatitos, ¿no? Hoy la conexión se hace a través de internet, pero puede eventualmente incluir el satélite, como dice Víctor, porque en algunos lugares no tenés las antenas de las compañías locales, y entonces esos aparatos se conectan a Starlink, que viene del cielo, ¿no? Uh-huh. Pero estos han sido todos cambios vertiginosos. En aquel momento aquello fue brutalmente sorprendente. ¿Seguimos?
2: Bueno, primero felicitaciones por toda esa expertise que nos cuentas y todo este relato, ¿no? Es muy interesante también desnudar a la persona detrás de un gigante, ¿no? Porque CNE es un gigante. Así que no voy a hablar de eso porque no estaría a la altura y de lo que puede ser ese conocimiento de adentro que tú tienes. Y a mí simplemente hacer algunas reflexiones, ¿no? En relación a lo que son las grandes cadenas y lo que informan, ¿no? Yo a veces hago... Primero quería decir que yo era muy chiquita, pero cuando CNN apareció en Uruguay, recuerdo que lo veíamos en el cable y había... Fue un impacto que generó... no es una crítica al Uruguay, pero nosotros tenemos una mirada demasiado metida en lo que es nuestra realidad. Mm. Y hay cosas del exterior, dejando fuera medios de comunicación que sí informan sobre cosas que pasan, a veces nos metemos muy adentro de lo que es nuestra chacra, por así decir, ¿no? Y no miramos afuera.
1: Nos metemos demasiado en nuestra chacra y a su vez discutimos asuntos muy menores de nuestra chacra.
2: Sí, yo siempre recuerdo cuando era hace como 20 años, trabajé en una radio, colaboré en una radio del interior, en Lascano. Y tenía un programa Punto de Encuentro los viernes a las 5 de la tarde y realmente disfrutaba mucho y me di cuenta que lo que interesaba mucho es hablar de cosas que... Pero después me di cuenta que lo que interesaba y lo que se pasaba en esa radio local era lo que pasaba realmente en ese pueblo de 8.000, 9.000 habitantes y no tanto lo que pasaba en Montevideo, ¿no? Y eso es lo que a veces yo traspaso. Paso a lo que pasa en Uruguay, en lo que pasa en Montevideo, en Uruguay, todo como territorio, y lo que pasa en el mundo. Pero salvando esto, sí decirles que sin quitarle el valor a la CNN, por favor, un análisis crítico, cuando tuvimos hace poco una guerra en la cual no pudo entrar el periodismo, no se pudo informar porque no se pudo entrar a Gaza, ¿no? O se entró poco. Una reflexión sobre las grandes cadenas, los intereses económicos, los intereses políticos. ¿Por qué esa vive indirecto en el Golfo? En el momento del Golfo también había otros problemas. En fin, muchas de las cosas que yo me quiero informar no las encuentro en ese picoteo que hago después de los 10 o 15 primeros minutos de los canales abiertos en Uruguay, 19:15, 19:30, ya salto CNN, France 24, voy a los canales argentinos, porque es la forma de nutrirme, ¿no? Pero aún así hay muchísima información que no pasa por ahí. Uh-huh. Evidentemente las redes sociales, es verdad, nos han desinformado, pero también está CNN en todas las redes sociales con distintos pero un llamado de atención también a qué es lo que queremos qué es lo que nos manipulan para que hablemos, ¿no? Cuando hay tantos intereses económicos y tantos vínculos geopolíticos, económicos detrás. Pero con periodistas de este fuste no voy a hablar de esto y además...
0: ¿No? ¿Dónde están los periodistas de fuste?
2: Y además señalar que bueno, la libertad de prensa para mí es uno de los pilares fundamentales que hace a la democracia, que hace el Estado de Derecho.
1: ¿Querés hacer algún comentario de no, este último,
0: sí, del tema de la guerra de Gaza? No fue responsabilidad de los medios, fue responsabilidad de que no dejaban entrar a los periodistas, ¿no? O sea, los medios trataron de cubrirlo, no tuvieron acceso, CNN tampoco. Igual sí había periodistas en el lugar, muchos de los cuales fueron asesinados, algunos de los cuales, no voy a entrar en ese tema, pero pero claramente, claro, eran periodistas locales gazatíes que vivían ahí, ¿no? Entonces, claro, no, muchos de ellos tenían vínculos con Hamas, porque vivían ahí, ¿no? Entonces se los acusaba de ser parte de Hamas, que no es lo mismo, ¿no? Pero bueno, esa es otra historia. Pero claramente ahí no es que los medios no hayan querido cubrirlo, de hecho se cubrió, sino que no hubo acceso. Como pasa en otros conflictos, ¿no? El periodismo hace lo que puede, pero no siempre es fácil entrar y tener acceso a la primera línea del conflicto o a la primera línea de lo que está ocurriendo. Está pasando algo similar en Ucrania y en Rusia, o sea, no hay mucho acceso a la primera línea de conflicto y estamos bastante a ciegas, con la diferencia de que ahí no hay tanto periodismo ciudadano reportando lo que está pasando. Estamos en un mundo diferente,
1: Juan, faltabas tú.
3: Bueno, yo no soy periodista, lo voy a mirar desde fuera. Creo que CNN creó en 1980 un novedoso medio informativo.
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0: Estás.
1: ¿Cómo le va, don Juan Pereira? Encantado de conversar con usted y nuevamente con los queridos oyentes. Pues tenemos material variado, o sea que si usted me lo permite ya me lanzo a él. Simplemente doy una explicación, las dos primeras columnas que voy a leer remiten a mujeres. Porque recordé lo que ha movilizado socialmente el Día de la Mujer, y me pareció correcto estar con ejemplo de mujeres que tuvieron en realidad una vida no muy agraciada, sino todo lo contrario, pero que significaron mucho en la vida del tango. Y bueno, la mala memoria la hizo volar un poco fuera del radar, y entonces yo la traigo de vuelta. Empiezo con La Desgracia Joven. Bonita, alta, rubia, de soñadores ojos claros y un talante natural, de delicadeza y distinción, pasó demasiado brevemente por el tango. Una ráfaga de fresca belleza. Murió a un par de meses de cumplir 30 años. Habla ella. Siempre preferí el tango canción y los temas románticos porque le caen mejor a mi gusto y a mi voz, lo que me parece importante si quiero respetar al público. O sea que era inteligente, hermano. Rosana Falasca, que ojalá la recuerde mucha gente, nació en Jumbo, en Santa Fe, Argentina, el 27 de abril de 1953. Tercera de seis hijos del matrimonio de clase media de Aldo Rino Falasca, un sastre que amaba cantar, actuaba en dúos y llegó a tener su propio conjunto orquestal, y Filomena Paula Teller, desde chiquita la apodaron Chani. La influencia familiar fue esencial para que se convirtiera en una niña el aire en que dominó en su vida escenario, caminarlos y sorprender, con un registro vocal límpido, preciso, acariciador. A los 10 años su padre la incorporó al grupo que dirigía y con él recorrió los pueblos de su provincia hasta rápidamente llegar a programas radiales y televisivos. El primer gran paso lo dio en 1967, a los 14 años, cuando luego de actuar en Canal 10 de Córdoba, fue invitada especial del Gran Festival de Río Ceballos. Todavía amaba la música moderna, cantaba temas melódicos, algunos en italiano, idioma que había aprendido a dominar, y solo había aprendido la letra de un tango, Madre Selva. A partir de esa exitosa presentación, 2 años después, y tras una actuación en Rafaela, un productor a la Casa de Talentos Juveniles, Julio Di Martino, en su momento muy conocido, la invitó a ir a Buenos Aires. Habla de ella, comillas, ¿no? En realidad, yo solo quería que me conocieran en la gran ciudad. Nunca soñé lo que iba a venir por aquel viaje, que tuvo mucho de aventura y mucho menos que me enamorara del tango. No fue sencillo al comienzo, pero el progreso tomó una velocidad inédita. Luego de idas y venidas, producto de la búsqueda de Di Martino y ciertos desacuerdos con el padre de Rosana, esta fue a cantar al Café Concert Cabo 710 en San Telmo. Este fue un boliche muy conocido, pero no se añade que desapareció. De inmediato, al ver la reacción del público, Donaldo Rino, o sea, el padre, logró que su hija fuera inscripta en un concurso de nuevas voces organizado por el programa Grandes Valores del Tango, entonces conducido por Juan Carlos Torres, o sea, su primera época, ¿no? Ella había sobrevolado algunos tangos, pero solo se sentía segura cantando dos. Eligió a su turno su querida Madre Selva, y ocurrió el milagro. Los productores, ante el impacto causado por la hermosa niña santafesina, decidieron retirarla del concurso y ofrecerle un contrato, claro, que firmó el padre, ya que ella menor de edad tenía 16 años. Vuelve a hablar a Rosana, bien digo. Yo estaba sorprendida y temerosa, sobre todo por los periodistas. Es que me sorprendía porque parecía que yo representaba más edad en mi apariencia. Lo pienso ahora, más madura, les sugería preguntas incómodas para mí. Me costó bastante aprender a manejarme con los medios, en un ambiente tan distinto a mis pagos provinciales. Y después, obvio, tuve que dominar un repertorio de cierta extensión, con apuro, porque de otra manera nada hubiera sido como fue. Ya exitosa, Rosana comenzó en 1970 numerosas giras por el interior de Argentina y por el exterior, incluyendo algunas presentaciones en Uruguay. Actuó también en Estados Unidos, donde rechazó un suculento acuerdo que le ofrecieron representantes de una cadena televisiva y de varios hoteles porque le obligaba a vivir en ese país. Siempre fui muy familiera, me importaban mis afectos, mis lugares, incluso hasta había llegado a adaptarme a Buenos Aires. No me costó la decisión más allá de la ventaja económica que perdí. De regreso al hogar, sus apariciones fueron constantes, se actuó en tres películas. Arriba Juventud del 71, Siempre Fuimos Compañeros del 73 y Te Necesito Tanto Amor del 76. Cantó con Raúl Garelo, con un sexteto dirigido por Luis Estazo y con la orquesta de Orlando Trípodi, quien la acompañó en los dos últimos discos que grabó. En 1978 se integró con María Graña y Rubén Juárez a la Cruzada Joven del Tango, movimiento promovido en su legendaria botica por Eduardo Vergara Leumann. Pero en su mejor momento, en la plenitud de su vida, feliz sentimentalmente, llegó la desgracia. En noviembre del 82 le diagnosticaron cáncer. Ella públicamente lo negó. Su novio, el ingeniero y empresario Luis Hernández, la recluyó en una lujosa finca de Don Torcuato para que recibiera una atención personalizada. Fue inútil. Falleció el 20 de febrero de 1983. El tango lloró largamente a esta piba linda que hacía yoga y predicaba la filosofía oriental mientras sus largas pestañas intentaban en vano ocultar aquellos ojos conmovedores melancólicos.
0: Muy linda, bueno. Muy linda la historia, el relato, ¿no? La historia es muy triste, pero también...
1: Sí, claro, pero yo sentía que podía haber una reacción en vos seguro, pero creo que la mayoría de los oyentes va a ser la misma. Bueno, ahora paso a la criolla olvidada, para cerrar este homenaje a las señoritas y señoras. Tuvo su época en la cima, como tantas en la década del 30, probablemente la más importante en la evolución del tango, y hoy es apenas, tristemente, parafraseando al historiador Héctor Benedetti, un lánguido recuerdo borroso y una incompleta referencia bibliográfica. Balbina Margarita Galatro Delfino nació en Bernal, provincia de Buenos Aires, el 31 de marzo de 1914 y murió en la capital argentina el 27 de agosto de 1988. Hija de Elías Galatro y María Francisco, pulsaron hacia el arte popular. Desde niña gustó de la pintura, de siguiendo los discos que hacían sonar en su casa, y de la actuación que solía improvisar, sobre todo en reuniones familiares. Cosa curiosa, admiraba a Libertad Lamarque y a Rosita Quiroga, dos estilos y dos temperamentos totalmente opuestos. a los que en su madurez admitió que rendía tributo. Con los años desarrolló una suave, dulce, pero dotada de inflexiones y matices emocionales muy intensos y originales. Sus padres querían que actuara en público, pero ella, entonces pudorosa e insegura, se negaba. El milagro se produjo una tarde durante un espectáculo teatral en su pueblo, cuando los organizadores pidieron al público que alguien hiciera un acto de canto en sustitución de quien había hecho mutis por el foro, o sea, un artista invitado que, no sé, tal vez entre vasos se olvidó de llegar. Entre vítores y aplausos de la familia y amigos, ella aceptó regañadientes el desafío y cantó acompañada por un pianista aficionado. El éxito fue tal que debió hacer varios guisos, y ahí se abrieron las puertas del éxito. Fue una vorágine,

0: La semana siguiente su precio había subido al doble. En 1932 pasó por Radio América y el año siguiente se sumó al grupo que hacía novelas gauchas, Chispazos de Tradición, donde en una obra que alcanzó fama, El Matrero de la Luz, le dieron uno de los papeles femeninos principales, la mala Alma Bruja. En el 34 apareció Que Tocaba el Cielo con las Manos, múltiples actuaciones cantando en radio, bailes y espectáculos populares y actuaciones en los principales teatros. En ese momento se la consideró integrante de la llamada Constelación de Estrellas Femeninas, junto a Tita Madero, femeninas y masculinas, la Constelación de Estrellas. Junto a Tita Medelo, Chavo, Azucena Maizani, Ignacio Corsini, Amanda Ledema y el muy joven Ricardo Ruiz. El famoso caricaturista Valdivia, de aquellos tiempos, la retrató para la revista Caras y Caretas como una paisanita de ojos celestes, pelo castaño ondulado, un moño rojo en la cabeza y un pañuelo verde al cuello. Pero en la trayectoria de Tita Galatro quizá haya habido una cuestión que al final le jugó en contra. Sus clásicos eran mayoritariamente criollos. Por ejemplo, Es Tanto Lo Que Te Quiero, Tonada, Temblando, Vals, El Seguidor, Gato, De Pura Cepa, Milonga, y Frente al Rancho, Estilo, aunque hacía de modo magnífico tango como La Casita de Mi Viejo, Polio Cero, Flor del Valle, Bajo Belgrano, Gota de Lluvia, Tango Sin Letra, Su Caballito de Batalla, y Por la Vuelta, el que estrenó en un teatro y grabó para el sello Víctor el 13 de abril del 44, siendo considerada la mejor interpretación de este tango a lo largo de su trayectoria. Ese estreno y la grabación subsiguiente fueron su regreso a las actuaciones, de las que se había ido alejando a partir del 38. Recién entonces volvió a la radio, tuvo otro momento de esplendor, pero velozmente su estrella se fue apagando hasta que, quizá incomprendida por muchos, el público no supo de ella hasta su muerte. Un misterio. Tal vez no tanto. Le habían incumplido varias promesas, le habían estafado en varios contratos. No lo pudo soportar. En un reportaje dejó este testimonio doloroso. Querría haber sido extranjera para tener más suerte y ganar más para vivir de mi arte. Todo se debe, además de lo otro, a que siempre me consideraron parte de esa población de artistas criollos, folclóricos, como si ellos fueran de mérito. Cosas de la evolución del tango, que ahora se ha puesto a negar sus influencias campesinas. Al decir de cierto perdurable seguidor, su fuego sin freno, ayudaba por la depresión que hizo presa de ella hasta un día. En todo caso, era una emoción que perdura solo adentro de algunos que, como yo, nunca dejamos de mirar.
1: Muy bien.
0: Bueno, terminamos con el homenaje femenino y pasamos a un homenaje personal. Ya hemos hablado de él, pero retoqué una vieja columna que compartimos, porque fue el aniversario del primer espectáculo grande que hicimos junto a otros artistas, en el teatro excelente, espléndido, grande, por supuesto, hizo de casualidad lleno esa noche. Primer espectáculo que hice con este hombre al que le voy a rendir homenaje por ese aniversario, ya que no lo hice en la fecha de su muerte. Tenía la cara morena y unos ojos de párpados caídos, absortos, que solían trasladarse en un instante, vaya uno a saber por qué pujos de su mismidad, de la picardía, de la nostalgia más profunda, casi como si se detuviese a esperar el último tren. tenían la cara a pocas arrugas, pero toda la noche y todo el tango estaban en eso.

tocaba con el cuerpo entero, como si el bandoneón fuese un alargamiento de ese cuerpo, como si él bailase amorosamente con las notas que muchas veces inventaba sobre la marcha, respirando suavemente en los arreglos sobre la nuca de la mujer imaginariamente enlazada. De modo misterioso, inexplicable, como Troilo con la oruga, era como si cantara la melodía de cada tango, cual una voz a veces arrebatada, siempre emotiva, precisa y rítmica, y una mano izquierda, esa la que acaricia los graves para darle a la música sonoridades a veces inesperadas, siempre conmovedores, a la que solo queda en adjetivo. Esos matices musicales agrisados que pertenecen a los pobres, como decía Pichuco. Toda opinión es subjetiva, esta también. Para mí fue el mejor bandoneonista de este país y solo admito antes, pese a que no lo vi, pero escuché sus discos a mi noto de chico. Y no solo eso, fue el mejor arreglador de fama mundial y un inspirado compositor. Edison Amado Borbón, que murió hace ya unos años, a los 76, nació en Tala, Canelones. Su primer maestro fue su padre y completó sus estudios en el Conservatorio Musical de Montevideo. Tiene Pirincho, César Zañol y Antonio Salviño y Miguel Villaboas, entre otros. Acompañó a los más grandes intérpretes argentinos, caso de Roberto Goyeneche. Subsiste un video juntos en aquel recordado programa de Miguel Ángel Mansi en Canal 4. El Mundo Rivero, Roberto Rufino, Alba Solís, Hugo del Carril, Alberto Castillo y Enrique Dumas también. Sin ser los únicos, a los exitosos uruguayos Gustavo Nochetti, desaparecido tempranamente también por desgracia, Olga del Grossi, Ricardo Olivera, todavía en la lucha, y Adriana La Palma. Formó tríos y cuartetos para todo el largo y ancho del país, viajar por toda Sudamérica y actuar en Japón, Australia, España, Francia, Alemania, Holanda, Israel y Estados Unidos. Hace unos años, por iniciativa de la Intendencia de Canelones, bueno, estos son cuantos años porque vivía obviamente, formó un sexteto con la incorporación del excepcional primer violinista Rizzi. Llegó a ser presidente del Sodre, este hombre. Para homenajear a Julio Sosa, la experiencia realizada en la piedra duró poco porque se pensó en la continuidad de ese grupo. Porque incorporó en el conjunto, fue un evolucionista, Borbón. Los instrumentos utilizó bandoneón, piano, teclado, violonchelo, contrabajo, viola y violín. O sea que hizo una preeminencia de las cuerdas, comparando, digo, a la distancia y por la integración con el gran octeto a Toque Sola. Su intensidad y al mismo tiempo delicadeza para la composición queda patente en sus principales obras, muchas desconocidas hasta hoy. Los tangos Dando Disque, Coqueteando, Mamusa, Tango Mío, Divague y Consecuencias, El Vals Tuyo y La Milonga Disquera, que solía tocar con más frecuencia en el exterior que entre nosotros porque prefería darnos el gusto de disfrutar de sus exquisitos arreglos de los clásicos de todos los tiempos. Y hablando de arreglos, hay al menos 5 ejemplos que han trascendido fronteras, sorprendiendo al mundo con sus armonizaciones. Libertango, de Piazzolla, nada menos, Toda Mi Vida, Naranjo en Flor, La Última Curva y Garúa, todos clásicos. No en vano fue reiteradamente solicitado por arreglos de tangos para grandes orquestas como la Filarmónica de Finlandia y la Sinfónica de Tokio y Sydney. Pero todo lo que he escrito no es

0: siente todavía para expresar mi sentimiento, que creo debe estar muy presente aquí hasta por honestidad intelectual. Edison Borbón fue mi amigo. En una de las paredes del estrecho cuarto de trabajo de su casa, supongo que todavía hoy, porque sigo en contacto con su mujer, una excelente cantante que trabajó conmigo también, colgado de una artesanía de madera que representa una ventana abierta con un poema que le escribí, al hombre y a su arte, partes indisolubles. Pasa que precisamente por esa amistad yo supe de sus olas oscuras, de sus introspecciones, de su enamoramiento por el alcohol y los cigarrillos, de esas noches donde se notaba y ardía en el alma de quienes los quisimos tanto, que cargaba lacerantes recuerdos que no sé si alguien logró desentrañar. Tuvo un triste final, porque si él murió de un problema cardíaco, lo habían operado dos veces de catarata, dejándolo ciego. Sus últimas actuaciones en el bar Fum Fum las hizo en esas condiciones. Murió sufriendo emocionalmente porque no podía hacer más arreglos ni leer partituras, tocaba todo de memoria. Edison no solo deja un vacío, no dejó de incluir nuestros espíritus en la dignidad del tango en el arte popular. Dejó también a una entrañable esposa, Roxana Flores, una estupenda cantante, y a Fátima, su hija que ya dejó la adolescencia. Y termino con una frase de Julián Centeno: ¿quién sabe qué cielo encontrará en su apolillo? Si es que hay un cielo para los que se piantan. Ah, pero seguro el cuore suyo se ha hecho grillo y su mano cordial es una planta.
1: Muy bueno, muy bueno, muy bueno.
0: Disculpame.
1: No, y la emoción es fundamental en todo esto. Está muy bien, muy bien. Bien.
0: No sé si tenemos tiempo para...
1: Tenemos para otra, sí.
0: Bueno, esta escapamos de la personalidad, ese fue un poco más amplio. Flores en el tango. Y se sigue discutiendo. La poesía en el tango, sus letras, ha sido cuestión de reiterados entredichos. Algunos ricos en argumentos serios y otros flacos, abundosos hasta lo bizantino. Quizá la razón surja de un hecho comprobado. Esa poesía abarcó más de un siglo, con épocas y circunstancias diversas que el tango hizo suyas, y por tanto hubo tiempo para una evolución, como en cualquier creación artística. No es igual un debate acerca de las letras del inicio, durante el cual predominó un estilo prosaico, vulgar, de sitios marginales hacia fines del siglo XIX, que sobre las que fueron creadas luego desde la transición de la llamada guardia vieja al brote de la renovación, con el criollismo aún vigente y el aporte fundamental de corrientes inmigratorias, caso de la española y la italiana, la aparición del lunfardo y el intento de algunos poetas a partir de la década del 20 de asimilar la influencia de escritores como Amado Nervo, Rubén Darío, Lugones, González Tuñón, Raúl y Pedro Bonifacio Palacios, Almafuerte. Más todavía, al principio los versos eran libres, unos estribillos semejantes a cumplir de ocasión, y luego debieron adaptarse a una estructura en tres partes de los tangos, que exigía un argumento, pues de ese modo pasó a escribirse la música. A lo largo de tamaño trayecto, la poesía del tango parió de todo, y de ese parto nació también buena y muy buena poesía. Pero hoy me interesa detenerme, pues lo he imaginado de interés para el lector, seguramente ensalzado alguna vez en controversia por la temática de los tangos. Sí, es verdad, se ha aludido reiteradamente a la omnipresencia del drama, la madrecita, la mujer traidora, el barrio, el alcohol y asuntos parecidos, siempre barnizados de machismo. gracias al investigador Oscar El Priore, a quien he pedido prestado una breve parte de su libro El Tango en sus letras, tengo la oportunidad de recordar a los que son tan gentiles de leer, de escuchar entre las otras reflexiones otro tema a mi juicio significativo y que imagino poco considerado, al que han recurrido los autores de letras de tango, las flores. De una lista extensa de tangos y valses de años distantes entre sí, es de justicia destacar Ventanita de Arrabal, de Pascual Contursi, Ventanita del Cotorro, donde solo hay flores secas, Caminito, de Gabino Coria Peñalosa, Caminito que entonces estaba bordado de trébol y juncos en flor, Caminito cubierto de cardo, de la mano del tiempo tu huella borró, La Pulpera de Santa Lucía, de José Pedro Blomberg, le cantó el payador mazorquero con un dulce gemir de vihuelas en la reja que olía a jazmines, en el patio que olía a diamelas, Barrio Pobre, de Francisco García Jiménez, en esta calle tan humilde tuve ayer, detrás de aquella ventanita que han cerrado, la clavenina, clavenina perfumada de un querer, Madre Selva, de Luis César Amadori, Madre Selvas en flor que trepando se van, en tu abrazo te nace dulzón como aquel. Si todos los años tus flores renacen, hace que no muera mi primer amor. Tabasco, de José María Contursi, parece un sueño de angustia del que despierto temblando, y están tiradas y mustias las violetas de esta angustia, y mis ojos sollozando. Flor de lino, de Homero Espósito, yo la vi florecer, pero un día, mandinga la huella que me la llevó. Flor de lino se fue y hoy el campo está en flor. Ah, Malaya, me falta su amor. Y el día que me quiera, de Alfredo Lepera, el día que me quiera, la rosa que engalana se vestirá de fiesta con su mejor color. Más allá de esta quizá picardía de incorporar a discusiones que no acabarán hoy algo tan romántico como las flores, es obvio que ellas han sido un recurso poético muy valioso, aunque sujeto muchas veces a otros elementos más fuertes del argumento creado por cada autor de cada tango. Reabrirán las peñas, regresarán los debates, ojalá. Para mí algo es cierto, hay poesía mayor en el tango, hay que saber buscarla. Repetiré al respecto una anécdota autorreferencial, pero que explica un poco lo que he querido decir, qué se puede llegar a encontrar en la búsqueda. Hace muchos años, cursando yo segundo año de preparatorio de abogacía en el Liceo de San José, el curso que abandoné, quiero decir, por eso no, nunca llegué a abogado, un profesor de literatura del curso nos sorprendió con una pregunta, porque había empezado con el tema de la Biblia. ¿Cuál es la interpretación moderna más acertada del libro de Job? Ante nuestro silencio espeso, dijo, el tango Tormenta, de Enrique Santo Discépolo. Y cantó él mismo, no quiero que tu rayo me enseguezca entre el horror, porque preciso la luz para seguir. Lo que aprendí de tu mano no sirve para vivir. Yo siento que mi fe se tambalea, que la gente mala vive Dios mejor que yo. O sea, tenía razón.
1: Muy bien, muy bien. Ha sido otro día precioso, se nos fue el tiempo. Bueno. Otro día con tus relatos que realmente son muy lindos, emocionantes y que uno aprende todos los días. Así que te agradezco.
0: Ojalá.
1: Te agradezco mucho.
0: Un abrazo grande, hijo.
1: Un abrazo y a los oyentes les digo amigas, amigos, estuve con nosotros una vez más nuestro columnista estrella, el de los martes, el que nos enseña de tango y cultura, el escritor y periodista Antonio Pipo Pedragosa. Hasta mañana, gracias.

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3: La ministra Cristina Lustenberg confirmó que no habrá excepciones para el virólogo Gonzalo Moratorio en la entrega de medicamentos de alto costo.
4: La Junta Departamental de Maldonado aprobó un respaldo al Hemocentro con votos divididos sobre el cese del doctor Jorge Curbelo.
3: El Ministerio de Salud Pública informó que ya se aplicaron 400.000 vacunas contra la gripe y restan 200.000 disponibles para los grupos de riesgo antes de la llegada del invierno.
4: Un niño de 5 años permanece en CTI por un cuadro de meningitis bacteriana. Y Salud Pública activó el protocolo preventivo en un jardín de durazno.
3: El virólogo Juan Cristina descartó un riesgo de pandemia tras el brote de antivirus en un crucero y aclaró que la transmisión entre humanos es ineficiente.
4: La consultora CPA Ferrere advirtió que las propuestas del diálogo social sobre seguridad social podrían afectar la calificación crediticia de Uruguay y generar un costo de 270 millones de dólares anuales.
3: Un informe de la Universidad Católica confirmó que el gasto de los turistas argentinos en el país cayó casi un 6% durante la última temporada.
4: El Banco de Previsión Social y el Poder Ejecutivo impulsan un proyecto de ley para facilitar la regularización de adeudos de unas 37.000 empresas con foco en el sector de las pymes.
3: La Cámara de Diputados aplazó el tratamiento del proyecto de ley que busca transformar viviendas vacías con deudas en soluciones habitacionales.
4: El diputado Felipe Schipani presentó un proyecto de ley para permitir el sepelio de personas junto a sus mascotas.
3: La justicia ordenó que un nuevo fiscal revise la investigación contra Alicia Guione por presuntas irregularidades en el manejo del caso Penades.
4: Un bebé de 6 meses permanece internado en estado grave tras recibir un disparo en la cabeza durante un tiroteo ocurrido en el barrio Malvin Norte de Montevideo.
3: La divisional C de la Asociación Uruguaya de Fútbol continuará este fin de semana con la actividad de su primera fase por el torneo Diego Gerolami.
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4: ¿Qué tal, amigos? Comenzamos a informar en este viernes 8 de mayo de 2026, saludando a CW132 Radio Fortaleza de Rocha, que hoy está celebrando 55 años. ¡Felicidades!
6: Hoy, 8 de mayo, se celebra el Día Mundial de la Cruz Roja y de la Media Luna Roja, en conmemoración del nacimiento de Henry Dunant, el fundador de la Cruz Roja. El objetivo de este día es reconocer la encomiable labor de voluntarios y empleados que todos los días salvan vidas, ayudan a los más desfavorecidos y cambian mentalidades.
5: Aquí están los titulares de las principales noticias de esta edición de Inforami.
3: La ministra Cristina Lustenberg confirmó que no habrá excepciones para el virólogo Gonzalo Moratorio en la entrega de medicamentos de alto costo.
4: La Junta Departamental de Maldonado aprobó un respaldo al Hemocentro con votos divididos sobre el cese del doctor Jorge Curbelo.
3: El Ministerio de Salud Pública informó que ya se aplicaron 400.000 vacunas contra la gripe y restan 200.000 disponibles para los grupos de riesgo antes de la llegada del invierno.
4: Un niño de 5 años permanece en CTI por un cuadro de meningitis bacteriana. Y Salud Pública activó el protocolo preventivo en un jardín de Durazno.
3: El virólogo Juan Cristina descartó un riesgo de pandemia tras el brote de antivirus en un crucero y aclaró que la transmisión entre humanos es ineficiente.
4: La consultora CPA Ferrere advirtió que las propuestas del diálogo social sobre seguridad social podrían afectar la calificación crediticia de Uruguay y generar un costo de 270 millones de dólares anuales.
3: Un informe de la Universidad Católica confirmó que el gasto de los turistas argentinos en el país cayó casi un 6% durante la última temporada.
4: El Banco de Previsión Social y el Poder Ejecutivo impulsan un proyecto de ley para facilitar la regularización de adeudos de unas 37.000 empresas con foco en el sector de las pymes.
3: La Cámara de Diputados aplazó el tratamiento del proyecto de ley que busca transformar viviendas vacías con deudas en soluciones habitacionales.
4: El diputado Felipe Schipani presentó un proyecto de ley para permitir el sepelio de personas junto a sus mascotas.
3: La justicia ordenó que un nuevo fiscal revise la investigación contra Alicia Guione por presuntas irregularidades en el manejo del caso Penades.
4: Un bebé de 6 meses permanece internado en estado grave tras recibir un disparo en la cabeza durante un tiroteo ocurrido en el barrio Malvin Norte de Montevideo.
3: La Divisional C de la Asociación Uruguaya de Fútbol continuará este fin de semana con la actividad de su primera fase por el torneo Diego Gerolami.
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3: Desde la Asociación de Radios del Interior para todas sus emisoras afiliadas, y cuando estamos comenzando a promediar la jornada de este viernes 8, iniciamos el desarrollo de la información adelantada en titulares.
4: El gobierno dio inicio este jueves el operativo especial por la alerta pública nivel rojo, que incluye la habilitación de 800 nuevos cupos para atender a personas en situación de calle en el área metropolitana. El secretario de Presidencia, Alejandro Sánchez, informó que se dispusieron 5 centros de evacuación con una capacidad superior a la del año pasado, lo que permite alcanzar más de 1.400 plazas específicas para la emergencia climática. El jerarca destacó que la Policía Nacional ubicará a las personas que se encuentran a la intemperie para trasladarlas a refugios, como el instalado en la Escuela Nacional de Policía. Sánchez advirtió que en caso de que alguien se niegue al traslado, el procedimiento establece que se considere un desacato, por lo que la persona será derivada a la comisaría y posteriormente a la fiscalía.
7: Como ustedes saben, la alerta, como fue el año anterior, la policía va a ir ubicando a las personas que estén en la vía pública y las va a conducir a estos lugares. Aquí hoy tenemos 2, este y el de instrucciones, que es el del ejército, están los 2. Tenemos una capacidad para esta noche de 220 personas. La capacidad van a ir creciendo, inclusive en los mismos centros. Aquí ustedes vieron, hay 120 camas, pero que se pueden montar más rápidamente. Eso va a ir dependiendo, además, otros centros que se van a abrir. Comenzó el operativo y vinimos justamente aquí. El compromiso de la Policía Nacional para atender en este caso a nuestros compatriotas, que hoy son los más vulnerables, son los que están a la intemperie, yo creo que es clave. Este es el esfuerzo que estamos haciendo de manera institucional para atender una situación que todos sabemos es dolorosa, que todos lo sentimos como un problema, donde tenemos problemas de convivencia en los barrios, donde tenemos situaciones difíciles y por tanto creemos que procediendo de la mejor manera posible en dos velocidades. Una velocidad es la emergencia con la alerta que hemos hecho y la otra es lo más estructural, porque esta es una solución que no solo tiene que ser de invierno, como lo hemos planteado, tiene que ser de todo el año, donde las personas no pueden seguir estando en la calle y en la vía pública.
4: La Intendencia de Maldonado habilitó un centro de contingencia para asistir a personas en situación de calle ante la llegada del frío polar. El predio dispone de baños químicos y duchas instaladas por la comuna, mientras que el Ministerio de Desarrollo Social y el Ministerio del Interior quedaron a cargo del traslado de los usuarios. El acondicionamiento del refugio colaboraron bomberos y efectivos del Batallón de Ingenieros número 4, quienes además pusieron a disposición otras 10 plazas en la unidad militar. El intendente Miguel Abella coordinó la apertura de este local ubicado sobre Ruta 39, que cuenta con capacidad para 100 personas, y recibió el equipamiento del Sistema Nacional de Emergencia.
3: En tanto, la Junta Departamental de Maldonado aprobó una declaración de respaldo al Hemocentro Regional en una sesión que estuvo marcada por diferencias políticas en torno al cese del doctor Jorge Curbelo. El texto obtuvo 22 votos en 31 y contó con el apoyo de los ediles del Partido Nacional y el Partido Colorado, quienes destacaron la relevancia de la institución para el sistema sanitario nacional. Los representantes del Frente Amplio decidieron no acompañar el artículo que rechazaba la forma en que se produjo la desvinculación de Curbelo, por lo que la votación fue dividida en ese punto específico. La resolución incluyó una valoración positiva sobre la continuidad de los programas de donación voluntaria y el funcionamiento del Banco de Leche Materna, además de una condena ante eventuales recortes presupuestales que afecten la capacidad operativa del organismo.
8: Otras noticias destacadas vinculadas a la salud llegan desde el interior. Un niño de 5 años permanece internado en el CTI del Sanatorio Comeca en Canelones tras ser diagnosticado con meningitis bacteriana en el departamento de Durazno. Las autoridades sanitarias confirmaron que el menor asistió el miércoles al Jardín de Infantes número 91 sin presentar síntomas, pero horas más tarde manifestó fiebre alta, vómitos y fuertes dolores de cabeza. Tras la confirmación del caso, el Ministerio de Salud Pública activó el protocolo de profilaxis con antibióticos para los compañeros de clase, docentes y familiares directos. El director departamental de salud, Carlos Sousa, informó que se realiza un seguimiento preventivo del entorno mientras las clases continúan con normalidad bajo vigilancia sanitaria. Por otra parte, con respecto al antivirus, el virólogo Juan Cristina aseguró que el brote detectado en un crucero no derivará en una situación similar a la pandemia de coronavirus y explicó que la transmisión entre humanos de esta cepa es ineficiente. El experto aclaró que la pareja fallecida que estuvo en Uruguay no se encontraba en fase de contagio durante su visita y señaló que la infección se produce habitualmente por el contacto con restos de roedores silvestres. Cristina advirtió que si bien la enfermedad es preocupante por alcanzar niveles de mortalidad del 35% y carecer de una vacuna específica, sus síntomas pueden ser tratados con asistencia respiratoria. El especialista enfatizó que el contagio requiere de un contacto muy cercano y que las medidas de prevención básicas son fundamentales para evitar la propagación del virus.
4: La ministra de Salud Pública, Cristina Lustenberg, confirmó que el organismo no realizará excepciones en el caso del virólogo Gonzalo Moratorio y que se mantendrá a la espera de la resolución judicial para definir la entrega del tratamiento de alto costo. La jerarca explicó que el ministerio comprende la sensibilidad del tema, pero debe garantizar la equidad para los miles de ciudadanos que inician recursos de amparo, por lo que se aplicará el mismo procedimiento que rige para todo el sistema de salud.
9: Que también se los dije a ustedes, es algo de alta sensibilidad, se está resolviendo, que ahora se apela. Sí, sí, se apela, como apelan los 2.200 ciudadanos que pasaron y pasan por un recurso de amparo. Así que nosotros, como les dije a ustedes la semana pasada, es algo que cualquier persona que requiere una atención del sistema de salud siempre nos va a preocupar. Yo, como ministra, sé las responsabilidades que tengo, soy médica, también soy una persona, sé ponerme en lugar del otro, pero no podemos hacer excepciones y bueno, la justicia dirimirá, entonces nosotros vamos a cumplirnos la indicación que nos dé el Poder Judicial.
4: Por su parte, Moratorio manifestó sorpresa ante la postura de las autoridades sanitarias, aunque consideró que existen mecanismos administrativos que superan a los propios jerarcas. El científico señaló que mantiene el foco en el proceso legal tras la apelación del fallo y confía en que la justicia resuelva a su favor para poder acceder a la medicación que requiere.
10: La verdad que me llamó la atención, pero creo que son mecanismos que muchas veces sobrepasan a las mismas autoridades, en este caso del Ministerio. ¿Me llamó la atención? Sí, me llamó la atención. Tengo que pararme ahí a pensar por qué, con todo lo que uno trabajó y demás, y prefiero que no. Prefiero realmente seguir para adelante, seguir focalizado y creer en la justicia porque se apeló y estoy seguro que el fallo luego va a ser favorable y voy a poder acceder al tratamiento de alto costo.
3: Surgen más datos desalentadores sobre los resultados de la última temporada estival en el país. La consultora CPA Ferrere advirtió que las medidas propuestas por el diálogo social pueden afectar la estabilidad institucional y la calificación crediticia de Uruguay. El mercado cambiario registra un desacople entre el peso uruguayo y el real brasileño debido al impacto del conflicto en Medio Oriente. Además de estas noticias del panorama económico, tendremos también amplia información sobre la crónica judicial y policial, además del deporte y el pronóstico meteorológico. En instantes, en la segunda parte de InfoRami de este viernes.
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5: Siguen las noticias que interesan a todo el país desde la Asociación de Radios del Interior y para todas las emisoras afiliadas con la información económica de este viernes, que comienza con más datos desalentadores sobre los resultados de la última temporada estival en el país que surgieron en las últimas horas. El gasto de los turistas argentinos en Uruguay registró una caída del 5,9% durante el primer trimestre del año en comparación con el mismo periodo de 2025, según un informe de la Universidad Católica del Uruguay. El monitor de coyuntura del Observatorio Económico señala que la llegada de visitantes en general bajó un 13,6% y el gasto total descendió un 5,4%, situándose en $843 millones. A pesar de que los argentinos siguen siendo el público principal, al representar el 71% de los ingresos al país, su presencia disminuyó un 17,6% debido a que Argentina se encontraba más barata que Uruguay al momento de planificar las vacaciones y también a la fuerte competencia de Brasil.
6: La consultora CPA Ferrere advirtió que las medidas propuestas por el diálogo social sobre prestaciones y jubilaciones podrían afectar la estabilidad institucional y la calificación crediticia de Uruguay. Los economistas de la firma estimaron que un aumento en el riesgo país de apenas 50 puntos básicos representaría un costo anual de unos $270 millones para el Estado. El informe señala que varias de las recomendaciones carecen de una evaluación sobre sus fuentes de financiamiento y advierte que la creación de un monopolio estatal para reemplazar a las AFAP genera incertidumbre en el clima de negocios. Según el documento, la implementación de estas propuestas tendría un impacto fiscal estructural que condicionaría la trayectoria futura del régimen de seguridad social.
5: El mercado cambiario registra un desacople entre el peso uruguayo y el real brasileño debido al impacto del conflicto en Medio Oriente y la diferencia en las tasas de interés de ambos países. El real se fortaleció casi un 15% frente a la moneda uruguaya en lo que va del año, impulsada por la suba del petróleo que favorece a Brasil como exportador, mientras

0: que Uruguay se ve perjudicado por su condición de importador neto. A esto se suma que la tasa de interés en Brasil se mantiene alta en un 14,50% frente al 5,75% de Uruguay, lo que vuelve más atractivo al real para los inversores extranjeros. Los analistas locales señalaron que una eventual tregua en el conflicto internacional podría desinflar el precio del crudo y la demanda de dólares, lo que permitiría que el peso recupere terreno.
1: El Banco de Previsión Social, junto a los Ministerios de Trabajo y Economía, avanzan en un proyecto de ley para facilitar la regularización de deudas previsionales con foco en las pequeñas y medianas empresas. La presidenta del organismo, Jimena Pardo, confirmó que el directorio ya aprobó el documento y aclaró que la iniciativa busca ofrecer mejores condiciones de pago sin que esto implique quitas o amnistías. De las 340.000 empresas registradas en el banco, actualmente unas 37.000 mantienen adeudos y de ese total unas 4.700 permanecen en actividad. El proyecto apunta a formalizar la situación de estas unidades productivas que representan la mayoría de los contribuyentes con saldos pendientes ante el sistema de seguridad social.
0: Japón financiará proyectos destinados al combate contra el narcotráfico y al fortalecimiento de la seguridad marítima en América Latina, con un énfasis especial en Uruguay. La embajada japonesa informó que el plan busca mejorar la conciencia del dominio marítimo y la aplicación de la ley en los corredores de movilidad que conectan a América del Sur con Asia y el Pacífico. La iniciativa incluye apoyo económico y técnico para enfrentar al crimen organizado en rutas estratégicas para el comercio global y se canalizará a través de mecanismos de cooperación internacional para mejorar la vigilancia en la región. El embajador Okada Kenichi destacó a Uruguay como un socio importante con el cual su país desea profundizar vínculos diplomáticos y comerciales para contribuir a la estabilidad de la comunidad internacional.
1: La Cámara de Diputados aplazó el tratamiento del proyecto de ley sobre bienes inmuebles con deuda compensable que busca transformar viviendas desocupadas en soluciones habitacionales. La iniciativa llegó a la Cámara Baja con la aprobación unánime del Senado y de la Comisión de Vivienda, pero la discusión se detuvo tras un pedido de la oposición por desacuerdos en el contenido del texto. Durante el debate, la diputada del Frente Amplio, Magela Rinaldi, defendió la propuesta y sostuvo que la vivienda debe cumplir una función social y no ser meramente un objeto de inversión. Rinaldi señaló que la existencia de miles de padrones vacíos representa una contradicción frente a la realidad de las familias que viven en asentamientos o condiciones precarias, por lo que el plenario retomará el análisis del proyecto en la próxima sesión.
2: Y como duraznense, quiero decir que este proyecto de ley toca una raíz profunda en mi departamento. Conozco la realidad del departamento y necesitamos urgentemente herramientas concretas para transformar la vida de la gente, y uno de los temas recurrentes es la vivienda. En mi departamento viven 62.000 personas, son 27.226 las viviendas, pero con una cifra que duele, 5.937 viviendas están desocupadas, o sea, un 22% del total de viviendas que hay en el departamento. Esto es aproximadamente una de cada cinco viviendas en Durazno está vacía. Entre las razones, obviamente, que están las viviendas que se destacan por el uso temporal o ocasional, estas son aproximadamente 2.000 viviendas que son utilizadas para alquilar o están en venta, pero las restantes son viviendas que están vacías, están abandonadas, están tapiadas. Y al mismo tiempo, entre las viviendas ocupadas, también hay distintas problemáticas. Por ejemplo, hay 843 hogares donde el agua no llega por cañería dentro de esa vivienda. Esto, señor presidente, no es solo una estadística, es la vida cotidiana de muchas familias que viven en nuestro departamento, en El Carmen, en Sarandí y en cada una de las localidades. Es la realidad de un departamento donde casi el 60% de los hogares son de propietarios, pero un 13% son usufructuarios u ocupantes, y de estos el 82% son viviendas prestadas. Esto habla de la precariedad y de la imposibilidad de proyección de estas familias.
1: El diputado del Partido Colorado, Felipe Schipani, presentó un proyecto de ley que habilita a las personas a ser sepultadas junto a sus mascotas en cementerios públicos y privados. La iniciativa busca reconocer el vínculo afectivo con los animales domésticos y toma una referencia de legislaciones vigentes en países como Brasil, Estados Unidos, Alemania e Italia. Según explicó el legislador, el procedimiento será voluntario y requerirá que el propietario exprese su voluntad de incluir las cenizas o los restos de su perro o gato en su propio ataúd o panteón familiar. Schipani argumentó que la propuesta pretende contemplar la realidad de las nuevas familias que incorporan a los animales como integrantes de la misma y subrayó que la medida no genera perjuicios a terceros.
0: La Unidad de Información y Análisis Financiero del Banco Central del Uruguay registró un récord de 1.806 reportes de operaciones sospechosas durante 2025, lo que consolidó un aumento de 12% respecto al año anterior. Si bien el sector financiero sigue siendo el principal emisor de estas alertas, con los bancos y las instituciones de dinero electrónico a la cabeza, el sector no financiero mostró un crecimiento del 27% en sus comunicaciones. Dentro de este grupo, los escribanos, casinos y el sector inmobiliario representan el 70% de los informes, según reportó el Banco Central.
1: Un nuevo fiscal revisará los antecedentes de la investigación contra la exfiscal Alicia Gione y definirá si reabre la causa por presuntas irregularidades en el manejo del caso Penades, según dispuso a la jueza Gabriela Spiros. La magistrada aceptó el pedido de los abogados defensores para reexaminar el expediente luego de que el fiscal Gilberto Rodríguez archivara las actuaciones por falta de mérito, aunque admitió la existencia de conductas desprolijas. El nuevo análisis se centrará en dos puntos específicos, como la supuesta omisión de Gione al no denunciar material de pornografía infantil hallado en un celular y la entrega de discos duros con información de la causa a un testigo sin dejar registro oficial. El fiscal designado tiene ahora un plazo de 20 días para estudiar las pruebas y determinar si existen elementos suficientes para retomar la investigación o si confirma el cierre definitivo del caso.
0: Antel confirmó que el equipo de seguridad detectó un ciberataque contra la plataforma de identidad digital Tu ID y determinó que la maniobra no vulneró las claves de autenticación ni los datos protegidos de la ciudadanía. La empresa estatal emitió un comunicado tras la difusión de información por parte de una cuenta especializada en ciberseguridad que advertía sobre una brecha en el sistema por la cual se habrían obtenido datos personales y configuraciones del sistema operativo. Las autoridades del ente informaron que ya se implementaron los protocolos correspondientes ante este tipo de situaciones y aseguraron que se mantiene la confiabilidad del sistema de firma electrónica avanzada.
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1: Un bebé de 6 meses permanece internado en estado grave tras recibir un disparo en la cabeza durante un tiroteo ocurrido en el barrio Malvin Norte de Montevideo. El niño se encontraba dentro de su vivienda en la intersección de las calles Iguá y Mataojo cuando la propiedad fue blanco de varios impactos de bala. Los médicos informaron que el proyectil ingresó en la zona cerebral y provocó heridas de suma gravedad, mientras que la policía realiza los peritajes correspondientes en el lugar para aclarar el hecho. La policía de Tacuarembó incautó 108 tarjetas de débito que eran utilizadas para retirar dinero de forma ilícita en distintos cajeros automáticos de la ciudad de Paso de los Toros. Un hombre de 26 años, oriundo de Rivera, fue condenado por un delito de asociación para delinquir y reiterados delitos de fraude informático, por lo que deberá cumplir la pena de 17 meses de prisión bajo el régimen de libertad a prueba. Las investigaciones permitieron determinar que los delincuentes utilizaban plásticos clonados para realizar extracciones que alcanzaron sumas cercanas a los 300.000 pesos y $600. La Dirección de Investigaciones fue alertada por representantes de una institución financiera y tras inspeccionar la vivienda del detenido, los efectivos encontraron dispositivos electrónicos, herramientas y hasta una peluca utilizada para las maniobras.
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4: En síntesis, lo más destacado del deporte para este fin de semana aquí en Inforrami, que está centrada en la continuación de su primera fase. En la Serie A se enfrentan Mar de Fondo Deutscher, Cooper Deportivo Italiano, Frontera Rivera Rampla, Bella Vista Alto Perú y Halcones Rocha. Por la Serie B juegan Parque del Plata, Salto, Artigas, Potencia, LCM, Durazno, Lito Bazañez y Platense ante Canadian. Por la Serie C lo harán Salto, Villa Teresa, Terremoto ante Deportivo Colonia, Sportivo Bella Italia y Gorriones y Sudamérica ante Villa Española.
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0: El Instituto Uruguayo de Meteorología mantiene vigente el pronóstico de inestabilidad con tormentas y precipitaciones para algunas zonas del país que se extiende hasta el domingo. Durante todo el fin de semana, el pasaje de un frente frío seguirá provocando el aumento de la intensidad del viento debido a la profundización de un ciclón extratropical sobre el Océano Atlántico. Este fenómeno afecta principalmente a la zona costera, donde se registran vientos persistentes de entre 40 y 60 kilómetros por hora, con rachas de hasta 80 kilómetros por hora. Además, se prevé un aumento significativo del oleaje, un marcado descenso de la temperatura, lo que está generando bajas sensaciones térmicas en todo el territorio nacional. Reiteramos que esta situación se extenderá hasta el domingo inclusive.
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0: Hasta aquí las noticias de este viernes en Inforrami.
1: Estas fueron las principales informaciones al promediar la jornada.
0: Volvemos el lunes a esta hora. Buen fin de semana.
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1: Cardoso.
2: Muchas gracias, buenas tardes. 12 grados la temperatura en la ciudad de Buenos Aires. Un día que ahora tiene sol después de las lluvias de esta mañana aquí en la capital federal de la República Argentina. Y estamos en la explanada de la Casa Rosada porque están arribando cada uno de los miembros del gabinete del gobierno argentino para la reunión que va a comenzar a la hora 14, encabezada por el propio presidente Javier Milei, que luego del viaje a Los Ángeles en los Estados Unidos, llamó a esta reunión para diagramar cómo va a ser todo el mes de mayo en los proyectos que van a ir hacia la Cámara de Diputados y la de Senadores, como así también las distintas políticas en cada uno de los ministerios. En este ámbito, en minutos, va a arrancar también una conferencia de prensa por parte del jefe de gabinete, Manuel Adorni, antes de este encuentro de los ministros, y por lo tanto veremos si hay algún tipo de aproximación a lo que va a ser la reunión y adelanto de lo que van a ser los principales temas. Un Adorni que ayer estuvo en una entrevista televisiva y dijo que de la causa judicial ya no piensa hablar, teniendo en cuenta que eso se va a dirimir en la justicia y recién cuando se resuelva en ese ámbito va a aclarar la situación. Desde Buenos Aires informó Claudio Cardoso, corresponsal de Radio Monte Carlo en Argentina.
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13: Los centros de emergencia del país están en alerta ante los vientos anunciados por Inumete que pueden llegar a los 80 kilómetros en la hora, en particular en la zona costera.
1: El ciclón extratropical empezará a sentirse esta tarde con vientos muy fuertes, indicó a Radio Monte Carlo y Cori el meteorólogo Núbel Cisneros.
13: El domingo, Día de la Madre, será sin precipitaciones y con vientos amainando, mientras que para la próxima semana se esperan temperaturas de invierno.
1: Con los primeros fríos fueron evacuadas hacia refugios las personas en situación de calle en el marco de la alerta roja para esa población.
13: Solo en Tacuarembó, 40 personas que duermen a la intemperie fueron asistidas por los servicios del MIDES.
1: También en la ciudad de Artigas y en Bella Unión, 55 personas en situación de calle fueron llevadas a lugares seguros.
13: Por las inclemencias del tiempo, hay varias rutas cortadas, como la 100 en la localidad de San Jorge y la ruta 42 en Arroyo El Tala, en Polanco del G, Durazno.
1: En Rivera está desbordado el Arroyo Laureles en ruta 28 y está cortada la 44 en Paso Mazangano, en el límite con Cerro Largo.
13: Tres camiones se volcaron en distintas rutas, uno en Progreso, ruta 5, Canelones, donde el conductor resultó con lesiones graves.
1: Otro vuelco fue en ruta 12, cerca de la entrada de Florida, donde el chofer tuvo traumatismo encéfalo-craneano. Y el tercero fue en la zona de Manuel Díaz, cerca de Rivera.
13: En otros temas, un bebé de 6 meses está grave tras haber recibido un disparo en la cabeza en medio de una balacera en Malvin Norte.
1: Estaba en su casa ubicada en Iguá y Mataojo cuando fue herido. La policía busca a los responsables.
13: Un niño de 5 años, oriundo de Durazno, permanece internado en Canelones en estado delicado tras ser diagnosticado con meningitis bacteriana.
1: La coalición republicana denunciará penalmente la semana entrante a la ministra Sandra Lazo y a 2 asesores por el caso Cardama.
13: El diputado del Partido Independiente Gerardo Sotelo dijo hoy a Radio Monte Carlo que 2 adscriptos de la ministra interrogaron a oficiales de la Armada y manejaron información reservada antes de asumir sus cargos.
1: El 81% de las mujeres uruguayas candidatas en las elecciones de 2024 sufrieron violencia, indica un estudio de las Naciones Unidas.
13: La directora de IMUJERES, Mónica Xavier, dijo hoy a Radio Monte Carlo y Cori que en varias oportunidades la violencia proviene del mismo partido político de la candidata.
1: El presidente de la República, Yamandú Orsin, visitó esta mañana la planta de Joyson Safety System en Libertad, departamento de San José.
13: Los ministerios del Interior y el de Salud, junto a ACE, presentaron este mediodía el Centro de Operaciones de Emergencias Sanitarias.
1: La Intendencia de Montevideo y el gremio de los funcionarios de ADEOM firmarán hoy en el Ministerio de Trabajo el nuevo convenio colectivo.
13: Por la Maratón de Montevideo, mañana desde las 8 estará cortada la avenida 18 de Julio entre Vázquez y Yaguarón para el armado de la largada.
1: Antel sufrió un ciberataque en su base de datos, aunque los hackers no lograron acceder a información sensible. La Telefónica Estatal presentó una denuncia en Fiscalía.
13: La audiencia judicial de Moisés Martínez fue fijada para el martes 12. Se decidirá si se le mantiene la prisión domiciliaria o deberá volver a la cárcel.
1: En el deporte, Wanderers Liverpool en el Parque Viera abren hoy 19:30, la última fecha del torneo Apertura.
13: Mañana juega el campeón Racing, que visita Central Español en el Parque Palermo, 18:30. Antes, 3:30 de la tarde, Danubio es locatario en Jardines ante Albion.
1: El domingo se destaca Nacional Cerro, 19:30 en el Gran Parque Central.
13: También ese día juegan Defensor Juventud a las 11 en el Francini, City Torque, Progreso, 16 horas en el Charrúa.
1: El lunes, Deportivo Maldonado juega de local en el domingo Burgueño Miguel desde las 17 horas ante Boston River. Y cierran Peñarol, que visita Cerro Largo en Melo, 20:30 en el Ubilla.
13: Peñarol, tras empatar anoche con Platense 1-1, ya no depende de sí mismo para avanzar en la Libertadores.
1: Hoy inicia la primera fecha de la fase regular de Segunda División con el partido Atenas Uruguay-Montevideo a las 20 en el domingo Burgueño.
13: Por los playoffs de la Liga de Básquetbol, se miden esta noche Urunday Peñarol 19:15 y Biguá Nacional 21:45.
1: El Real Madrid abrió un expediente disciplinario a Federico Valverde y también al francés Aurélien Tchouaméni tras una pelea entre los jugadores.
13: Al uruguayo se le diagnosticó traumatismo cráneoencefálico, por lo cual deberá hacer reposo por 14 días y se pierde el clásico de la Liga ante Barcelona.
1: En el panorama internacional, Estados Unidos anunció nuevos ataques contra otros dos petroleros iraníes en el Golfo de Omán.
13: Irán acusó a Estados Unidos de ignorar la diplomacia y advirtió que su arsenal de misiles está recargado al 120%.
1: Emiratos Árabes Unidos denunció que 3 personas fueron heridas de gravedad en un nuevo ataque iraní con misiles y drones.
13: Repasamos los datos del tiempo a esta hora. Hay lloviznas en Montevideo, está frío, la temperatura en la capital 9 grados 8 décimas.
1: Los vientos del oeste entre 28 y 56 kilómetros en la hora.
13: Presión atmosférica 1000.3.
1: El 94% el índice de humedad.
13: La visibilidad está reducida a 1.5 kilómetros.
1: Lo que tiene que ver con el pronóstico para esta jornada, dice el INUET, cielo nuboso con periodos de cubierto, precipitaciones aisladas, bajas sensaciones térmicas, es lo que está anunciando. Hay una máxima prevista para la capital de 14 grados, 15 para el norte del territorio nacional, y les recordamos que estamos con una advertencia a nivel amarillo por vientos, fundamentalmente es lo que dice el INUMED, vientos fuertes y persistentes hasta las 3 de la tarde. Es básicamente la zona costera, abarcando el departamento de Canelones, Maldonado y Rocha. A esa hora se va a estar actualizando las temperaturas. En estos momentos en el territorio nacional tenemos 12 grados con 4 en Salto. El cielo está parcialmente nublado. En Cerro Largo, la ciudad de Melo, cielo algo nuboso, 12 grados con 8. Cielo cubierto en Florida, allí 10 grados con 2. La temperatura es lo que está marcando INUMED en estas zonas.
13: Hora 13:06 minutos, nos está convocando Viviana Bermúdez.
14: Muchas gracias, y sí, justamente los convoco porque el ministro del Interior, Carlos Negro, aseguró que están prácticamente identificados los responsables de este ataque a tiros que terminó con un bebé de 6 meses que está en CTI con un impacto de bala en la cabeza tras este ataque de tiros que ocurrió en Malvin Norte. Bueno, así el ministro Negro señalaba que la policía estaba realizando un gran trabajo en ese sentido, que ya estaban prácticamente identificados a los responsables de este tiroteo, y afirmaba que en las próximas horas van a haber novedades respecto a este tema. De todas formas, destacaba la labor de la Policía Nacional.
15: Bueno, la investigación viene bastante avanzada. Nuevamente la policía actúa rápidamente en circunstancias como esta, que son realmente dramáticas. Lamentablemente, hace pocos días también tuvimos una noticia parecida, un evento parecido. Pero lo bueno es, a destacar, es la actividad policial inmediata, que tanto en el caso anterior como en este, en pocas horas ya tiene prácticamente una noción bastante cercana a la identidad de los responsables de estos trágicos y dramáticos hechos. Así que confiamos en que la labor policial en pocas horas más ya determine la autoría de este aberrante episodio.
14: Hasta aquí entonces la palabra del ministro del Interior, Carlos Negro. Para Radio Monte Carlo y Cori, informó Viviana Bermúdez.
1: Gracias, Viviana. Están pasando 8 minutos de las 13 horas. Un niño de 5 años, oriundo de Durazno, permanece internado en Canelones en estado delicado tras ser diagnosticado con meningitis bacteriana.
13: El hecho fue informado por el director departamental de salud, Carlos Sousa, en declaraciones al programa de TV local Cuarto Poder.
1: El menor debió ser atendido tras mostrar síntomas como fiebre alta, vómitos y fuertes dolores de cabeza.
13: En las últimas horas fue trasladado al sanatorio Comeca en Canelones, donde permanece internado en CTI.
1: Tras esta instancia, los colegas de Montevideo Portal están señalando que tras la confirmación del caso, las autoridades sanitarias aplicaron lo que es el protocolo correspondiente del Ministerio de Salud Pública.
13: Se suministró profilaxis con antibióticos a los niñitos, también compañeros del jardín a la que iba este niño, a la docente y a los familiares cercanos de este menor.
1: También se realiza un seguimiento sanitario para detectar de forma temprana la aparición de posibles síntomas en personas que tuvieron contacto estrecho con este menor.
13: Desde Salud Pública indicaron que las clases pueden continuar con normalidad, aunque remarcaron que cualquier caso sospechoso debe comunicarse de inmediato a las autoridades sanitarias.
1: Vamos a avanzar ahora con otras informaciones de carácter nacional.
13: La coalición republicana denunciará penalmente a la ministra de Defensa, Sandra Lasso, y a dos asesores por delitos de pesquisa y de usurpación de funciones en el caso Cardama.
1: El diputado del Partido Independiente, Gerardo Sotelo, dijo a Radio Monte Carlo y Cori que el hecho se toma dos adscriptos, ya que dos adscriptos interrogaron a oficiales de la Armada y manejaron información reservada sin tener vínculo formal con la cartera en ese momento.
13: En ese sentido, afirmó que la denuncia será presentada la semana que viene y recalcó que fue una conducta que tiene que ser considerada por la justicia.
16: Es una decisión que tomamos los representantes de la coalición republicana en la comisión investigadora por el contrato con Cardama y lo que ha sido toda la gestión de los gobiernos anteriores en el caso de las OPD. Y eso porque entendemos que el episodio en el cual fue interrogado el excomandante Wilson y otros oficiales de la Armada, y que derivó en una sanción al almirante Wilson, está viciado de nulidad e incluye hechos que podrían constituir delitos, conductas previstas en el Código Penal, como por ejemplo el delito de pesquisas. Desde el momento que dos de las personas que participaron en ese interrogatorio, con una orden verbal de la ministra, ni siquiera son funcionarios del Ministerio de Defensa. Y esto es exactamente a lo que se refiere el Código Penal cuando habla de pesquisas, de acciones que no tengan la formalidad del agravio, es decir, que no tengan la garantía para las personas investigadas, que fue un excomandante de la Armada, porque puede ser cualquier funcionario público en el ámbito del Estado. Entendemos que fue un tipo de conducta que debe ser considerada por la justicia, porque entendemos que se puede haber cometido por lo menos los delitos que tú señalabas, ¿no? Es decir, un funcionario del MIDES y un funcionario de la Universidad de la República no están ejerciendo sus funciones cuando investigan o pesquisan información sobre la conducta del excomandante de la Armada u otros oficiales.
17: ¿Cuándo se va a estar presentando formalmente esta denuncia?
16: Lo que hablamos al comienzo de esta semana es que la idea era que ya la semana próxima pudiera presentarse la denuncia, pero eso desde luego que depende del trabajo de nuestros asesores jurídicos, ¿no? Acá otra cosa que creo que se tiene que tener presente es que en última instancia hay una responsabilidad del presidente de la República, por lo menos de esclarecer estos hechos. Él es el responsable de que la ministra Lasso esté en la función que está.
13: Estamos escuchando al diputado del Partido Independiente, Gerardo Sotelo.
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1: Vamos a seguir adelante con más información cuando ya están pasando 14 minutos de las 13 horas. Les contamos y les ampliamos lo que les comentábamos en títulos. El 81% de las mujeres candidatas en las elecciones del año 2024 sufrieron violencia. Esto lo indica un estudio de la ONU.
13: La directora de IRMUJERES, Mónica Xavier, subrayó que en varias oportunidades la violencia proviene del mismo partido político de la candidata.
1: El estudio llevado a cabo por Naciones Unidas, más precisamente por ONU Mujeres, fue denominado como Ser candidata en las elecciones uruguayas 2024, violencia contra las mujeres en política.
13: La metodología abarcó una población objetivo de 181 mujeres candidatas que resultaron electas como titulares o suplentes de ambas cámaras del Parlamento en las elecciones nacionales de 2024.
2: El estudio muestra que hay una violencia hacia mujeres que llevan adelante la tarea de la política, muchas veces psicológica, ¿no? Descalificando a las ideas de la mujer o señalándola por su forma de vestirse o cosas que no hacen efectivamente a la posibilidad de ejercer libremente una tarea y una responsabilidad como es la de la política. Lo que se constata es, primero, que el ámbito político reproduce una situación de violencia y desigualdad que existe estructuralmente. Lo que se ve es un déficit por parte de los partidos políticos en tener espacios que evalúen estas situaciones, que primero sirvan de llegada de las denuncias, aunque es muy difícil que un partido pueda tener mecanismos de evaluación que puedan ser independientes, pero son necesarios. Y allí se ensayan otras alternativas que otros organismos como la Corte Electoral o la Institución de Derechos Humanos, el propio Mujeres, que ofrezcamos algunas alternativas para que esas mujeres que sufren violencia en el ámbito político no la naturalicen, no terminen abandonando la tarea, porque esa es una de las consecuencias, y en definitiva es el objetivo. Quienes ejercen esas formas de violencia son abrumadoramente varones, muchas veces varones de los propios partidos en los que esas mujeres llevan adelante su tarea.
13: Estábamos escuchando a la directora de IMUJERES, Mónica Xavier.
1: Se está llevando adelante en estos momentos la firma del acuerdo laboral entre ADEO Montevideo y la Intendencia. Habla el Intendente Mario Vergara.
3: Estos meses que era deseable tener un convenio colectivo. Por lo tanto, hoy es una instancia de gratificación para la Administración Municipal, porque tener acordadas para un largo tiempo, para 5 años, ciertas reglas de juego en el relacionamiento laboral, para todos es importante. Creo que da un marco de certezas, de certidumbres, tanto para la administración como para los trabajadores y las trabajadoras. Y por lo tanto entiendo que la firma de este convenio tiene ese rol de hacernos dialogar de otra manera. La vida sabe que aparecerán circunstancias que nos van a seguir haciendo dialogar, negociar cosas, por supuesto que sí, pero tener una buena base de reglas de juego ya acordadas creo que hace que esos diálogos futuros se den de otra manera.
1: Escuchábamos allí la palabra del intendente de Montevideo, Mario Vergara, en esta instancia que se está desarrollando en estos momentos allí en el Ministerio de Trabajo, lo que es la firma del convenio colectivo entre ADEOM y la Intendencia.
18: En Informativo Cori llegan noticias del sector agropecuario.
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1: Martín Olaverri, buen mediodía.
5: Buenas tardes, el gusto de saludarlos hasta ahora para actualizar la información vinculada a la actividad de los agronegocios. El petróleo que está en $95, el WTI, que es la referencia que toma Uruguay en este momento, en un contexto de que, donde continúa la volatilidad hacia el Medio Oriente, y el dólar que se había fortalecido cuando comenzó este conflicto así en esta región del mundo, que superó en algo los 40 pesos en Uruguay, ahora tiende a nuevamente ubicarse por debajo de los 40 pesos, y es un tema que siempre se sigue con mucha atención por parte del sector agropecuario y exportador. ¿Qué se puede esperar con respecto al dólar? Conversábamos sobre este tema con el economista Gabriel Genta de Gletir Corredor de Bolsa.
6: Bueno, vamos directo a lo que dijiste vos recién, que es el tema de la guerra, cómo afecta obviamente a todo el mundo, pero específicamente a lo que es la moneda dólar. Ya hace un año más o menos que venimos con un dólar debilitándose, como todos sabemos, no solamente en Uruguay, sino también en Brasil, en la región y en el mundo, en el dólar global. Después vimos, como dijiste, un repunte que fue pura y exclusivamente, como hablábamos, ya hablamos varias veces, por el tema guerra, y ahí fue que tuvo un salto arriba de 40. Ahí fue obviamente por el miedo y la incertidumbre que generó en los grandes capitales por la guerra. Y ahora lo que está pasando es que una guerra que, como todos sabemos, no terminó formalmente, ha disminuido, ha amagado con tener estos acuerdos que redactan entre Estados Unidos e Irán, Israel. Pero bueno, ayer tuvimos otra noticia que empezaron a bombardear de vuelta. Entonces, ahora el dólar ha bajado un poco porque ya los mercados financieros ya descuentan de que esto va a ser, que no va a empeorar. Es decir, que va a ser una guerra que va a ir de a poco diluyéndose. Ahora, la gran pregunta que nos tenemos que hacer es, ¿qué pasa con el petróleo, no? Que el petróleo sigue alto, y bueno, y ahí hay que ver qué pasa en el famoso Estrecho de Hormuz.
5: Claro, sigue alto, pero el indicador de que toma Uruguay como referencia para el petróleo bajó un poco. Estaba mirando la referencia del WTI, está en $95 en este momento.
6: Sí, bajó un poco del pico máximo que había alcanzado cuando recién empezó la guerra, de vuelta porque algo, es decir, este estrecho, es decir, que está entre Irán y el pasaje de agua, ¿no? Que entre Irán y el Medio Oriente y Arabia Saudita, pasa muchos barcos petroleros, entonces obviamente se vio afectado el pasaje, el suministro. Pero ahora se ha ido de a poco normalizando, aunque todavía no volvimos a la normalidad. Entonces, recordemos, estábamos con un petróleo antes de la guerra alrededor de $60 y ahora estamos en alrededor de 95, 100.
5: Escuchábamos al economista Gabriel Genta de Gletir Corredor de Bolsa. Para Informativo Cori y Radio Monte Carlo informó Martín Olaverri.
18: Fueron noticias del sector agropecuario en Informativo Cori.
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0: y que están conformados de las distintas instituciones que conforman los comités de emergencia, y que se viene llevando sin mayores dificultades.
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1: Quiero saber qué hora tenemos en Uruguay, qué hora tenemos.
2: 13 horas, 29 minutos.

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3: ¿Te podés sentar, por favor, Natalie?
4: Ya voy, ya vengo.
3: No puedo creer. Esta chiquilina, buenas tardes primero para todos. ¿Cómo
4: estás?
3: Hola,
4: ¿qué tal? Bueno, estoy sanitizando.
3: Para que voy a estirar, Robert, un poquito mientras pasa la aspiradora, Hernán.
4: Pará, escuchanos. Gracias por el alcohol. Muchísimas gracias.
3: Y es mi aporte a esta pareja. ¿Desde cuánto hace?
4: Desde hace mucho tiempo y así seguirá siendo, ¿verdad?
3: Por siempre.
4: Forever and ever and ever.
3: Lo que pasa es que vos ya sabés por qué traigo alcohol.
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8: Bienvenidos, esto es Uruguay Agropecuario a través de las radios de CORI, las radios más importantes. Media hora con la información, media hora con los temas destacados del sector agropecuario. Viernes 8 de mayo de 2026. Estamos en todo el país en 15 emisoras AM y FM que emiten nuestro programa. Bienvenidos.
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8: El Instituto Uruguayo de Meteorología informa a la población. Actualización: tormentas fuertes, puntualmente severas y posterior formación de un ciclón extratropical. De acuerdo con la información que advierte el organismo oficial de meteorología, este viernes 8 continuará con precipitaciones y ventoso, vientos del suroeste y oeste entre 20 y 40 kilómetros la hora, con rachas de hasta 60 kilómetros la hora. Las temperaturas, la mínima 10, la máxima 14 grados. Para la tarde-noche, nuboso, periodos de cubierto, precipitaciones aisladas, bajas sensaciones térmicas y ventoso. Para el sábado 9, en la mañana, nuboso y cubierto, precipitaciones aisladas, ventoso en zonas costeras, vientos del noroeste al suroeste entre 10 y 30 kilómetros la hora,

0: incluso hasta 50 kilómetros la hora, con rachas de hasta 70 kilómetros la hora. Las temperaturas, la mínima 9, la máxima 12 grados. Para el domingo 10, probabilidad de lluvias baja, cielo parcialmente cubierto, algo de sol. Las temperaturas, la mínima 9, la máxima 13 grados. Y para el lunes 11, probabilidad de lluvias nula, cielo parcialmente cubierto, algo de sol. Así estará el tiempo.
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0: El dólar 38,60 y 41. El dólar Ibrou 39,10 y 40,50. El euro 44,26 y 49,56. El peso argentino 0,02 y 0,20. El real 7,40 y 9,10. El Brent operó a $102,12. Bajó 1.19% frente al cierre del día anterior. El mercado de granos de Chicago, la soja julio 2026, $438,07, bajó 92 centavos de dólar. El trigo julio 2026, $224,96, bajó $1.84. El maíz julio, $184 la tonelada, bajó 39 centavos. El mercado lanero australiano, la última referencia es de $13.67 por kilo base limpia, subió 0.7%. Repaso parcial de ACG, el novillo gordo, $5.47, la reposición, el ternero, $4.22, en ovinos, el cordero, $6, el ingreso medio de exportación según INAC, la carne bovina, $5.538 la tonelada, la carne ovina, $5.674 la tonelada. Los granos puestos en Nueva Palmira, según la Cámara Mercantil, la soja fluctúa entre $404 y $410, es decir, la tonelada, el trigo $215 la tonelada, la canola $540 la tonelada. Los granos puestos en Montevideo, según la Cámara Mercantil, el maíz entre $240 y $260 la tonelada, el girasol $452 la tonelada. Actualizábamos los indicadores del día.
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0: Y ahora vamos a hablar de Expo Nacional Hereford 2026, la Sociedad de Criadores de la Raza y la Sociedad Fomento Rural de Rivera realizarán esta actividad que se destaca en la raza de la Sociedad de Criadores de Hereford, esta vez en local Curtiseiras, los días 15 y 16 de mayo. Justamente el programa de esta exposición, de esta actividad, está disponible en la web de la Sociedad de Hereford, es decir, hereford.org.uy. Vamos a recibir en la comunicación a Lucía Perdomo, presidenta de la Sociedad de Criadores de la Raza. ¿Qué tal? Buen día. Gracias por estar en comunicación.
3: ¿Cómo estás, Martín? Buen día para ti, buen día para la audiencia. Un placer, como siempre, estar en tu programa.
0: Muchas gracias, igualmente. Bueno, un evento destacado, esta vez en el norte del país. ¿Qué nos podrías contar sobre la Expo Nacional, que es uno de los mojones importantes para la sociedad?
3: Sí, tal cual, es un mojón sumamente importante para la sociedad. Es un evento que organizamos la Sociedad de Criadores de Hereford con la localidad donde vamos a encontrarnos en esta ocasión en Curtiseira, como bien decías. O sea que estamos trabajando codo a codo con la gente de Rivera, con la rural de Rivera, muy contentos con este desafío de irnos al norte. Nuestra sede, como nuestra nacional, como ya saben, es rotativa en su sede, y bueno, hemos rotado por varios puntos del país. Hace 8 años ya que venimos haciendo esta Expo Nacional, que nos pone tan contentos, que es una exposición diferente, porque no solamente es una exposición ganadera, sino también es un encuentro con los distintos productores de la zona y con productores de todo el país, donde van a mostrar lo que están produciendo, cómo están produciendo y la genética que están usando. Es realmente muy enriquecedora para todos. Contentos además de que se acerquen los socios de Hereford, de otros departamentos, y nosotros también de alguna manera acercarnos a ellos. La verdad que muy felices de irnos en esta ocasión a Rivera.
0: ¿Qué presencia de creadores tienen en este evento que de alguna manera marca el pulso hacia dónde va la cabaña, hacia dónde va la raza de alguna manera?
3: Bueno, vamos a tener 24 cabañas participando, lo cual es un número muy interesante. 200 animales pasando por pista entre los lotes de campo y los animales que van a ver de bozal, porque no nos olvidemos que ya hace unos años que tenemos dos pistas, una de animales de bozal que va a ser el día viernes a mediodía, a las 13 horas más o menos, a esa hora va a empezar la jura de bozal, y luego el sábado en la mañana y todo el día se va a estar recurriendo lo que es la pista de lotes, empezando por las hembras en la mañana y en la tarde a jurar los machos. La verdad que una pista desafiante, y bueno, y como te decía, que es un evento que no solamente es de exposición, sino que nosotros le hemos dado un marco con un foro, con concurso de asadores, con un remate por pantalla. Vamos a empezar a las 9 de la mañana el viernes con un concurso de esculturas donde van a trabajar escuelas rurales de Rivera, hablando de lo que es la raza Hereford, y bueno, y concursando con una escultura, pero es como un tema que las maestras aprovechan y hablar sobre esta raza. A las 10 de la mañana vamos a estar con un foro ganadero, que es un foro que tiene un enfoque para todos los ganaderos, no solamente para los criadores de Hereford. Es un foro, la verdad que va a estar muy interesante, le vamos a llamar Uruguay en el tablero mundial, cuáles son las exigencias sanitarias y los nuevos horizontes comerciales. Van a estar hablando 3 disertantes, moderado por Leonardo Boya, y van a estar hablando Pablo Parodi de INI, hablando de sanidad y resistencia, los protocolos para producir de forma eficiente y segura. Koichi Tanaka, que es del Ministerio de Relaciones Internacionales, el encargado del área de integración y Mercosur, nos va a estar hablando de lo que es la agenda externa del Mercosur, los acuerdos que tenemos con la Unión Europea y Singapur. A su vez, de INAC va a estar Álvaro Pereira, hablando de competitividad ganadera, cómo nos posicionamos frente a los exportadores líderes. Creemos que son temas súper importantes y muy buenos para escuchar y tener claro dónde estamos parados. Así que es un foro donde están todos invitados, que es el viernes a las 10 de la mañana. Así que están todos invitados ya. Después vamos a hacer una degustación, como todos las expos nacionales, ahí a mediodía. Inmediatamente, como te contaba hoy, empezamos con lo que es la jura de bozal.
0: Exacto.
3: Y terminar, sí, ahí va.
0: Y después, 15:30, el remate por pantalla que comentabas con Zambrano, Escritorio Dutra y Valdés y compañía.
3: Sí, exactamente. Ahí nos vamos a trasladar hacia el Hotel Casino de Rivera, donde vamos a tener el remate por pantalla, que es un remate que, como bien decís, van a estar esas 3 firmas trabajando. Tenemos 2.000 reses ya anotadas. Es un remate que va a salir no solamente vía streaming, sino también por el canal 184 de DirecTV. O sea que están todos invitados para participar ahí mismo, y si no, poder verlo a través de los canales y las redes. Parece que es un buen momento para comercializar ganado Hereford de calidad. Siempre además sale algún animal de pedigrí también para comercializar. Creo que es un buen momento para vender como para comprar, más con el momento tan bueno que estamos pasando con los precios que se están manejando en este momento.
0: dado la homogeneidad que tiene la raza, ¿qué representa el norte del país para el Hereford?
3: Y bueno, realmente lo que demuestra es que el Hereford, una vez más, nos va a mostrar cómo se maneja como herramienta en distintos ambientes, uh-huh. en los distintos sistemas de producción. Ya sabemos que es una raza que es fuerte en cualquier ambiente y bueno, que trabajada de buena forma es una herramienta que siempre nos defiende con la eficiencia de conversión, que nos defiende con la fertilidad, nos defiende con el peso de carcasa a la hora de venderlo el ganado. Son eficientes cuando producimos de compasto, eficiente cuando producimos en grano. Yo creo que una vez más nos va a mostrar el desarrollo que tiene la raza a lo largo y ancho de todo el país.
0: Lucía, no sé si nombraste al jurado de calificación, que será el doctor Santiago Bordaberry. Por mi lado omití decirlo, pero bueno, será quien esté calificando en esta Expo Nacional. Te agradecemos sí. por tu tiempo y seguimos a las órdenes.
3: Bueno, muchísimas gracias, Martín, muchas gracias a la audiencia y nos veremos allá por Rivera, si Dios quiere.
0: Muchas gracias, será un gusto.
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7: ¿Qué tal? Muy buenos días, Martín. Buen día a la audiencia. Un gusto, como siempre, conversar con ustedes.
0: Igualmente, muchas gracias. Bueno, ¿cómo ha llovido? ¿Cómo ha estado el tiempo por ahí?
7: Bueno, mirá, la verdad que lo que tiene que ver con toda la zona de Las Canas y norte del departamento, uh-huh. unas lluvias totalmente inesperadas por uh-huh. su volumen. Estábamos desacostumbrados a este nivel de precipitaciones y, como te digo, está todo campo afuera, uh-huh. Todas las cañadas crecidas, todos los tajamares desbordando.
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0: Una de las ofertas de las últimas, dado que estamos ante las puertas del invierno, que es de calidad para que el productor pueda reponer.
7: Yo creo que sí, que se está terminando ya la oferta voluminosa. Uh-huh. Habrán escuchado a colegas más o menos estar en la misma sintonía en cuanto que de aquí en adelante se restringe mucho la oferta y bueno, creo que es de las últimas oportunidades, sí, para hacerse de buenos ganados.
0: Aprovechando la comunicación, ¿qué es lo que sigue luego de San Miguel?
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7: Bueno, un gusto, Martín, y a la hora. Gracias a ustedes y estamos en contacto.
0: Cómo no, será un gusto.
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0: Y ahora hablamos de acciones gremiales, hablamos del Congreso de Federación Rural, la edición número 109, que tendrá lugar en Salto. Allí la agremiación de productores del departamento será la anfitriona, será sede de este cónclave de productores que se realizará del 27 al 30 de mayo. Se destaca en este Congreso el Simposio Internacional de Garrapata. Pero para hablar del tema Congreso y de los temas que están en agenda de Federación Rural, vamos a recibir al secretario de la Organización de Productores, Emiliano Carabia. ¿Qué tal? Buen día. Gracias por estar en comunicación.
9: Buen día, Martín. Un gusto estar contigo y con la audiencia. Sí, venimos trabajando un poco con el tema Congreso y bueno, el tema Simposio Garrapata. Estas últimas semanas hemos estado trabajando en cuanto al Congreso Federación, que las federadas, que le llamamos nosotros, aquellas asociaciones rurales de todo el país, nos mandan, digamos, las ponencias, que es como las líneas de trabajo que estaremos planteando el viernes, el 29 de mayo, en esa instancia más interna de trabajo gremial. Y sobre todo, estas ponencias nos mandatan en qué vamos a trabajar durante el año siguiente del nuevo Consejo Directivo de Federación Rural. Y son como las grandes líneas estratégicas de trabajo. Por eso la importancia que tiene. Y bueno, dentro de esas grandes líneas son, digamos, la continuidad de temas que ha venido trabajando Federación, llámese combustible, competitividad en el país, la garrapata, que como bien comentaba, habrá un simposio internacional que va a estar coorganizado por Federación y la FARC los días previos al Congreso. Y bueno, es una instancia, digamos, de diálogo, de pienso y sobre todo de trabajo, digamos. Van a ser días de trabajo íntegro donde digamos, llegamos ahí y planteamos los temas y vamos buscando cuáles van a ser de qué forma vamos a encarar estos temas, porque cuando uno ve en la historia casi siempre se repiten los temas en el Uruguay, son siempre los mismos, más allá o más acá, el combustible, la competitividad. Entonces creo que este congreso lo que va a tener de innovador va a ser, bueno, vayamos realmente a trabajar los puntos neurálgicos donde está perdiendo la competitividad del país, donde podemos, por ejemplo, en el informe que salió hace poquito de Federación, ¿dónde podemos incidir en el precio del combustible para bajar el costo? No negamos la situación internacional, la guerra internacional, pero podemos hacer cosas a la interna para no estar tan dependiente de lo que pasa afuera, ¿no? Y eso creo que es lo innovador de que queremos hacer, digamos, realmente cambiarla un poco la realidad.
0: Justamente hablamos de un tema importante que genera pérdidas, y así lo estableció el Ministerio de Ganadería, del orden de los 100 millones de dólares, la garrapata, un flagelo que afecta a la producción y al país en su conjunto. ¿Qué expectativas tienen, dado este simposio que de alguna manera pondrá temas sobre la mesa referido a la garrapata?
9: Bueno, eso a través de la organización un poco de la FARM, traemos investigadores tanto uruguayos como de la región, de Brasil y de Argentina. También los servicios sanitarios de la región van a estar participando. O sea, la invitación fue también a las autoridades de cada país. Y bueno, estaremos el miércoles por la tarde y el jueves por la mañana trabajando estos temas. Van a ser instancias también, digamos, de exposición, también de planteamiento de diferentes puntos de vista, también de la parte de fármacos, de bueno, qué alternativas tenemos los productores para contrarrestar un poco. Ya se ha ido un poco difundiendo el programa y ya lo tenemos en agenda, digamos, compartiéndolo. Y cerraremos con una instancia, una mesa, digamos, de cierre, de balance con autoridades. Y bueno, lo que esperamos también un poco de este simposio es juntarnos, digamos, todas las la institucionalidad, autoridades y demás gremios para bueno, llegar a un consenso y tener un diagnóstico común para establecer el qué otras cosas podemos mejorar. Hoy por hoy, capaz que para los productores ganaderos es la principal problemática el tema garrapata. No nos permite, digamos, disfrutar de los buenos precios el tener ese problema. Y bueno, un poco por eso también lo quisimos poner en agenda.
0: ¿Se le cursó invitación a las autoridades sanitarias, al ministro Frati, para que participe y también sea extensivo a demás autoridades sanitarias del país sobre el tema, sobre el simposio garrapata?
9: Sí, sí, eso con el director de Sanidad Animal, Marcelo Rodríguez, hemos tenido diálogo directo e incluso va a estar participando en esa mesa, digamos, de debate al final y en alguna otra instancia de también que la va a haber un espacio para cuál es lo que viene trabajando este el ministerio, el tema de la vacuna contra la garrapata, también el ministro está invitado y esperemos contar con su presencia. En ese sentido hay muy buen diálogo, muy buena receptividad de parte de ellos, o sea, estamos todos alineados para que esto, buscar la solución, ¿no? El camino del medio de, bueno, planteémoslo esto como el gran problema, el gran freno productivo que tiene la ganadería en el país, y sobre todo, como nosotros, Uruguay, como productor de alimentos, ¿no? Que aparezcan residuos en carne en destino es una muy mala señal para el país. Y eso es consecuencia de que hoy por hoy la garrapata en muchos lados se ha básicamente descontrolado. Y creo que estas instancias técnicas, bajadas al territorio, bajadas a los productores, son las que necesitamos como para revertir esa situación.
0: Emiliano Carabia, directivo, secretario de Federación Rural, hemos abordado uno de los temas importantes de este congreso. Seguimos en contacto, dado que el congreso anual será del 27 al 30 de mayo en Salto, en sede de la agropecuaria de ese departamento, justamente que cumple 125 años de vida. Muchas gracias por tu tiempo, ha sido un gusto.
9: Martín, un gusto y estamos a las órdenes.
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14: 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Los tiempos que corren después, o sea, todo el mundo podía cantar la misma canción de Marella. Pero hoy queremos que ustedes nos acompañen a cantar esto que para nosotros es tan significativo y que no precisa anunciarlo, o sea que el que tenga ganas que la cante.
15: Es un chorro de copas. Mándalo
16: para atrás. Gracias levanten ustedes, que somos 10 tíos.

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2: La ministra Cristina Lustenberg confirmó que no habrá excepciones para el virólogo Gonzalo Moratorio en la entrega de medicamentos de alto costo.
3: La Junta Departamental de Maldonado aprobó un respaldo al Hemocentro con votos divididos sobre el cese del doctor Jorge Curbelo.
2: El Ministerio de Salud Pública informó que ya se aplicaron 400.000 vacunas contra la gripe y restan 200.000 disponibles para los grupos de riesgo antes de la llegada del invierno.
3: Un niño de 5 años permanece en CTI por un cuadro de meningitis bacteriana. Y Salud Pública activó el protocolo preventivo en un jardín de durazno.
2: El virólogo Juan Cristina descartó un riesgo de pandemia tras el brote de antivirus en un crucero y aclaró que la transmisión entre humanos es ineficiente.
3: La consultora CPA Ferrere advirtió que las propuestas del diálogo social sobre seguridad social podrían afectar la calificación crediticia de Uruguay y generar un costo de 270 millones de dólares anuales.
2: Un informe de la Universidad Católica confirmó que el gasto de los turistas argentinos en el país cayó casi un 6% durante la última temporada.
3: El Banco de Previsión Social y el Poder Ejecutivo impulsan un proyecto de ley para facilitar la regularización de adeudos de unas 37.000 empresas con foco en el sector de las pymes.
2: La Cámara de Diputados aplazó el tratamiento del proyecto de ley que busca transformar viviendas vacías con deudas en soluciones habitacionales.
3: El diputado Felipe Schipani presentó un proyecto de ley para permitir el sepelio de personas junto a sus mascotas.
2: La justicia ordenó que un nuevo fiscal revise la investigación contra Alicia Guione por presuntas irregularidades en el manejo del caso Penades.
3: Un bebé de 6 meses permanece internado en estado grave tras recibir un disparo en la cabeza durante un tiroteo ocurrido en el barrio Malvin Norte de Montevideo.
2: La divisional C de la Asociación Uruguaya de Fútbol continuará este fin de semana con la actividad de su primera fase por el torneo Diego Gerolami.
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3: ¿Sí? Sí, sí, sí. Lo de la lluvia quedó un poco de lado, porque si bien llovió, no fue tanto lo que pasó, sino el viento, ¿no? Y la baja de temperatura.
4: No, la baja de temperatura terrible.
3: Hace dos días estábamos acá haciendo la quiniela, salimos de manga corta.
4: Es cierto.
3: Y ayer estaba frío y hoy está frío.
4: Bueno, pero sin ir más lejos, el primero de mayo, Valenti.
3: Claro. Sí, sí.
4: Todo el mundo al solcito de manga corta.

0: 429, premio número 17.
1: 429, premio número 17. Valentín Rodríguez, da comienzo a este sorteo. 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Ricky Martin.
2: Ven para acá.
3: 790 premio número 20.
0: 790 premio número 20.
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3: Ocho, nueve, 896, premio número 14.
0: 896, premio número 14.
1: 896, premio número 14. ¿Sabe que en Titán, Valentín, tenemos un gran fanático de Ricky Martin?
2: Sí, ¿quién?
1: Xavi. Xavi, que estuvo además en el concierto de Ricky acá en la Antel Arena.
2: ¡Oh, qué bien, qué bien!
1: Danzando los temas con coreografía y todo, muy amigo el de Ricky.
2: ¡Ah, bueno! ¡Qué dato!
1: Sí, sí.
2: Y bueno, si Ricky precisa algún elemento de ferretería, ya sabe dónde ir.
1: Pero estuvo haciendo las compras, fue a Titán.
2: Por ejemplo, se le rompe el cuerito de la canilla. ¿Dónde va? Tengo el cuerito.
1: Titán.
2: ¡A Titán!
1: Sí, claro. Estuvo... Estaba Freddy Krueger también.
2: Bueno, qué plantel.
1: Viene otra suerte, 5 de oro, Valenti.
3: 1, 8, 3, 183.
1: El mal tiempo.
3: Premio número 1.
0: 183, premio número 1.
1: Y la verdad, la cábala estaba, ¿eh?
2: Sí.
1: La cábala estaba porque hace días que estaban anunciando mal tiempo, ciclón extratropical, tormenta, viento. La cábala estaba. Alguno que anduvo medio sí. Yo le jugó. Seguro.
2: Le tengo fe a dos integrantes.
1: Sí, yo también.
2: Claro. No vamos a nombrarlo para no parar. Y ahora
1: uno hincha de Fénix,
2: sí.
1: Y el otro vive
2: en Atahona.
1: Bueno, sí. No sabemos dónde podrá estar.
2: Merodea por la Atahona. Vive del Pinar. Buenas tardes, Quiñera. Está muy frío por acá, Ciudad de la Costa y con garúa. Buena suerte para todos, dice Vivi. Buen fin de semana. Gracias, Vivi.
1: Sí, sí. Está fría en todos lados.

0: 829, premio número 7.
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0: 155, premio número 9.
1: La música. 155, premio número 9, Valenti. Tenemos que saludar al gran Optimus Prime, Marcelito Barrera, que ya tiene su poder, me acaba de enviar la foto del semanario Voz.
2: Me imaginaba.
1: Su versión en papel, por supuesto, edición física, que es sí. Lo más lindo.
2: Claro, papel.
1: Y está con la nota al favorito.
2: Sí, sí, estamos. Yo también tengo, Cachorrón creo que también. Anoche tuvimos una comunicación con Enrique Lescano, una nota preciosa, le hizo el Cachorrón.
1: Un crack, Ike.
2: Sí, sí, sí, sí. Muy, muy, muy lindo todo lo que contó previo a la nota, y la nota está buenísima.
1: Sucundún, Valencia.
2: El niño de San Carlos.
3: 39. 339. Premio número 4.
0: 339. Premio número 4.
2: El niño que está almorzando. Una comida de olla, como corresponde.
1: Qué bien.
2: El amigo Ariel, el Mincho de Macadán. Saludos, dice.
1: Un abrazo grande.
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1: de oro, Valencia, hay que jugar. 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
2: Dice Enios, Boatachi, Valenti, Gonzalito, Cachorrón, Barrera, favorito. Está frío como la blanqueada. Un abrazo. Buah.
1: Sí.
2: Qué rápido que agarró, bueno.
1: Sí, con un 1 a 1 se envalentonó.
3: 876, premio número 3.
0: 876, premio número 3.
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0: 199, premio número 13.
1: Ángel Gabriel, buenas tardes, queridos amigos. Qué frío de invierno, que vengan mis números.
2: Bueno, dice, arriba el ángel.
1: Hoy no saqué, muchachos, me estoy pelando. ¿No? Bueno, Ángel.
2: Qué milagro. Qué bueno, un día que no sacó y ya se está pelando, una cosa bárbara. ¿Qué? Hace 2 meses que están sacando. Ay, ella y Puma sacan todos los días la quiniela.
1: Empezaba la lloradera, bueno.
2: Sí, sí, sí. Se ha contagiado de Eño.
1: Sí, es verdad, es verdad. Nos pregunta el viejo Marino cómo nos trató el temporal. Bueno, por acá fue intenso. Creo que en otros lados fue...
2: Pero igual, bastante llevadero.
1: Sí, sí, sí. En otros lados estuvo más complicado.
3: 677.
2: Ahora.
3: 677.
2: Qué maldad.
3: Premio número 11.
0: 677, premio número 11.
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0: 270, premio número 10.
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0: 806, premio número 16.
1: El perro.
2: 106, premio número 16.
3: Andrés de la Paz dice: buenas tardes, el show de la Quiñera, está frío, pero con el humor y la buena onda de Clarín lo soportamos. Besos a Yamilza. Abrazo grande, dice Andrés de la Paz.
1: Muchas gracias, Andrés. Y con el 5 de oro, que el próximo domingo va a repartir un montón de plata, 18.600.000 pesos, Valente, 18.600.000 que pueden ser tuyos, que buscan dueño, participa.
3: Y apareció la ciudadana del mundo.
1: ¡Apareció Tita!
3: Tita del mundo.
1: ¿Dónde está hoy?
3: Buenas tardes, muchachos, ya estoy de vuelta de Massachusetts, más tranquila escuchando los saludos al favorito, vamos arriba.

0: 556, premio número 8.
1: Buenas tardes, tiempo feo en la ciudad de la costa. Saludos para la barra quiñelera. Abrazo, Julio El Picero.

Tim Valenti, la marca uruguaya de 7 bloques de encastre. 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

0: 006, premio número 18.
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0: 072, premio número 2.
1: El amigo Jorge nos hace referencia a la nota del semanario Voces, la nota que le hicieron el favorito.
2: No está, de verdad que una nota preciosa, a cargo del queridísimo Enrique Lescano Font. El famoso Quique.
1: Dice Tita, son divinos, no saben lo bien que me hacen escucharlos.
2: Muchas gracias, Tita.
1: Gracias, Tita.
2: Una crack, desde Massachusetts, claro. Ciudadana del mundo.

0: El Arroyo.
1: 009, premio número 15.
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0: 1796, premio número 5.
1: Desde New York, el amigo Edgar. Espero que claro, espero que nuestro amigo Watson esté escuchando, porque esto es directamente para él. Doctor, tengo problemas para decir la palabra escabeche, pero recién la dijo. Es que abeche sí, abeche no.
2: No, no, no, no.
1: Ya lo veo,
2: Watson. Estos chistes son, lo disfrutan mucho los muchachos de Titanic.

0: 602, premio número 6.
1: 602, premio número 6. Valenti, vamos a recordar que vino el 83 a la grande.
2: Sí, señor. 183, premio número 1 a la cabeza en la tarde.
1: 183, de hoy. El mal tiempo. ¿Qué vino a los dos?
2: 072.
1: ¿A los 3?
2: 876.
1: ¿A los 4?
2: 339.
1: ¿A los 5?
2: 796.
1: Gracias, Valenti. Sí, dicen que les encantó el chiste.
2: Es de Edgar de New York.

0: 753, premio número 12.
1: Con su mensaje para nosotros de saludos y para Andrés de La Paz.
2: Muchas gracias, un saludo grande.
1: Marcelo Barrera.
2: En la ciudad de La Paz.
1: Marcelo Barrera manda emoticones de risa por el chiste de Edgar de New York.
2: Pasa que Marcelo Barrera es un

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1: El show de la quiniela.
2: Miami me lo confirmó.
3: Gente de Sevilla.
2: Puerto Rico me lo regaló.
3: Anthony.
2: Dominicana ya repito.
4: Justo en Miami.
5: Sí.
4: Porque, ¿te sabe quién apareció?
5: Me imagino.
4: Que lo saludamos por su cumpleaños. Pero claro, parece que tuvo una juntadera ahí media extraña con personajes que beben algo.
5: Sí.
4: Y amanecieron en Miami, mágicamente.
5: No.
4: Sí, sí, llegaron a Miami. Una cosa bárbara.
5: Qué bárbaro.
4: Estoy hablando nada más y nada menos de Bernie Lacroix, ¿no?
5: Claro, sí, sí, sí. Se maneja a ese.
4: Bueno, desde Miami. Aparte, parece que empezaron la gira en la Paloma de Durazno.
5: Ah, cerquita.
4: Y se despertaron en Miami.
5: Qué cerquita.
4: Sí, se tomaron un avión directo del aeropuerto de la Paloma de Durazno a Miami.
5: Qué bárbaro. Cuidado, ¿no? Cuidado, porque el grito de matame si no te sirvo en cualquier momento aparece en Miami.
4: Bueno, están llegando videos de Daniel Maturro,
5: por favor,
4: al grito de matame si no te sirvo directamente desde Punta Cana. Y ayer estuve en comunicación con gente amiga desde Maldonado y Punta del Este, que ya están comprando pasajes y yendo para encontrarse con Maturro ya, ¿no?
5: Ah, ¿les gustó?
4: Y debido al material que llega.
5: Claro, sí, sí, sí, sí. Y llegó material acá a la mesa de trabajo.
4: Sí, sí, porque apareció el hombre, dijo, está acá, me están pisando los pollitos.
5: Sí.
4: Qué bárbaro. Sí, sí. ¿Sabe que en el camino, en el viaje, se les perdió el exoesqueleto?
5: Ah, sí.
4: En Panamá parece que lo perdieron.
5: Ah, quedó girando en la ruedita.
4: Lo encontraron de vuelta, lo encontraron de vuelta.
5: Claro, quedó girando en la cinta del equipaje, ¿no?
4: No, porque él tiene, es diplomático.
5: Ya.
4: Claro, tiene todo.
5: ¿Vamos con ese material exclusivo?
4: Ah, por favor.
6: ¿Qué hace una araña cuando llega tarde?
4: Ay, ay, ay.
6: Teje una excusa.
5: Esto es Leloutier.
4: Esto merece la muerte.
5: Esto es Leloutier.
4: Qué dramático los de Watson, mamá.
5: Claro. Este es Rabinovich. No es Watson.
4: No, pero no es pobre Rabinovich. No lo asocia con este ser nefasto. Mire lo que fue ese chido.
5: Juan Verdaguer, ese es Juan Verdaguer del humor uruguayo.
4: ¿Watson?
5: Sí, claro que sí.
4: Sí, lo de Watson es. En cualquier momento arranca para OnlyFans.
5: Bueno, Marcelo Barrera no puede más. Una tarde de humor. Se ríe el hombre.
4: Qué fineza, qué discusión, dice Bernie Lacroix.
5: Claro.
4: Ay, mamá. Qué buen tema,
7: Y ahora me llamas.
5: Es el Stradivarius del humor.
4: Sí. Dice que Gustavo Rey lo quiere llevar de invitado del programa.
5: Bueno, debería.
4: Sí,
5: Gustavo, que
4: más.
5: Claro, maneja el humor fino, ¿no? El humor.
4: No, y además tiene. Watson tiene la métrica, es un gran escritor. Maneja la métrica del siglo de oro. Español, ¿no?
5: Sí, claro.
4: Poeta.
5: Sí, sí.

0: los mensajes que llegan, Valente, yo la verdad me estoy riendo. Una cosa bárbara. Qué tremendo.
1: Todos conmocionados con el humor.
0: Increíble, impresionante. Opa. Y si hoy es viernes, nos olvidamos que hoy es viernes, que hay cocoa en Montevideo. Pasa que con el mal tiempo vino el 183, claro, a la grande, con el frío, el viento. La gente se guarda ahora, Valente, y salen solo los valientes. Los peruanos, por ejemplo, ¿están circulando, están en la calle?
1: Tengo noticias. Me encontré con algunos integrantes, sí, ahora, hace unos minutos, media
0: ¿ahora?
1: Hora. Sí, sí, y le digo, está frío hoy. Hoy es viernes, hoy la alargamos un poquito más, así que vamos a estar hasta más tarde. Sirve. Juega, le digo. Así que hoy traeré mi campera aviadora de corderito, de piloto.
0: ¿Sigue yendo a ese tipo de piringundines, de sótanos bailables que van ustedes?
1: Por supuesto, por supuesto.
0: O sea que hoy van, hoy tienen...
1: Hay muchas posibilidades.

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2: El dirigente de la Unión de Vendedores de Nafta, Daniel Añón, advirtió que la doble suba del 7% en los combustibles tendrá un impacto directo en el bolsillo de los consumidores y en la actividad económica general. El representante de la gremial explicó que el ajuste vigente desde el 1 de mayo se sentirá con fuerza especialmente en el precio del gasoil por su relevancia para el sector productivo y el transporte de carga. Añón también cuestionó el desabastecimiento registrado en diversas estaciones de servicio antes del aumento debido a un paro en ANCAP que complicó la operativa normal. Mientras señaló que quienes utilizan nafta podrían reducir su consumo para amortiguar el gasto, remarcó que el gasoil resulta esencial para la producción nacional. El directivo manifestó su expectativa de que una mejora en el escenario geopolítico internacional permita estabilizar los valores en el futuro cercano.
3: Es una segunda suba que yo no sé, yo pienso que la gente lo va a empezar a sentir esto, ¿no? 7 más un 7 y en el gasoilísimo más, no creo que sea bueno para el país, pero tal, no tiene más remedio acá porque es tomador de precios lamentablemente por este problema. Lo que sí no puede ocurrir es lo que ha ocurrido entre semanas antes de la suba, que se anuncie un paro por parte de la Federación ANCAP para el día sábado, sin embargo salen el día jueves no trabajando y lamentablemente quedamos una cantidad de estaciones de servicio sin recibir combustible, que lamentablemente en la noche se llevó toda la gente y con toda razón. Ellos también defienden que, digamos, no pagar tan caro el combustible por lo menos hasta esa noche. No sé, eso se va a ver en la práctica. Hace tiempo que no estamos acostumbrados a que hayan subas tan grandes. No la del 7%, pero 7 más 7 cada mes es bastante. Sí es muy importante la suba en el gasoil, yo sé que lo ameritaba, pero no sé, el gasoil por lo general la gente lo precisa para trabajar, así que lo va a usar porque son, digamos, que los camiones, las camionetas, el agro, o sea, ahora que hay zafra con la soja, con el arroz, eso lo van a tener que seguir consumiendo. Y la nafta la gente se apretará un poco más, de repente un día no sale, otro día sale, no sé. Pero esperemos que pare la guerra y ahí eso se solucione.
2: Y la actualización informativa en relación al escenario político internacional a esta hora indica que el presidente Donald Trump anunció el inicio de una operación militar denominada Proyecto Libertad para escoltar barcos comerciales en el estrecho de Hormuz a partir de hoy lunes. La medida busca asistir a cientos de embarcaciones que permanecen bloqueadas en la zona y que enfrentan escasez de suministros básicos tras el cierre del paso dispuesto por Teherán a finales de febrero. El Comando Central de Estados Unidos confirmó que el despliegue incluye destructores con misiles guiados, 15.000 militares y más de 100 aeronaves para proteger a los buques de naciones ajenas al conflicto en Oriente Medio. Por su parte, el mando militar iraní respondió con amenazas directas y advirtió que cualquier fuerza extranjera que intente ingresar al estrecho será objeto de ataques inmediatos. Desde el Parlamento de Irán calificaron la iniciativa de Washington como una violación al alto al fuego que rige desde el pasado 8 de abril. Mientras la tensión militar aumenta en la zona, los precios del petróleo reflejan la inestabilidad global, con el barril de Brent situándose por encima de los $108 tras haber alcanzado picos de $126 la semana pasada. En el plano diplomático, el Ministerio de Relaciones Exteriores de Irán instó a la Casa Blanca a abandonar las exigencias excesivas para avanzar en una propuesta de paz de 14 puntos que condicione la reapertura total del estrecho. Trump manifestó que las conversaciones actuales con las autoridades iraníes son positivas a pesar de la movilización de tropas iniciada en esta jornada. El presidente Yamandú Orsi.
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2: La ministra Cristina Lustenberg confirmó que no habrá excepciones para el virólogo Gonzalo Moratorio en la entrega de medicamentos de alto costo.
3: La Junta Departamental de Maldonado aprobó un respaldo al Hemocentro con votos divididos sobre el cese del doctor Jorge Curbelo.
2: El Ministerio de Salud Pública informó que ya se aplicaron 400.000 vacunas contra la gripe y restan 200.000 disponibles para los grupos de riesgo antes de la llegada del invierno.
3: Un niño de 5 años permanece en CTI por un cuadro de meningitis bacteriana. Y Salud Pública activó el protocolo preventivo en un jardín de durazno.
2: El virólogo Juan Cristina descartó un riesgo de pandemia tras el brote de antivirus en un crucero y aclaró que la transmisión entre humanos es ineficiente.
3: La consultora CPA Ferrere advirtió que las propuestas del diálogo social sobre seguridad social podrían afectar la calificación crediticia de Uruguay y generar un costo de 270 millones de dólares anuales.
2: Un informe de la Universidad Católica confirmó que el gasto de los turistas argentinos en el país cayó casi un 6% durante la última temporada.
3: El Banco de Previsión Social y el Poder Ejecutivo impulsan un proyecto de ley para facilitar la regularización de adeudos de unas 37.000 empresas con foco en el sector de las pymes.
2: La Cámara de Diputados aplazó el tratamiento del proyecto de ley que busca transformar viviendas vacías con deudas en soluciones habitacionales.
3: El diputado Felipe Schipani presentó un proyecto de ley para permitir el sepelio de personas junto a sus mascotas.
2: La justicia ordenó que un nuevo fiscal revise la investigación contra Alicia Guione por presuntas irregularidades en el manejo del caso Penades.
3: Un bebé de 6 meses permanece internado en estado grave tras recibir un disparo en la cabeza durante un tiroteo ocurrido en el barrio Malvin Norte de Montevideo.
2: La Divisional C de la Asociación Uruguaya de Fútbol continuará este fin de semana con la actividad de su primera fase por el torneo Diego Gerolami.
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Sí, soy un vagabundo y camino bastante alrededor del mundo, pero quiero volver a mi casa, a alguna casa, para encontrar a esa princesa vampira que respira y me mira.

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3: Bienvenidos, esto es Uruguay Agropecuario a través de las radios de CORI, las radios más importantes. Media hora con la información, media hora con los temas destacados del sector agropecuario. 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
3: El Instituto Uruguayo de Meteorología informa a la población. Actualización: tormentas fuertes, puntualmente severas y posterior formación de un ciclón extratropical. De acuerdo con la información que advierte el organismo oficial de meteorología, este viernes 8 continuará con precipitaciones y ventoso, vientos del suroeste y oeste entre 20 y 40 kilómetros la hora, con rachas de hasta 60 kilómetros la hora. Las temperaturas, la mínima 10, la máxima 14 grados. Para la tarde-noche, nuboso, periodos de cubierto, precipitaciones aisladas, bajas sensaciones térmicas y ventoso. Para el sábado 9, en la mañana, nuboso y cubierto, precipitaciones aisladas, ventoso en zonas costeras, vientos del noroeste al suroeste entre 10 y 30 kilómetros la hora, incluso hasta 50 kilómetros la hora, con rachas de hasta 70 kilómetros la hora. Las temperaturas, la mínima 9, la máxima 12 grados. Para el domingo 10, probabilidad de lluvias baja, cielo parcialmente cubierto, algo de sol. Las temperaturas, la mínima 9, la máxima 13 grados. Y para el lunes 11, probabilidad de lluvias nula, cielo parcialmente cubierto, algo de sol. Así estará el tiempo.
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3: El dólar 38,60 y 41, el dólar Ibrou 39,10 y 40,50, el euro 44,26 y 49,56, el peso argentino 0,02 y 0,20, el real 7,40 y 9,10. El Brent operó a $102,12, bajó 1.19% frente al cierre del día anterior. El mercado de granos de Chicago, la soja julio 2026, $438,07, bajó 92 centavos de dólar. El trigo julio 2026, $224,96, bajó $1.84. El maíz julio, $184 la tonelada, bajó 39 centavos. El mercado lanero australiano, la última referencia es de $13.67 por kilo base limpia, subió 0.7%. Repaso parcial de ACG, el novillo gordo, $5.47, la reposición, el ternero, $4.22, en ovinos, el cordero, $6, el ingreso medio de exportación según INAC, la carne bovina, $5.538 la tonelada, la carne ovina, $5.674 la tonelada. Los granos puestos en Nueva Palmira, según la Cámara Mercantil, la soja fluctúa entre $404 y $410, es decir, la tonelada, el trigo $215 la tonelada, la canola $540 la tonelada. Los granos puestos en Montevideo, según la Cámara Mercantil, el maíz entre $240 y $260 la tonelada, el girasol $452 la tonelada. Actualizábamos los indicadores del día.
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5: Y ahora vamos a hablar de Expo Nacional Hereford 2026, la Sociedad de Criadores de la Raza y la Sociedad Fomento Rural de Rivera realizarán esta actividad que se destaca en la raza de la Sociedad de Criadores de Hereford, esta vez en local Curtiseiras, los días 15 y 16 de mayo. Justamente el programa de esta exposición, de esta actividad, está disponible en la web de la Sociedad de Hereford, es decir, hereford.org.uy. Vamos a recibir en la comunicación a Lucía Perdomo, presidenta de la Sociedad de Criadores de la Raza. ¿Qué tal? Buen día. Gracias por estar en comunicación.
6: ¿Cómo estás, Martín? Buen día para ti, buen día para la audiencia. Un placer, como siempre, estar en tu programa.
5: Muchas gracias, igualmente. Bueno, un evento destacado, esta vez en el norte del país. ¿Qué nos podrías contar sobre la Expo Nacional, que es uno de los mojones importantes para la sociedad?
6: Sí, tal cual. Es un mojón sumamente importante para la sociedad. Es un evento que organizamos la Sociedad de Criadores de Hereford con la localidad donde vamos a encontrarnos en esta ocasión en Curtiseira, como bien decías, o sea que estamos trabajando codo a codo con la gente de Rivera, con la rural de Rivera, muy contentos con este desafío de irnos al norte. Nuestra sede, como nuestra nacional, como ya saben, es rotativa en su sede, y bueno, hemos rotado por varios puntos del país. Hace 8 años ya que venimos haciendo esta Expo Nacional, que nos pone tan contentos, que es una exposición diferente, porque no solamente es una exposición ganadera, sino también es un encuentro con los distintos productores de la zona y con productores de todo el país, donde van a mostrar lo que están produciendo, cómo están produciendo y la genética que están usando. Es realmente muy enriquecedora para todos. Contentos, además, de que se acerquen los socios de Hereford, de otros departamentos, y nosotros también, de alguna manera, acercarnos a ellos. La verdad que muy felices de irnos en esta ocasión a Rivera.
5: ¿Qué presencia de criadores tienen en este evento, que de alguna manera marca el pulso hacia dónde va la cabaña, hacia dónde va la raza de alguna manera?
6: Bueno, vamos a tener 24 cabañas participando, lo cual es un número muy interesante. 200 animales pasando por pista entre los lotes de campo y los animales que van a ver de bozal, porque no nos olvidemos que ya hace unos años que tenemos dos pistas, una de animales de bozal, que va a ser el día viernes a mediodía, a las 13 horas más o menos, a esa hora va a empezar la jura de bozal, y luego el sábado en la mañana y todo el día Se va a estar transcurriendo lo que es la pista de lotes, empezando por las hembras en la mañana y en la tarde a jurar los machos. La verdad que una pista desafiante, y bueno, y como te decía, que es un evento que no solamente es de exposición, sino que nosotros le hemos dado un marco con un foro, con concurso de asadores, con un remate por pantalla. Vamos a empezar a las 9 de la mañana el viernes con un concurso de esculturas donde van a trabajar escuelas rurales de Rivera, hablando de lo que es la raza Hereford, y concursando con una escultura, pero es como un tema que las maestras aprovechan y hablar sobre esta raza. A las 10 de la mañana vamos a estar con un foro ganadero, que es un foro que tiene un enfoque para todos los ganaderos, no solamente para los criadores de Hereford. Es un foro, la verdad, que va a estar muy interesante. Le vamos a llamar Uruguay en el tablero mundial, cuáles son las exigencias sanitarias y los nuevos horizontes comerciales. Van a estar hablando tres disertantes, moderado por Leonardo Boya, y van a estar hablando Pablo Parodi de INI, hablando de sanidad y resistencia, los protocolos para producir de forma eficiente y segura. Koichi Tanaka, que es del Ministerio de Relaciones Internacionales, el encargado del área de integración y Mercosur, nos va a estar hablando de lo que es la agenda externa del Mercosur, los acuerdos que tenemos con la Unión Europea y Singapur. A su vez, de INAC va a estar Álvaro Pereira hablando de competitividad ganadera, cómo nos posicionamos frente a los exportadores líderes. Creemos que son temas súper importantes y muy buenos para escuchar y tener claro dónde estamos parados. Así que es un foro donde están todos invitados, que es el viernes a las 10 de la mañana. Así que están todos invitados ya. Después vamos a hacer una degustación, como todos los las exponacionales, ahí a mediodía. Inmediatamente, como te contaba, hoy empezamos con lo que es la jura de bozal.
5: Exacto.
6: Y terminar, sí, ahí va.
5: Y después, 15:30 al remate por pantalla, que comentabas con Zambrano, Escritorio Dutra y Valdés y compañía.
6: Sí, exactamente. No, ahí nos vamos a trasladar hacia el Hotel Casino de Rivera, donde vamos a tener el remate por pantalla, que es un remate que, como bien decís, van a estar esas tres firmas trabajando. Tenemos 2.000 reses ya anotadas. Es un remate que va a salir no solamente vía streaming, sino también por el canal 184 de DirecTV. O sea que están todos invitados para participar ahí mismo, y si no, poder verlo a través de los canales y las redes. Parece que es un buen momento para comercializar ganado Hereford de calidad. Siempre además sale algún animal de pedigrí también para comercializar. Creo que es un buen momento para vender como para comprar, más con el momento tan bueno que estamos pasando con los precios que se están manejando en este momento.
5: Dado la homogeneidad que tiene la raza, ¿qué representa el norte del país para el Hereford?
6: Y bueno, realmente lo que demuestra es que el Hereford, una vez más, nos va a mostrar cómo se maneja como herramienta en distintos ambientes, en los distintos sistemas de producción. Ya sabemos que es una raza que es fuerte en cualquier ambiente y bueno, que trabajada de buena forma es una herramienta que siempre nos defiende con la eficiencia de conversión, que nos defiende con la fertilidad, nos defiende con el peso de carcasa a la hora de venderlo el ganado. Son eficientes cuando producimos con pasto, eficientes cuando producimos en grano. Yo creo que una vez más nos va a mostrar el desarrollo que tiene la raza a lo largo y ancho de todo el país.
5: Lucía, no sé si nombraste al jurado de calificación, que será el doctor Santiago Bordaberry. Por mi lado omití decirlo, pero bueno, será quien esté calificando en esta Expo Nacional. Te agradecemos por tu tiempo y seguimos a las órdenes.
6: Bueno, muchísimas gracias, Martín, muchas gracias a la audiencia y nos veremos allá por Rivera, si Dios quiere.
5: Muchas gracias, será un gusto.
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12: ¿Qué tal? Muy buenos días, Martín. Buen día a la audiencia. Un gusto, como siempre, conversar con ustedes.
5: Igualmente, muchas gracias. Bueno, ¿cómo ha llovido? ¿Cómo ha estado el tiempo por ahí?
12: Bueno, mirá, la verdad que lo que tiene que ver con toda la zona de Las Canas y norte del departamento, unas lluvias totalmente inesperadas por su volumen. Estábamos desacostumbrados a este nivel de precipitaciones y, como te digo, está todo campo afuera, todas las cañadas crecidas, todos los tajamares desbordando.
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5: Una de las ofertas de las últimas, dado que estamos ante las puertas del invierno, que es de calidad para que el productor pueda reponer.
12: Yo creo que sí, que se está terminando ya la oferta voluminosa. Habrán escuchado a colegas más o menos estar en la misma sintonía en cuanto que de aquí en adelante se restringe mucho la oferta y bueno, creo que de las últimas oportunidades, ¿sí?, para hacerse de buenos ganados.
5: Aprovechando la comunicación, ¿qué es lo que sigue luego de San Miguel?
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12: Bueno, un gusto, Martín, y a la hora. Gracias a ustedes y estamos en contacto.
5: Cómo no, será un gusto.
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5: Y ahora hablamos de acciones gremiales, hablamos del Congreso de Federación Rural, la edición número 109, que tendrá lugar en Salto. Allí la agremiación de productores del departamento será la anfitriona, será sede de este cónclave de productores que se realizará del 27 al 30 de mayo. Se destaca en este Congreso el Simposio Internacional de Garrapata. Pero para hablar del tema Congreso y de los temas que están en agenda de Federación Rural, vamos a recibir al secretario de la Organización de Productores, Emiliano Carabia. ¿Qué tal? Buen día. Gracias por estar en comunicación.
19: Buen día, Martín. Un gusto estar contigo y con la audiencia. Sí, venimos trabajando un poco con el tema Congreso y bueno, el tema Simposio Garrapata. Estas últimas semanas hemos estado trabajando en cuanto al Congreso Federación, que las federadas, que le llamamos nosotros, aquellas asociaciones rurales de todo el país, nos mandan, digamos, las ponencias, que es como las líneas de trabajo que estaremos planteando el viernes, el 29 de mayo, en esa instancia más interna de trabajo gremial. Y sobre todo, estas ponencias nos mandatan en qué vamos a trabajar durante el año siguiente del nuevo Consejo Directivo de Federación Rural. Y son como las grandes líneas estratégicas de trabajo. Por eso la importancia que tiene. Y bueno, dentro de esas grandes líneas son, digamos, la continuidad de temas que ha venido trabajando Federación, llámese combustible, competitividad en el país, la garrapata, que como bien comentaba, habrá un simposio internacional que va a estar coorganizado por Federación y la FARC los días previos al Congreso. Y bueno, es una instancia, digamos, de diálogo, de pienso y sobre todo de trabajo, digamos. Van a ser días de trabajo íntegro donde digamos, llegamos ahí y planteamos los temas y vamos buscando cuáles van a ser de qué forma vamos a encarar estos temas, porque cuando uno ve en la historia casi siempre se repiten los temas en el Uruguay, son siempre los mismos, más allá, más acá, el combustible, la competitividad. Entonces Creo que este congreso lo que va a tener de innovador va a ser, bueno, vayamos realmente a trabajar los puntos de neurálgicos donde está perdiendo la competitividad del país, donde podemos, por ejemplo, en el informe que salió hace poquito de Federación, donde podemos incidir en el precio del combustible para bajar el costo. No, no, no.

0: ¿Qué expectativas tienen, dado este simposio que de alguna manera pondrá temas sobre la mesa referido a la garrapata?
1: Bueno, eso a través de la organización un poco de la FARM, traemos investigadores tanto uruguayos como de la región, de Brasil y de Argentina. También los servicios sanitarios de la región van a estar participando, o sea, la invitación fue también a las autoridades de cada país. Y bueno, estaremos el miércoles por la tarde y el jueves por la mañana trabajando estos temas. Van a ser instancias también, digamos, de exposición, de planteamiento, de diferentes puntos de vista, también de la parte de fármacos, de qué alternativas tenemos los productores para contrarrestar un poco. Ya se ha ido un poco difundiendo el programa y ya lo tenemos en agenda, digamos, compartiéndolo. Y cerraremos con una instancia, una mesa, digamos, de cierre, de balance con autoridades. Y bueno, lo que esperamos también un poco de este simposio es juntarnos, digamos, todas la institucionalidad, autoridades y demás gremios para bueno, llegar a un consenso y tener un diagnóstico común para establecer qué otras cosas podemos mejorar. Hoy por hoy, capaz que para los productores ganaderos es la principal problemática el tema garrapata. No nos permite, digamos, disfrutar de los buenos precios el tener ese problema. Y bueno, un poco por eso también lo quisimos poner en agenda.
0: ¿Se le cursó invitación a las autoridades sanitarias, al ministro Frati, para que participe y también sea extensivo a demás autoridades sanitarias del país sobre el tema, sobre el simposio garrapata?
1: Sí, sí, eso con el director de Sanidad Animal, Marcelo Rodríguez, hemos tenido diálogo directo e incluso va a estar participando en esa mesa, digamos, de debate al final y en alguna otra instancia de también que va a haber un espacio para cuál es lo que viene trabajando el ministerio, el tema de la vacuna contra la garrapata. También el ministro está invitado y esperemos contar con su presencia. En ese sentido hay muy buen diálogo, muy buena receptividad de parte de ellos. O sea, estamos todos alineados para que esto, buscar la solución, ¿no? El camino del medio planteémoslo a esto como el gran problema, el gran freno productivo que tiene la ganadería en el país. Y sobre todo, como nosotros, Uruguay, como productor de alimentos, ¿no? Que aparezcan residuos en carne en destino es una muy mala señal para el país. Y eso es consecuencia de que hoy por hoy la garrapata en muchos lados se ha básicamente descontrolado. Y creo que estas instancias técnicas, bajadas al territorio, bajadas a los productores, son las que necesitamos como para revertir esa situación.
0: Emiliano Carabia, directivo, secretario de Federación Rural, hemos abordado uno de los temas importantes de este congreso. Seguimos en contacto, dado que el congreso anual será del 27 al 30 de mayo en Salto, en sede de la agropecuaria de ese departamento, justamente que cumple 125 años de vida. Muchas gracias por tu tiempo, ha sido un gusto.
1: Martín, un gusto y estamos a las órdenes, cualquier cosa.
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0: Y en un mismo corolario ofrecemos unos balnearios que el mundo nos codicea. De los campos el verdor, de la costa hasta la sierra, con el negro de las tierras que remueve el labrador, combinan en su esplendor con la claridad del día toda la policromía de nuestro manto agreste, con que la gran zona este despierta en mi poesía. En continuo trajinar, cansado o descansado, por barrio José Machado todo el día me ven andar. Ya sea por río Uruguay, por la Valleja o Monzón, palpita mi corazón viviendo las maravillas de mi calle La Tropilla, símbolo de tradición. Cuando circulo feliz contemplando los encantos de la Brosmán de los Santos y doblo en Hermanos Ruiz para tomar desde allí por la avenida Graciada su doble vía asfaltada, sus canteros, sus palmeras me hacen seguir hacia afuera y aire puro respirar. Miro y contemplo el hogar, el parque, la guardería, y si es temprano todavía sigo hasta el Paso Real y veo al regresar el viejo higuerón caído por el tiempo destruido con su tronco color roca. Cruzo el camino de tropas para que luego prosiga por Joaquín o Pantaleón.
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2: Qué pena, necesitas consuelo, etcétera. Yo la llevo, no la llevo, que es muy pesada. Le reiteré que no. Y agarré la silla y comencé a entrar a mi casa. Cuando llegué a mi casa, ella estaba atrás mío. Agarra la silla y yo le dije, ponela atrás de la puerta para que no entrara más. Él lo que hizo fue poner la silla, se gira, cierra y pone la llave arriba de una estantería. Yo ya veo cómo viene la situación y él empieza. Pobrecita, y está solita, qué horrible, pobrecita. Me abrazaba, cada que me abrazaba me manoseaba. Yo ponía los brazos así, ¿tá? Y trataba de retirar, de generar una distancia, pero se hacía muy difícil. Fueron varias veces de esas y yo trataba de pensar cómo zafar de esa situación. Lo único que se me ocurrió y que fue lo que pasó es, tiene que entrar una llamada laboral. Yo trabajo desde mi casa, entonces tengo 3 teléfonos que están activos y que funcionan todo el tiempo. Tiene que entrar una llamada para que yo pueda comunicarme con alguien de afuera. Sonó un bip, entonces él estaba, me tenía ahí cerca. Yo digo, dame un segundo que estoy con trabajo. Y le mandé un mensaje a mi novio.
3: ¿Qué le pusiste?
2: Le puse, el taxista se metió para adentro, ayúdame, trancó la reja, trancó la puerta, no sé qué hacer. Y yo le pasé el contacto de un vecino. Este vecino vino, digo, perdóname, pero tengo que atender. Agarró y se fue para el baño. O sea, no se iba.
3: ¿Y cuándo salió él?
2: Salió de ahí y fueron 30 minutos más o menos que estuvo en mi casa metido. Se fue, se despidió, haría 5 o 10 minutos que se había ido cuando me mandó un mensaje. ¿Y cómo estás?
3: ¿Cómo te sentís hoy después de haber vivido eso?
2: Agradecida que no estaba mi hija. Eso es lo primero que pienso. Yo no lo invité a mi casa y cuando me dio vuelta y miré para atrás lo tenía ahí. Es un segundo.
4: Bien, y después de este testimonio, Subrayado se puso en contacto con fuentes de la patronal, informaron que el testimonio de la denunciante, obviamente que se va a tomar en cuenta y que tomaron nota y que se va a investigar, convocaron al chofer que ella denunció, negó haber ingresado a la vivienda y todo lo que ella contaba en esta entrevista con Mariana Gavetti y que fue lo que hizo en la denuncia. Pero además recordaron también que se trata de un conductor sin denuncias anteriores, pero que se va a investigar.
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0: ¿Qué tarde?
1: Ojo, Tardelli, Marco Tardelli. ¿Qué?
2: Oye, Benardi.
1: Oye, Benardi, y es vida lo que ahí sigue, va. Por ahora supuesto sí. Que sí. Ahora sí. Claro que sí, porque se viene el sábado y la domenica, y aparte una domenica con el Día de la Mamá.
0: Ay, Dios. Sí, se enteró todo Cordón, todo el barrio Cordón.
2: Iba a decir todos los días eso.
1: El Día de la Mamá, tenemos el domingo. rápido, muy rápido.
0: Sí, dale.
1: Trump ordenó desclasificar archivos, videos, fotos, audios que están relacionados al mundo de los ovnis, de los objetos voladores no identificados.
2: El mundo ufólogo.
1: El mundo ufólogo. Sebastián Reyes tira cohetes, está en un nivel.
0: Ahí es verdad.
1: El editor de Subrayado Tarde está, de Internacionales está.
0: Ahora quiero.
2: No lo sabemos, pero.
0: Quiero saber qué te dijo.
2: No lo sabemos, pero él es un alienígena.
1: Bueno, quizá. ¿Para qué te es probable. Está muy excitado con el tema. ¿Qué dice él? Sí. Hablamos de Seba.
0: Sí,
1: bueno,
0: claro.
1: Seba dice que un poquito lo decepcionó, que esperaba más.
2: ¿Más? Mirá lo que es eso.
1: Bueno, hay material militar, fotos inéditas, transcripciones de misiones de Apolo en la NASA, documentos que muestran relatos de pilotos, astronautas que describen luces y objetos extraños. Uno de los videos más comentados es el que muestra ese objeto a gran velocidad atravesando el cielo para después desaparecer. También aparecen informes del FBI sobre supuestos objetos metálicos vistos por varios testigos. Es importante aclarar en el marco de todo esto, no hay pruebas concluyentes de extraterrestres.
2: Claro.
1: ¿Tá? No hay nada que diga, bueno, está. Esos objetos son rarísimos. Esos son rarísimos. Los que están abajo de la pantalla.
0: Sí, igual estoy con Seba. Se espera más, ¿no? Y no tenemos muy claro.
1: No hay nada que diga, che, bueno, sí, está. Hay vida en otros planetas. Seguro lo confirma la NASA. No. Pero sí lo que hay son cosas difíciles de explicar, como la que estamos viendo en la pantalla en este momento. De hecho, el propio Pentágono dice que muchos casos podrían tener explicaciones convencionales, aunque otras les cuesta muchísimo explicarlas. Y el tema vuelve a crecer en tiempos en que muchos videos militares y muchos militares han ido al Congreso incluso a hablar de esto, y algunos dicen, che, esto es por la guerra. Otros dicen, esto
0: para distraer.
1: Es para distraer un poquito y hablar otra cosa. Pero bueno, hay de todo.
0: Igual quiero que sepa que están las cortinas sonando. Hay mucho más para hablar. No, que lo podemos profundizar otro día o lo podés hacer la edición central, que es lo que se viene ahora.
1: Sí, obvio que va a estar.
0: Que te vas a quedar paradito
1: obvio
0: ahí.
1: Que estará en la edición central.
0: Que vas a volar como Superman. Ahí sigue bailando.
1: Vamos
0: con música, ya está. Que tengan buen fin de semana. Feliz día.

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1: Personas se presentaron voluntariamente anoche en centros de evacuación del Mides. Orsi viajó a la ciudad de Libertad para visitar una planta de autopartes y reunirse con empresarios. Temporal, afectó Artigas y Rivera, con rachas de viento que llegaron a 90 kilómetros en la hora. Presentaron el centro de operaciones de emergencia que busca unificar las respuestas ante llamados de urgencia. La Intendencia de Montevideo y ADEOM firmaron esta mañana el convenio colectivo. Antel informó ataque a sistema TUID, asegurando que no hubo vulneración de las contraseñas. Un bebé está internado grave tras recibir un disparo en Malvin Norte y será operado para quitar el proyectil. Ministro Negro defendió operativo policial en el caso del bebé baleado. Un niño de 5 años está internado y permanece en estado delicado por un cuadro de meningitis en Durazno. Disparos en la fortaleza del Cerro dejaron a una persona con una herida en la cabeza. En Rocha, delincuentes rapiñaron una camioneta y se tirotearon con la policía en Ruta 10. Dos allanamientos por disparos en La Blanqueada derivaron en la incautación de armas y drogas. Rusia y Ucrania se atacaron mutuamente y rompieron el alto al fuego unilateral que había declarado Moscú. Real Madrid impuso una multa de 500.000 euros a Federico Valverde. Peñarol sigue sin ganar y solo rescató un empate ante Platense. Boston River perdió con Millonarios y quedó afuera de la Copa Sudamericana. Nacional recibe a Cerro por la última fecha del torneo Apertura. El uruguayo Matías Viña terminó de golero en River Plate argentino anoche. Comenzaron los cortes de tránsito en la Ciudad Vieja por el rodaje de una serie de la plataforma Netflix. Informe especial de Cristian Font y las películas sobre el Día de la Madre, además la cartelera para el fin de semana.
2: ¿Qué tal? Muy buenas noches. Bienvenidos a esta edición central de Subrayado. Hacemos algunos adelantos de noticias con los móviles. Comenzamos con Maximiliano Borges. ¿Cómo estás, Maxi? Buenas noches.
3: Hola Carolina, buenas noches para todos. Los damnificados por un ciberataque a Antel presentaron una denuncia penal. Quieren saber qué datos fueron vulnerados. Todos los detalles en minutos en Subrayado.
2: Muchas gracias. Nos vamos con otros temas con Valeria Gil. Bienvenida, Vale.
4: ¿Cómo estás, Caro? Buenas noches para todos. El presidente de la República estuvo hoy en San José recorriendo una fábrica de autopartes y reunido además con empresarios. Más adelante ampliamos toda la información.
2: Muchas gracias. Con noticias de la crónica policial recibimos a María Eugenia Esconamiglio. Buenas noches, bienvenida.
5: Buenas tardes, Caro. Un bebé de 6 meses recibió un disparo en la cabeza anoche en Malvin Norte. Está el departamento de homicidios investigando el caso y en las próximas horas este niño va a ser operado para sacarle el proyectil de la cabeza. En minutos les contamos los detalles.
2: Muchas gracias. Con Magdalena de Prado, otros asuntos. ¿Cómo estás, Maggie? Bienvenida.
6: ¿Cómo estás, Caro? Buenas noches para todos. Una noche muy fría en Montevideo y a propósito de eso, el SINAE emitió el reporte sobre la jornada de ayer que se llevaba adelante esta alerta roja para personas en situación de calle. Más de 2.800 personas fueron retiradas de la calle y hubo 7 internaciones compulsivas. Venimos con todos los detalles.
2: Muchas gracias. Cerramos la ronda de móviles con Miguel Chagas. Buenas noches, Miguel.
7: ¿Cómo estás, Caro? Gusto de saludarte. Te cuento que el menor que armado con un cuchillo robó un perro en la zona del Parque Rodó fue enviado a Elinisa. Allí estará durante 14 meses. Dos delitos, rapiña especialmente agravada y lesiones personales. Ampliamos en algunos minutos.
2: Muchas gracias, Miguel. Vamos desde aquí con otros asuntos con Roberto Moar, un adelanto del fútbol. ¿Cómo estás, Roberto?
8: Muy bien, Carolina. Venimos con el día después del caso Valverde, la multimillonaria multa que le impuso Real Madrid a los protagonistas y además la respuesta al por qué el técnico portugués Mourinho se enteró de todos los detalles. Eso y más en nuestro tiempo de deportes.
2: Muchas gracias. Algo del panorama económico con Nicolás. ¿Cómo
9: estás? ¿Qué tal, Carolina? Bien, buenas tardes. Y tenemos datos de qué es lo que están vislumbrando los empresarios respecto a la inflación, que viene muy baja, pero está incidiendo el aumento en los combustibles.
2: Gracias, Nico. Del panorama internacional con César Sanguinetti, un adelanto. ¿Cómo está, César?
10: Un alto el fuego entre tantas guerras. Sí. En este caso, Rusia y Ucrania, que lo confirmaron, es por 3 días, mediado por Estados Unidos. Va a comenzar el sábado en plena celebración del Día de la Victoria, la fecha con que Moscú conmemora el triunfo soviético sobre la Alemania nazi. Eso en la Segunda Guerra Mundial. Por aquí hay mucha, pero mucha información internacional para compartir en Subrayado.
2: En el comienzo recibimos a Nubel Cisneros con un adelanto del pronóstico del tiempo para saber cómo continúa este fin de semana. ¿Podemos decir, Nubel, que lo peor ya pasó?
11: No, todavía. Buenas noches, Carolina. Buenas noches. Bueno, todavía queda mucho viento, todavía no ha avanzado tanto el viento como se esperaba. Debemos esperar que en las próximas horas comience nuevamente a intensificarse el viento. Si bien es cierto que hemos tenido algunas rachas que han superado los 80 kilómetros sobre la zona este del país, pero no ha sido parejo. Por lo tanto, hay que esperar más viento. Seguimos con lluvia y llovina. Sigue el frío intenso afectando prácticamente todo el país. Y bueno, un fin de semana que se va a dividir en un sábado que va a ser muy similar al de hoy. Viento, lluvia, bajas sensaciones térmicas, amainan los vientos hacia el día domingo, buena presencia de sol, acompañando lo que es el Día de la Madre, Carolina.
2: Muchas gracias, Nubel. Sí. Vamos ya con el desarrollo de la información. Tenemos que dar en el comienzo de este informativo el caso de otro bebé que recibió un impacto de bala en la cabeza tras un ataque a tiros en Malvin Norte. El bebé está internado en el Hospital Pereira Rosell. Euge, te escuchamos.
5: Gracias, Caro. Buenas tardes para todos. Este bebé de 6 meses recibe ayer un disparo en la cabeza dentro de un apartamento en el complejo INVE, que es un complejo de viviendas que está ubicado en la calle 125 y calle 5 en el barrio Malvin Norte. Un complejo de viviendas conocido por la policía, donde se han dado varios conflictos allí en esa zona. Ayer lo que pasa concretamente sobre las 9 de la noche es que al menos 2 delincuentes disparan contra la ventana de este apartamento. Las persianas quedaron con varios impactos de bala, según pudimos ver hoy temprano en la mañana. Una de esas balas ingresa a la casa y termina pegándole a este bebé de 6 meses. La madre, que tiene 22 años, le alerta a la policía. Hay patrullaje en la zona de Malvin Norte hace mucho tiempo, en la zona de Boix y Merino, en el propio complejo INVE 26. La madre le advierte a los efectivos y a su vez la policía ya había escuchado la ráfaga de disparos y estaban haciendo la recorrida cuando se encuentran con esta mujer que les advierte que su hijo tenía un disparo en la cabeza. Los policías lo llevan rápidamente al centro asistencial más cercano, que es el Hospital Pasteur, donde se le realiza una placa. De allí, el diagnóstico primario que surge es que este bebé tenía un roce de bala en la cabeza y que no estaba grave. Sin embargo, después se lo trasladó al centro hospitalario Pereira Rosell, donde se le realizó una tomografía y los médicos constataron que en realidad tenía un proyectil alojado en la cabeza y que el estado de este bebé era grave. Lo que sabemos a esta hora es que el niño sigue con ventilación mecánica y que está en bloque quirúrgico esperando ser operado. Se le va a hacer una operación para justamente retirarle el proyectil de la cabeza. El estado por el momento es grave, pero es estable por ahora. A nivel policial, esta investigación la tenían durante las primeras horas los investigadores de la zona operacional 2, pero por la gravedad de esta lesión pasó la investigación al Departamento de Homicidios de la Dirección de Hechos Complejos. Hoy el ministro Carlos Negro estuvo en una actividad en el Departamento de San José, fue consultado al respecto de este caso y dijo que confía en la rápida actuación policial y que confía en que en las próximas horas van a ser identificados los autores de este ataque a balazos, que dejó 8 casquillos de bala calibre 9 milímetros esparcidos. Policía científica trabajó anoche en la escena relevando los indicios que quedaron allí. Obviamente esas vainas van a servir para hacer pericias balísticas y se está trabajando a nivel de la policía para poder identificar a los atacantes y detenerlos mientras se monitorea el estado de salud de este bebé de 6 meses que, como les digo, en estos momentos está en el bloque quirúrgico del CTI del Hospital Pereira Rosell esperando a ser intervenido para retirarle el proyectil de la cabeza. Eso es lo que sabemos a esta hora respecto a este episodio que ocurrió ayer en el INVE en Malvin Norte. Vamos a pasar a otros asuntos policiales porque ayer hubo varios llamados al 911 de vecinos reportando sobre ráfagas de disparos en la fortaleza del Cerro. Mientras tanto, ingresó a la emergencia del hospital del Cerro un hombre de 28 años con un disparo en la cabeza, que después, más tarde, fue trasladado al hospital Maciel. Permanece en estado grave, pero además se está investigando, obviamente, el disparo que recibió este hombre, de dónde provino, y la ráfaga de disparos que hubo ayer reportada por los vecinos en la fortaleza del Cerro. Dicen los vecinos que allí hay un conflicto entre bandas.
12: Vecinos reportaron ráfagas de disparos durante la noche en la fortaleza del Cerro en varios llamados al 911, que advertían sobre disparos en régimen automático producto de un enfrentamiento entre bandas, según los vecinos. A las 9 de la noche, un hombre de 28 años con 4 antecedentes penales ingresó a la emergencia del hospital del Cerro con un disparo en la cabeza y en estado grave. El hombre fue trasladado en un vehículo particular desde la intersección de Cuba y José Valle Ordóñez, la misma intersección, donde a principios de abril se registró un doble homicidio de un hombre y una mujer que fueron atacados a balazos. La policía trabaja en el caso para dar con los responsables de los disparos que hubo en la zona y con quienes hirieron de gravedad al hombre anoche.
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14: Delincuentes rapiñaron una camioneta en Rocha y se tirotearon con la policía en la ruta 10. Por este hecho hay dos personas detenidas.
15: En horas de la mañana, tres individuos fuertemente armados abordan a una persona ahí que transitaba en una camioneta ahí, la asaltan a mano armada, la roban el vehículo, da noticia policial, se inicia una persecución en el paraje mismo ahí de Don Carlos por ruta 9, por parte de policía nuestra, o sea, de la jefatura de Rocha, con apoyo de la policía caminera y la jefatura de Maldonado, que tiene su principio de fin en ruta 10, en paraje El Caracol, donde son detenidos dos personas, una mayor y una menor, no oriundos del departamento, y se recupera el vehículo que le habían hurtado a la víctima, ¿no?
16: ¿Cómo fue esa situación al detener a estas personas?
15: Y una situación no común para nosotros, ¿no? Porque en el transcurso de la persecución y en el mismo abordaje de las personas, hubo un enfrentamiento de disparos entre la policía y ellos, o sea, repelieron con disparos de arma de fuego. Fue bastante violento, ¿no? Atípico a lo que estamos acostumbrados, ¿no?
16: ¿Qué transportaban en la camioneta que habían robado?
15: Bueno, efectos, digo, de las personas ahí, de la persona en realidad, el damnificado, pero también llevaban armas cortas y algo de sustancia también de droga. En principio se detuvo dos personas, un mayor y un menor, y ahora en horas de la tarde se procedió a la detención en el departamento de Canelones de una tercera persona en un vehículo que justamente la víctima identifica desde el principio que lo habían abordado en un vehículo con talas, las particularidades del vehículo. Esas tres personas, nosotros, como te dije, detuvimos dos. El restante en el vehículo que había indicado la víctima, que lo habían abordado, fue detenido en Canelones y, bueno, justamente está siendo conducido a fiscalía.
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14: Vamos a actualizar información sobre el primer día de aplicación de la alerta pública de nivel rojo por parte del Poder Ejecutivo para atender en particular a personas en situación de calle. Magdalena Prado ha estado siguiendo el operativo del día de hoy. ¿Cómo estás, Maggie? Adelante, te escuchamos.
18: ¿Cómo estás, Caro? Buenas noches. Sí, una información, podríamos decir, de último momento, porque hace minutos nada más el SINAE publicó el primer informe sobre el balance de esta primera jornada que fue anoche de esta alerta roja por personas en situación de calle por las bajas temperaturas. Es una información que se va a ir publicando día a día y estuvieron reunidos durante la tarde de hoy las autoridades del MIDES y las autoridades del SINAE para hacer una puesta a punto sobre lo que sucedió y pensando en cómo van a proyectar los próximos días, pero quiero contarles cuáles son los números justamente de lo que sucedió anoche. 2.856 personas fueron asistidas por parte del MIDES y también por parte del SINAE. De estas, 2.032 fueron aquí en la capital, en Montevideo. El resto, unas 824, fueron en el interior del país. ¿Y qué pasó con la distribución? Ustedes saben que hay centros del MIDES que son los que trabajan todo el año, pero también, como mostrábamos ayer, se montaron centros de evacuación específicos para esta alerta. Bueno, Bueno, en el total 2.500 fueron a refugios del MIDES y el resto a los centros de evacuación. También una información importante que está proporcionando el SINAE es que hubo 170 traslados, o sea, las camionetas del MIDES con también personal policial recorrieron las calles y levantaron a más de 700 personas y hubo 7 internaciones compulsivas y 2 personas en situación de calle debieron recibir asistencia médica. Otro dato también que está proporcionando el SINAE luego del balance que se hizo por la jornada de ayer es que este viernes se van a ampliar las camas en los centros de evacuación a 420 plazas disponibles en estos centros que se han montado para la alerta roja y se va a inaugurar un nuevo centro que va a estar ubicado en el barrio La Aguada. Ese es el reporte que está proporcionando el SINAE hasta ahora, en lo que es el balance para la jornada de hoy. Y bueno, y a las 18 horas en 3 puntos aquí en Montevideo, que se dispusieron en el centro de la ciudad, se van a proporcionar, digamos, traslados para que la gente en situación de calle también se pueda acercar, porque como informábamos en portada, más de 500 personas pidieron voluntariamente justamente ir a los refugios. Vamos a más adelante a compartir algunas historias de personas en situación de calle que hoy estuvimos buscando por aquí por la capital y para llevarles a todos ustedes también algunas historias de estas experiencias. Así que seguimos con vos, Caro.
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14: Y nos vamos ahora al litoral del país. Tomamos contacto con Daniel Rojas para conocer información sobre las características del operativo que se está realizando también en esa zona del país por esta alerta de nivel rojo. ¿Cómo estás, Daniel? Bienvenido.
20: Estás, Carola, con mucho frío, como todos los uruguayos. Acá en el litoral también se siente y mucho. Tenemos 11 grados de temperatura, pero la sensación térmica por el viento es de 5 grados a esta hora de la tarde, noche. Contarte que ha dejado de llover en esta zona del país, lluvias que habían generado por ser abundantes algunos problemas en localidades del interior, como en Paso de los Mellizos, donde justamente el desborde del cauce de arroyos y cañadas provocó que el agua llegara hasta el cementerio de la localidad. Las autoridades estaban muy atentas de que justamente Paso de los Mellizos quedara aislada, así como otras situaciones de corte de energía, por ejemplo, en Sarandí de Navarro, situación que se ha ido superando paulatinamente. Pero en el primer día de alerta rojo por el frío, el intendente de Río Negro, Guillermo Lebrato, que además es el presidente del Comité de Emergencia del departamento, informó que se ha trabajado intensamente, en principio con 20 personas alojadas en la residencia 24 horas. Río Negro ha sido una especie de departamento pionero en tener una residencia para personas de vulnerabilidad que viven en la calle, más allá del invierno, y eso ya venía funcionando. Lo que sí se tuvo que habilitar, que estaba cerrado, es el refugio, donde además de estas 20 personas, se trasladaron a otras 7 personas en situación de calle solamente aquí en Fray Ventos. Lo vemos.
21: Digamos que se ha implementado el plan invierno y nosotros, de hecho, anoche tuvimos lo que es la residencia 24 horas a cupo completo y se había habilitado el refugio que no estaba en funcionamiento, que se puso, digamos, en funciones en virtud de esto, con 7 personas asistidas, o sea, de alguna manera, en particular en Fray Ventos, se resolvió de muy buena manera y en el resto del departamento también, sin inconvenientes, asegurando lo que siempre decimos, la tranquilidad, digamos, y normas de convivencia para la población en situación de extrema vulnerabilidad, la situación en calle, y también asegurando el tema de lo alimentario. Esto viene del plan inviernos del año pasado, donde el MIDES logró, digamos, la continuidad en una política nacional que nosotros también celebramos, porque si no pasaba que la gente que se veía refugiada y en todo caso atendida durante el plan invierno, luego quedaba en calle, y esto en realidad no ha sucedido, por lo menos acá en Fray Ventos. Lo que sí teníamos claro que iba a estar a cupo completo y a su vez que nos vimos en la estricta necesidad de ampliar los cupos habilitando el refugio de calle Udgues, bueno, que fueron donde se instalaron 7 personas. Lo que está dictaminado y decidido por protocolo es en realidad a través del 911, es el Ministerio del Interior, a través de la policía, la necesidad, digamos, de asistir a esas personas, pero al mismo tiempo, bueno, todo el área y todo el SECOED.
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14: Antel informó en estas horas que detectó un ataque a su TUID, digamos, a su sistema de autentificación, de identificación digital, y que realizó las denuncias pertinentes, pero a la vez hubo una persona damnificada que también denunció este ciberataque. Maxi Borges ha estado trabajando en este tema. Vamos a conocer los detalles sobre este hecho. Maxi, te escuchamos.
0: Gracias, Caro. Así es, como bien decías, es un ciberataque al sistema TUID de Antel, que fue denunciado ante Fiscalía y ante el Ministerio del Interior, donde, según se informó, no fueron vulneradas contraseñas personales.
1: Antel detectó un ataque a TUID, el sistema de autenticación, y denunció esto ante la Fiscalía General de la Nación y el Ministerio del Interior, según informó el ente en un comunicado el jueves. La División de Estrategia de Seguridad de Antel implementó los protocolos correspondientes para este tipo de situaciones. La investigación del equipo de seguridad determinó que el ataque no vulneró las claves de autenticación de TUID, ni datos especialmente protegidos de la ciudadanía ni de la empresa, manteniendo la confiabilidad del sistema de firma electrónica avanzada, aclaró la empresa estatal. TUID es un servicio en la nube que permite al usuario identificarse de forma segura y confiable en la línea y hacer operaciones remotas desde su computadora o celular, así como realizar firmas electrónicas avanzadas equivalentes a la firma manuscrita certificada. Según informa la empresa estatal, en cuanto a este servicio, habilita a las personas a hacer trámites cotidianos y simples que solo requieren usuario y contraseña, así como también operaciones más complejas que necesitan una firma electrónica con el mayor nivel de seguridad y confiabilidad. En el comunicado emitido en las últimas horas, aseguran que la contención fue inmediata y que se aplicaron las medidas correctivas necesarias para detener la actividad ilícita.
0: Damnificados por este ciberataque presentaron una denuncia penal hoy ante Fiscalía. Una de las personas damnificadas es una abogada especializada en ciberataque. Dijo que quieren saber qué datos personales fueron vulnerados.
22: Primero me entero en el día de ayer por las publicaciones que se hicieron en la dark web y después se compartieron en redes sociales, tanto en Twitter, o sea, en la plataforma X y otras, donde se empieza a mencionar, bueno, mi nombre, se ve parte, algunas personas compartieron las imágenes de manera no difuminada, o sea, que se podían acceder a mis datos, y a partir de ahí tomo conocimiento. Cuando tomo conocimiento empiezo a indagar un poco y, bueno, empiezo también a hacer las denuncias respectivas, ¿no? Tanto en la unidad de protección de datos y ahora en la unidad de cibercrimen.
1: ¿Qué fallo tuvo el Estado como experta ahora en ciberdelito?
22: Y bueno, primero del ámbito civil, yo creo que hubo una falla grande, al menos a mi criterio personal. Primero porque supuestamente esta vulneración viene de marzo. Yo en el mes de marzo no recibí nada, tampoco recibí nada ahora, y la verdad que los damnificados somos pocos en el sentido de somos fácilmente identificables, digamos. Y bueno, la regulación establece de que se le tiene que comunicar cuando afectan de manera significativa cualquier tipo de dato, ¿no? Y más lo que son datos personales y si se pueden considerar datos sensibles. Acá si en realidad se afectaron datos biométricos, eso no hay duda de que son datos sensibles y deberían comunicarlo. Pero además en ese comunicado yo no veo tampoco que especifiquen qué tipo de datos se afectaron, o sea, qué pasó, cuáles son las implicancias, que eso también lo establece la ley. Y después en el ámbito penal, acá es un claro caso de primero vulneración de datos y de acceso ilícito, y puede llegar a haber algún otro tipo de tipificación de delito dependiendo de cómo fue la operativa, y por eso en realidad estoy procediendo también a hacer la denuncia en la unidad de cibercrimen, más que nada porque generalmente, bueno, los que estamos involucrados con estos casos vemos que el porcentaje de denuncias es muy bajo, generalmente es de un 12%, por lo que muestra en la encuesta de hogares del INE. Y bueno, obviamente hacer las denuncias ayuda a la investigación y obviamente a aportar todo el material adicional que tengamos.
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14: El presidente de la República estuvo esta mañana en la ciudad de Libertad, en San José, recorriendo una planta de autopartes, una de las empresas más...

0: El director de industrias, Adrián Míguez, decía la importancia de este tipo de empresas, principalmente ahora en la puesta en práctica del tratado entre la Unión Europea y el Mercosur.
1: Es una industria, es un sector industrial que desde el principio, junto a la ministra Cardona, nos pusimos como objetivo acompañarlas, poder mejorar la normativa que tiene para que sea una empresa que continúe con sus exportaciones. Hoy esta empresa exporta elementos de seguridad, airbags, más precisamente, por un valor de 45 millones. Desde Uruguay exportamos elementos de seguridad, cuyos clientes en realidad lo que queremos es que no lo vean, justamente porque va dentro, es un producto que se encadena en la industria automotriz. Esta compañía además genera un saldo positivo a balanza comercial. Desde lo que importa y le agrega valor, hay una diferencia de 30 millones a favor. Es decir, importamos, agregamos valor, transformamos y esa diferencia son 30 millones a favor que se le agrega. El acuerdo con la Unión Europea para este sector es una gran oportunidad. Es una oportunidad que seguramente lo van a aprovechar, se están preparando para eso, estamos trabajando además junto al sindicato de trabajadores. Recuerden que llevamos adelante junto con la ministra Cardona una estrategia de desarrollo industrial que se basa en la articulación público-privado, lo que son el Consejo de Industria y los núcleos productivos.
0: Bien, y más de 700 personas trabajan en esta empresa Joyson y la particularidad es que el 75% de la planilla son mujeres. Vamos a escuchar lo que decía uno de los directivos.
2: En principio, hacernos conocer. Nosotros somos una empresa que se instaló en Uruguay hace 14 años. Tenemos operaciones desde hace 14 años. Comenzamos con 150 personas y hoy tenemos más de 700 personas trabajando con una inversión sostenido durante estos 14 años de más de 2 millones de dólares por año, con necesidades, con desafíos, pero con grandes vistas a futuro. Y bueno, queríamos que él conozca nuestras operaciones, que conozca una industria que se maneja en el lado opuesto de donde está el resto de las industrias, porque hoy la proporción de hombres y mujeres en la industria en Uruguay es de 75% de hombres y 25% de mujeres, y nosotros somos justamente 75% de mujeres y 25% de hombres en una zona como Libertad. Entendemos que el impacto social que tiene la industria en esta región es muy grande. Justamente lo que estamos buscando nosotros desde nuestra planta de Uruguay es tratar de traer más negocios para Uruguay. Es un trabajo que es difícil, todos están haciendo eso mismo, cada uno en sus países. Nosotros, por suerte, contamos con el apoyo de las políticas públicas que nos permiten tener un horizonte y una visión positiva respecto de estos desafíos.
0: Y en el lugar estuvo el presidente de la Cámara de Industria, Leonardo García, quien se refirió además a la guerra en Oriente Medio y cómo está afectando justamente a la industria nacional y el encarecimiento de algunos productos.
3: Sin duda hay preocupación por abastecimientos, por la cadena de abastecimientos del sector industrial, por materias primas, por el transporte. Te voy a poner un ejemplo, en el sector plástico el impacto fue inmediato, hoy en día los valores de la materia prima del sector plástico se han disparado y otros tantos también, y no hay muy poco abastecimiento, entonces la verdad lo vemos con mucha preocupación desde el punto de vista comercial, ni que hablar del punto de vista humano, ¿no? No podemos perder de vista que atrás de todo esto se está perdiendo vidas y es un conflicto que no sabemos cuándo va a terminar.
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5: Misiles, drones y ataques a petroleros, Irán y Estados Unidos protagonizan el choque más fuerte y más significativo desde el comienzo de la tregua. Estados Unidos e Irán vuelven a llevar al límite la tensión en el estrecho de Hormuz, la ruta por donde pasa gran parte del petróleo que se mueve por el mar en el mundo. El Comando Central estadounidense confirmó este viernes que atacó dos petroleros vacíos con bandera iraní que, según Washington, intentaban romper el bloqueo impuesto sobre los puertos de Irán tras el fracaso de las negociaciones de paz realizadas el mes pasado en Pakistán. Pero el episodio más grave ocurrió en las últimas horas, en pleno estrecho de Hormuz. Estados Unidos asegura que fuerzas iraníes lanzaron misiles, drones y lanchas rápidas contra tres de

0: conductores norteamericanos que atravesaban la zona. Como respuesta, Washington bombardeó centros de mando, posiciones de drones y lanzaderas de misiles iraníes. Teherán denunció una violación flagrante del alto el fuego y aseguró que respondió atacando embarcaciones militares estadounidenses, además de acusar a Washington de atacar zonas civiles en medio de la escalada. El secretario de Estado, Marco Rubio, cuestionó el intento iraní de controlar el estrecho de Hormuz y advirtió que aceptar esto abriría la puerta a que otros países intenten dominar rutas marítimas internacionales.
1: Irán afirma ahora que es dueño de una vía navegable internacional y que tiene derecho a controlarla. ¿Qué va a hacer el mundo al respecto? ¿Va a aceptar el mundo que Irán controle ahora una vía navegable internacional? Porque si el mundo está dispuesto a aceptarlo, entonces prepárense, porque hay como otros 10 países que van a empezar a hacer lo mismo en vías navegables internacionales cercanas a sus países. Eso es algo inaceptable que están tratando de normalizar.
0: Pese al intercambio de ataques, Donald Trump insistió en que la tregua sigue vigente y afirmó que Irán deberá responder en las próximas horas a la propuesta estadounidense para poner fin a la guerra.
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0: En medio de una ola de teorías conspirativas y con 3 personas fallecidas, el crucero con el brote de antivirus vuelve a encender la alarma sanitaria mundial. El brote de antivirus a bordo del crucero neerlandés MV Hondius mantiene en alerta a las autoridades sanitarias internacionales mientras el barco se dirige hacia Tenerife, en las Islas Canarias, donde comenzará un complejo operativo de evacuación y repatriación de pasajeros. Hasta ahora murieron 3 personas y la OMS confirmó al menos 5 contagios y otros 3 casos sospechosos. La cepa detectada es el virus Andes, la única variante conocida del antivirus que puede transmitirse entre personas, aunque la OMS insiste en que el riesgo para la población general sigue siendo muy bajo y que no se trata de una situación comparable al COVID-19. El crucero partió desde Ushuaia el 1 de abril y las autoridades creen que el primer pasajero se contagió antes de embarcar. Argentina descartó prácticamente que el foco se haya originado en Tierra del Fuego y apunta que la pareja neerlandesa fallecida estuvo previamente en zonas del sur de Chile, donde existen brotes activos. España prepara ahora un operativo internacional junto a la OMS y más de 20 países. El barco no atracará en Tenerife, quedará fondeado frente a la isla y los pasajeros serán evacuados en grupos pequeños para ser trasladados directamente al aeropuerto y repatriados a sus países. Pero además de la preocupación sanitaria, el caso reactivó en redes sociales muchas de las teorías conspirativas que circularon durante la pandemia de COVID-19. Influencers, antivacunas y cuentas vinculadas a movimientos negacionistas acusan a gobiernos, farmacéuticas y organismos internacionales de utilizar el brote para impulsar nuevas vacunas, confinamientos o controles sociales. Algunos incluso afirman que el antivirus era un efecto secundario de las vacunas contra la COVID-19 de Pfizer, al tergiversar un documento que solo indicaba que era uno de los muchos efectos adversos de especial interés sometidos a vigilancia y no algo causado por la inyección.
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3: Y nos vamos ahora con Miguel Chagas porque avanzó la investigación en torno al caso del robo de este perro que ocurrió en Parque Rodó. Te escuchamos, Miguel.
4: Sí, un nuevo capítulo en esta historia, la historia de Darko. Reportábamos oportunamente en el noticiero que había sido robado el lunes a las 10:30 de la noche aproximadamente allí en la zona del Parque Rodó. El miércoles pudimos hablar con su dueña, con María José, que pedía la colaboración de la población para poder ubicarlo, pero también pedía acciones rápidas de la policía. Ayer a última hora mostrábamos el encuentro de Darko con su dueña, luego de que personal de investigaciones de zona 1 lo pudiera localizar en la zona del barrio La Chancha. Y finalmente hoy la justicia imputó al menor, se confirman todos los datos que habíamos manejado en subrayado. Dijimos que quien había robado el perro utilizando un cuchillo y lastimando a la víctima, bueno, se trataba de un menor, confesó el robo, lo vendió a 7.000 pesos, la idea era comprarse un par de championes, bueno, finalmente fue puesto a disposición de la justicia. Se le tipifican 2 delitos, rapiña especialmente agravada y lesiones personales. Será enviado al INISA por 14 meses. Así que habrá que ver el paso de las horas para conocer cuál es la resolución judicial en cuanto al hombre que compró el animal, que también fue indagado ayer por la tarde y nos habían informado las autoridades que había quedado en calidad de emplazado. Aprovecho esta oportunidad, Caro, y hablamos de dos siniestros de tránsito que se dieron aquí en la capital del país en las últimas horas. El primero en Rambla de Punta Gorda, seguramente nuestro director ya pone imágenes en pantalla, un espectacular siniestro de tránsito que afortunadamente no tuvo personas lesionadas de gravedad, dos vehículos involucrados, Rambla República de México y Pablo Podestá, un vehículo cruzó de senda y terminó chocando de frente, dos los autos involucrados, un Xiaomi SU7 Ultra, un vehículo de alta gama, y el otro vehículo involucrado, un Suzuki Celerio. Repito, las personas que resultaron lesionadas no revisten gravedad, las pérdidas principalmente son materiales. Y el otro siniestro de tránsito se dio sobre el mediodía. Un camión despistó en ruta 5, a la altura del kilómetro 31. Terminó en una zanja. Afortunadamente, aquí también las pérdidas son materiales porque el conductor del vehículo, del camión, del pesado vehículo, resultó ileso, pero personal policial le realizó la espirometría correspondiente y la espirometría dio resultado positivo, así que seguramente será sometido al Tribunal de Faltas en las próximas horas. Son noticias que se destacan prácticamente que en el cierre de la jornada.
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3: Les contamos que se registró un siniestro de tránsito en la ruta 12 a la altura del kilómetro 5. No hubo víctimas fatales.
5: El siniestro ocurrió a media mañana del día de hoy, a la altura del kilómetro 5 de la ruta nacional número 12, cuando un camión que circulaba de este a oeste con una carga completa de arena volcó, quedando la cabina con las cuatro ruedas para arriba. El conductor, un hombre de 28 años de edad, sufrió traumatismo encéfalo-craneano sin pérdida de conocimiento y fue trasladado por precaución a una mutualista de la capital de Florida. Se investigan las causas del vuelco, donde la zorra con la carga quedó en posición normal y la peor parte la llevó la cabina, que quedó con las cuatro ruedas hacia arriba, salvando su vida de milagro el conductor y único ocupante del pesado vehículo. El conductor del camión, al perder el dominio del mismo, vuelca sobre la faja natural de la ruta, siendo negativo el resultado de espirometría realizada.
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3: Y vemos uno de los temas del panorama económico de esta jornada que tiene que ver con información vinculada a la inflación, en particular la expectativa de los empresarios.
6: Exacto, Carolina, que siempre es importante observarla. Tenemos las proyecciones de las consultoras, las encuestas del Banco Central, pero el INE hace lo que es una encuesta que tiene muchos años, se empezó a divulgar recién ahora, por muchos años se registraba, pero no se divulgaba. La expectativa de los empresarios, que son los formadores de precios, en definitiva, por lo menos directamente. Y mantienen una proyección de inflación de el 5% para este año y en los próximos 12 meses, en lo que es la mediana de las respuestas. Obviamente las respuestas son múltiples. La mediana, la que parte al medio del universo de respuestas, 5%. Es medio punto por arriba de la meta del Banco Central. Las perspectivas de inflación, las expectativas de inflación de los empresarios se han resistido a bajar, pero han acompañado el descenso, como de alguna manera también se vio en el resto de las estimaciones. Obviamente que hay incógnitas porque la inflación viene por abajo de la meta del Banco Central, algo por arriba del último dato del 3%, la meta es 4,5%, pero el aumento en los combustibles obviamente va a tener un impacto al alza seguramente en las mediciones de los próximos meses.
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3: Vamos a retomar el contacto con Magdalena Prado, que está participando de los operativos que se realizan a esta hora en el marco de este plan invierno, de esta alerta pública de nivel rojo. Estás en 18 de julio y Magallanes. Contanos, Magui.
7: Sí, Caro, este es uno de los puntos que yo les contaba hoy más temprano que había dispuesto la policía para lo que es la partida de los ómnibus que ustedes están viendo ahora en las imágenes, que ¿Cuál es la dinámica? Les voy a contar un poco. Los patrulleros de la policía están recorriendo la ciudad, levantan a la gente que está en situación de calle, les pide por favor que se suban al patrullero y los traslada aquí a este ómnibus. Estas personas, por ejemplo, que están viendo ustedes ahora en pleno operativo, no querían dar declaraciones, pero estuve conversando con ellos, me contaban que estaban parando en una plaza, se acercó la policía y les dijeron que tenían que subirse al patrullero porque si no iban detenidos. No querían ir a un refugio, pero bueno, es lo que dispone la ley y así acompañaron al oficial y ahora están aquí, en esta plaza, se van a subir a uno de estos ómnibus que me comentaban tienen dos destinos, ¿no? Los centros de evacuación que se han dispuesto en el marco de esta alerta roja. Pero no solamente está este punto acá, el de 18 y Magallanes, sino también está el punto de Ricaldón y Pastoriza y hay otro punto que es en Garzón y Lanús. Se han dispuesto tres puntos en la capital para justamente bueno, trasladar a las personas. Les cuento un poco que también, según pude averiguar aquí por integrantes del operativo, se comenzó a las 6 de la tarde y hasta ahora han llegado 7 personas, 7 que están en el ómnibus en este momento y otras 3 que son las que veíamos que acababan de llegar. Esto es lo que está sucediendo y la dinámica también es, una vez que se completa el ómnibus, parte hacia uno de los centros de evacuación y vuelve a este lugar. Esa es la dinámica hasta la madrugada, hasta las 6 de la mañana, fue lo que me informaron aquí las autoridades que están llevando adelante el operativo. Voy a quedarme trabajando, intentar de recoger algunos testimonios, algunas experiencias de lo que es este segundo día de alerta roja, que como ustedes saben, lo que dispone esto es la obligatoriedad de no pernoctar en la calle. Y como yo les comentaba más temprano, en la jornada de ayer, en el primer día, fueron 2.856 personas las que fueron asistidas por parte del MIDES y por parte del SINAE. Hubo 7 internaciones compulsivas, 7 personas que, bueno, por su situación de salud o por presentar algún tipo de problema, debieron ser internadas. Y también de estas más de 2.800 que les comentaba, 2.032 fueron en Montevideo, 824 en el interior del país y hubo 170 traslados. ¿Por qué 170? Si yo les hablaba de más de 2.800. Porque mucha gente se fue a los refugios por voluntad propia, ¿no? Decíamos más temprano, más de 500 personas se presentaron en las puertas de los refugios o en estas camionetas para justamente ser trasladados. Y otra información que también daba el SINAE en este reporte es que en la jornada de hoy, en este segundo día de alerta, se va a ampliar a 420 las plazas disponibles y se crea un nuevo centro de evacuación que es en el barrio La Aguada, que va a tener una capacidad para 150 plazas. Reitero, este es uno de los puntos, la dinámica es que los patrulleros recorren las calles de Montevideo, traen a las personas hacia aquí, se suben a los ómnibus y esos ómnibus se disponen a ir a estos centros de evacuación. Así va a ser la dinámica durante toda la madrugada, no solamente acá, sino también en Ricaldón y Pastoriza y en Garzón y Lanús. Voy a quedar trabajando aquí para llevarles toda la información, Caro.
3: Muy bien, muchas gracias. Más adelante vamos a retomar el contacto entonces con este móvil de subrayado con Magdalena Prado. Hacemos la pausa, enseguida venimos.

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0: Más de 500 personas se presentaron voluntariamente anoche en centros de evacuación del Mides ante el plan para trasladar personas en situación de calle. El presidente Yamandú Orsi visitó la planta de la firma estadounidense Joyson Safety Systems, ex Takata en San José, que emplea a más de 700 trabajadores. Avanza la investigación para atrapar a los autores de disparos contra un apartamento en Malvin Norte, donde fue herido de gravedad un bebé de 6 meses. Estados Unidos informó que inutilizó 2 petroleros iraníes y está bloqueada la navegación de 70 tanqueros de ese país que no pueden llegar a los puertos de Irán. Montevideo tendrá varios desvíos y cortes de tránsito este fin de semana por la maratón y el rodaje de una serie en Ciudad Vieja. La intendencia guinchará a los vehículos que queden estacionados en el recorrido de la carrera. 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TCC emitirá los 104 partidos del Mundial 2026, con 3 nuevas señales deportivas que incluirán además la Liga de España y otros eventos.
1: Recibimos a Nubel para actualizar el estado del tiempo, ver cómo se está presentando esta noche, con temperaturas muy bajas ya, ¿no?
2: Está muy frío ya. Sí. Bueno, los compañeros nuestros que están en la calle ya... Te lo dicen con un momento que la verdad que está muy baja la temperatura, muy baja la sensación térmica, se le está sumando la presencia de algunas lloviznas, algunos chaparrones que siguen gestándose fundamentalmente sobre lo que son la zona sur y este del país, y esto no tiene mayores cambios. Mucho frío en la próxima madrugada, una noche a pesar de ser viernes complicado para salir, Carolina, claro, porque la temperatura térmica es muy baja. Y esto es lo que ha venido ocurriendo con la nubosidad. Como se puede observar, la nubosidad ya en el norte del país es muy poca, prácticamente dejó de llover en el norte, las temperaturas se han mantenido sí frías, pero... ya no tanto tampoco con la influencia de lo que es el viento. Notamos que sobre el océano, aquí al sudeste de nuestro país, comienza a profundizarse la zona de bajas presiones y clima tropical, y es lo que está generando que los vientos, tengan intensidad bastante importante. No han sido parejos los vientos. Sobre el este han tenido intensidad entre los 70, 80 kilómetros, inclusive han habido rachas superando los 80 kilómetros en el este del país. Las tendencias son a que todavía en la noche de hoy nuevamente se incrementen los vientos, tengamos mucho viento, y esto va a estar generando entonces que volvamos a tener muy bajas sensaciones térmicas. Esto también se va a mantener sin mayores variantes durante el día de mañana, presencia de nubosidades sobre la zona sur y este, persistencia de lluvias y lloviznas, a lo que se le va a sumar el viento, que va a ser constante mañana prácticamente durante toda la jornada y va a seguir generando bajas sensaciones térmicas. Recién el domingo comienza a mainar el viento y vamos a tener mejor presencia de sol en todo el país, Carolina.
1: Muchas gracias, Nubel. Sí. Vamos a retomar el contacto con María Eugenia Esconamiglio con más información de la crónica policial. Te escuchamos.
3: Gracias, Caro. Miren lo que ocurrió hace un ratito en el barrio Pérez Castellano. El 27 de marzo hubo un homicidio, concretamente en Jacobo Varela y Rafael Eguren, esto es en el barrio Pérez Castellano, muy cerca de la Antel Arena. Un hombre de 31 años que tenía 16 antecedentes penales fue encontrado muerto en la vía pública, estaba envuelto en una frazada, tenía los pies atados con un cable. El caso recayó en el departamento de homicidios de la Dirección de Hechos Complejos, que realizó una investigación e identificó al posible autor de este homicidio. La información se le otorgó a policías de la zona 2 sabiendo dónde se movía esta persona. Y hace un ratito, policías de URPM de la zona operacional 2 estaban abocados al operativo por la alerta roja de personas en situación de calle. Le pasaron registro a una persona y resultó ser el autor de este homicidio. Es un hombre de 33 años con 2 antecedentes penales que va a quedar a disposición ahora de fiscalía para determinar la responsabilidad en la muerte de este hombre, que según la investigación del Departamento de Homicidios, entonces este hombre que estaba en situación de calle, detenido en el marco de esta alerta roja, es el autor de este crimen. Veremos qué resolución toma la justicia en las próximas horas. Vamos a hablar de otra persona detenida, esta vez de un rapiñero que robaba farmacias, concretamente en el barrio Paso Molino y en La Teja. Este hombre ya había sido identificado y estaba requerido por policías de investigaciones de la zona operacional 1 y también por la zona 4, pero era un rapiñero bastante escurridizo. Ya habíamos dado cuenta en subrayado de algunas rapiñas que había cometido, porque las hacía de una forma muy llamativa. Siempre llegaba caminando con el rostro descubierto, con un cuchillo, y amenazaba a las cajeras y se llevaba dinero. Y así como entraba, se iba caminando también, pero este hombre estuvo escapando de la policía durante varias semanas, cambiaba de casas, se hicieron allanamientos, no se lo encontraba, hasta que se montó un operativo, se lo empezó a acercar y esta mañana, sobre las 9 de la mañana, lo detienen en la zona del barrio 3 Ombúes, investigadores de la zona 4. 12 rapiñas a farmacias desde el año pasado hasta ahora. De hecho, la última la había cometido hace 2 días, el 6 de mayo. En diciembre del año pasado llegó a rapiñar farmacias 2 veces en un mismo día. Ahora este hombre de 44 años que ya tenía un antecedente penal justamente por rapiña volvió a quedar a disposición de la justicia.
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1: Les contamos que en Rocha fue robada una carnicería en la pasada madrugada. Los delincuentes se llevaron carne y herramientas de trabajo del local.
5: Tomamos conocimiento que en horas de la madrugada habían ingresado a un local comercial en el ramo de carnicería y además de hurtos que en el interior le llevaron un camión de transporte ahí con mercadería, con cajas de carne ahí, una suma importante en mercadería. Todo en horas de la madrugada, o sea, ya tuvimos información de que en horas de la madrugada ya habrían salido del departamento y el camión fue ubicado a media mañana en el departamento de Canaleones. Sin la carga, por supuesto, ¿no?
6: ¿No hay personas detenidas por el momento en este aspecto?
5: No. Está en etapa de investigación, estamos trabajando, pero no hay personas detenidas por ese hecho, no.
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1: Seguimos con otros temas. Investigan un caso de meningitis en un niño de Durazno. Valentina Villano está con esta cobertura. Adelante, Vale.
7: Muchas gracias, Caro. Buenas noches para todos. Sí, se trata de un caso de un niño de 5 años que fue diagnosticado con meningitis, que actualmente se encuentra internado y bajo evaluación médica. También el presidente del CODICEN, Pablo Cayani, se refirió a este caso. Dijo que se aplicó el tratamiento de quimioprofilaxis a todos los compañeros de este niño y también a los adultos que estaban cercanos a él y pide a la población, especialmente a la población cercana, que en caso de sospechar de síntomas notifique al Ministerio de Salud Pública.
8: Es así, hay un niño de 5 años con meningitis del departamento de Durazno que asistió a la escuela normalmente, luego se sintió mal. Allí lo que se hizo fue la salud interna al niño y lo que se hace es la quimioprofilaxis para todo el grupo del niño, para la maestra y para las familias, digamos que es lo que tiene dispuesto el Ministerio de Salud Pública en estos casos.
7: ¿Hasta cuándo asistió a clases este niño?
8: Hasta el viernes, es decir, es una situación que se da en las últimas horas.
7: Bien, ¿y actualmente cómo está? ¿Se encuentra estable?
8: Lo que tenemos nosotros es que fue internado y que tiene una evaluación positiva, pero eso corresponde a la salud informal.
7: Bien. Si bien se hizo el tratamiento con los compañeros y también los funcionarios de este centro educativo, ¿se detectó algún caso o posible caso sospechoso de meningitis?
8: No, y de hecho el Ministerio lo que exhorta a las familias es a informar apenas aparezcan algunos síntomas que permitan pensar que hay otro caso.
7: Por ejemplo, ¿qué síntomas estamos hablando?
8: Fiebre alta, dolor de cabeza, vómitos, que se informe rápidamente, así se estudia la situación.
7: Y el director de salud de Durazno también se refirió a este caso e indicó que unas 50 personas fueron contacto directo de este niño.
9: Surgió un caso de un niño de 5 años que va a un colegio, a un jardín, con un caso de meningitis, ¿sí? Meningoencefalitis en realidad. Se atendió a la brevedad, fue a una institución privada acá, que es Camedur, se le diagnostica, se lo envía a CTI, actualmente está en Comeca, evolucionando favorablemente, por suerte, esta noche capaz que incluso lo desentuban, está muy bien la evolución, ojalá que siga así, estamos esperanzados en que siga así. Y por otro lado, el Ministerio de Salud Pública actuó un protocolo que se llama de quimioprofilaxis a todos los casos contactos que estuvieron con él, a la familia, a los docentes que van a la escuela de él y a su vez con los compañeritos de clase, ¿no? Eso se trabajó fue lo más rápido posible y estamos en la espera de la evolución del niño, por supuesto, y a su vez se le explica a los papás de los casos de contacto y a los docentes que en el caso de tener algunos síntomas característicos de este tipo de cuadro, como fiebre, cefalea, intolerancia a la luz o a los ruidos, vómitos y mucha fiebre y cefalea, que concurran a su centro de salud explicando que son casos contacto para que se tomen las medidas correspondientes, ¿no? Cosa importante es que la escuela sigue abierta, sigue trabajando normalmente, se hicieron las medidas de limpieza y de ventilación correspondientes en los lugares donde había estado el nene. En el caso de que hubiera algún otro caso, algún otro cuadro similar y se constatara otra persona con meningitis, bueno, ahí se activa otro protocolo, pero ya no se habla de un caso aislado, ¿no?
10: ¿Cuántas personas estarían siendo monitoreadas?
9: Son entre adultos y niños, son más de 50 personas.
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1: Sigue generando repercusiones el proyecto presentado por la vicepresidenta Carolina Cose para construir un edificio y hacer algunas refacciones en el entorno del Palacio Legislativo. Retomamos el contacto con Valeria Gil. Adelante, Vale.
7: Sí, claro, el proyecto va a ser tratado el 14 de mayo en el marco de lo que es la Comisión Administrativa del Palacio Legislativo. Tú lo decías, entre otras cosas, un edificio anexo al Palacio Legislativo y también algunos cambios en el entorno, con también un CAIF que se va a instalar allí. Esta es la idea presentada por la vicepresidenta Carolina Cose. Pero el que habló hoy fue el intendente de Montevideo, Mario Vergara, quien señaló que ve con buenos ojos en general, pero todo lo que tiene que ver con el aspecto de tránsito debe ser analizado a fondo.
11: Yo diría que hay básicamente tres cosas. Una, la que tiene que ver con el desarrollo de un nuevo edificio anexo en predios que son del Palacio Legislativo. Obviamente la Intendencia tiene que velar porque se cumplan los parámetros normativos, pero eso lo damos por descontado. Así que eso creo que es una buena iniciativa. ¿Para qué se va a dedicar ese edificio? Es algo que no lo define la Intendencia, lo definirá el Poder Legislativo. Después, un segundo aspecto que también lo vemos con muy buenos ojos, que es un acondicionamiento urbano en el espacio del palacio, haciéndolo más verde, haciéndolo más amigable para la población, con bancos, etcétera. O sea que esa parte también. La que tenemos que analizar con mucho más detenimiento es el impacto de la parte que involucra, bueno, las calles alrededor, el sentido de las preferencias de las calles, por dónde va a ir el transporte colectivo. Eso lo tenemos que analizar. No, solo con un primer dibujo no podemos dar una opinión definitiva.
7: Bien, y preparamos un informe para que conozcan más a fondo en qué consiste este proyecto. Cose presentó en conferencia de prensa el proyecto denominado Intervención Urbana, Centenario del Palacio Legislativo. En el resumen entregado a la Comisión Administrativa, se plantea la implantación de un edificio polifuncional en un predio aledaño de 2.600 metros cuadrados, destinado a programas de expansión de la capacidad edilicia institucional, así como a usos educativos y sociales. El nuevo edificio será destinado, por un lado, a áreas de apoyo directo a las funciones legislativas, que incluyen oficinas administrativas, entre ellas la del comisionado parlamentario, sectores de archivo y dependencias vinculadas a la biblioteca, servicio de vacunatorio, sala de reuniones y espacios de trabajo institucional. La incorporación de estos usos permitirá liberar aproximadamente 700 metros cuadrados del edificio histórico, actualmente distribuidos en 15 locales, contribuyendo a la descongestión de sus instalaciones. Por otro lado, se incorporan espacios orientados a servicios sociales y de vinculación con la comunidad, tales como áreas de cowork, acceso a servicios de biblioteca, salas de lectura, un centro CAIF, un hogar estudiantil y una plaza pública en su azotea. Los cambios propuestos suponen la reconfiguración de la circunvalación del espacio del Palacio Legislativo con incorporación de áreas verdes y mejoras en la circulación, así como la transformación de un tramo de la Avenida General Flores en semipeatonal. En el tránsito, los cambios propuestos suponen...
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1: Con la señal de la Santa Cruz, de nuestros enemigos, líbranos, Señor Dios nuestro. En el nombre del Padre, del Hijo y del Espíritu Santo. Amén. Señor mío Jesucristo, Dios y hombre verdadero, Creador Padre y Redentor mío, bondad infinita. Por ser vos quien sois y porque os amo sobre todas las cosas, me pesa de todo corazón haberos ofendido. Ayudado de vuestra divina gracia, propongo firmemente nunca más pecar, confesarme y cumplir la penitencia que me fuere impuesta. Amén. Señor, abre mis labios y mi boca proclamará tu alabanza. Dios mío, ven en mi auxilio. Señor, date prisa en socorrerme. Gloria al Padre, y al Hijo y al Espíritu Santo, como era en el principio, ahora y siempre, por los siglos de los siglos. Amén. Primer misterio glorioso, la resurrección del Señor. Padre nuestro que estás en el cielo, santificado sea tu nombre. Venga a nosotros tu reino. Hágase tu voluntad en la tierra como en el cielo. Danos hoy nuestro pan de cada día. Perdona nuestras ofensas, como también nosotros perdonamos a los que nos ofenden. No nos dejes caer en la tentación y líbranos del mal. Dios te salve María, llena eres de gracia, el Señor es contigo. Bendita tú eres entre todas las mujeres y bendito es el fruto de tu vientre, Jesús. Santa María, Madre de Dios, ruega por nosotros pecadores, ahora y en la hora de nuestra muerte. Amén. Dios te salve María, llena eres de gracia, el Señor es contigo. Bendita tú eres entre todas las mujeres, y bendito es el fruto de tu vientre, Jesús. Santa María, Madre de Dios, ruega por nosotros pecadores, ahora y en la hora de nuestra muerte. Amén. Dios te salve María, llena eres de gracia, el Señor es contigo. Bendita tú eres entre todas las mujeres, y bendito es el fruto de tu vientre, Jesús. Santa María, Madre de Dios, ruega por nosotros pecadores, ahora y en la hora de nuestra muerte. Amén. Dios te salve María, llena eres de gracia, el Señor es contigo. Bendita tú eres entre todas las mujeres, y bendito es el fruto de tu vientre, Jesús. Santa María, Madre de Dios, ruega por nosotros pecadores, ahora y en la hora de nuestra muerte. Amén. Dios te salve María, llena eres de gracia, el Señor es contigo. Bendita tú eres entre todas las mujeres, y bendito es el fruto de tu vientre, Jesús. Santa María, Madre de Dios, ruega por nosotros pecadores, ahora y en la hora de nuestra muerte. Amén. Dios te salve María, llena eres de gracia, el Señor es contigo. Bendita tú eres entre todas las mujeres, y bendito es el fruto de tu vientre, Jesús. Santa María, Madre de Dios, ruega por nosotros pecadores, ahora y en la hora de nuestra muerte. Amén. Dios te salve María, llena eres de gracia, el Señor es contigo. Bendita tú eres entre todas las mujeres, y bendito es el fruto de tu vientre, Jesús. Santa María, Madre de Dios, ruega por nosotros pecadores, ahora y en la hora de nuestra muerte. Amén. Dios te salve María, llena eres de gracia, el Señor es contigo. Bendita tú eres entre todas las mujeres, y bendito es el fruto de tu vientre, Jesús. Santa María, Madre de Dios, ruega por nosotros pecadores, ahora y en la hora de nuestra muerte. Amén. Dios te salve María, llena eres de gracia, el Señor es contigo. Bendita tú eres entre todas las mujeres, y bendito es el fruto de tu vientre, Jesús. Santa María, Madre de Dios, ruega por nosotros pecadores, ahora y en la hora de nuestra muerte. Amén. Dios te salve María, llena eres de gracia, el Señor es contigo. Bendita tú eres entre todas las mujeres, y bendito es el fruto de tu vientre, Jesús. Santa María, Madre de Dios, ruega por nosotros pecadores, ahora y en la hora de nuestra muerte. Amén. Gloria al Padre, al Hijo y al Espíritu Santo, como era en el principio, ahora y siempre, por los siglos de los siglos. Amén. María, Madre de Gracia, Madre de Misericordia, defiéndenos de nuestros enemigos y ampáranos ahora y en la hora de nuestra muerte. Amén. Segundo misterio glorioso, la ascensión del Señor. Padre nuestro que estás en el cielo, santificado sea tu nombre. Venga a nosotros tu reino. Hágase tu voluntad en la tierra como en el cielo. Danos hoy nuestro pan de cada día. Perdona nuestras ofensas, como también nosotros perdonamos a los que nos ofenden. No nos dejes caer en la tentación y líbranos del mal. Dios te salve María, llena eres de gracia, el Señor es contigo. Bendita tú eres entre todas las mujeres y bendito es el fruto de tu vientre, Jesús. Santa María, Madre de Dios, ruega por nosotros pecadores, ahora y en la hora de nuestra muerte. Amén. Dios te salve María, llena eres de gracia, el Señor es contigo. Bendita tú eres entre todas las mujeres, y bendito es el fruto de tu vientre, Jesús. Santa María, Madre de Dios, ruega por nosotros pecadores, ahora y en la hora de nuestra muerte. Amén. Dios te salve María, llena eres de gracia, el Señor es contigo. Bendita tú eres entre todas las mujeres, y bendito es el fruto de tu vientre, Jesús. Santa María, Madre de Dios, ruega por nosotros pecadores, ahora y en la hora de nuestra muerte. Amén. Dios te salve María, llena eres de gracia, el Señor es contigo. Bendita tú eres entre todas las mujeres, y bendito es el fruto de tu vientre, Jesús. Santa María, Madre de Dios, ruega por nosotros pecadores, ahora y en la hora de nuestra muerte. Amén. Dios te salve María, llena eres de gracia, el Señor es contigo. Bendita tú eres entre todas las mujeres, y bendito es el fruto de tu vientre, Jesús. Santa María, Madre de Dios, ruega por nosotros pecadores, ahora y en la hora de nuestra muerte. Amén. Dios te salve María, llena eres de gracia, el Señor es contigo. Bendita tú eres entre todas las mujeres, y bendito es el fruto de tu vientre, Jesús. Santa María, Madre de Dios, ruega por nosotros pecadores, ahora y en la hora de nuestra muerte. Amén. Dios te salve María, llena eres de gracia, el Señor es contigo. Bendita tú eres entre todas las mujeres, y bendito es el fruto de tu vientre, Jesús. Santa María, Madre de Dios, ruega por nosotros.

gracia, el Señor es contigo. Bendita tú eres entre todas las mujeres, y bendito es el fruto de tu vientre, Jesús. Santa María, Madre de Dios, ruega por nosotros pecadores, ahora y en la hora de nuestra muerte. Amén. Dios te salve María, llena eres de gracia, el Señor es contigo. Bendita tú eres entre todas las mujeres, y bendito es el fruto de tu vientre, Jesús. Santa María, Madre de Dios, ruega por nosotros pecadores, ahora y en la hora de nuestra muerte. Amén. Gloria al Padre, al Hijo y al Espíritu Santo, como era en el principio, ahora y siempre, por los siglos de los siglos. Amén. María, Madre de Gracia, Madre de Misericordia, defiéndenos de nuestros enemigos y ampáranos ahora y en la hora de nuestra muerte. Amén. Tercer misterio glorioso, la venida del Espíritu Santo. Padre nuestro que estás en el cielo, santificado sea tu nombre. Venga a nosotros tu reino. Hágase tu voluntad en la tierra como en el cielo. Danos hoy nuestro pan de cada día. Perdona nuestras ofensas, como también nosotros perdonamos a los que nos ofenden. No nos dejes caer en la tentación y líbranos del mal. Dios te salve María, llena eres de gracia, el Señor es contigo. Bendita tú eres entre todas las mujeres y bendito es el fruto de tu vientre, Jesús. Santa María, Madre de Dios, ruega por nosotros pecadores, ahora y en la hora de nuestra muerte. Amén. Dios te salve María, llena eres de gracia, el Señor es contigo. Bendita tú eres entre todas las mujeres, y bendito es el fruto de tu vientre, Jesús. Santa María, Madre de Dios, ruega por nosotros pecadores, ahora y en la hora de nuestra muerte. Amén. Dios te salve María, llena eres de gracia, el Señor es contigo. Bendita tú eres entre todas las mujeres, y bendito es el fruto de tu vientre, Jesús. Santa María, Madre de Dios, ruega por nosotros pecadores, ahora y en la hora de nuestra muerte. Amén. Dios te salve María, llena eres de gracia, el Señor es contigo. Bendita tú eres entre todas las mujeres, y bendito es el fruto de tu vientre, Jesús. Santa María, Madre de Dios, ruega por nosotros pecadores, ahora y en la hora de nuestra muerte. Amén. Dios te salve María, llena eres de gracia, el Señor es contigo. Bendita tú eres entre todas las mujeres, y bendito es el fruto de tu vientre, Jesús. Santa María, Madre de Dios, ruega por nosotros pecadores, ahora y en la hora de nuestra muerte. Amén. Dios te salve María, llena eres de gracia, el Señor es contigo. Bendita tú eres entre todas las mujeres, y bendito es el fruto de tu vientre, Jesús. Santa María, Madre de Dios, ruega por nosotros pecadores, ahora y en la hora de nuestra muerte. Amén. Dios te salve María, llena eres de gracia, el Señor es contigo. Bendita tú eres entre todas las mujeres, y bendito es el fruto de tu vientre, Jesús. Santa María, Madre de Dios, ruega por nosotros pecadores, ahora y en la hora de nuestra muerte. Amén. Dios te salve María, llena eres de gracia, el Señor es contigo. Bendita tú eres entre todas las mujeres, y bendito es el fruto de tu vientre, Jesús. Santa María, Madre de Dios, ruega por nosotros pecadores, ahora y en la hora de nuestra muerte. Amén. Dios te salve María, llena eres de gracia, el Señor es contigo.
bendita tú eres entre todas las mujeres.

0: mujeres, y bendito es el fruto de tu vientre, Jesús. Santa María, Madre de Dios, ruega por nosotros pecadores, ahora y en la hora de nuestra muerte. Amén. Dios te salve María, llena eres de gracia, el Señor es contigo. Bendita tú eres entre todas las mujeres, y bendito es el fruto de tu vientre, Jesús. Santa María, Madre de Dios, ruega por nosotros pecadores, ahora y en la hora de nuestra muerte. Amén. Gloria al Padre, al Hijo y al Espíritu Santo, como era en el principio, ahora y siempre, por los siglos de los siglos. Amén. María, Madre de Gracia, Madre de Misericordia, defiéndenos de nuestros enemigos y ampáranos ahora y en la hora de nuestra muerte. Amén. Cuarto misterio glorioso, la Asunción de Nuestra Señora. Padre nuestro que estás en el cielo, santificado sea tu nombre. Venga a nosotros tu reino. Hágase tu voluntad en la tierra como en el cielo. Danos hoy nuestro pan de cada día. Perdona nuestras ofensas como también nosotros perdonamos a los que nos ofenden. No nos dejes caer en la tentación y líbranos del mal. Dios te salve María, llena eres de gracia, el Señor es contigo. Bendita tú eres entre todas las mujeres y bendito es el fruto de tu vientre, Jesús. Santa María, Madre de Dios, ruega por nosotros pecadores, ahora y en la hora de nuestra muerte. Amén. Dios te salve María, llena eres de gracia, el Señor es contigo. Bendita tú eres entre todas las mujeres, y bendito es el fruto de tu vientre, Jesús. Santa María, Madre de Dios, ruega por nosotros pecadores, ahora y en la hora de nuestra muerte. Amén. Dios te salve María, llena eres de gracia, el Señor es contigo. Bendita tú eres entre todas las mujeres, y bendito es el fruto de tu vientre, Jesús. Santa María, Madre de Dios, ruega por nosotros pecadores, ahora y en la hora de nuestra muerte. Amén. Dios te salve María, llena eres de gracia, el Señor es contigo. Bendita tú eres entre todas las mujeres, y bendito es el fruto de tu vientre, Jesús. Santa María, Madre de Dios, ruega por nosotros pecadores, ahora y en la hora de nuestra muerte. Amén. Dios te salve María, llena eres de gracia, el Señor es contigo. Bendita tú eres entre todas las mujeres, y bendito es el fruto de tu vientre, Jesús. Santa María, Madre de Dios, ruega por nosotros pecadores, ahora y en la hora de nuestra muerte. Amén. Dios te salve María, llena eres de gracia, el Señor es contigo. Bendita tú eres entre todas las mujeres, y bendito es el fruto de tu vientre, Jesús. Santa María, Madre de Dios, ruega por nosotros pecadores, ahora y en la hora de nuestra muerte. Amén. Dios te salve María, llena eres de gracia, el Señor es contigo. Bendita tú eres entre todas las mujeres, y bendito es el fruto de tu vientre, Jesús. Santa María, Madre de Dios, ruega por nosotros pecadores, ahora y en la hora de nuestra muerte. Amén. Dios te salve María, llena eres de gracia, el Señor es contigo. Bendita tú eres entre todas las mujeres, y bendito es el fruto de tu vientre, Jesús. Santa María, Madre de Dios, ruega por nosotros pecadores, ahora y en la hora de nuestra muerte. Amén. Dios te salve María, llena eres de gracia, el Señor es contigo. Bendita tú eres entre todas las mujeres, y bendito es el fruto de tu vientre, Jesús. Santa María, Madre de Dios, ruega por nosotros pecadores, ahora y en la hora de nuestra muerte. Amén. Dios te salve María, llena eres de gracia, el Señor es contigo. Bendita tú eres entre todas las mujeres, y bendito es el fruto de tu vientre, Jesús. Santa María, Madre de Dios, ruega por nosotros pecadores, ahora y en la hora de nuestra muerte. Amén. Gloria al Padre, al Hijo y al Espíritu Santo, como era en el principio, ahora y siempre, por los siglos de los siglos. Amén. María, Madre de Gracia, Madre de Misericordia, defiéndenos de nuestros enemigos y ampáranos ahora y en la hora de nuestra muerte. Amén. Quinto misterio glorioso, la coronación de María Santísima. Padre nuestro que estás en el cielo, santificado sea tu nombre. Venga a nosotros tu reino. Hágase tu voluntad en la tierra como en el cielo. Danos hoy nuestro pan de cada día. Perdona nuestras ofensas, como también nosotros perdonamos a los que nos ofenden. No nos dejes caer en la tentación y líbranos del mal. Dios te salve María, llena eres de gracia, el Señor es contigo. Bendita tú eres entre todas las mujeres y bendito es el fruto de tu vientre, Jesús. Santa María, Madre de Dios, ruega por nosotros pecadores, ahora y en la hora de nuestra muerte. Amén. Dios te salve María, llena eres de gracia, el Señor es contigo. Bendita tú eres entre todas las mujeres, y bendito es el fruto de tu vientre, Jesús. Santa María, Madre de Dios, ruega por nosotros pecadores, ahora y en la hora de nuestra muerte. Amén. Dios te salve María, llena eres de gracia, el Señor es contigo. Bendita tú eres entre todas las mujeres, y bendito es el fruto de tu vientre, Jesús. Santa María, Madre de Dios, ruega por nosotros pecadores, ahora y en la hora de nuestra muerte. Amén. Dios te salve María, llena eres de gracia, el Señor es contigo. Bendita tú eres entre todas las mujeres, y bendito es el fruto de tu vientre, Jesús. Santa María, Madre de Dios, ruega por nosotros pecadores, ahora y en la hora de nuestra muerte. Amén. Dios te salve María, llena eres de gracia, el Señor es contigo. Bendita tú eres entre todas las mujeres, y bendito es el fruto de tu vientre, Jesús. Santa María, Madre de Dios, ruega por nosotros pecadores, ahora y en la hora de nuestra muerte. Amén. Dios te salve María, llena eres de gracia, el Señor es contigo. Bendita tú eres entre todas las mujeres, y bendito es el fruto de tu vientre, Jesús. Santa María, Madre de Dios, ruega por nosotros pecadores, ahora y en la hora de nuestra muerte. Amén. Dios te salve María, llena eres de gracia, el Señor es contigo. Bendita tú eres entre todas las mujeres, y bendito es el fruto de tu vientre, Jesús. Santa María, Madre de Dios, ruega por nosotros pecadores, ahora y en la hora de nuestra muerte. Amén. Dios te salve María, llena eres de gracia, el Señor es contigo. Bendita tú eres entre todas las mujeres, y bendito es el fruto de tu vientre, Jesús. Santa María, Madre de Dios, ruega por nosotros pecadores, ahora y en la hora de nuestra muerte. Amén. Dios te salve María, llena eres de gracia, el Señor es contigo. Bendita tú eres entre todas las mujeres, y bendito es el fruto de tu vientre, Jesús. Santa María, Madre de Dios, ruega por nosotros pecadores, ahora y en la hora de nuestra muerte. Amén. Dios te salve María, llena eres de gracia, el Señor es contigo. Bendita tú eres entre todas las mujeres, y bendito es el fruto de tu vientre, Jesús. Santa María, Madre de Dios, ruega por nosotros pecadores, ahora y en la hora de nuestra muerte. Amén. Gloria al Padre, al Hijo y al Espíritu Santo, como era en el principio, ahora y siempre, por los siglos de los siglos. Amén. María, Madre de Gracia, Madre de Misericordia, defiéndenos de nuestros enemigos y ampáranos ahora y en la hora de nuestra muerte. Amén. Dios te salve María, hija de Dios Padre, llena eres de gracia, el Señor es contigo. Bendita tú eres entre todas las mujeres y bendito es el fruto de tu vientre Jesús. Santa María, Madre de Dios, ruega por nosotros pecadores, ahora y en la hora de nuestra muerte. Amén. Dios te salve María, Madre de Dios Hijo, llena eres de gracia, el Señor es contigo. Bendita tú eres entre todas las mujeres y bendito es el fruto de tu vientre Jesús. Santa María, Madre de Dios, ruega por nosotros pecadores, ahora y en la hora de nuestra muerte. Amén. Dios te salve María, Esposa de Dios Espíritu Santo, llena eres de gracia, el Señor es contigo. Bendita tú eres entre todas las mujeres y bendito es el fruto de tu vientre Jesús. Santa María, Madre de Dios, ruega por nosotros pecadores, ahora y en la hora de nuestra muerte. Amén. Letanías de la Santísima Virgen María. Señor, ten piedad. Cristo, ten piedad. Señor, ten piedad. Cristo, óyenos. Cristo, escúchanos. Dios Padre Celestial, ten misericordia de nosotros. Dios Hijo Redentor del mundo, ten misericordia de nosotros. Dios Espíritu Santo, ten misericordia de nosotros. Trinidad Santa, un solo Dios, ten misericordia de nosotros. Santa María, ruega por nosotros. Santa Madre de Dios, ruega por nosotros. Santa Virgen de las Vírgenes, ruega por nosotros. Madre de Cristo, ruega por nosotros. Madre de la Iglesia, ruega por nosotros. Madre de la Divina Gracia, ruega por nosotros. Madre Purísima, ruega por nosotros. Madre Castísima, ruega por nosotros. Madre Siempre Virgen, ruega por nosotros. Madre Incorrupta, ruega por nosotros. Madre Inmaculada, ruega por nosotros. Madre Amable, ruega por nosotros. Madre Admirable, ruega por nosotros. Madre del Buen Consejo, ruega por nosotros. Madre del Creador, ruega por nosotros. Madre del Salvador, ruega por nosotros. Virgen Prudentísima, ruega por nosotros. Virgen digna de veneración, ruega por nosotros. Virgen digna de alabanza, ruega por nosotros. Virgen poderosa, ruega por nosotros. Virgen clemente, ruega por nosotros. Virgen fiel, ruega por nosotros. Espejo de justicia, ruega por nosotros. Trono de sabiduría, ruega por nosotros. Causa de nuestra alegría, ruega por nosotros. Vaso espiritual, ruega por nosotros. Vaso honorable, ruega por nosotros. Vaso insigne de devoción, ruega por nosotros. Rosa mística, ruega por nosotros. Torre de David, ruega por nosotros. Torre de marfil, ruega por nosotros. Casa de oro, ruega por nosotros. Arca de la Alianza, ruega por nosotros. Puerta del cielo, ruega por nosotros. Estrella de la mañana, ruega por nosotros. Salud de los enfermos, ruega por nosotros. Refugio de los pecadores, ruega por nosotros. Consoladora de los afligidos, ruega por nosotros. Auxilio de los cristianos, ruega por nosotros. Reina de los ángeles, ruega por nosotros. Reina de los patriarcas, ruega por nosotros. Reina de los profetas, ruega por nosotros. Reina de los apóstoles, ruega por nosotros. Reina de los mártires, ruega por nosotros. Reina de los confesores, ruega por nosotros. Reina de las vírgenes, ruega por nosotros. Reina de todos los santos, ruega por nosotros. Reina concebida sin pecado original, ruega por nosotros. Reina asunta al cielo, ruega por nosotros. Reina del Santísimo Rosario, ruega por nosotros. Reina de la familia, ruega por nosotros. Reina de la paz, ruega por nosotros. Cordero de Dios que quitas el pecado del mundo, perdónanos, Señor. Cordero de Dios que quitas el pecado del mundo, escúchanos, Señor. Cordero de Dios que quitas el pecado del mundo, ten misericordia de nosotros. Bajo tu amparo nos acogemos, Santa Madre de Dios. No deseches las súplicas que te dirigimos en nuestra necesidad. Antes bien, líbranos siempre de todos los peligros, Virgen gloriosa y bendita. Ruega por nosotros, Santa Madre de Dios, para que seamos dignos de alcanzar las promesas de nuestro Señor Jesucristo. Amén. Concédenos, Señor, a nosotros tus siervos, gozar de perpetua salud de alma y cuerpo, y por la gloriosa intercesión de la bienaventurada siempre Virgen María, vernos libres de las tristezas de esta vida y gozar de las alegrías eternas. Por Jesucristo nuestro Señor. Amén. En el nombre del Padre, del Hijo y del Espíritu Santo. Amén.
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3: Cenote. Dijo el filósofo